con Pauli imaginábamos, si hiciésemos una foto, ¿no?, de esta década, sería este programa. Esta foto que refleje cómo nos vestíamos, qué veíamos en el cine, qué veíamos en la tele. ¿Escuchábamos radio? Sí, claro que escuchábamos radio. Sí, claro que sí. ¿Cómo eran los autos, los colectivos, el subte? ¿Vos te acordás que se fumaba en todas partes? En todas partes. Pero en todas partes es en todas partes. En las salas de espera, el médico, o sea, estaba con el cigarrillo ahí. Se fumaba en todas partes. Publicidades, música de acá, música de allá, recitales, romances, telenovela. No, no, no. No sabés todo lo que hay en los queridos 80. Y sin lugar a dudas, sin lugar a dudas, los 80 es una década marcada, por ejemplo, en la tecnología. Una revolución digital hogareña fue esta década, se popularizaron las computadoras personales, los videojuegos de consola y dispositivos que cambiaron el consumo cultural, como por ejemplo el Walkman, el VHS, sí, el cassette donde grababa o ibas a alquilar la película. ¿Sabes qué me acuerdo yo del Walkman? Llevaba dos pilas. Pero si vos rebobinabas el cassette con el Walkman, no sé, por lo menos eso me pasaba a mí, no sé a vos, te comía las pilas. Ahí fue. Pero eso yo no lo hacía con el Walkman mismo, porque me comía las pilas valían lo que valían. Entonces, Virome, la que empieza con B larga y termina con C, calzaba justito en el agujerito del cassette. Entonces hacías prrr, prrr, prrr, y te lo rebobinabas así. Ah, sí, sí, ese era el truco. Y por ejemplo, en la cultura y por ejemplo, en el entretenimiento, la estética fue definida, se puede decir, en esta década por los excesos visuales, el color flúor, los peinados batidos. ¡Ay, las sombreras, Dios mío! Esas sombreras. Mi vieja tenía, me acuerdo, ay, mira, me vino, no me había acordado, me vino a la cabeza, tenía un conjunto, mamá era muy diosa, muy elegante, y tenía un conjunto como si fuesen calzas pero más sueltitas, y arriba un como un buzo grande con cuello volcado, en un fucsia impresionante, con unas sombreras terribles. Pero bueno, se usaba, era así, estaba recontra de moda. Bueno, nació la MTV, que transforma, ¿sí?, la industria de la música en una experiencia absolutamente visual. O sea, poníamos la tele para ver los videos y copiar los pasos. Bueno, Madonna, Michael Jackson, el pop rock, el new wave, dominaban sin lugar a dudas, sin lugar a dudas, las radios mundiales.

Y hablando de la década del 80, hablando de las radios, hablando de la música, Madonna con Like a Virgin, todas querían ser como Madonna en esa época. Qué divina, ese look súper provocador y súper femenino, con esos labios rojos y ese maquillaje de ojos no tan definido, tan intenso, esa mirada que también le daba, ¿no?, intensidad, todo encaje, todos lazos, todo red, esta ropa que tenía una cierta inspiración también en el punk y en el rock, ¿no? Había medias de red, como te decía, top, minifaldas, mucha prenda superpuesta, ¿no? Era mucha prenda superpuesta, cuero, crucifijos, collares, unos cinturones increíbles y ese cabello rubio con volumen, esta estética, a ver, desprolija, pero me hago el look de desprolija, no es me salí, no, era lookearse de desprolija. Y yendo puntualmente a Like a Virgin, esta canción y el álbum homónimo de Madonna se lanzó en 1984. Y antes de que el álbum saliera a la venta, Madonna interpreta la canción en la primera edición de los MTV Video Music Awards. Y como te decía, aparece vestida, a ver si te acordás, con un traje de novia y un cinturón que decía Boy Toy. Toda una revolución para esa época, ¿no? Lo de Boy Toy, este chico juguete. Terminando esa actuación, rodando, deslizándose ahí por el suelo de una manera súper sensual, como fue siempre Madonna. Y esta presentación, obviamente, sorprendió al público, generó titulares en todo el mundo. Y podemos decir que define la carrera de Madonna para siempre. Si hay algo ochentoso, es Madonna.

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0: diciendo, qué lindo escuchar a Sass, qué lindo que era Miguel Mateos en los 80. Y bueno, chicos, sí, acá estoy mirando unas fotos, una facha, mi amor. Me salió muy Susana Jiménez, el mi amor, correcto. Escúchame, Miguel Mateos, uno de los músicos fundamentales del rock argentino de los 80. Tecladista, cantante, compositor, guitarrista y obviamente figura central, como te decía, de los 80, figura central de Sass, y podemos decir que la juventud tomó las calles, tomó los sótanos, impulsando el rock nacional, Soda Stereo, Virus, Charlie, Miguel Mateos, a una masividad local y también internacional. Sí, él sigue en el teatro, la prensa escrita, vieron ahí y se plegaron y vivieron una era de vanguardia y total, absolutamente total libertad expresiva. Y promediaba la década de los 80 cuando salió Rocas Vivas, el primer disco en vivo de Sass, esta banda liderada por Miguel Mateos. Y cuando se graba durante los 5 recitales que dieron en el Luna Park, exactamente en abril de 1985.
1: Perdiendo el control es la única canción de estudio del álbum Rocas Vivas. Quería tener algo fresco y algo tecno, y realmente muy ochentoso, en un flashback en este momento. Empezó siendo algo folk, porque lo pensé y lo creé en mi guitarra criolla, y en el estudio le fuimos a la forma de algo realmente tecno, de un tecno pop, y bueno, se transformó en lo que ustedes ya conocen, Perdiendo el control.

Y también desde 1985, desde Rocas Vivas, SAS decía, tirá para arriba. ¿Sabes que la portada de Rocas Vivas tiene un diseño muy ochentoso desde ya, ¿no? Muy limpio, muy muy geométrico también, equilibra ahí un show en vivo con toda esta estética visual de la New Wave. Es una portada icónica del rock nacional argentino. Si vos buscás, googleás, buscás portadas de los 80, aparece la portada de Rocas Vivas de SAS, porque transmite modernidad, transmite prolijidad, transmite pop y se aleja de aquellos diseños un poco más rústicos o puramente psicodélicos que tenían décadas anteriores. Hablando de pelos, cabellos, de los peinados, Miguel Mateo, ¿no? El pelito de los rasgos más antiguos, ¿eh? Recordará, llevaba un cabello simétrico, súper, súper con un superior fijado atrás, y tito más largo en la nuca, ¿no? Solía ahí tener unos mechoncitos ahí como desprolijos, pero volvemos a lo mismo, esta prolijidad, esos mechoncitos que le caían ahí sobre la frente. Y esto del flequillo me hace dar al flequillito batido que usábamos todas en los 80, ¿no? Que no había que ponerle acondicionador, crema de enjuague para que quede como no para que se te arme, y era como que te rascases, viste, el cuero cabelludo con las yemas para que se levantase. Y me acuerdo, tercer año del secundario, no voy a ver a la profesora porque por ahí hay algún familiar escuchando, una profesora que era, viste, esas profesoras malas, daba historia, y una compañera mía ya se nos había hecho como un tic, ¿no?, batiéndonos el flequillito ahí adelante, y le dijo con una mala cara, le dijo, ¿no es mejor que se lave el cabello en vez de hacer eso? No entendió nada la señora, ¿no? Era para tener el flequillo hermoso. Y le dijo eso. Decir que el resto entendíamos de qué se trataba eso, que no era mugre, no era rascarse, sino era de tener un flequillo batido como la gente. Bien, bien ochentoso.

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0: Vamos al cine.
1: ¿Se suena esto?
0: Maniac. Michael Zambello. O Zambello. Vayan una sala. Sí. Dance, esta película que se estrenó en nuestro país el jueves. Viste que los estrenos son los jueves. Así que esto. Y jueves 22 de septiembre de 1983, ahí, inaugurando la primavera del 83, el film en Estados Unidos, dirigido por Adrian Lane, protagonizado por Jennifer Beals, se había lanzado el 15 de abril de ese mismo año, pero allá, en Estados Unidos. Una de las películas más y más taquilleras de la década de los 80, considerada obviamente un clásico de la época, ganada. Ahora galardonada con Globo de Oro, Grammy, BAFTA, Oscars, de todo se llevó. Y estas secuencias de baile maravillosas de Alex, de la protagonista, fueron realizadas casi en su totalidad por una bailarina francesa que se llamaba Marine Jahan. Y vos sabés que a nivel mundial Flashdance recaudó $200 millones.

Estás moviendo la patita, ¿no? Sí, sí, sí, sí. Alex, que es Jennifer Beals, una chica de la ciudad de Pittsburgh, de Pensilvania, sueña con llegar a ser bailarina profesional, pero se tenía que ganar la vida y hacer realidad sus sueños, y para eso comienza a trabajar, ¿cómo qué? Como soldadora. De día soldadora, de noche baila en un cabaret. Tiene un jefe. Tiene un jefe, Nick Michael Nuri, millonario, recién divorciado. Mira qué justo, qué justo. Y no se conocen personalmente, pero una noche él la ve en su faceta de bailarina de cabaret y se enamora perdidamente y lo ayuda a olvidar a su ex esposa. Y al conocer que ella tiene este sueño hermoso de bailar en forma profesional, la respalda y, como tiene influencias, logra una audición especialmente para ella, donde la reciben los jueces, los críticos de la Academia de Baile, ahí con los anteojos por la nariz, súper serios, y que dudan, ¿no?, de la habilidad para bailar de Alex. Porque no tenía educación, porque no tenía el entrenamiento académico necesario. Bueno, obviamente, después tenés que verla la película si no la viste, y si no, recordala. Y el vestuario del ensayo es lo que se vuelve ícono. Buzo cortadito, polainas, cómo se empezaron a usar las polainas, algodón mojado, pelo rizado, esa ropa de ensayo sale de la pantalla del cine y se copia en la calle. Y podemos decir que Flashdance transformó la ropa ahí cómoda, grande, ¿no?, de casa, la transformó en algo más sofisticado, ¿no?, haciendo, volvemos a lo mismo, que lo desprolijo se viera sexy, se viera moderno. Así que Flashdance tuvo un impacto estético enorme, enorme en esta década. La banda sonora, compilada por Giorgio Moroder, presentó destacadas canciones como Maniac, que es la que estamos escuchando, y como este inolvidable de Irene Cara, What a Feeling.

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Y aquí en Los Queridos 80 estamos escuchando Almendra con Rutas Argentinas, que aunque es un tema del 69, se convierte en el tema rutero por excelencia escuchado sin parar durante justamente los años 80, en las décadas, en las rutas de todo el país y por las rutas van autos. Y cómo no acordarse del Renault 18, del Ford Sierra, del Fiat Duna, el Falcon, el Renault 12, el Ford Taun, el 2500. Hablaría de todos, pero uno de los que más recuerdo, a ver si vos lo recordás, es el Renault 18, ¿no? Uno de los autos más icónicos, más representativos, por supuesto, de la década de los 80. Se empezó a fabricar en una fábrica en Santa Isabel, en Córdoba, fines de los 80. Su lanzamiento oficial al mercado es en abril del 81 con una versión TX. Y era un símbolo de modernidad tecnológica, porque para la sociedad argentina de principios de los 80, el R18 TX, sí, lo puedo decir, significó ahí un salto al futuro. Después venía la variante rural, la Break, que se convierte en el auto familiar aspiracional por excelencia, ¿no? Sumamente asociado a las vacaciones de la clase media hacia la costa atlántica, hacia las sierras. Pero este auto, y eso lo vamos a dejar para otros queridos 80, los galanes, los buenos de las telenovelas de los 80 y un poco también de los 90, el galán de turno, el empresario exitoso, siempre se bajaba de un Renault 18.

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0: Nos vamos a Vélez. Queen. The Game Tour. Fue el nombre de esta gira de Queen que llegó a la Argentina. Dio 5 shows históricos. 3 en el estadio Vélez Sarsfield, aquí en Buenos Aires. Uno en Mar del Plata, otro en Rosario. Freddy, Brian, Roger y John. Bandaza, una banda impresionante, un Freddie Mercury impresionante, bueno, Brian May, Roger Taylor, por supuesto, todos, porque en los 80 también, en los 80 lo que pasaba fue una década de grandes recitales. Y recordarán también, ya vamos a meternos con Badía y Compañía, programón de esa década. Juan Alberto Badía los presentó en vivo por Canal 9 para transmisión de este recital, de uno de estos recitales de Queen en Vélez. Fue exactamente el primero de mayo de 1981. ¿Qué decía Beto?
1: Señoras y señores, Canal 9 de Buenos Aires, a República Argentina, para todo el país. Cuando nuestro reloj marca exactamente las 22 horas 4 minutos y con nuestras cámaras, las 8 cámaras ubicadas estratégicamente para tomar todos los planos de escenario, comienza

0: gente nos había dicho que teníamos que venir a la Argentina porque el público era maravilloso. Ahora puedo decir con alegría que no nos dijeron. Esto lo dijo el guitarrista de Queen, May, que se animó en España en uno de los eventos del show para presentar una de las canciones melódicas de la banda.
1: Esta canción es realmente...
2: Y ahora Brian May está presentando. Seguimos en...

the Daft. Y ¿recuerdan que una de esas noches mortalizadas fue en los camiones y una fotografía icónica, no a nivel nacional, no, con la camiseta de la selección argentina, vistiendo una remera británica. Fue unión de las dos mayores nacionales del fútbol. Me apuro por el tiempo, pero yo solo voy a decir, vamos a volver a esto, vamos a volver a y que este era de mi primo. Estas negras y toda era displacito.

0: Sì, sembra che tenga un microfono. No. Pure era. Menuto. Tanta. Chi si è gente da re. Y adoptó como mascota a un hipopótamo verde que se llamaba Nick, que tenía ahí los dientes cuadraditos blancos. Y su principal producto eran tanto las hamburguesas como las papas fritas, pero bueno, había otras cosas, ¿no? Y tenían, bueno, los Pamper eran las hamburguesas, como te decía, el Mobur era ese medio masacote con jamón cocido, huevo. Y la franquicia de Pampernick alcanza la mayor popularidad justamente en esta década, ¿no? En la década del 80, con más de 70 locales. ¿Cómo era la publicidad de Pampernick?
1: Comer en Pampernick

0: El primer Pampernick abre sus puertas el 8 de octubre de 1974. ¿Dónde? En la calle Suipacha, en Capital Federal. Ahí, recontra, recerquita de la Avenida Corrientes. Ahí, recontra, recerquita del Obelisco, súper cerquita de Florida, de Lavalle, que ya vamos a hablar de esas calles peatonales que tenían de todo en la década de los 80. ¿Y por qué estamos escuchando a Soda Stereo con Trátame Suavemente? Un hito para la música nacional se produjo justamente en ese local, porque la presentación del álbum debut de Soda Stereo, 1984... se produce ahí, en ese local, en Suipacha, entre Corrientes y Lavalle, acá recontra cerquita de la radio. Vos sabés que TN, en el 2024, le hace una entrevista a Charly Alberti y a Zeta, y ellos lo cuentan.
1: Pampernick, que era una de las primeras cadenas hamburguesas acá, y tenía que ver con el espíritu de la Fuente de Soda, tenía ese decorado, y Soda tenía que ver, tomaba un poco algunos códigos de lo que traía la New Wave, que era rescatar algunos íconos de los 60, el rockabilly, ese periodo post-punk, Stray Cats y un montón de esas cosas, también eran parte de nuestra influencia, los Specials, muchas bandas de toda esa movida que estaban alrededor del punk, nos inspiraron, y por eso Soda Stereo era un mensaje que estaba incluido dentro de toda esa estética, ¿no?

0: lo he logrado.
1: Y Pogo, ¿no? Todos ahí saltando, bailando. ¿Por qué no puedo ser del Jet Set? Este disco de 1984 de Soda Stereo.

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1: Y en los 80, en estos queridos 80, había romances, por supuesto, las tapas de las revistas. No, no estaba el Instagram, TikTok y toda la inmediatez de ahora, ¿no? Tenías que esperar a que salga la revista de la semana con la portada, ver la publicidad en la tele de las revistas, la pareja del año, el romance del año, los descubrieron, se supo, y los programas también, que vamos a ir a eso, de chimentos que comenzaban a aparecer, qué sé yo, me acuerdo, indiscreciones con Lucho Avilés, por ejemplo. Romances un montón, Carlos Monzón, Alicia Muñiz, Diego Maradona y Claudia Villafañe, Susana Jiménez y Ricardo Darín, que ellos se conocen a fines de los 70, pero durante casi todos los 80 fueron la pareja hermosa, dorada, perfecta, a pesar de la diferencia de edad, él con un sentido del humor bárbaro, ¿no? Era la pareja del espectáculo argentino, ella la máxima diva de la televisión, del teatro de revistas, él un jovencito actor en plenísimo ascenso, 9 años menor, no era tanto menor, lo que pasa que, bueno, en ese entonces era como, oh, cuánta diferencia. Y la relación, vos sabés que duró casi de 9, 10 años y estuvo marcada por esa química magnética, se divertían, eran cómplices, y se separaron pero quedaron amigos, una amistad inquebrantable es la que mantienen hasta el día de hoy. ¿Dije romances? La década del 80 tiene muchos romances, pero ya vamos a ir deshojando uno por uno. Y de los romances nos vamos al cine. Vamos a recordar una película que se estrenó el 30 de agosto de 1984. La dirigía Alejandro Doria. Darse cuenta. Un guion escrito por Jacobo Langsner, por Alejandro Doria, basado en una idea original de Tina Zorrilla. Y el elenco principal, seguramente recuerdes, Luis Brandoni, Tina Zorrilla, Dora Barrett, Luisina Brando y también Lito Cruz. Darse cuenta tiene la particularidad que allí está el debut cinematográfico de un gran actor argentino que es Darío Grandinetti. Los hechos basados en una historia real, un joven que es Grandinetti sufre un gravísimo accidente de tránsito, es trasladado al hospital Muñiz en estado de coma, desahuciado, y es abandonado por todos sus conocidos, por todos sus allegados. Pero un médico frustrado, un médico honesto, Brandoni, y una enfermera recontra solidaria, Tina Zorrilla, luchan contra la desidia institucional para salvarlo. Vamos a escuchar una escena. En esta escena, Tina Zorrilla le cuenta a Brandoni, la enfermera le cuenta al médico, que estuvo enamorada de él.
2: ¿Estabas enamorada de mí?
3: Tengo ganas de mandarte a la mierda.
2: Yo no me di cuenta.
3: Por supuesto que no. Pero me hiciste sufrir como una condenada. Te lo confieso todo ahora porque ya pasó todo, claro.
2: Pero me hubiera dado alguna señal.
3: Pero Carlos, te hice todas las señales posibles. De aire, de humo, de fuego, de piedra, de todo. Hice sonar las sirenas, encendí todos los semáforos con luz verde que tenía cerca. Hasta quedar más acomplejada que un perro sin pulgas. Vos te fijaste en todas. Anduviste con todas las enfermeras que se te pusieron a tiro.
2: No, eso no es.
3: Ay, mira, yo me consolaba con el licor de huevo, que es mi debilidad secreta. ¿Quieres un poquito?
2: Sí, quiero todo.
3: Yo Yo tengo muy poco para ofrecerte. Soy muy pobre.
2: Yo no soy exigente. Por nuestro amor desencontrado.
3: Sí, sí.
1: Darse cuenta, esta película argentina ganadora de 5 premios Cóndor de Plata, esto fue en el 85, incluía mejor película, mejor director y nada más y nada menos que mejor guion.

0: Y la tele con las novelas, esas novelas que mirabas cuando llegabas del cole, esas novelas que veías con tu abuela, esas novelas que veías con tu mamá mientras te tomabas unos mates o te servía la leche chocolatada. Él es Toto Cutugno. No, Toto Cutugno, Cutugno, así se dice, Toto Cutugno. Le cambié una vocal al hombre. Solo tú, solo yo. Novelón hermoso si había, Trampa para un soñador. Esta era la cortina de la novela. Antonio Grimau y Cristina Alberó. Esta fue una pareja que te digo que paralizó el país. Paralizó el país a comienzos de los 80. Había una química tan grande, tan hermosa entre Lito, Antonio Grimau, y la Poli. ¿La Poli quién era? La Poli era Cristina Alberó. Y era tan fuerte esa química, que la gente proyectaba en ellos el romance ideal. Escúchalo.
1: ¿Sabéis qué es ese formulario, Lito? Es el pedido de anulación de la fecha de casamiento. Martín lo trajo del registro civil. Yo te lo había traído aquí para que vos lo leyeras. Pero venía tan contenta que a último momento se me ocurrió hacerte una broma. Y bueno, vos después no me dejaste explicarte.
2: Sí, mintiendo, Valeria. Ahora querés calmarme porque sabés que a un operado soy capaz de levantarme y salir a buscar al otro.
1: El otro se llama Martín.
0: ¡Qué lindo! Bueno, aparte de ellos estaban más figuras, ¿no? Mario Fasic, Dora Prince, bueno, Cristina Murto y tantos otros. Y esta novela, Trampa para un soñador, fue una de las más exitosas de la historia de la televisión de nuestro país. Iba de lunes a viernes a las 4 de la tarde por Canal 9.
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pensé que se trataba de cieguitos, los Twist. Se formaron a principios de 1982. La iniciativa fue de Daniel Melingo y de Pipo Chipolati. Este grupo nace en el circuito del under porteño. Ensayaban ahí en el barrio de Chacarita, daban algunos shows en La Boca. Y quien los descubre es Charly García. Y él decide producirlos. Y parece que hubo una sesión súper maratónica de 29 horas y media en los estudios Panda. Grabaron La Dicha en Movimiento. El nombre del álbum fue extraído, irónicamente, de un manual de toxicomanía de la Policía Federal de esa época. Y el disco se convierte en la banda de sonido, ¿no?, de esta naciente democracia argentina ya en octubre de 1983. Ay, ay, ay, nos tenemos que despedir. Allá Paula Nicolini en la producción, Leo Sangari en el control del aire, van a elegir si nos vamos con se trató de cieguitos, con Cleopatra la reina del Nilo o jugando hula hula. Yo lo que quiero es que me cuentes qué te pareció esta década. Qué linda. Mis queridos 80, los queridos 80, tanto y tanto y tanto nos queda aún para recorrerlos.

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2: Está muy lindo con ese camino.
3: Sí, así hasta ya tenía un par de como estas, camisas con flores, con estampados de los tres chanchitos.
2: La guayabera no rinde...
3: No.
2: Era linda la guayabera, esas guardas que tenía verticales.
3: Era linda porque las usaban, ¿sabes quiénes las usaban? Aquellos intérpretes de cumbia,
2: claro.
3: El Cuarteto Imperial, ¿te acordás?
2: Esos usaban guayabera,
3: claro, para el hombre de, qué sé yo, a Chucho Valdés le queda macanudo la guayabera.
2: ¿A usted también?
3: No, no es nuestra la guayabera.
2: No, no es nuestra, verdad. Sí, sí. Bueno, pero...
3: Va, para los viejos.
2: No, no, yo me voy a...
3: No es para los viejos.
2: Yo tuve guayabera,
3: tipo... los chicos. Ahora.
2: Cuando yo me quería hacer el loco de joven, me ponía una guayabera. Yo, usted sabe que yo me hacía loco mucho.
3: Yo tenía una ventaja sobre vos entonces. Era loco. Y soy loco. Eso no tener rescate.
2: No, yo le voy a decir algo que dijo Salvador Dalí, mire. Salvador Dalí dijo un día, la única diferencia entre un loco y yo es que yo no estoy loco.
3: Está bien.
2: Sí, es una diferencia.
3: Tenía cosas Dalí.
2: Tenía cosas de loco Dalí.
3: Sí. Tenía como 600 apellidos, ¿te acuerdas? Y nombres.
2: Sí, sí, sí. Bueno, es verdad eso.
3: Sí, es verdad. Un día vamos a conversar sobre él. Vos traes lo que tenés y yo traigo lo que tengo.
2: Yo conocí a Jorge Duarte, un pintor, que pintaba barcos. Y usted lo conoce también, me parece.
3: Sí,
2: en la
3: claro.
2: Galería del Este, claro, Jorge
3: sí, claro.
2: Duarte. Que vivía en Cadaqués.
3: Sí.
2: Y lo cruzaba cada tanto a Dalí.
3: ¿Ah, sí?
2: En el chino.
3: Ah,
2: en el vecino.
3: Claro.
2: Estaba ahí
3: claro.
2: Pintando el otro y Dalí se acercaba y lo basureaba un poco, ese. Otro barco. Yo pinto barco. pero
3: otro barco,
2: voy siempre pintando barcos. Sí.
3: Mirá lo que te traje.
2: Te estoy esperando, ansioso.
3: Te traje una figura que te va a gustar a vos.
2: Seguro.
3: Y que le va a gustar a la gente y que desde luego me gusta a mí. Traje a Jorge Navarro. Jorge Navarro, con uno de los grandes amigos de su vida, Babi López Furst.
2: Claro, claro.
3: La muerte de Babi López Furst dejó triste a mucha gente.
2: Sí.
3: Y a... yo hablaba en ese tiempo bastante con Jorge Navarro y a él le dejó una pena.
2: Me imagino.
3: Muy, muy dura. Esos dolores largos de sanar, ¿no?
2: Sí, sí. El medoña que dicen los brasileños.

0: celos.
1: Sí.
0: Es el dolor que da miedo.
1: El dolor
0: miedo
1: que da
0: miedo. No sabes cuándo termina.
1: Porque no te podés explicar cómo se puede morir mi amigo.
0: Claro, ¿cómo?
1: Aparte de socio musical, amigo,
0: amigo.
1: A través de la música.
0: Y lo que han hecho juntos.
1: Lo que han hecho juntos. Sí. Yo iba a verlos mucho.
0: Sí.
1: Los fui a ver con Asher, ¿cómo se llamaba? Ernesto Asher.
0: Ernesto Asher.
1: Asher, con la Orquesta de Cuerda, la Sinfónica. Y después grabaron muchas cosas de ese concierto, ellos solos, a dos pianos.
0: Sí.
1: Yo iba a verlos porque, bueno, o veía las manos de Jorge o veía las manos de
0: Bobby. Sí.
1: De Bobby. Las manos de esa gente, las tonalidades, de qué manera ponen las manos para ir armonizando, no lo podés creer, Bobby Flores.
0: No.
1: Te traje una cosa que te va a gustar mucho, estoy seguro que te va a gustar, porque acá hay una de armonizaciones que es para quedártelo toda la vida. Tocan a Gershwin, tocan Tengo Ritmo, y a mí me parece que es inolvidable.
0: ¿Cómo no?
1: Vale.

0: suena.
1: Qué lindo.
0: A esos 50 tipos.
1: Sí, sí, me llamaba, siempre me...
0: El volumen, ¿no?
1: Me producía un misterio en el tempo que tenía. ¿Cómo sabían dónde iba a terminar el otro?
0: Ah, sí.
1: Eso es muy... De dos personas que se conocen mucho y que ensayan mucho, ¿no?
0: Qué lindo es ver esa gente. Y que disfrutan como locos. Son músicos, son artistas, ¿no?
1: Yo los vi en un lugar muy chiquito, ahí en la Recoleta, enfrente de una plaza que es uno de Santa Fe Libertad, a un par de cuadras. Que caí medio de casualidad ahí. Y los vi, yo dije, no puede ser que estén tocando acá. Y entré, y un show, me acuerdo de que, emocionante. Lo que eran capaces de hacer esos dos.
0: Sí, muy lindo. Y además se van dando manija.
1: Se van manijando.
0: No siempre tocan igual.
1: No, es más, un par de veces Navarro lo miraba vos y digo, esto no es, no es lo que...
0: Esto no estaban en él.
1: No estaba, sí, sí. Y salían...
0: A veces lo miraba como diciendo, ¿dónde va?
1: ¿Dónde va? Claro, bueno...
0: Y ¿cómo es esto?
1: Eso es lo que me seducía a mí mucho de esos shows. Que el otro sabía, está loco, pero termina.
0: Eso es la esencia de jazz. ¿Eh?
1: Sí, esa.
0: Yo lo veía ahí en Callao.
1: En Clásica y Moderna.
0: Clásica y Moderna.
1: Sí.
0: Pero varias veces, ¿eh?
1: Sí.
0: Iba mucho, lo he visto con Big Band, lo he visto a Navarro con todo tipo de formaciones.
1: Sí, Navarro es un genio.
0: En cualquier con cualquier formación, es genial.
1: Jorge.
0: Sí.
1: Maestro de pianistas también.
0: Sin ninguna duda.
1: Maestro de pianistas.
0: Sin ninguna duda.
1: Bueno, yo les voy a traer otro pianista argentino. Mire lo que le traje. Jorge Dalto.
0: Dijo
1: todo lo que tiene para decir de Jorge Dalto. Con todo lo que hay para decir de Jorge Dalto.
0: Sí. Pianista. Para decir y escuchar, ¿no?
1: Que sí, y mire que nunca salió en revista Gente acá. Nunca una nota, nunca nada.
0: Y bueno, eso se sabe.
1: ¿Y por qué?
0: Porque es así.
1: Bueno, Jorge Dalto en su excursión, yo conocí al hijo de Jorge Dalto, Miles. ¿Alguien no sabe por qué se llama Miles?
0: Por Miles Davis.
1: Miles Davis.
0: Como un hijo de un tipo que yo conozco se llama Astor. ¿Por qué se va a llamar Astor?
1: Porque se llama Astor.
0: Sí.
1: Miles Dalto, yo lo conocí hace 20 años, ¿no? Jovencito. Yo debía tener 30 y pico, él debía tener 20. Lo habían contratado, ¿se acuerda de la época que hacían remixes? Agarraban los temas viejos y le sumaban cosas.
0: Como no, y lograban cosas hermosas.
1: Miles Dalto lo había contratado a la Motown.
0: Ah, sí.
1: Nada menos. Para remixar los discos de Marvin Gaye.
0: Ajá.
1: Mira el objeto que tenía el pibe.
0: No lo sabía.
1: Un día le voy a traer algo acá de lo que... Maravilloso el trabajo de Miles Dalto.
0: Sí.
1: Que me dicen, ese es hijo de Jorge Dalto. ¿Cómo? Jorge Dalto. Jorge Dalto se fue a Estados Unidos en la época que se iban Jorge Navarro, Gato Barbieri, Lalo Schifrin. Él partió también, se fue para allá. Y conoce a un guitarrista que estaba bien, había tocado con Miles, un guitarrista que venía subiendo, todavía no era la estrella que es hoy, que es George Benson.
0: A la flauta.
1: George Benson, jovencito, recién se largaba como solista, timidón, y le faltaba, tocaba bien y todo, pero era muy Wes Montgomery. Ya estaba lo que hacía él, ya se había
0: bien hecho. Tocó siempre, después le faltaba
1: entrar. Lo que dicen el groove, le dicen los negros.
0: Sí.
1: Le falta groove.
0: Sí.
1: Se cruza con Jorge Dalto un día y Dalto le dice, a mí me gusta lo que hace, empiezan a tocar, vamos a negro. Fin de la historia. Muere Jorge Dalto bastante joven. Viene George Benson a Buenos Aires, unos shows en los que yo trabajé gratis. Me ofrecí a trabajar gratis porque quería estar cerca de George Benson.
0: Sí.
1: Y George Benson le dedica el show del Gran Rex a Jorge Dalto, a mi amigo Jorge Dalto, que la mayoría de la gente no entendió. Había parte de la familia Dalto en el teatro, y le dedica el show a Jorge Dalto, porque, dicho por el mismo George Benson, el que le dio el sonido que particularizó toda la vida la carrera de George Benson fue Jorge Dalto con el piano. Porque tenía un sustain Dalto tocando que era ideal para que la guitarra de Benson se metiera, entrara, saliera, y Dalto estaba...
0: ¿Qué cualidad es esa?
1: Y hay que ser muy grande para hacer eso, sí, con George Benson justamente.
0: También tenés que tener un talento especial para hacer eso.
1: un oído especial, hay que saber lo que hablábamos recién. ¿Dónde
0: ¿Qué necesita el otro?
1: ¿Dónde va a parar el otro? ¿Dónde para todo esto?
0: Claro.
1: Dalto era... El sonido de George Benson, que todos admiramos a lo largo de la historia, se lo dio Jorge Dalto, dicho por George Benson. Así que yo le traje algo, el primer, digamos, disco que fue muy famoso de ellos dos juntos. Esto es un disco de George Benson, que se llama Breezing, creo que se llama, que tiene este tema de Leon Russell que se llama This Masquerade. El Masquerade es como un baile de carnaval, una cosa así.
0: Uh-huh.
1: Y acá uno puede apreciar la capacidad y la generosidad de Dalto, que le da unos arreglos a este tema, ya de por sí un hit, que con George Benson fue impresionante.
0: Uh-huh.
1: Tiene mucho de Jorge Dalto. ¿Quiere escucharlo?
0: ¿Cómo no?
1: Muy bien, George Benson.

0: digo que sonido.
1: El sonido es único, único. Eso es todo. Le mandamos un beso a la familia Dalto de Bellavista, que nos debe estar escuchando.
0: Ah, viven acá.
1: Viven acá. Los hermanos de Jorge Dalto.
0: Sí. Adhiero y agradezco.
1: Grande, Jorge Dalto.
0: Agradezco que es un miembro de la familia de...
1: No, sí.
0: Que nos hacía lo enriquecimiento.
1: No, sí. Y sí, y muchos nos conocen en el ambiente del jazz, digo, a los músicos argentinos, sí. Por la locura. Y Jorge Dalto, que en el ámbito del jazz...
0: No cabe duda.
1: Es un nombre importante.
0: Yo traje... Mirá lo que te traje.
1: A ver.
0: Waldo de los Ríos. Un predestinado para la música.
1: Sí. Arreglador, ¿no?
0: Todo. Sí. Arreglador, doctor. Un hombre tan... en que... conocía tanto la música de su tierra y después... Claro. Es decir, para entrar en la música de su tierra tuvo que frecuentar la música académica. A partir de allí se forma un conocimiento que es parte teoría y parte técnica.
1: Él es de conservatorio, digamos.
0: Él es de conservatorio, absolutamente.
1: Absolutamente.
0: ¿Sabes que es un gran pianista?
1: Sí, sí. Yo lo conozco como pianista, básicamente.
0: Un gran pianista.
1: Después, por los discos lo conozco.
0: Hizo... varias orquestas donde logra entramados y figuras realmente únicas. Sí. ¿Has escuchado esa folclore?
1: Sí, sí, escuché mucho la obra de la...
0: No, para CBS.
1: Sí, lo vi a él en vivo, así.
0: CBS lo valoró y grabó mucho, mucho, hasta que después se fue a España y mucho más, claro. Con ritmo, el perro pasaba mucho. El peruano. Yo lo conocí a través del peruano.
1: Ah, ¿sí? ¿A Waldo? Sí.
0: No, no. Era Waldo de los Ríos, tocando los clásicos con ritmo moderno.
1: Ah, los pasaba un día el peruano.
0: Sí. Dale, se sí. Debe mucho a Martínez.
1: Sí.
0: Esto me lo vas a escuchar decir mucho, porque estoy absolutamente... eso.
1: De lo del Hugo Guerrero Martínez.
0: Hugo Guerrero Martínez.
1: Sí, estás loco. Qué santa locura.
0: Otro... clavó la sintonía en Radio Belgrano.
1: Jeje.
0: Así, sí. Bueno, yo me lo comía todo. Todo.
1: El show del minuto era...
0: el show del minuto que duraba 5 horas. Y Tex, cuando se fue de Belgrano, fue a continuar. Pero también me lo escuché todo. Una vez se leyó el libro entero.
1: ¿Eso? ¿Se Márquez?
0: No. Ah. Era otro que ahora no lo recuerdo. Pero también, porque te va a interesar el libro.
1: Sí, me imagino.
0: La tercera ola, señor. Todo lo... ¿Cuál río?
1: Sí.
0: Cuya obra en España difundió mucho este hombre para retomar la charla.
1: El peruano parlanchín.
0: Sí. Dios. Parlanchín.
1: No, sí, sí.
0: Era hijo de Marta de los Ríos.
1: Sí.
0: Y Marta lo indujo, lo orientó, y él hizo un poema hermoso.
1: No es la Marta de los Ríos.
0: Marta de los Ríos era una cantante folclórica que vas a escuchar ahora.
1: Ah.
0: Cantando una chacarera que arregló, porque hicieron un disco juntos. Marta y Waldo de los Ríos.
1: Sí.
0: Y allí él arregló las canciones, son canciones de una finalidad. Esto se llama La Yaraca.
1: La Yalaca.
0: La Yalaca. Yo le pregunté a Sixto Palavecino qué era Yalaca, y él me dijo, Yalaca viene a ser el femenino de Yalaco, y Yalac es un pello con el que... pero así despectivamente, es un yalaco.
1: Es un yalaco.
0: Y resulta que era un habitante natural de esas tierras que después dieron tanta riqueza poética y folclórica a la cultura nuestra, ¿no?
1: ¿Y por qué el peyorativo vendría, no? Vaya uno a saber qué interna había.
0: Sí, y después con el tiempo ya se aceptó yalaco, y como es chacarera, no puede ser una chacarera yalaco, yalaco sería un gato, le pusieron la yalaca.
1: Pero la chacarera, muy bien.
0: Vas a ver, y entonces empieza a desarrollar en esta yalaca un poema, Waldo, de él, donde se refiere a la calandria es la madre, y que lo reparte, lo va repartiendo en cada iniciación de cada tema.
1: Pero qué trabajo.
0: Como te digo, esto es de Manuel Gómez Carrillo, evoca al hombre a quien despectivamente se le llamaba Yalaco, habiendo nacido en las orillas del Salado. Y Waldo en el recitado dice que esto evoca a los duendes que inventaban chacareras para matar la sed. Una hermosura.
2: Dale. Salido del abismo de la nada, atravesando el aire, un no sé, un quién soy, un grito, un miedo. Y ella, la calandria, de mi paso primero, estrella y guía. Ella, la calandria, que bajó con un lucero en el pico hasta la cruz de mi cuna. Ella, la calandria que me enseñó a volar, a construir guitarras con espinas, a buscar el crujido de América del Sur. Que nadie diga que continúa el agua brotando de la fuente. Hola, calandria. Hola, corazón de armonías. No mires atrás, que yo te sigo en el vuelo. Volvamos a volar juntos, calandria, como antes, cuando me enseñabas el camino. Vamos otra vez a los montes, donde los duendes inventan chacareras para matarlas de sed.

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3: ¿Qué trajiste, Bobby?
4: Yo lo que te traje, me quedé así, medio viejo y me dejó lo de Waldo de los Ríos. Gustavo Cerati, una pérdida irreparable.
3: ¿Qué pérdidas?
4: Una pérdida dolorosa, larga, no dejaba de doler un solo día lo que estaba pasando.
3: La mamá no perdía las esperanzas, y mucha gente que él nadie, conocía tampoco.
4: Nadie perdía.
3: O que lo conocían a él,
4: sí,
3: por
4: sí, sí. Un tipo bastante noble, bueno, tipo que no se le conocen así arrebatos de ningún tipo de ni de violencia ni una desubicación, un tipo que luchó contra muchos prejuicios dentro del rock, ¿sí? Porque cuando ellos empezaron, Soda Stereo me refiero, ellos tenían un modelo de rock, de rocker, que acá no existía todavía, que era el new wave, el post-punk, los peinados nuevos, los raros peinados nuevos a los que les cantó Charlie, eran los raros peinados nuevos de Soda Stereo. Ellos fueron medio los primeros que se vestían, componían, armaban el show, lo escenografiaban, no una cosa aparte de la otra, sino todo junto. Los shows de Soda Stereo, aún en los lugares más chiquitos, siempre tenían pequeños toques de sutilezas, de buen gusto, o algo teatral, o un juego de luces nuevo, o mismo las ropas que se hacían hacer ellos, incluso los peinados que uno no se...
3: Era muy atractivo, yo lo conocí ya grande, y por mis hijas.
4: Claro, claro.
3: Un día estábamos de vacaciones y me dijeron, viene Soda Stereo, ¿no querés venir? Sí, vamos.
4: Claro, muy
3: y
4: bien.
3: Me gustó tanto,
4: sí.
3: Originalísimo.
4: Sí, sí, tocaban bien,
3: tocaban
4: muy bien. Bueno, separado ya de Soda Stereo, Gustavo encara una carrera que brillante como compositor brillante, pero también eran muy acertadas las versiones que él elegía hacer. Lo que hablamos siempre de los libros de Borges, que uno lee un cuento de Borges y empieza a Borges empieza a nombrar autores que uno después va y los busca. Chesterton.
3: Algunos existen y otros no.
4: Algunos existen y otros no. Bueno, Gustavo tenía mucho, cuando hacía un cover, una versión de algún tema, muchos chicos se encontraban con cosas que no eran de lo suyo.
3: Está bien.
4: Él, por ejemplo, hizo Bajan de Spinetta, que 20 años después que lo había hecho Spinetta, con el mismo Luis, y eso abrió las puertas de la discografía de Luis Alberto Spinetta, muchos chicos que eran fan de Gustavo, no tenían por qué conocer a Luis. Bueno, en ese, digamos, de ese lado del cuaderno de Cerati, una versión hermosa de otro tema de Spinetta, a quien él adoraba, en el sentido, lo adoraba. Tenía fotos de Spinetta a las que iba a ver en momentos que se le cegaba la inspiración, se iba a ver la foto de Spinetta. Esto me lo había contado Gustavo.
3: Ah, la flauta, era grosso el sentimiento.
4: Luis en los 70 fue 10 pasos adelante en la música, y Gustavo y yo teníamos la misma edad, siempre estábamos con eso de que éramos los dos, nos había dicho Ludovica Esquirru que éramos chanchos de tierra, Uh-huh. El peor chancho que hay. El chancho es un animal muy interesante en el horóscopo chino.
3: Pero puede no ser de tierra también.
4: Puede no ser de tierra, pero el chancho de tierra es el peor, el más sucio. Entonces siempre estamos... Bueno, cuestión que agarró los libros de la buena memoria, un tema de Luis Alberto Spinetta, que ya en su versión original era bíblico, ¿sí? Era uno de esos temas que habían quedado en la memoria popular, pieza única. Quiero decir, había que ponerse a hacer una versión de esta canción. La hace con Lito Vitale. Y Lito mismo me contaba algunos vericuetos de estas grabaciones, que era, a veces se decía, pero estará bien que hagamos esto, es los libros de la buena memoria. Sí, dale para adelante que sale fenómeno. Así que vamos a escuchar los libros de la buena memoria, de la pluma de Luis Alberto Spinetta, versión de Lito Vitale y Gustavo Cerati, entre otros.
3: Dale.

0: Muy lindo, che.
1: Muy lindo. Así es. Gustavo Cerati y Lita Vitale, principalmente haciendo esto de Spinetta.
0: Los que lograron llegar al nuevo milenio.
1: Los

0: los tangos que lograron llegar al nuevo milenio. No todos, ¿sabes?
1: No, y no.
0: Uno de los que llegaron es a Paniagua. Todos sí, lo conocen.
1: Sí, sí.
0: Aún gente que no escuchó un tango nunca, alguna vez escuchó hablar de Apaneagua.
1: Claro.
0: Y antes, te hablo de los 50, 60. En los 50 yo era animador y jockey de un club. Pero pasaba discos antes, ¿no? Sí. Y siempre ponía, cuando no, yo iba cuando no había nadie, así ponía todos los discos.
1: Sí,
0: que
1: sí, la mejor momento.
0: Escuchaban los parlantes del salón.
1: Sí.
0: Y en agua donde Ángel D'Agostino hacía una apertura tan da tan da da tan tan tan da tan da da tan tan tan da tan da ta tan. Bueno, A Pan y Agua es un tango que no cantaron muchos tipos, solo cantó Vargas, y Vargas es un personaje muy querido
1: Ángel
0: por
1: Vargas, claro.
0: Ángel Vargas era un binomio muy popular que duró muchos años, D'Agostino Vargas.
1: Ah.
0: Y no fue D'Agostino mientras con Vargas.
1: Ah, mire usted.
0: Sí, después se desvaneció un poco. No Vargas, Vargas solista.
1: Ah, claro, no.
0: Aunque murió muy joven, murió en el año 59, pero Vargas solista hizo una carrera muy interesante.
1: Mi viejo escuchaba, mi viejo me vino en la tapa del disco de Agustino Vargas, que esto empieza con un recitado. 1920. ¿Ese es?
0: Café de la Paloma, sí.
1: Esa, qué linda versión, sí.
0: A Pan
1: sí.
0: y Agua. Este tango es de Cobián y Cadícamo. Pero nunca, lo habrán cantado antiguamente, pero esto debe ser del 28, 30, 30 y algo.
1: La composición.
0: La composición, y se graba en los 40. Lo llevó Vargas, y se enamoraron todos los músicos, porque era el tiempo de la camiseta puesta con la orquesta que vos trabajabas.
1: Claro.
0: Al estilo lo vivías.
1: Claro.
0: Entonces volvieron de un baile, esto me lo contó D'Agostino. D'Agostino murió a los 90 y pico de años.
1: Mira.
0: Casi 100.
1: ¿Quién pudiera?
0: No se casó nunca. Iba a bailar con chicas mucho más jóvenes que él. Y estaba enojado con Cadícamo. ¿Sabes por qué?
1: ¿Por qué?
0: Porque se habían juramentado no casarse nunca.
1: Y Cadícamo,
0: se casó. Y él lo consideró una traición y no le habló más. ¿Querés creer, Bobby Flores?
1: Qué exagerado, ¿no? Está bien.
0: Sí.
1: Eso los hace, bueno, no se los hace tan sabroso.
0: Era, por eso eran ellos, porque
1: claro.
0: Eran muy personales.
1: Sí, sí.
0: No sé hasta dónde se la habrán tomado en serio los dos. Pero bueno, vuelven de un baile y todos se van, todos los músicos eran arregladores, casi todos en la orquesta. Entonces, en el departamento de D'Agostino, acá en la calle Paraní Corrientes, se juntaron todos e hicieron este arreglo, que fue el definitivo, y que dura hasta hoy. En las milongas no podés no pasar, los de jockey no pueden no pasar A Pan y Agua.
1: Sí, no es muy baile, es bárbaro.
0: No pueden no pasar a Caló Verón, Caló Podestá, Juan Darienzo, Héctor Mauré, no pueden no pasar Vargas D'Agostino. Por nombrarte algunos poquitos.
1: Darienzo entra también en esa lista.
0: Pero por supuesto que entra.
1: Sí, sí.
0: Por supuesto que entra.
1: El rey del compás era.
0: Pero claro, es que sí. Era eso, era compás. Había que hacer cosas para que bailaran.
1: Claro, claro.
0: Por eso tiene gran mérito lo que ha hecho esta gente, hacer bailar a la gente.
1: Sí.
0: Bien. A Pan y Agua es un logro exclusivo en este estilo de Ángel D'Agostino y Ángelo Vargas.
1: Ah.
0: Lo invito, Flores,
1: sí,
0: a escucharlo.
1: ¿Cómo no? ¿Cómo no?

Vela paloma, por tu veredón en la noche brumosa, se pasean las sombras de Tito, Arolas y Bardi. Desde el pasado remoto, desde el recuerdo, llegan las notas del pintoresco trío de aquellos bohemios del tango.

0: paniagua. ¿Cuántos viejos amigos escucharán tus notas soñando como la noche de aquellas 1920?
1: Yo le traje ahora a Tom Waits. Tom Waits. ¿Lo tiene Tom Waits? Un americano.
2: Actor, no del todo.
1: Actor, dueño de una voz muy, muy particular. Un tipo que es sesioso y que es gutural. No se entiende. La verdad es que tiene una... Ahora, tiene un estilo. Tiene un estilo que es único. Y un tipo que en vivo parece que tiene un magnetismo muy especial. Vino una vez a presentar un libro, porque es escritor también. Su mujer, que era escritora, autora de comedias musicales de Broadway, ¿sí? Entonces también se metió en eso él. Ambos, la verdad que juntos, hicieron crecer sus propias carreras. Uh-huh. Hicieron una carrera juntos. Uh-huh. Tienen 4 o 5 obras de Broadway que han firmado. Pero también se nota mucho en la música de él la influencia de su mujer, y en la música de la mujer también la influencia del marido, ¿no? Quiero decir, son esas parejas que, como Elvis Costello y Diana Krall, que desde que se casaron les va mejor a los dos.
2: Había un apoyo recíproco.
1: Sí, muy difícil, de verdad. Muy difícil.
2: Sí, pero hay gente talentosa que está por encima del debate cotidiano.
1: Sí, hay que estar por encima de eso.
2: Sí, hay que estar también, ¿eh?
1: Hay que ir
2: por encima.
1: Es
2: lo que dijiste vos al principio, no siempre.
1: No siempre.
2: Sí, no, es claro.
1: No, y el debate cotidiano como zafa uno, si está uno en lo cotidiano.
2: Sí.
1: Bueno, cuestión que Tom Waits empezó con un repertorio compuesto por él, de blues, ¿no? Un blues muy arrastrado, un blues muy callejero, muy, muy de ciudad. ¿Sí? Muy distinto al que hacían Muddy Waters o B.B. King o todos los que venían del blues, que eran más bien temáticas más rurales o más pasatistas, si se quieren. Este no, este agarraba y hablaba cosas raras, ¿no? Con los blues que hacía. Bueno, va buscando cosas. En un momento se topa con gente como Crystal Gayle o como algunos que venían del jazz, y mete un pie en el jazz. Muy acertadamente, muy reconocidamente, se celebró la llegada de Tom Waits al jazz, porque fue de una forma, bien con los yaceros, cuando uno abre una ventana nueva, ve una computadora cuando uno abre una ventana nueva, que es un mundo nuevo, acá puede pasar, sí. Depende de lo que meta ahora, puede pasar cualquier cosa. Sí. Tom Waits fue eso. Los yaceros se vieron con los brazos, ah, venga, Tom, cómo no, venga, que le va muy bien en todo a usted. Y abrió una ventana en el jazz, que es difícil de seguir, porque él es muy difícil de igualar. Así que vamos a escuchar algo de Tom Waits, corrido un poco del repertorio que se le conoce habitualmente. Esto tiene más que ver con el jazz. Aquí está a dúo con Crystal Gayle. Y vamos a escuchar un tema de él, que se llama I Beg Your Pardon. Te ruego que me perdones. Ya es un nombre que invita, ¿no?, a escuchar la canción.
2: Sí, sí, sí.
1: Y yo creo que le va a gustar esto.
2: A ver, che.
1: I'm just...

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0: en un programa cualquiera de reportajes, sí. No sé si de panelistas, no lo sé, no me acuerdo en este momento.
1: No.
0: Y entonces dijeron...
1: ¿Quiénes eran? Recuérdeme, ¿quiénes eran? Camarota.
0: Camarota, Basurto, Garaycochea y Mesa.
1: Y Mesa.
0: Y a veces había invitados. Hubo invitados célebres, estuvo Dalmiro Sáenz, por ejemplo, estuvo Cacho Fontana, por ejemplo. Sí. Un día yo creí que nos echaban del canal, porque iba en vivo los sábados.
1: Sí, en vivo, ¿eh?
0: Iba en vivo. Y después de este programa nuestro, también en vivo, iba Odol Pregunta.
1: ¿Ah, sí?
0: Sí. Entonces un día, Cacho siempre venía antes a saludar, hablábamos, qué sé yo. Nos reíamos un rato, antes de que empezara todo.
1: Sí, sí.
0: Una hora y media antes. Y un día viene sobre la hora del programa, ya ha avanzado el programa, tres bloques, dos, y dice, che, vamos a hacer esto. En el último bloque de Humor Redondo, lo hago yo. Entro sin decir nada. Termino, despido, y Odol Pregunta, lo abrís vos. Le dije, Cacho, me van a echar a patadas a mí. A él no, él era Cacho Fontana con toda la leche.
1: Estaba, ya estoy instalado.
0: ¿Quién le iba a decir algo?
1: Usted también estaba
0: instalado. No, ni todavía ni después, no. Ese nivel no. Entonces yo digo, bueno, que sea lo que Dios quiera. Cuando termina la... Había un director general, un productor general, que no me acuerdo ahora el apellido, de el programa de Cacho, de Odol Pregunta.
1: Sí.
0: Entonces, cuando yo entro, él ya estaba viendo a Fontana en pantalla, semi-desmayado, tipo.
1: ¿Qué hago en este?
0: Dice, ¿qué pasa, la rea? Digo, no sé, maestro. No sé, lo que yo sé es que Cacho me dijo que viniera acá y abriera Odol Pregunta.
1: Y usted quiere
0: que le diga, ese tipo, y daba vuelta sobre un pie.
1: ¿Y lo abrió usted? ¿Abrió usted?
0: Abrí yo.
1: Ah, sí.
0: Abrí yo y me fui, y además quise salir del estudio, porque dije acá, pero no, qué sé yo, era un chiste. En ese momento, con la rigidez del Canal 13, era una aventura de parte de Cacho, que yo seguí, pero la idea fue de él.
1: Así fue.
0: Una idea muy divertida, porque ¿qué buscaba él, que sabía mucho de medios de comunicación? La sorpresa en el espectador, esa sorpresa y nada más, ¡pum!, pasó.
1: Sí, sí, que quedó, el que lo vio, lo vio, que no lo vio, no
0: el
1: lo
0: que lo vio, lo vio, el que no lo vio, no lo vio, pero él se divertía tanto. Una gran intuición para lo que sirve, no solamente en cuanto al espectáculo, sino también en el periodismo como espectáculo. Él lo demostró inclusive en el periodismo radial. Cacho lo ha demostrado en la televisión con La Máquina de Mirar. Era nada más que una camarita.
1: Sí.
0: Él inventa, le pone la cámara de mirar y todos le llamábamos la cámara de mirar.
1: Sí, y era una cámara.
0: Y era una camarita, el videotape.
1: El videotape, claro.
0: Claro. Que
1: sí, yo me acuerdo de eso. Pero, la noche,
0: el videotape, pero había llegado...
1: Claro, se podía grabar ya domésticamente, digamos.
0: Ya domésticamente. Ya existía el tape grande, ese que parecía una rueda.
1: La Revox.
0: Sí, una rueda chica de bicicleta parecía, y ancha.
1: Sí, sí, 101 pulgadas.
0: Máquinas de primera. Que para cuidar las máquinas te ponían en invierno menos 10 grados.
1: Claro, no se caliente la máquina. No.
0: Que no se caliente la máquina.
1: Que no, usted no importa.
0: No
1: usted con jarabe se cuida la máquina.
0: Sí, la máquina no.
1: Bueno.
0: ¿Qué trajiste?
1: ¿Sabe que le traje?
0: No.
1: Jazz. Dexter Gordon. Dexter Gordon, que, y justamente Dexter Gordon, para el gran público, no para el iniciado, ¿no?, sino para el gran público, Dexter Gordon quedó en una segunda línea, atrás de Coltrane, Sonny Rollins y todos los grandes de la época.
0: Muchos se preguntan por qué. ¿Por qué pasó eso?
1: ¿Por qué pasó eso?
0: ¿Por qué?
1: Yo creo que es porque no se editaba todo. Usted sabe cómo era en ese momento, salía un disco cada tanto, no salían todo el tiempo discos. Y yo debería haber alguna preferencia por Coltrane, por Sonny Rollins y por los saxofonistas.
0: ¿Cómo se dice comúnmente, garpaban más?
1: Es
0: decir, rendían más.
1: Y debían rendir más.
0: Por ahí, ¿no?
1: Porque Dexter era un tipo que...
0: Muy discreto.
1: Muy discreto, muy discreto. Que el que lo rescata es Hancock, cuando Herbie

0: Hancock.
1: Ah, ¿sí?
0: Empieza a crecer, él ya saliendo del quinteto de Miles Davis, arma los Headhunters, esa banda que fundó la música funk a través del jazz, y ahí le empezaron a dar pelota a Herbie Hancock. Herbie Hancock enseguida llama a Dexter Gordon y le dice... Y sacó para la nueva generación, digamos, de oyentes y de músicos, ¿no?
1: Sí, sí.
0: Estoy hablando ya de años 70. Los 70.
1: Ahora, los entendidos lo nombran como un tipo de primera.
0: Y yo no he entendido, pero digo, cuando escucho a Dexter Gordon, enseguida lo
1: no, agarra. Quiero decir, esos que están encima de todo. No,
0: sí, sí, es uno de esos tipos que usted lo escucha y después va a escuchar y dice, ah, Dexter Gordon,
1: sí,
0: tiene ese sonido.
1: Sí.
0: Es difícil, es muy difícil lograr eso. Más en el jazz y más con los que tenía este alrededor. Stanley Tarrant, Herbie Hancock. Bueno, vamos a escuchar algo de Dexter Gordon, Héctor.
1: Sí, claro.
0: Down That Dream.
1: Dale.
0: Vamos.

0: El disco se llama Dark That Dream. Este tema es Don't Explain. Sí. Don't Explain, en realidad, que hacía Billie Holiday.
1: Sí.
0: Pero bueno, está en ese disco. Igualmente, yo a veces en la radio también, me interesa mucho más anunciar al que es que el tema. Porque el tema, si el disco es bueno, el tema es... Sí. Lo importante es el Gordon acá.
1: El buen momento que le vas a llevar a la gente, ahí, pasa por el buen tema.
0: Claro. Bueno, Héctor.
1: ¿Has escuchado hablar de Teresa Usandivaras?
0: Sí.
1: ¿Has escuchado a Teresa Usandivaras?
0: Sí, sí. Sí, sí.
1: Lo podés haber escuchado con Los Musiqueros, que es un grupo que ella tiene. Ella es antropóloga y música. Y debe ser musicóloga, cosa que yo no le pregunté. Para lo que sabe, conoce bastante de música. Y por lo que hace por la música.
0: Ella es antropóloga y música.
1: Y música.
0: Dos carreras diferentes.
1: Yo la podés ver, si querés, dando una charla sobre qué es la música... Sí, en internet.
0: Sí, sí.
1: Busca a Teresa Usandivara, Teresa de Música. Es una charla que da para una institución determinada en, sí, Bariloche. Y ahí te explica bastante qué es esta mujer que merecería ser mucho más conocida.
0: Sí, muy cuantosa.
1: Pero alguna vez los grandes medios se van a ocupar de estas cosas. Teresa, sí, Usandivara, además, es una muy buena cantora.
0: Sí. Tiene una obra vasta. Como
1: una obra muy vasta. En su condición de antropóloga y para mí, musicóloga e intérprete, cantante y música, sí, porque toca instrumentos también.
0: Claro.
1: Tiene, si vos, acá nos ha visitado varias veces en la radio, en nuestras radios. Si vos, sí, le ves los brazos,
0: sí,
1: están llenos de agujeros de cuando las vacunas, ¿te acordás que prendían?
0: Ah, prendían
1: y te dejaban una cicatriz.
0: Una polla fea. Sí.
1: ¿Por qué? Porque ella ha ido mucho al África.
0: Ah.
1: Porque le interesaba la comunidad bosquimana. Bosquimano quiere decir, no es nada compleja la traducción de esto, bosquimanos. Hombres del bosque.
0: Bosquimano.
1: Que tienen 20.000 años de antigüedad en la tierra.
0: Esa raza, digamos, de hombres. Esos bosquimanos.
1: Esos hombres. Se considera que los bosquimanos son los más antiguos.
0: El hombre más antiguo.
1: El hombre más antiguo.
0: Sí.
1: Vaya a saber si recién se ponía de pie, si recién se paraba,
0: claro,
1: o todavía andaba en cuatro manos. No se sabe. En cuatro pies, digo.
0: Pero ahí estaba... Y mano ya.
1: Y se supone, porque esto que contés en la radio, Teresa Usandivara, sí, me hizo a mí buscar lecturas y ver, bueno, ¿quiénes son los bosquimanos?
0: Usted es un curioso también.
1: Y si no sos curioso, no puedo trabajar en la radio.
0: Sí, sí. Tiene razón.
1: En cualquier medio tenés que...
0: En cualquier medio.
1: Claro.
0: Si no, no se preocupe.
1: Entonces, ¿qué pasaba? A partir de los bosquimanos, el hombre sale de África a colonizar el planeta.
0: ¿Hay bosquimanos ahora?
1: ¡Ay, todavía!
0: Bosquimano de bosquimanía, no sé.
1: Sí, pero hay gente que no le tiene simpatía.
0: ¿Por qué?
1: ¿Sabes por qué? Porque donde residen los bosquimanos, que no son muchos, son unos cuantos miles, ¿sabes qué hay abajo?
0: No.
1: Diamantes.
0: Pero qué inoportuno.
1: Entonces, hay potencia muy interesada en decir, pero sacalo de ahí eso, tipo. Hacé negocio con los otros, le dicen a los gobernantes que traicionan a sus gobernados. Esta serie dicen, sí, vos querés los diamantes, sí, qué, pero está todo el tipo arriba. Y saca esos tipos, ¿qué me venís a mí?
0: Y pero los bosquimanos no están interesados en el diamante.
1: Para nada. Los intereses de los bosquimanos mucho más enteros que los nuestros.
0: Claro.
1: Mucho más valiosos que nuestros intereses.
0: Y por
1: de lo que llamamos hombre moderno. Vaya hombre moderno.
0: Por algo están.
1: Pero ¿por qué fue Teresa? Interesándose como antropóloga, le interesa toda la vida de los bosquimanos, hombres y mujeres.
0: Claro.
1: Pero sobre todo porque ella demuestra que desde el principio la humanidad hizo música.
0: Sí,
1: y ellos hacen ritmo y hacen música cantando y con las palmas.
0: Sin instrumento.
1: Y con la... En ese...
0: En la charla.
1: En la charla que, sí, yo te digo, te vas a encontrar cómo Teresa Usandivaras hace ritmo con las palmas...
0: Sí.
1: Y esas son que las mujeres que están haciendo tortillas, cuando le pegan a la palma, le pegan a la tortilla, pegan abajo, la alisan, y ese, el trabajo, era todo con música.
0: Claro.
1: De 20.000 años para acá, bueno,
0: claro, sí,
1: el año pasado creo que cambió un poco.
0: No, el nene crecía escuchando eso, claro.
1: Lo que te quiero hacer escuchar,
0: sí,
1: no es precisamente
0: música africana.
1: Africano.
0: No
1: es bosquimano. Es un disco que hizo Teresa Usandivara,
0: sí,
1: que se llama De Lugares y Gentes, y trae música de Perú, de España, de Italia, de Argentina, no sabes cómo canta folclore, de Chile, con canciones de Violeta Parra, y de otros lugares de Latinoamérica. Hoy te quiero hacer escuchar, amigo, mirá lo que te traje. Sí. Una canción venezolana muy antigua, pero se conoce el autor, Juan Bautista Plaza, que se llama El Curruchá, y canta Teresa Usandivaras.
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3: Estamos en todo el país. Salta. Salta Capital se fundó en 1582 y fue uno de los bastiones económicos en la época del Virreinato del Perú. Famosa por su arquitectura colonial española y su patrimonio andino, se la conoce como Salta la Linda. Pero el nombre de Salta es anterior a la colonización de los españoles y la historia de cómo llegó a imponerse es interesante. El conquistador al que le habían sido otorgados estos dominios le dio su propio nombre al poblado inicial. La llamó San Felipe de Lerma, Valle de Salta, pero esto no prosperó. Como un triunfo de los sometidos, al poco tiempo se silenció el nombre impuesto y se recordó solo la segunda parte, más descriptiva y con más sentido, seguramente para la gran cantidad de pobladores indígenas de la zona, Salta. 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
8: Bueno, sé que le traje yo...
9: A ver, amigo.
8: Querido doctor. Premio Nobel, Bob Dylan. Me regalaron un libro, que quiero agradecer a la editorial Malpaso, que editó un libro que son más de 1000 páginas, que es todas las letras de Bob Dylan, en inglés y en castellano. Un libro carísimo, de carísimo para lo que es un libro, ¿no? Pero qué libro, qué poeta. Estuve así, iba agarrando páginas al azar, ¿no? Una y otra y otra y otra, y se metía con todo, con la chica que vivía al lado de la casa, con la guerra de Vietnam, con las raíces sociales americanas, con la literatura
9: Pero
8: inglesa.
9: Con la chica que vivía al lado de la casa sin ánimo belicoso.
8: Nunca.
9: Ah.
8: No. Nunca.
9: No, porque mencionaste la guerra de Vietnam, la chica que vivía al lado.
8: No, pero le quiero decir, Dylan, eso es lo que tenía Dylan, que hablaba de cualquier... Hacía importante cualquier cosa, cualquier tema. Hablaba de nosotros dos y automáticamente pasábamos a ser celebridades, nosotros. Porque Dylan tenía una forma de cantar y de escribir que muchos dicen, muchos de los estudiosos de Dylan, pues Dylan no canta bien para lo que se llama un cantante. Tiene una voz nasal, no se cuida, o sea, no tiene unas notas impresionantes.
9: No es cantante.
8: No, tocando la guitarra...
9: Es un decidor.
8: Es un... Sí, sí. Tocando la guitarra es lo mismo, no es un tipo que haya hecho un solo, no hay una imagen de él haciendo un solo de guitarra como Jimi Hendrix.
9: Sí, pero
8: ¿no?
9: ¿Quién como él es lo que hace?
8: Claro, sí, sí, ese es lo que dicen los orientales, no es original, que es el tipo que no se puede imitar.
9: Claro.
8: Se puede imitar la voz de Dylan, pero no va a componer como Dylan.
9: No.
8: a esta, cuando leo el libro, lo voy hojeando, y es curioso porque hay letras que son del 64, 65, del 70, 79, 85, 90, 2016, 2020, siempre escribió, todo el tiempo escribió. Y es muy difícil elegir. Uno elige de a muchos. No hay uno que pueda elegir, no, a mí me gusta de Dylan tal canción. A mí me gusta I Want You. No, ¿cómo te... Hay 40 también, ¿no? Yo agarro la época de Dylan, que es cuando más lo disfruté, que es en los años 80. En los años 80 se había inventado la batería electrónica, empezaba a meterse la electrónica mucho en la música, pop y rock sobre todo. Y Dylan hace un disco que no está entre los mejores de él, para los entendidos, que se llama Infidels, Infidelidades. Que Dylan arma una banda con batería electrónica, con todo lo que se usaba en el momento, ¿sí? Él. Y muestra cómo hay que usarlo. O sea, él en ese disco, yo creo que todos nos dimos cuenta, ah, la batería electrónica está bien, pero un poco. No todo el tema, capaz. El colchón de teclados está bien, pero un poco. Y en algún momento de la canción, no en toda la canción. Es un disco bastante interesante de Dylan, donde está con gente como Mark Knopfler, toda la banda.
9: Claro, la textura.
8: Y iba agregando cosas. A ver qué se usa ahora, eso es una porquería. No, dámelo, dijo Dylan. Ven, y vos, algo vamos a hacer con esto, algo bueno va a salir. Y le quiero mostrar una canción de ese gran disco del año, mediados de los 80, yo creo que debe ser 85, 86, que se llamó Infidels, que es una canción que se llama No me dejes esta noche. Una canción de amor, en una época donde empezaba a florecer el rock, el que nosotros llamamos rock de peluquería. Bandas que iban a la peluquería, calzas de colores, mucha parafernalia en el escenario, todo. Y Dylan agarra todo lo que usaban estos tipos, pero en la banda de él. Yo hubiese amado ver un show de él en esa época, porque debía ser un contraste bastante interesante, ¿no? Vamos a escuchar entonces No me dejes esta noche de Bob Dylan, ¿le parece?
9: Pero fantástico.

0: ¿Cuándo empezó Adela?
1: 63.
0: Ah, 63.
1: 63, 64.
0: ¿Sabes a quién le gustaba mucho Dylan?
1: ¿A quién?
0: Que cuando nadie hablaba de Dylan, casi a Sandro.
1: Sí. Sí, sí.
0: Casi nadie hablaba de Dylan y él me hablaba de Dylan.
1: Y sí.
0: Y yo le decía, ¿lo qué?
1: Sí, sí.
0: Yo Bob Dylan, qué sé yo. Tenía gran admiración por él.
1: Dylan nació admirado. Eso es muy loco. Hoy los Beatles, cuando llegan a... Los Beatles, ya estoy hablando de los Beatles, en el 64... 2 años después del comienzo, ¿sí? Cuando llegan de gira a Estados Unidos, John Lennon y Paul McCartney le dicen al manager, nosotros queremos ir a ver al Bob Dylan. Bob Dylan. Y sí, pues le habían hablado de Bob Dylan. Y hay una película donde se muestra el encuentro de Bob Dylan. Bob Dylan entra al camarín de los Beatles. ¿Quiere que se la cuente?
0: Sí, claro. ¿Sí?
1: Eso está en YouTube, ¿eh? Lo pueden encontrar en YouTube. Está Bob Dylan, entra al camarín de los Beatles, y los Beatles, hola, hola, se presentan, admiración mutua.
0: ¿Qué hace Bobby?
1: ¿Qué hace Bobby Dylan? Ven acá, John Lennon, este por McCartney, bueno, bla, bla. Y Dylan entra con un cigarrillo de marihuana, ¿sí? Y les dice, no sabemos qué es eso, le dicen los Beatles, eso está. Ajá. No sabemos qué es eso, dicen los Beatles. Entonces lo prende y se lo da a Ringo Starr. Y Ringo Starr no sabía que había que pasarle, se lo fumó todo. Y quedó.
0: Le pegó.
1: No lo podían sacar. Le ponían a buscar y se reía de todo. Bueno, Dylan. Hay un libro maravilloso de Sam Shepard que se llama Rolling Thunder, sí, que es una gira de Dylan, que a él lo llaman, a Sam Shepard, porque iban a hacer una película con esa gira, que era una gira de Dylan por los pueblos originarios. A él le había agarrado que tenía que... para los Comanches, para los Cherokees, para, ¿no? Uh-huh. Y lo llaman a Sam Shepard, que no lo conocía, Dylan. Ya va. Cuando lo van a presentar, entonces Dylan le dice, ¿qué tal, cómo te vas a ir? Bueno, está bien, no me caiga simpático. No sé, después vamos a ver cómo nos va. Pero no, es de entrada.
0: Qué jodido.
1: Sí.
0: Empieza... Qué jodido que un tipo te diga, no te hagas simpático.
1: No, claro, no, le dice, está en el libro esto. Sí. Sigue la gira, y a los 2 meses, viene Sam Shepard y le dice, ¿a quién le doy esto? ¿Qué es eso? No, lo que estoy escribiendo para la película. ¿Qué película? Ah, me trajeron acá para escribir una película. No, pero eso fue... mira, acá está el de la película, le dijeron a Dylan. Y ahí se hacen amigos. Nunca se hizo la película. Y el libro es el escribir película de Sam Shepard. Muy interesante.
0: Te traigo a Mateo Villalba. Mateo Villalba. Gran guitarrista. Sí, guitarrista. Sí. Gran guitarrista. Podés decir guitarrero también, y también le va a caer bien, porque conoce las capas primarias y profundas de la cultura popular. Aunque tiene una...
1: Diferénciame guitarrista de guitarrero.
0: Que el guitarrero se supone que era el tipo que se acompañaba con la guitarra y hacía una payada, lo acompañaba medio orejeando, y más o menos pegándole al lado, acompañaba un torca. Ya un tipo académico.
1: Preparado.
0: Ciertamente académico. Este muchacho, Mateo Villalba, correntino de Curuzú, Cuatiá, tiene esas dos cualidades y algunas otras, porque si no, ¿cómo hace para encantar a la gente? Dicen que en Curuzú, o de Curuzú, Cuatiá, surgieron los grandes guitarristas argentinos. Eso dicen los de ahí. Y los de otro lado dicen, no, se bromea mucho con eso, pero en cierta medida es cierto. Porque Mateo Villalba es de allí y otros muchos guitarristas son de allí. Lo que yo te traigo ahora es un chamamé de Villalba y Mesa que se llama Corrientes y que toca Mateo, guitarrero y guitarrista, así.

0: Buena viola, ¿no?
1: Qué lindo.
0: Mateo Villalba, sí. Cuarteto ese.
1: ¿Qué me estabas contando ahí de Astor y la guitarra? Que le gustaban los que tocaban.
0: Ah, no, que Borges le decía que cuando hicieron la...
1: El hombre de la esquina rosada.
0: Cuando hicieron la obra de Borges, sí. Musicalizada por Astor
1: Piazzolla.
0: A Borges, él imaginaba otra cosa al principio. Después seguro que le gustaba mucho. Sí. Pero él decía que le gustaba la milonga acompañada por una guitarra laboriosa. Cuando Borges dice una guitarra laboriosa, quiere decir de un tipo que es un obrero... Sí. Que es un hombre que trabaja la tierra o que es un albañil y que como complemento se pone a cantar unas décimas acompañado por la guitarra.
1: Sí.
0: Entonces eran dos mundos que se enfrentaban.
1: Claro, el otro buscaba un más rebuscado, más. Bueno, en ese disco de Piazzolla y Borges, el que canta es Edmundo Rivero, ¿no?
0: Edmundo Rivero. Y hay otro disco...
1: Sí, después, con Jairo.
0: Con Jairo.
1: Ese es el que me mostró usted.
0: Sí.
1: Sí, sí, muy lindo también. Lo escuché después. Entero.
0: Es lindo.
1: Sí, sí, sí, es muy lindo.
0: Es lindo. Y en el primero estaba como recitante.
1: Walter Vidarte, ¿era quién?
0: No era Walter Vidarte. Yo no me acuerdo.
1: Sí,
0: uno de los grandes actores argentinos. Sí. Que hizo achicar en escena a otros grandes, grandes.
1: Sí, sí.
0: Luis Medina Castro. Sí, señor.
1: Sí, y en el de Jairo estaba...
0: ¿Sabe qué alivio siento cuando me acuerdo de algo?
1: y en el de Jairo estaba Lito Cruz. Como actor invitado.
0: Lito Cruz, gran tipo Lito Cruz.
1: Sí. Bueno, yo me atreví a traer algo de Rivero.
0: Pero bacano.
1: Lunfardo. Rivero Lunfardo.
0: Le gustaba mucho el Lunfardo.
1: Sí. Ahí está, ahora, usted sabe cómo son las épocas, que ahora hay tango que no se podrían escribir. Ya por empezar, Fumando Espero no se puede escribir.
0: Empezando que no era un tango.
1: ¿Fumando Espero?
0: Claro.
1: Sí.
0: Porque era una canción con ritmo que se usaba en los escenarios livianos de la canción española.
1: Ah, ¿sí?
0: Sí, un cuplé.
1: ¿Un cuplé era?
0: Sí.
1: Bueno, sí, tiene un...
0: Ese Fumando Espero era para Lezica.
1: ¿Para Rolo Lezica?
0: Sí. Y Lezica le dijo a Varela que mire, si puede, déselo a Ledesma. Ledesma no podía cuestionar nada porque recién entraba. Dice, ¿por qué es un tango medio para mujeres? A mí me van a cargar los amigos.
1: ¿En
0: serio? Dame el humo de tu boca, que
1: sí. Sí.
0: Entonces le dijo, Ledesma, usted canta esto. Y rompió todo.
1: El negro Ledesma.
0: Sí, uno de los discos más vendidos de la historia. Sí,
1: la hija de Ledesma trabajó mucho en la Rock and Pop.
0: ¿Ah, sí?
1: Al comienzo, sí, fue una de las fundadoras de la Rock and Pop.
0: Ah, pero mirá.
1: La negra Ledesma. ¿De cómo le íbamos a decir a la negra Ledesma?
0: ¿Qué?
1: La negra Ledesma.
0: No decirle la negra es una falta de respeto.
1: Sí, ella se presenta ahora, soy la negra.
0: Soy la negra.
1: ¿Cómo te llamas? La negra. Bueno, Edmundo Rivero, yo creo que este tango es desde La Púa. No estaría seguro, porque yo nunca estoy seguro de esas cosas, pero se llama Tortazos.
0: Una milonga. No, es de Maroni.
1: Ah. Que la hizo Gardel, después me dijeron. Yo no sabía eso.
0: Antes, sí.
1: Ah, ¿sí? Gardel cantaba estas cosas.
0: Sí.
1: Que es de una... La verdad que es una letra que es espantosa, la temática, digamos. Pero, llevada a la poesía, usted sabe cómo son esas cosas.
0: Sí, transforma. La poesía transforma. Aunque Maroni acá es bastante directo, ¿no?
1: Sí.
0: No te rompo de un tortazo por no pegarte en la calle.
1: Claro. Cuando pasás con ese coso del brazo, no te rompo de un tortazo por no pegarte en la calle. Pero sí. La chica lo había dejado por el hombre.
0: Sí, sí.
1: De más dinero.
0: Claro. El hombre se queja y critica... Al coso. Es
1: este.
0: El coso. Es un tipo que evidentemente tiene más base en la sociedad que él.
1: Claro, que haces tres veces que haces.
0: Señora Crisol Lavalle.
1: Ramos Levalle.
0: Sí. Pero es así. Como los tangos y las milongas las escribían los hombres.
1: Sí.
0: La traidora siempre es ella. Hay discos que yo he dejado de pasar.
1: Usted, claro, este se ha dejado de pasar.
0: Hay otro tango que dice, porque siempre o casi siempre la culpa de lo que somos la tiene alguna mujer. Nene, ¿desde cuándo sos perfecto porque sos hombre?
1: Sí, bueno, es una temática tan discutible que sí.
0: Se consiguió otro tipo, mejor que él,
1: claro.
0: Que se levantaba a las 7 de la mañana, a las 12.
1: Claro.
0: Y bueno, ¿qué le la chica?
1: Una mujer.
0: Es más, más humano.
1: Sí.
0: Se termina a besar los cabellos. Y se los cabellos lloró como una mujer.
1: Sí. Lo retó todo.
0: Empieza a cotorro al gris.
1: Sí.
0: Una mina ya sin chance por lo que sorprende a su en el trance de partir, una escena a lo Belato. Belato era una actriz,
1: esa, Mariano.
0: Después
1: de
0: lo cambiaron
1: Melato.
0: Por Mariano de Belato. Una escena a lo Belato y entre un llanto y una queja, arrodillada ante su hombre, así se lo lleva así. Entonces le dice todo lo que el tipo es, y el tipo llorando le besa los cabellos y le pide perdón.
1: Sí, ese es, bueno. yo creo que es de esa época también, Tortazos. Vamos a escuchar Tortazos.
0: Dale.

Gracia. 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Y tu mamá, bueno, de ella.

¿Qué haces, Treveses? ¿Qué haces, señora Ramos Lavalle? Si cuando luciste un talle con ese coso de brazo, no te rompo de un tortazo por no pegarte en la calle. Señora, pero hay que ver, Dorotín de matrona, si te acordás de Ramona, abonale el alquiler, no te haga la raja.

0: cara que el tango, la comparsita.
1: Despechado el chico.
2: Pero Rivero lo dice todo con un tono tan humorístico.
1: Sí, sí.
2: Lo hace lindo.
1: Aparte,
2: lindo.
1: Yo creo que le canta con cariño.
2: Sí, con piedad.
1: Claro.
2: Con cierta piedad para esos hombres, más o menos, que sirvieron los tangos. Digo el personaje, ¿no?
1: No, claro, claro.
2: Escribía lo que se consumía.
1: Claro.
2: Bueno, yo traje, con todo respeto, a Louis Armstrong.
1: Upa.
2: Hay mucha gente que se dice, viste, a través del mundo, a través de la historia de la música, tal cosa fue lo mejor de esto, lo mejor del otro.
1: Sí.
2: Se dice que de Armstrong, el disco que más se vendió no fue estrictamente jazz, sino Hello Dolly.
1: Vicky, lo creo.
2: Es muy probable, ¿no?
1: Sí.
2: Aunque yo no firmaría ninguna solicitada.
1: No, usted no, pero hay gente que sí. Bueno, Hello Dolly era un éxito, o sea, cuando hizo Louis Armstrong.
2: Sí, sí.
1: No
2: sí.
1: Es que la inventó él, ¿no? Es que la...
2: Ahora, esto demuestra una cosa extraordinaria. Ernesto Acher. Vos me adiviné el pensamiento,
1: mira. Sí, sí.
2: A Ernesto Acher.
1: Lo vengo conociendo.
2: Le escuché decir que Armstrong cambió lo que era una música de entretenimiento por una fuerza cultural musical notable, y en la Argentina el Carlos Gardel. Ambos, cada uno en su país y con distintas características, indicaron por dónde había que avanzar con el género. Y ambos también intervinieron en los inicios, Armstrong del jazz cantado y Gardel del tango cantado. Jazz canción, hoy te traje Hello Dolly porque me parece, aunque a los tipos de a los hinchas fanáticos de Armstrong y el jazz de Armstrong no les gustó nunca, ni lo harán nunca, esta es una versión extraordinaria.

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0: cosa, llegamos a Radio Nacional, en realidad hace mucho que estamos, como, bueno, quien les habla cumplirá 30 años el año que viene, y quien es la co-conductora de este programa lleva ya más de 20, así que no es que llegamos hace rato que estamos, somos parte del mobiliario ya. ¿Cómo andan? ¿Bien? ¿Cómo la pasaron esta semana XL? Nos lo van a contar, qué alegría volvernos a de Nacional de Cuna, la Antártida, de la Cordillera de las Torinas, 49 radios dispersas en todo el territorio, sumada a Radio Nacional Buenos Aires, somos 20, y llegamos a los lugares más recónditos, ahí donde no llega otra cosa que la radio, ahí estamos nosotros, y nos tenés que sintonizar, no buscás nada más, en tu pueblo, en tu paraje, en tu ciudad, en tu provincia. Ahí nos vas a encontrar en este programa menos divertido, descontracturado, el que intenta robarte una sonrisa, el que ofrece la posibilidad de considerar el sueño de una manera distinta. Acá estamos, y sabés también que tenés varias chances, no solo a través de la radio, sino bajándote la aplicación de Radio Nacional Argentina a tu celular. Ahí no solo nos escuchas en toda la Argentina, en todo el mundo. Como nos escuchan muchos de nuestros oyentes en distintos lugares del planeta, también la web de Nacional, www.radionacional.com.ar. Ahí también nos vas a encontrar link en vivo, y no solo nos vas a escuchar, sino que también te vas a nutrir de la buena información. Mientras nos escuchás, te informás. Todo en una sola posibilidad, y obviamente, como muchos lo hacen también, a través de la televisión, claro, según el cable que tengas, ahí nos buscás en la guía de canales de radio, y ahí nos vas a encontrar. Sobre el final de la grilla, canales de radio, y desde la cama, con este Invermavera me gusta, este Invermavera es una nueva estación que se ha inaugurado a partir de este Super Niño, Invermavera, un poco de invierno, un poco de primavera, este frío que no se va, y desde la camucha tapadito, ahí nos buscás con el control remoto, insisto, me gustó, lo voy a repetir, Invermavera, sí, lluvia, hace como 9 días que no vemos el sol, y lo que va para adelante todavía hasta que lo volvamos a ver, pero aunque el sol no lo veamos, el sol siempre está, dice la canción, ¿te acordás, no? Y aunque no lo veamos, pero nosotros lo extrañamos la verdadera primavera en esta Invermavera, extrañamos los días cálidos, yo que había arrancado como buen fundamentalista de la Bermuda, duró 2 días, la guardé otra vez, imagínate, y seguimos con, se me ocurrió sacar nada más que una de las frazadas, dejé el acolchado pesado. Menos mal que no lo saqué, porque dije, este también lo vuelo ya, y no, lo dejé. Menos mal que lo dejé, porque nos tiene a mal traer este frío, esta lluvia, y hay lugares, en distintos lugares del país, como siempre en nuestra patria, que la están pasando mal con las inundaciones, en la zona de la Mesopotamia, les mandamos un beso y un abrazo grande. Este super niño, insisto, que hace estragos, no solo en la Argentina, sino en todo el mundo, y ya en un rato también vamos a interiorizarnos de ese tema. Acá estamos, como siempre, para los que sufren de insomnio, para los que son noctámbulos, o para los que desarrollan alguna de estas actividades, para los que están ruteando, tractoreando, cosechando, sereneando, estudiando, veterineando, empanadeando, sanando, paladoreando, altamareando, recorredoreando, computadoreando, amasando, locutando, enamorando, insomniando, kilometreando, tejiendo, despertando, escuchando, rasqueteando, apicultureando, costurereando, insomniando, chateando, noctambuleando, reviciando, talabartereando, calefaccionando, taximetreando, parrillando, empalagando, madrugando, carreando, hermoseando, navegando, plomereando, colectiveando, pisteando, meseando, mamando, seguridiando, refrigerando, sorrentineando, lidiando, timbiando, chambeando y chamullando. Y el viaje a Bariloche cada vez más cerca. Acá estamos. Recuerden que el próximo viernes se viene el gran sorteo. Y digo gran porque no solo, y esto es sorpresa, no solo se van a ir 2 remeras de Titanes en el ring, sino que además tendremos 2 remeras de Nowen, de mi amigo Martín, de Nowen, que me dio dos remeras, o sea que va a haber cuatro sorteos. Todos los que se anotaron ya están anotados. Claro, Titanes en la Rin, a la vuelta de la esquina. ¿Y qué les digo que quizás pueda tener Titanes en el Rin como protagonistas a este dúo de la madrugada? Ojo, ojo, que por ahí los sorprendemos y no solo nos van a escuchar, sino que nos van a ver juntos. Y de ahí después hacemos como Galán, nos casamos, ¿no? Titanes en el Rin en esta madrugada, en esta madrunoche, en esta madruniana. Dos remeras de Titanes, dos remeras de Nohuen, insisto, los que ya se anotaron no deben volver a anotarse, ya están registrados con sus tres números de documento. Los que no lo hicieron, lo pueden hacer a través de mensaje de WhatsApp, mensaje escrito de WhatsApp. En un rato vamos a ampliar. Acá estamos junto a Jackie Carol Macarevicius, la productora estrella, nuestro querido Machimino y su gran libro de posibilidades.
1: Que tenemos una linda presencia en la radio.
0: Muchas gracias, querido Machimino, con sus perlitas de siempre. Pero ustedes saben que nada de esto, absolutamente nada de esto sería posible sin su presencia. Ella, hermosa, sensual, divina persona, una mujer espectacular, locutera de aquellas, a la que en esta sección que hemos denominado Redescubriendo al señor Cristian Castro, y una novedad de lo último del gallito, a ella la presentamos así.

0: 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Señoras y señores, con ustedes, la morocha infernal, Sonia Ferrari.
1: Pero como dicen que les va muy buena madrugada. Bienvenidas, bienvenidos, feliz martes para todo el mundo. Qué lindo reencontrarnos una vez más.
0: ¿Cómo estás, hermosa?
1: Bien, qué hermoso esto.
0: Lo nuevito de Cristian con...
1: Jajash.
0: Exactamente, antes que te cases. Hay una historia ahí paralela de que mueve el piso y que intenta volver a las raíces, más o menos. ¿Cómo estás?
1: Bien, muy bien. Con las energías totalmente renovadas. ¿Sí? ¿Qué fin de semana para estar adentro en casa?
0: Sí, pero no había muchas alternativas.
1: Mire una película.
0: Una. Está bien.
1: Bueno.
0: ¿Qué viste? Contame un poquito.
1: Contrarreloj.
0: Sí.
1: Con Liam Neeson. La película tiene unos años, creo que es de 2023. Tranqui, ¿no? Terminó de impactar.
0: Él hace 2, 3 y manca, cae en un pocito. Se bueno, levanta otra vez, hace 1, 2 y cae otra vez.
1: Me parece que justo agarré esa cuando mancó.
0: Sí. Tiene alguna de esas. Viste que yo alguna vez lo hablamos acá, que te dije, me enganché con una película y la vi porque era de él, pero esto de que...
1: ¿Esta era?
0: Esta no era, pero es parecida también en cuanto a lo bodrio.
1: Esta trata de un empresario estadounidense que reside en Berlín, ¿no? Lleva un día que decide ser buen padre, un padre ausente, marido ausente, totalmente absorbido por el trabajo. Y bueno, un día decide llevar a sus hijos en el auto a las escuelas respectivas y recibe una llamada, ¿no? Y un desconocido le informa que hay una bomba en el vehículo y la hará estallar si no sigue sus indicaciones. Era una bomba que tenía un sensor debajo de su asiento, o sea que si él se bajaba, estaba el auto.
0: Sí.
1: Bueno, así.
0: Sí, tiene esas cosas, yo las veo todas porque a él me gusta, pero te iba a agregar, con esto de las nuevas aplicaciones, ¿cómo se llaman? Netflix y Prime, ¿cómo se le dice?
1: Plataformas,
0: ¿no? Editas que ahora que hay que llenar y tienen artistas exclusivos, hacen de a 3, de a 4, de a 5 películas cada 2 años, y hay algunas que terminan siendo, ¿viste? Sobre todo son las que vos mirás y dice 85 minutos, 90, terminan siendo las peores.
1: Yo vi este de hora y media, hora 30, y bueno, Liam Neeson, que es uno de mis preferidos, y la verdad es que me quedé con ganas
0: tener
1: de
0: este tipo de cosas.
1: De algo más.
0: Suele tener este tipo de mancadas el querido Liam Neeson. En cuanto a, yo le digo la verdad que me pongo a ver y me cuesta empezar a elegir. Cuando no hay nada que me gusta, me vuelvo muy quisquilloso. Empiezo a mirar esto, y digo, no la voy a mirar. Esta. Y después saco la plataforma. Impongo lo que hay. Y por ahí me engancho con una película que vi 14 veces, pero que me gusta.
1: Claro, bueno, sí, me pasa.
0: Jack Richards, ¿viste? De Tom Cruise, que a mí, por otra parte, me encanta. Dije, uy, la engancho en la mejor parte. No, la veo. Y me quedo. Y así voy pasando algunas películas que ya vi y que vuelvo a ver. Como el otro día, por ejemplo... Duraba 4 horas y media. La versión extendida de El Señor de los Anillos, El Retorno del Rey. Y también, arrancó a las 4 de la tarde y terminó a las 8:30 de la noche. Y como yo ya la vi, voy mirando las partes que son las que no viste en el cine, que son una versión extendida, y te las meten acá, y entonces veo hasta dónde puedo. Pero estoy... En las plataformas no está viendo películas que me motiven, que me muevan, que digan, me quiero prender, y entonces voy deambulando, soy un vagabundo del control remoto.
1: Bueno, yo por eso me encontré con una serie.
0: Nuevita.
1: No sé si vi un reel, realmente no recuerdo por qué terminé, que ya voy por el capítulo, creo que 10.
0: ¡10!
1: Sí, son 32.
0: Te viste una película, pero te viste 14 páginas.
1: ¿Sabes con qué me enganché? Con La Dueña.
0: La serie... Telenovela, serie, miniserie,
1: sí,
0: no sé cómo
1: protagonizada
0: llama,
1: por Mirta Legrand.
0: Mirta Legrand. La
1: historia de...
0: bárbaro estaba.
1: Sí, sí. De Sofía Ponte.
0: Sí.
1: Una mujer de negocios, una empresaria de... Una empresa de cosméticos tiene... Sí. Me enganché pero no sabés de qué manera.
0: Cuando la devolvieron a su esencia, a la de a la esencia actoral, de ella, que así nació y así se la conoció a la gran diva, ¿no? Después
1: sí, aparte, bueno, tiene así algunos algunos pasajes cómicos, porque obviamente, ¿no? Ella
2: sí,
1: remite
2: no sé
1: a su...
2: Si es él, porque me parece que está sobrecalificado para el puesto.
1: Claro.
3: Sí, ese es mi problema. Este chico me interesa.
1: Ahí están dilucidando a ver si lo toman o no
0: a
1: Benjamín Vicuña,
0: Benjamín Vicuña como
1: su secretario.
0: El chileno.
1: Sí, exactamente. Uh-huh. Bueno, realmente, te digo, sinceramente, el elenco...
0: Te capturó, quiere decir que... No, elenco es bárbaro, ¿no?
1: Bueno, este era Jorgelina Rusi, ¿no? Pero sí, con, bueno, Federico Delí, Andrea Frigerio, Brenda Gandini, que está muy bien también, uh-huh. Fabián Vena, Raúl Taibo. No, realmente estoy muy enganchada.
0: Mira vos. Está bien. Está bien, te cautivó y te enganchaste por ese lado.
1: Sí, sí, sí.
0: Bueno,
1: sí.
0: Enhorabuena, porque sí, yo no me puedo enganchar con nada. A mí ya sabes que las series no me gustan, salvo que sean miniseries 5 o 10 capítulos, no más que eso, no me puedo enganchar con esto de mirar series, maratonear series, no me cautiva, no me engancho, no me gusta. A mí yo soy de los viejos, ¿viste? De aquellos que veíamos la serie y esperábamos una semana para ver el segundo capítulo.
1: Sí, claro.
0: Ahora no puedo, me parece que pierde la magia. Bueno, son cosas mías de viejo choto. Pero aquí estamos ya, 0:23 de la madrugada, y nuestros oyentes se van a poder comunicar con nosotros a través de ¿qué medios?
1: A través de nuestro WhatsApp, ya estamos en línea, allí los leemos, allí los escuchamos, en un mensaje de audio, en una nota de voz, 11-3-870-74-85.
0: Recuerden, no más de un minuto el audio de WhatsApp, porque el chip que han puesto tecnológicamente corta el mensaje inmediatamente, lo vuelve atrás y borra si se pasan de un minuto. Así que simplemente para que tengan como dato y para que no los sorprenda, sino escuchamos los mensajes. Acá estamos entonces para empezar a andar nuestro recorrido hasta las 2 de la mañana, esta matiné nocturna que arranca con Deados y continúa con Discoteca Nacional. Y hoy hemos elegido, junto a Sonia, el año 1989. Y arrancamos bien arriba, y justamente para que mi negra se sienta ya contenida desde el arranque, con una cantautora de su preferencia.
1: Por supuesto, estamos hablando de la reina del pop, ya está sonando en Día 2, Madonna, Like a Prayer.

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0: 37 en esta madrugada recorriendo 1.039. Podrán imitarnos, igualarnos jamás. Digo, para que presten más atención y escuchen la radio. Las autoridades a veces parecen que tienen oído solamente para un rato, ¿no? Hay autoridades que trabajan también poco tiempo durante el día y lo que menos hacen es prestar la atención a la radio. Pero bueno, ¿qué le vamos a hacer? Nosotros seguimos acá, indemnes. Nos pueden tirar con lo que quieran, pero nuestro programa seguirá siendo un gran éxito, porque el éxito lo hacen nuestros oyentes, ¿eh? Y tenemos de a muchos, de a montones, más que de a dos, de a miles, de a cientos de miles. Y esta negra hermosa se destaca por el amor que le pone y el empeño en darles la importancia que ellos tienen.
1: Hola, buenas noches, Sonia y Fabián. Estoy muy feliz de que nuestro programa haya regresado. Los extrañé muchísimo. Un abrazo a Tahir Suárez, nuestro incondicional amigo de Sao Paulo.
0: Un beso grande para Tahir, como siempre.
1: Fernando, desde Marcos Paz también. Mira, nos recuerda que un día como hoy, pero de 1988, Diego Armando Maradona con la selección argentina enfrentaba por única vez a España. Fue 1-1.
0: Ajá.
1: Un gol de Butragueño para España y uno de Claudio Pol Caniggia.
0: El buitre Butragueño, gran jugador español.
1: Gracias, Fer, gracias por el dato, sí. Gracias por tu aporte. Hola, buenas noches, parejita de a dos, Sonia y Fabián, ¿cómo están? Seamos nosotros para alegrar la vida y hacerle pasar más rápido sus horas, dándonos buena música, cuentos y todo eso que ustedes saben darnos. Uh-huh. Como siempre, desde Santa Fe los saludo, María.
0: Gracias, Anita, un beso.
1: Gracias, mi reina, besos para vos. Llegó el martes, Sonia, Fabián, excelentes los programas, siempre prendido a día 2, luego a la discoteca nacional, los escucho por la FM 102.7, Nacional, Salta, Macacha, Güemes, uh-huh. Héctor Osvaldo Vargas, del barrio Tres Cerritos. Un beso grande, Héctor, gracias por acompañarnos. Hola, buenas noches, Sonia Pomelo, acá el gato de Corina, presente, como siempre. Está un poco enojado el gato con Racing.
0: Y lo bien que hace, porque han hecho un desastre. El último año y 9 meses, o el principio de esta gestión Milito, que todavía tiene por delante un poquito más de 2 años, ha hecho estragos en la institución. Tiene razón.
1: Muy buenas madrunoches para los mejores. Día 2, el señor Fabián Codevila y la simpática señorita Sonia Ferrari. Se les escribimos desde el barrio La Cruz, en Tacuarembó, como siempre. Diana, Nubia, Cintia, Zuli, Marisela y Sergio, deseándoles lo mejor. Gracias, porque son tremendas personas. Saludos a las señoras mamás de Sonia y Fabián, los queremos mucho. Acá con 19 grados, nos dicen los chicos. Besos para ustedes, qué lindo, agradable. La temperatura, nosotros tenemos unos cuantos menos por acá.
0: Muchos menos.
1: Hola, muy buena madrunoche, queridos Sonia y Fabián, feliz martes. Bendiciones, gracias. Abrazos y besos. Osmar, de Fray Ventos.
0: Gracias, Osmar. Los Mar.
1: Hola, soy Carlos, de San Rafael, provincia de Mendoza. Llueve muchísimo por aquí, la lluvia del niño ha comenzado. Carlos, un abrazo bien fuerte para vos. Bueno, a propósito, vamos a saludar, Fabi, a todos los amigos que nos escuchan en nuestro litoral. Uh-huh. Golpeadísimo, justamente por la crecida del río. Bueno, hablábamos hace un ratito de los circuitos de las cataratas del Iguazú, que han sido cerrados por la impactante crecida del río Uruguay. Bueno, están vigentes algunos alertas, amarillos y naranjas por tormentas, más que nada en la provincia de Misiones. Bueno, también Corrientes ha sido muy golpeado, sí. Algunos sectores de Entre Ríos.
0: Sí,
1: bueno, así que un abrazo bien fuerte para todos nuestros amigos de nuestro litoral. Hola, hola, amigos de Nacional, los extrañé por acá, pasados por agua y frío. Sonia, Fabián, buena semana para ustedes. Teresa, de Capilla del Señor, provincia de Buenos Aires. Sí, Tere, Fabián estaba recién conmovido porque me vio llegar con mi bufandita.
0: Sí, dije, no puede ser.
1: Chicos, hay un viento tremendo.
0: Es verdad. Estamos en octubre y todavía tenemos ropa de invierno. Déjense de joder,
1: hijo. Hola, Sonia, Fabián, muy buena madrunoche. Volví al turno de noche y acá firme escuchándolos.
0: Ajá.
1: Iván, de Comodoro, recorriendo el yacimiento. ¿Me podrían anotar con el 302, por favor, para el sorteo? Muchas gracias. Pero por supuesto, Iván, un abrazo bien fuerte para vos. Iván de Comodoro Rivadavia. Entonces, 302, la terminación de documento.
0: Anotado.
1: Muy bien. Lo tenemos por aquí también a Raúl, saludando desde Trenquelauquen. Oscar Alberto Escobedo nos está acompañando desde Córdoba capital. Estimados Sonia y Fabián, un abrazo bien fuerte para ustedes, como siempre acompañándolos. Muchísimas gracias, Oscar. Abrazo para vos. Buena madrunoche, Sonia, Fabián, equipo de Día 2 en Nacional. Celebro encontrarlos en mi dial. Feliz comienzo de semana, que sea un bendecido martes. Buen programa. Desde Jujuy, muchas bendiciones y abrazos infinitos nos envía Titi. Beso, Normita. Buenas, buenas, buenas, queridos amigos. Les deseo un muy buen comienzo de semana corta. Que Dios los bendiga. Mateamo, Griselda, de San Rafael, provincia de Mendoza. Pero, por supuesto, ahora cuando termino mi cafecito, Gris, mateamos, ¿sí?
0: Sí, sí.
1: Por aquí también se va sumando Juan Manuel, de San Miguel de Tucumán. Muy buenos días, estimados madrunocheros. Que sea un buen inicio de martes con los buenos temas y los recuerdos que nos traen a gastar la madrugada y a tener un día feliz. Saludos, Sonia, Fabián, adelante. Muchísimas gracias, Juanma. Beso para vos. Buenas, feliz madruganoche. Lulú presente en otra jornada. Besos de miel y abrazos de oso para ambos.
0: Gracias.
1: Aguante Nacional. Me gustó eso de besos de miel y abrazos de oso. Lulú, de Valle Viejo, allí en la provincia de Catamarca.
0: Vamos a practicarlo.
1: Hola chicos, buena madrunoche, acá escuchándolos con la radio bajo la almohada. Les mando un gran saludo, soy Ignacio, el cordobés que vive en Paraná. Saludos y abrazos. Nacho, un abrazo bien fuerte también para vos. Buena madrunoche, Sonia, Fabián, qué alegría escucharlos. Que tengan una hermosa semana, feliz martes, muchas bendiciones, abrazo grande. Alejandra, de San José de Cachal, también allí presente en la provincia de San Juan. Sonia, Fabián, a full con el programa de A2. Fabi, de La Paz, provincia de Entre Ríos.
0: Gracias.
1: Beso. Raquelita de Humboldt también se va sumando por aquí. Hola, amiguitos de Día 2. Digo presente después de un fin de semana largo, cargado de actividades y reencuentro con personas queridas que hacía más de 55 años que no veía.
0: Impresionante.
1: Qué lindo. Un mutuo encuentro.
0: Eso es hermoso, ¿ves?
1: Abrazo enorme para ustedes. Raquel, bueno, la fierrera de Humboldt.
0: Sí, claro.
1: Qué lindo, Raquel, que se pudo dar. Pues estaban con temor por el pronóstico, sí, ¿no? Sí. De mal tiempo, de lluvias y demás, pero evidentemente todo salió bien. Así que, Raquel, me alegra mucho. Qué bueno esto de reencontrarse después de tantos años,
0: sí,
1: ¿no?
0: ¿Dónde fue el reencuentro?
1: En Humboldt.
0: En Humboldt. Ah, pensé que ella era de Humboldt y que habían ido a otro lado.
1: Muy buena madrunoche, Sonia, Fabián. Soy Pedro, el vigilador de Virreyes, partido de San Fernando.
0: Sí.
1: Me hacen una buena compañía. Saludos a los dos.
0: Gracias. Uno que se va adhiriendo a nuestro programa, se va metiendo y acá con los brazos abiertos lo recibimos.
1: Debe ser buen tipo, Pedro.
0: Es un buen tipo este Pedro.
1: Seguramente, porque se llama como mi papá.
0: Exactamente.
1: Bienvenido, Pedro. Qué lindo acompañarte. Y llegó la madrunoche de Día 2.
0: Sí.
1: Aunque haga desastres el super niño, ellos están por la M870 Radio Nacional, al mundo y a todo el país, el programa más escuchado. Lo dirige el titán Fabián Pomelo Codevila, los relatos, comentarios punzantes, y su bella coequiper, única todóloga, astrónoma, mecánica, Sonia Ferraris, y locutora además.
0: Y astronáutica, diría Carlito Balá. Y astronáutica.
1: Escuchándolos por la FM 102.5 Radio Nacional, La Rioja. Así que comiencen, please, que ayer con 12 horas no los tuve, de 19:30 a 7:30, así que imagínense, se los extrañó y mucho. Gracias, Rubén.
0: Gracias,
1: siempre
0: Rubén.
1: Tan creativo
0: siempre,
1: en sus mensajes.
0: Siempre.
1: Hola, muy buena madrunoche, Sonia, Fabián de A2, presente, por acá lloviendo todo el día. ¿Estamos anotados? Les mandamos saludos y abrazos. Juan y Mabel desde Monte Comán, provincia de San Mendoza, ¿no? Allí en San Rafael. Tito, de San José de la Dormida, allí en el norte cordobés, también va saludando. Beatriz de Paraná también, buena madrunoche, chicos, buen martes, los quiero. Y Cecil Hughes desde Esquel. Feliz programa, chicos, los estoy escuchando. Aquí un día a pleno con mi tropa, haciendo de todo. Un abrazo bien fuerte, ¿eh? Que tengan una hermosa semana. Gracias, Cecil. Hermosa semana también para vos y los chicos.
0: Y el Facebook de A2, recuerden, de A2, Fabián Codevila y Sonia Ferraris, Radio Nacional AM870. Diego Armando, que dice, hola, genios de la madrunoche. Desde muy temprano lo sigo estudiando. En realidad está mal escrito y por eso leí mal. Desde muy temprano sigo estudiando, quiere decirnos, historia argentina, porque me falta poco para ser profesor. Desde Chivicoy los escucho. Gracias, Diguito. Y Mario Echeverri, se te agarré justito, ¿eh? Saludos desde San Luis. Seguramente festejaste el día del dulce de leche. Dice que fue el 11 de octubre. El día del dulce de leche. ¿Quién podría vivir sin él? Y yo me lo pregunto también. Así que gracias por recordarnos entonces que el 11 de octubre fue el día del dulce de leche. A propósito de nuestro amigo que decía de la todóloga, seguramente después voy a charlar con vos. Me gustaría que seguramente tenés información especial de algo que va a suceder y que vaticinó Carlos Perciavale desde Uruguay en las últimas horas, de la aparición de marcianos, que tiene que ver con el presidente de los Estados Unidos, que él recibió un mensaje. No sé si no te llegó, y si te va a llegar seguramente la información detallada de lo que Carlos Perciavale dejó entrever. Carlitos Perciavale, que por otra parte vive en Uruguay, tiene más de 80 años y está muy bien, me dijeron. Yo pensaba lo contrario, así que me puso muy contento porque es un tipo que admiro. Y obviamente admiramos su obra.
1: Y hablando de días de, hoy vamos a saludar a todos los psicólogos y psicólogas. Mirá vos. Como cada 13 de octubre se celebra en nuestro país el Día del Psicólogo, y es en recuerdo del primer Encuentro Nacional de Psicólogos y Estudiantes de Psicología, realizado en Córdoba ya por 1974.
0: Muy bien, un beso y un abrazo para todos. Muchos están seguramente enganchados con deados desde hace tiempo, y seguramente recibirán este buen saludo. Bienvenido, el saludo recibe Gaby Zeni ahora. Gracias para el querido Machimino, Mariano Machimino, que terminó con su turno y nos dejó el Enterprise en marcha para que el Capitán Kirk se haga cargo de los controles en esta madrunoche. Estaba viendo una ruta que vos habitualmente tomás, que es la autopista Buenos Aires de la Plata, y ese intento de robo de motocicleta a motocicleta, ¿no? La víctima tenía una moto mucho más rápida y contundente y pudo escaparse de lo que era un robo seguro. Después pudieron atrapar a uno de los delincuentes. Pero nada, estaba viendo eso porque me impactó el hecho de venir con la moto a toda velocidad y que uno se te ponga al lado con otra moto y te apunten. La rapidez mental y
1: la reacción de la Munde.
0: La reacción y la repetición y el talento del tipo para escaparse. A mí, debe ser un momento complicado. No sabes si frenar, si parar, si te va a tirar. ¿Viste? La verdad que...
1: Que te responda la moto también en
0: claro, ese momento. Claro, es fundamental, amor mío. Fundamental. 049, casi 050.
1: Y hay más música, hay más amigas, hay más amigos por allí sumándose a nuestro DA2. ¿Qué le parece si escuchamos a algunos que nos han dejado sus mensajes de audio?
0: Todo lo que vos me propongas está bien para mí.
1: Muy bien, dele play nomás.
2: Hola, ¿qué tal, Sonia? ¿Cómo te va? Buenas noches. Con un buen inicio de semana. Un programa para vos y para Fabián. Tenga buenas noches. El otro día escuché a Luciano Pereira, qué lindo recital. Escuché lo que te mandó el mensaje el hombre ese, que dijo que le gustaba porque vos contestabas los mensajes. No tan solo contestar los mensajes, me gusta la música nacional que pasás. Toda música en castellano. Eso para mí es bárbaro. Bueno, buen inicio de semana y muchas gracias. Que tenga buenas noches, gracias.
3: Hola, hola, hola, amigos de Radio Nacional. He vuelto, Guillermo Marelo te habla del Ortondo, les habla. Después de 3 largos meses he regresado a mi país. He estado visitando a mi hijo y a mi familia que vive afuera. Y ahora estamos acá, firme como rulo de estatua, escuchándolos a ustedes. Muchas gracias por su programa. Un abrazo, un beso grande para todos.
1: Pero muchísimas gracias a Renato, que nos está escuchando allí en Bahía Blanca. Bueno, Renato es un fiel oyente de toda la madrugada. Arranca con día 2 y después se queda hasta el cierre de la discoteca. Así es un placer acompañarte. Y también a Guillermo, que volvió, nuestro amigo de El Ortondo, allí en la provincia de Santa Fe. Besos para ustedes y siempre es un gusto escucharlos.
0: Claro que sí, porque este es su programa, el programa de nuestros oyentes. Dígame.
1: Ahora sí, la música. Vamos a seguir recorriendo el año 1989, en este caso de la mano de la dupla Roxette. Listen to your heart.

0: allí teníamos a la dupla Roxette, Mary Fredrickson, Per Gessle, Escucha tu corazón.
1: 0:57 en esta madrugada, no tuvimos oportunidad de escucharnos ni de poder participar o interactuar juntos el día de ayer, pero quedó pendiente contarles un poquito de lo que fue otro fin de semana negro para querido Franco Colapinto, que viene, y él lo dijo, de tres carreras donde le tocó bailar con la más fea, y dijo que desde hace tiempo no vivía tres carreras así como le tocó vivir. Recuerden el toque en Monza, después lo que fue la última carrera, el Gran Premio de Bahrein, que se llevó a cabo en Malasia, y ahora el Gran Premio de Singapur, en Marina Bay, ¿no? Tres carreras donde no sumó, donde el auto se paró, algo que no venía sucediendo, donde es como el juego de la Oca, Alpine. Un pasito para adelante y dos para atrás, ¿eh? Problema en la transmisión, lo dejó fuera de la carrera, también lo había pasado la carrera sprint, no pudo clasificar, la clasificación terminó en quali 2 debido a que el motor se volvió a parar. Bueno, nada, viene ahora las tres carreras que más le gustan correr a Franco. Dentro de 15 días se viene la seguidilla, ¿no? Estados Unidos, Brasil, México, grandes premios en el continente americano, donde Franco será recontraapoyado, como lo viene haciendo la gente con él desde su aparición en la Fórmula 1. Simplemente contarles un poquito de eso, que ustedes ya deben haber recibido la información, y que hoy, martes, Copa Sudamericana, transmisión de Nacional, juega Boca desde las 21:00.

0: sí. cuando él la empezó a seguir por las redes.
1: Claro, le dijo la otra cosa, cerca.
0: Sea malo. Bueno, cuestión que Julieta Prandi sorprendió ayer por la noche, ¿no? Cuando anunció a través de sus redes sociales el fin de su relación con Emmanuel Ortega.
1: Qué locura, Dios mío.
0: Menos
1: que Cristian Castro, que casa por días. Cristian cada 5 días y se pasa 7 días.
0: Según versa la publicación, sí. hoy después de 6 años de haber iniciado esta historia de mucho dolor, tengo que decir que decidí dar un paso al costado en mi relación con Emmanuel. Prefiero decirlo ahora a tener que soportar dentro de unos días las 1000 hipótesis y supuestos que nada tendrán que ver seguramente con la verdad. Más allá de los papeles, que en definitiva no significan nada, cada pareja es un mundo
1: sí.
0: con sus propios acuerdos. Algunos no son negociables. Es todo lo que tengo para decir. Espero sepan respetar. Gracias.
1: Increíble, ¿no?
0: Fin.
1: Ya está. Se terminó. Se finí. Tu fin meme. Qué locura, ¿no? Digo, a ver, hay que tener cierta seguridad para formalizar, porque digo, si no es, a ver, ¿cómo explicarlo? ¿De qué manera? Digo, ¿nunca supusiste que esto te podía pasar? Digo, ¿por qué hay que casar? Digo, vos podés estar en pareja, probar, ver. Tenemos un amigo que estuvo 30 años así, deambulando, y tomó la decisión después de 26. Y le costó 26 años darse cuenta que tenía que formalizar. Imagínate esto, 27 días. Pero digo, la verdad es que es increíble, ¿no? ¿Qué más agregar? Es bastante particular la familia Ortega también, ¿no? Hablo de los hijos de Palito y de Evangelina,
0: ¿no? No, salvo Palito y Evangelina, que siguen firmes.
1: Por eso, digo, los demás, viste, que se prestan. Bueno, ¿cuál es el que es director de cine, teatro y telenovela?
0: Sebastián.
1: Sebastián también, que estaba casado con esta chica, después fue la mujer de su mejor amigo, ¿no? Que era en ese momento Marcelo Tinelli. Bastante raro todo, bastante raro, qué sé yo. Pero bueno, cada uno hace de su un pito. Y está bien, qué sé yo. Para eso somos libres, de toda libertad. Un minuto, han pasado 2 en realidad, de la 1 de la mañana, y seguimos adelante porque se viene la historia del día en un rato.

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musicalizada magistralmente por Gabriel Pepe Ceni. En la madrugada, madrunoche, madrudía de este martes, 13, no te cases ni te embarques. Llega de a dos una bella historia de amor bajo la lluvia. Noche de lluvia.

vago en la penumbra de la noche que hoy es tan fría y oscura que puedo distinguir algunos astros a lo lejos jugueteando entre las nubes. Pronto descargarán su tristeza y la lluvia caerá en la desolada noche, ahogada en pena. Nadie canta, ni nadie escucha mi cantar. Solo mis recuerdos vagan en esta noche negra, sin sueños ni ilusiones. Con el cantar de la lluvia me he quedado dormido en el sillón. Nada se escucha a lo lejos, nada brilla. Abro los ojos, vuelvo a mirar el cielo y recuerdo aquellas tormentas eléctricas a las que les temía, que me aterrorizaban de niño imaginando mil monstruos apareciendo entre los relámpagos. Pienso cuántas veces te esperé y no llegaste. Y así un día te fuiste, como en una de esas tormentas. Lloró mi corazón, ¿eh? Mis ojos eran un pantano de negras lágrimas que había soltado y mezclado con nubarrones de mi tristeza. Lloré. Lloré con el alma deshidratada de tantas lágrimas, pero a vos no te importó. Así desapareciste, sin volver atrás. En una noche como esta, te recuerdo entre los fogonazos de los relámpagos y el estallido de los truenos. Aún no olvido esos momentos. Por otra parte, momentos muy fuertes, donde mi tristeza hacía estallar mi cerebro. ¿Cómo quisiera tenerte conmigo y contarte que aún me invade la tristeza y poder decirte que no te olvido? Que en mi corazón aún siento los relámpagos de mi tristeza. Noche de lluvia.

0: teníamos a Martica, también con otro éxito del año 1989, Toy Soldiers, Soldados de Juguete.
1: Exactamente, uno de esos temazos de finales de la década del 80, ¿no? Ya enfilando la nueva década, y esos temas que nos han marcado, una costumbre que nos tomamos acá y que disfrutamos, y mucho, como disfrutamos de cada uno de ustedes y de sus mensajes.
0: Bueno, le traigo lo que usted anticipó hace un ratito, ¿no? Acerca de Carlos Persiavale.
1: Porque usted me esconde. Yo le tengo que pinchar para que usted me cuente las cosas, carajo.
0: Estamos de fin de semana, relajados, tranqui. ¿Para qué invadir con toda esta información?
1: Pero usted, con la modernidad de la tecnología, recibe el teletipo.
0: Claro.
1: Porque hay que explicarle a la gente. ¿Por qué ella recibe el teletipo? Porque es una vía de comunicación difícil de poder sabotear.
0: Exacto.
1: Y entonces la mina esconde. Ahí, y yo le tengo que pinchar porque no quiere, en realidad no me quiere contar a mí, le quiere contar a ustedes, y se quiere guardar la información para Discoteca Nacional. Pero la realidad es que acá quiero que me cuente y que me diga y que me desazne.
0: Lo que pasa es que el público después se renueva, así que yo lo vuelvo a contar. Y hay gente que me dice, no me digas. Bueno, gente que no escucha ahora, que escucha más tarde.
1: Usted que es nuestra Woman in Black. Debe contarme cuando suceden estas cosas. Estuvo 2 años persiguiendo a Ley 14-28-30, ¿cómo se llamaba?
0: Al 3 y Atlas.
1: Ah, ese. Y después, y ahora que parece que Carlito Persiavale...
0: lo que pasa es que estamos ahí, estamos trabajando de manera encubierta.
1: Le dio la seña y usted esconde. Así que cuéntenle a nuestros oyentes a ver de qué nos tenemos que andar preparando, lo que viene o lo que puede llegar a venir.
0: Lo que pasa es que se me anticipó Persiavale.
1: ¿Viste?
0: Yo le había dicho, hay que chequear la información, Charlie, pero viste, él es como ese, tan verborrágico, y quiso contarlo antes. Cuestión que predijo una inminente aparición o un contacto extraterrestre a nivel mundial.
1: Sí.
0: Entre finales de 2026 y principios de 2027.
1: Toma mate.
0: Vinculando este fenómeno con Donald Trump.
1: Con el presidente de los Estados Unidos. Sí. Qué mezcolón se hizo Carlito.
0: Sí, es una mezcla bárbara. Pero bueno, cuestión que afirmó en el programa No Son Horas de Cobardes, que va a ocurrir un suceso muy impactante relacionado con seres de otro planeta antes de que termine el año.
1: Mira,
0: ¿cuál es el papel de Donald Trump?
1: A ver.
0: Bueno, Persiavale sostuvo que el mandatario estadounidense es uno de los principales contactos con los extraterrestres y un líder clave para este cambio. Según Persiavale, los extraterrestres buscan un planeta que viva en paz, armonía, sin armas ni bombas atómicas.
1: Que vayan para otro lado.
0: Me parece que están...
1: Que vayan para otro lado.
0: ¿Qué están pifiando?
1: Sí, que alguien le contó algo que no es verdad.
0: Bueno, dicen que aseguró que el cambio ya está comenzando en África.
1: Sí, ¿el cambio?
0: Sí.
1: Y los leones son amarillos. ¿Cómo? ¿Qué cambio habrán? ¿No? Porque digo, si alguien le digo... Porque viste que los marcianos captan todo, tienen, digo, si están escuchando esta transmisión por algún medio, miren que le mintieron, los muchachos, no vengan para acá, que lo que menos van a encontrar es paz en este planeta, les digo en serio. Qué locura,
0: Bueno, convengamos que Persiavale ya tiene un historial, ¿no?, de experiencias con OVNIs.
1: Exacto.
0: Había relatado que en una de sus funciones, en el Teatro Arcobalenos, en Punta del Este, vio en la primera fila un hombre de 2 metros, vestido de plateado, el que nadie más parecía ver. En Victoria...
1: ¿No era él que estaba sentado, viste, que se vestía de plateado?
0: Claro. Para mí le habían puesto un espejo. Bueno, en Victoria aseguró haber visto una nave grande junto a un hotel de la cual salieron otras naves más pequeñas, un hecho que coincidió con un apagón de luz, ¿no?, en el lugar. Y en Laguna del Sauce, en Uruguay, manifestó en reiteradas ocasiones ver objetos voladores no identificados con frecuencia cerca de su residencia.
1: Ajá. ¿Puede ser que este tipo sea de esos que, viste, que solo percibe? Hay gente que eligen los mismos extraterrestres para que perciban y vean solo ellos cosas que los demás no pueden ver, ¿no? Bueno, usted que es una Woman in Black sabe que en la película solo los que hacían de superagentes podían ver. Tommy Lee Jones, por ejemplo, y su compañero eran solo los que podían saber y percibir quiénes eran de otro planeta. Digo, por ahí Carlos Persiavale es un Men in Black oculto, encubierto, ¿o no?
0: Probablemente.
1: Pero bueno, habrá que ver que a dónde nos lleva.
0: No, hay que esperar. ¿Cuánto estamos de fin de año? ¿Ahí nomás?
1: Sí.
0: ¿Cuatro días? Sí. ¿Cinco?
1: Ya me hizo esperar con el IATRA 24-38. Así que le pido por favor. Mientras tanto recibimos a Gonzalo Dávila que nos dice, si vienen los marcianos, no se dejen tocar el hombro, dice Gonzalo Dávila. ¿Te acuerdas cuando éramos chicos esa de la natación allá ustedes? Y Gaby Zeni dice que sí. Era una vieja treta. Después te lo cuento, no es para contar al aire. 1:18 de la madrugada, seguimos haciendo de a dos.
0: Y seguimos disfrutando de la música de finales de los ochentas, ahora con Gloria Estefan, Don't Wanna Lose You. 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
1: Bueno.
0: Gloria Estefan, en día 2.
1: 1:22, casi 1:23 de la madrugada. Estamos haciendo de a dos en compañía, juntos con ustedes, con Gaby Sol, con Jackie y obviamente con esta marucha hermosa esta madrugada. Veíamos recién algunas imágenes en el monitor, ¿no? De querido Donald, las olas y el viento, sucundum, sucundum, y el frío del mar, y bueno, y los años pasan para todos, ¿no? A mí me liga una gran relación con la familia McCloskey y bueno, nada, me sorprendió verlo tan viejito. Él está padeciendo Parkinson, lo hizo público, por eso lo cuento, y bueno, nada, uno no se da cuenta, pero la vida nos pasa por arriba, amor mío, ¿no? Es así, los años se acumulan y todos vamos cumpliendo años.
0: Es implacable el tiempo, maldita daga.
1: Sí, bueno, pero la dignidad es saber llevarlo, lo que decimos siempre.
0: ¿No? Ah, sí, totalmente. Lo importante, dicen, no son los años de vida, sino la vida de los años.
1: Eso es importante.
0: Bueno, hablando de frases y dichos, y eso que decimos a cada rato. No, recién decías martes, no te cases ni te embarques. ¿Por qué esto del... ¿Por qué tanta mala prensa para el martes 13? Bueno, convengamos que hay algunas vueltas, ¿no?, para darle, pero podemos desmistificar un poco todo esto, ¿no?
1: Sí, usted sabe que el 13 es mi número, por ejemplo.
0: ¿De dónde viene lo del martes 13? Bueno, el martes y Marte, ¿no? El nombre del día proviene de Marte, que es el dios romano de la guerra, la destrucción y la violencia. Uh-huh. Por eso se creía que era un día propicio para los conflictos y los malos augurios. El 13 tiene fama de mal agüero por varias tradiciones. En la última cena había 13 comensales, Jesús y los 12 apóstoles. La Cábala menciona 13 espíritus malignos y el capítulo 13 del Apocalipsis habla de la bestia. Bueno, hay una fusión cultural ahí, ¿no? La unión del martes bélico con el número 13 creó la leyenda de una fecha en la que es mejor evitar decisiones importantes, viajes o mudanzas.
1: Inclusive hay una saga de película, ¿no?, que se llama Martes 13.
0: Sí.
1: Que son varias capítulos, varias películas ya. Van como 42 de martes 13.
0: Está ahí nomás de Rápido y Furioso.
1: Y más o menos, vienen corriendo de otro atrás para alcanzarlo. Pero martes 13 es una de esas películas que tienen como 5, 6, 7, 10, 12, ya perdí la cuenta. Así que tiene que ver entonces con ese número que para muchos es fatídico por los datos que acabas de mencionar, o bueno, los 13 comensales, ¿y cuántas cosas más me dijiste de 13 que tenía que ver? El 13, el Apocalipsis.
0: Capítulo 13 del Apocalipsis, que habla de la bestia, y la cábala que menciona los 13 espíritus malignos.
1: Para mí el 13 es uno de mis números, es uno de los que más me gusta, siempre, desde siempre. Y cuando puedo y hay que jugar, elijo el 13 entre los tantos, ¿no? Siempre lo cuento, el 6, 13, 14, 17, 19, 21 y 36. Son los números, por si alguno quiere jugar y ganar y mandarle un cheque. ¿Por qué no?
0: Hay 12, martes 13.
1: ¿12?
0: Sí. Podría haber hecho una más, ¿no? Martes 13,
1: de verdad,
0: llegar a la 13.
1: Por ejemplo, bueno, podría haber sido. Pero bueno, ahí está entonces la historia de ese día que para muchos es fatídico y para otros, en mi caso, es un número que me pone de buen humor. 1:26.
0: Jason, ¿no? Era el malvado protagonista.
1: Exactamente.
0: Que acechaba.
1: Sí. Vos sabés que muchas veces se me mezcla Martes 13 con Halloween. Viste que está la otra película también, que era un asesino serial. Son dos, uno con una máscara de hockey sobre hielo, que es Jason, justamente. Y está Halloween, que tiene como una máscara blanca, o es al revés. Yo siempre termino confundiendo los personajes. Uno, los dos son asesinos seriales, y tienen esa característica. Uno tiene una máscara muy fantasmagórica, y el otro utiliza una máscara de hockey sobre hielo, blanca, con triangulitos rojos en los pómulos, y otro triangulito rojo en la frente y en la barbilla. Ese no me acuerdo si es Jason.
0: Ese era Jason, pero ahora tengo un tema. ¿Era martes 13 o era viernes 13?
1: Ah, tienes razón, saga. Es viernes 13.
0: ¿Qué estás pensando?
1: Tienes razón vos, es viernes 13. Muy bien, muy sagaz, muy astuta y muy despierta.
0: No, porque había algo que no me... Era viernes 13, ¿no? Pero, claro, mira vos, se tradujo como martes 13, nos aporta sí, Gaby Zeni.
1: Sí, pero es viernes 13 la película. Tienes razón vos.
0: Claro.
1: Y que tiene como a protagonista femenina Jamie Lee Curtis. En toda su saga. Inclusive las últimas dos que se hicieron, una en el 2023 y otra en el 2025, o en una en el 2022 y otra en el 2024. Pero hay dos de las últimas que son recientes, que volvió a tomar dimensión el personaje después de haber estado mucho tiempo en un psiquiátrico, hablando de psiquiátricos, y vuelve a castigar y asesinar, y Jamie Lee Curtis sabe que esto va a suceder y lo espera casi en una fortaleza, porque ella, su destino es asesinarlo en pos de que su familia viva sin sobresalto, porque ya era una cuestión de familiar, ya este Jason quería matar a todos, hija, nieta. Jamie Lee Curtis ya tiene nieta en la última película. Se la recomiendo porque está buena, la última sobre todo está buena, la última de todas está buena. Ese personaje siniestro, del cual tengo la máscara yo, de Jason, por eso la recuerdo tan fresca. Siempre me olvido de saber cuál es el personaje, ¿no? Insisto, por el otro, que también es un asesino serial. Y también está Masacre en Texas, otra de las... que esto fue un caso real. Masacre en Texas, que es un tipo que se hacía máscaras con la piel de sus asesinados. Hay películas que han marcado muchos años, la adolescencia, la juventud, y hoy nos sigue retrotrayendo para recordarlas, en el caso de estas que mencionamos, bien ochentosas, por decirlo de otra manera, y que nos han asustado durante mucho tiempo. 1:30 casi de la madrugada.
0: Y seguimos agradeciendo, dale, amigas, amigos que están del otro lado, sumándose con sus mensajes, con sus mimos en el WhatsApp nacional. Ajá. Celebrando el reencuentro en esta madrunoche de martes 13. Hola, buena madrunoche, Sonia, Fabián, que tengan un hermoso martes. Gracias por su compañía radial. Soy Juan Manuel Gareca, de General Enrique Mosconi, provincia de Salta.
1: Qué lindo.
0: Allí en el departamento San Martín. Uh-huh. Un abrazo grande, Juanma.
1: Apellido de goleador, Gareca.
0: Hola, qué gusto escucharlos. Julio, el taxista pampeano. Julito nos escucha en Santa Rosa.
1: Qué bueno.
0: Provincia de La Pampa, mientras recorre las callecitas por allí, trabajando, va sintonizando nuestra LRA3, uh-huh, Nacional Santa Rosa. Así que un abrazo bien fuerte, Julito. Buena jornada de trabajo para vos. Ahí estaremos acompañándote. Uh-huh. Hola, hola, buenas noches, gente linda, los extrañamos este fin de, ya que nos tocó trabajar, y mañana va a ser la última para nosotros. El 15 de noviembre nuestro amigo va a bautizar a su pequeña hija Noa, y ahí estaremos acompañando a la familia. Nos gusta escucharlos, sigan así, abrazo grande de estos entrerrianos que los van a acompañar hasta las 6, Pablito. Un abrazo bien fuerte para vos allí en Gualeguaychú, y lógicamente para, uh-huh, para los compañeros.
1: Sí, claro. Un abrazo, gracias, grande.
0: Rubén Hirschfeld, de Garín.
1: El ruso.
0: También nos está acompañando por aquí. Uh-huh. Sonia, Fabián, muy buenas noches. Como siempre, acompañándolos. El ruso Hirschfeld, como dice Fabián, un abrazo para los dos y a toda la programación. Gracias. Bueno, nos hace una sugerencia musical que por ahí la vamos a sumar. Rubencito, un abrazo para vos. Hola, buena madrunoche, Sonia, Fabián, un placer inmenso escucharlos. Por aquí con lluvia, Guille, de Escobar, allí cerquita de Asunción, ¿no? En Paraguay.
1: Sí, sí.
0: Guillermo, un abrazo bien fuerte para vos. Buen día, amigos de la radio, Fabián y Sonia, mi DJ preferida. Ayer les anoté una inasistencia más. Estaba con ganas de oírlos, desde el himno y hasta el almuerzo.
1: Desde el sur de Tel Aviv.
0: Exactamente, un beso enorme, Norberto, allí en tu mañana.
1: Perdió Newbles hace un rato, debe estar un poquito triste por eso.
0: Está tristón. Hola, Sonia, Fabián, José de Tucumán, qué gusto escucharlos. Un abrazo bien fuerte, mil bendiciones. Josecito, un abrazo bien fuerte también para vos. También está Néstor en el Parque Nacional Los Alerces, prendido a nuestro DA2, allí en la provincia de Chubut. Buenas noches, Sonia, Fabi, quería decirles que por aquí estoy de guardia. Abrazo enorme, me quedo hasta las 6, besos de corazón a la distancia. Abrazo eterno, Néstor. Ahí estaremos haciéndonos compañeros, dale, de toda la madrugada, claro. Qué bueno esto.
1: Perfecto.
0: Hola, Sonia, Fabián, muy buena madruga noche. acá sorrentineando. Le saluda Agustín de Punta Alta. Felicitaciones por el programa que hacen ustedes. Lejos el mejor. Ah, hoy es martes 13. No te cases ni te embarques. Bueno, Agustín, a seguir el consejo entonces. Besos enormes para todos y cada uno de ustedes.
1: Muchas gracias. 1:33 en esta madrugada. Momento de hacer la última pausa. Y volvemos con más música y más de todo. Tenemos mucho más.
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0: chicos, ¿cómo están? Fabi, Sonia, Sonia, Fabi, buenas madrunoches. Feliz de escucharlos nuevamente. Como dice el dicho, acá siempre como rulo estatua. Tony de Neuquén les habla, chicos.
1: Un abrazo bien fuerte para Tony, bienvenido, qué lindo reencontrarnos, querido amigo allí en Neuquén, mientras disfrutábamos de Billy Joel, We Didn't Start the Fire. Nosotros no comenzamos el fuego.
2: El día que se inventen las afeitadoras para estatua, más de uno se va a quedar sin dicho, ¿eh? Bienvenidos a todos aquellos que se acercan a través de los mensajes, como lo hacen siempre, que nos colman de felicidad y nos llenan el corazón de alegría, ¿eh? Una semana esta en cuanto a lo deportivo, recordemos, lo reiteramos, juega Boca hoy, transmisión de Nacional. Mañana juega River, partido postergado de la semana pasada ante Sarmiento de Junín. Y el jueves, Estudiantes de La Plata por la Copa Libertadores de América, también en su fase semifinal. En cuanto al fútbol, y contar que Messi la sigue rompiendo. Este fin de semana hizo 2 goles en la goleada de Inter Miami. 2 goles, el mejor jugador del mundo que sigue frotando la lámpara, el genio.
1: Me reía porque andaba dando vueltas un meme, ¿no? De una chica con cara triste, diciendo, ay, pobrecito, ¿ahora de qué va a vivir Messi?
2: Justo, ¿no? Va a tener que vender el avión. El avión privado va a tener que vender, Lío, querido, por Dios.
1: 1:41, sí. Muchísimas gracias a Jorge, que nos está escuchando en Aedo. Sí. Hola Fabián, compañera del alma, bendecida madrugada, el programa un espectáculo. Los felicito por su profesionalidad y por hacernos compañía por las noches. Sigan así, haciendo patria. Abrazo enorme a sus almas. Escucharlos es un mimo al alma. Jorge de Aedo.
2: Precioso mensaje, ¿eh?
1: Gracias, Jorge. Siempre, él nos atraviesa el alma.
2: Sí, sí, siempre.
1: Muy buena madrunoche, mis queridos Sonia y Fabián. Hemos disfrutado de un hermoso día de sol, sin viento y con buena temperatura.
2: ¿En África están?
1: Están en otro planeta.
2: ¿Y dónde están?
1: No, en Comodoro Rivadavia.
2: Mirá, y encima, en la capital del viento.
1: Donde se inventó.
2: Claro.
1: Espero que siga así y se instale ya la primavera. Amiguitos de mis noches, les deseo un feliz martes y va mi corazón en un abrazo. Maggie, un abrazo bien fuerte para vos. Y bueno, nos alegra que hayas disfrutado un lindo día. Nosotros con lluvia permanentemente. No sabés cómo se me está acumulando la ropa para lavar.
2: Sí, yo la veo hoy. Me animé igual con la lluvia y dije, basta. Si no te rompa, la tengo que prender fuego. Porque vienen los chicos, la tiran al tacho con el gimnasio.
1: Me está rebalsando.
2: Esto es tan gracias a Dios que Comodoro Rivadavia tienen esa temperatura, ese día, ese clima. Nosotros con Sonia estamos preparando el botiquín de primeros auxilios que han dicho que tenemos que preparar para el... por la llegada del super niño, ¿no? Por los documentos guardados, todo por la
1: sí,
2: duda,
1: por
2: ¿no?
1: la presencia de la ONU.
2: ¿Eh? Así que ahí estamos. Y ustedes disfrutando un día espectacular y nosotros haciéndonos problemas.
1: Muy buena madrugada, mis queridos Sonia y Fabián. Gracias por la compañía. Muy linda la música. Los saludan Gladys y Laura. ¿Ya? Lluvia de bendiciones desde Capilla del Señor.
2: Hermoso.
1: Chicas, un beso grandote, grandote para ustedes. Gracias por acompañarnos. También a La Furia de Alcorta.
2: Sí, La Furia.
1: Allí en la provincia de Santa Fe, siempre prendido a DA2. Oscar asoma desde San Martín de los Andes también. Allí presente nuestro amigo. Gente linda. Hablando de marcianos, pregúntenle a Ismael el contacto con los marcianos. Con todo cariño. Bueno, lo vamos a preguntar. Cuando lo localicemos a Ismael.
2: ¿Vos lo conocés?
1: No tengo el gusto. Pero...
2: No, porque como vos esas cosas, sos una mina que tenga esos contactos extraterrestres. Digo, por ahí Ismael es hermano de Alf, qué sé yo.
1: Hola amigos, Sonia y Fabián, muy buena madrunoche.
2: Sí.
1: Yo también estoy de guardia, muy cuidando bien. La Catrina. Rubén, de Bahía Blanca, un fenómeno, Rubén.
2: Está muy buena.
1: Sí, el que puede, puede.
2: Yo estoy de guardia, cuidando la cama, muy bien.
1: Hola Sonia, Fabián, qué lindo volver a escucharlos.
2: Gracias.
1: buen martes y bendecida semana para todos. Gracias por la compañía. Abrazo grande desde la Tacita de Plata, nos envía Marta.
3: Ajá.
1: Muchísimas gracias, Marta querida. Siempre es un placer acompañarte.
2: Yo le digo a mis oyentes que me tiene encendido el perfume que emana de Sonia Ferrari. Es una cosa que me tiene obnubilado realmente. Qué lindo. Está muy rico, te digo.
1: Bueno, me alegra que te guste.
2: 1:45 de la madrugada aquí en Día 2, disfrutando de la buena música de 1989. ¿Qué viene ahora?
1: Viene de la mano de un legendario músico británico que ha anunciado su retiro definitivo.
2: Me estás jodiendo.
1: No, de las grandes giras de conciertos. Con 81 pirulines, el hombre presenta su gira de despedida. El tour se llama The Final Encore. Va a comenzar en abril de 2027 y va a recorrer estadios del Reino Unido y de Europa, y va a finalizar en julio de 2027 en Hannover, en Alemania.
2: Sí.
1: A ver, aclaremos, no se retira de la música.
2: No.
1: Aclaró que deja de viajar, de hacer grandes giras de rock and roll, pero que no se retira por completo de la actividad musical, así que esa es una buena noticia. Tras más de 6 décadas de carrera, algunos problemas de salud recientes, Rod Stewart, de él estamos hablando, señaló que es momento de llegar una vida un poquito más tranquila en casa.
2: Todo tiene un final, todo termina.
1: Y bueno, en algún momento tenía que pasar. Pero lo bueno es esto, ¿no? Que haya aclarado que no se retira de la música. Se retira de las grandes giras.
2: Sí, claro, pero no deja de ser, no deja de provocarte una herida en el corazón a los que amamos, en este caso a tipos como Rod Stewart, que hicieron de la música cosas inigualables, inimitables, ¿no?
1: Y más cuando te quedaste con las ganas, por lo menos en mi caso.
2: Y el mío, ¿no? También.
1: De ir a verlo hace unos años.
2: Y el mío también, cuando se puso la camiseta de la selección argentina para cantar, un tipo muy futbolero que le gusta muchísimo y de hecho lo sigue practicando aún. Bueno, obviamente tuvo algunos problemitas de salud, como dijo Sonia, pero hasta ahí él seguía despuntando el vicio de jugar a la pelota.
1: Vamos a escucharlo.
2: Dale, mi amor.
1: A Roderick David Stewart en DA2 y Downtown Frank.

0: Hola, hola, Néstor, de Punta Alta. Sí, recién entro en sintonía. Llegué tarde a mi casa. Espero que este mensaje les entre. Bueno, me quedo acá en sintonía y después sigo con Sonia. Fabián, Sonia, un beso grande. Los quiero mucho, los extrañé el fin de semana. Bueno, acá estoy. Ya comiendo algo, ya para ir a acostarme, bueno. Y llegar a las 6 de la mañana, por ahí si puedo, escuchándolos. Bueno, que tengan muy buena madrugada noche.
1: Dale, ve. ¿Quieres cantar? Cantar la Sonia. Dale, ve. Cantar la Sonia. Sí, más. Hay que cantar más. Dale, ve. Cante nomás. Ya sentimos mucho tu ausencia. ¿Qué pasó de voces? Cantarle más. Dale. Dale, cante. Cantar un poco.
2: Que dar bolilla a la gallina, ¿no? Para decirle cantá princesa y que, bueno, haga saber que está del otro lado, princesa. Me encantó. Guille, un beso grande para vos allí en Paraguay, para princesa también. Mira, tenemos despierta también a la amiguita por allí en Escobar a estas horas.
3: Te aseguro que no es ese vasito con un hilo que se tiraba de fondo. No es ese, ¿no? Mira, se ríe. Así, tiraba, era un vasito con una cabecita de gallina y abajo un hilito. Y vos tirabas del hilito, provocaba vibraciones alrededor del vasito de plástico y parecía que acogotaba la gallina y cantaba. Y la tiraba.
2: No la estás cogotando.
3: No,
2: está
3: en el juego ese era como que vos tirabas.
2: Tenías
3: de
2: que tirar del hilito, ¿qué hago botar?
3: Sí, era, daba esa sensación que como que lo agarrabas como, viste, que había que agarrarlo de arriba del vaso. Uh-huh. Digamos, como del cuello de la gallina y tiraba del hilito fuerte y esa vibración provocaba que haga ese ruido. Digo, pero estamos seguros que es princesa.
2: Sí, ¿no? Sí, es princesa. He visto algún video alguna vez, así que Guille, gracias. Bueno, y a Néstor de Punta Alta también, allí en el sur de la provincia de Buenos Aires. Tiene media falta, Néstor, pues se sumó tarde. Sí. Pero bueno, está. Eso es lo importante.
3: Y que hace toda la madrugada de punta a punta, ¿no? También para destacar en lo que es esta matiné nocturna, así lo hemos dado. Así la hemos dado a llamar a estas 6 horas que permanecemos al aire juntos, las 2 primeras y después la reina hasta las 6 con Discoteca Nacional.
2: Hola Sonia, Fabián, buena madrunoche, que tengan un excelente programa. Nosotros viajando de Caleta a Tinogasta. Uh-huh. Gracias por la compañía, abrazo grande. Leo, qué lindo reencontrarnos. Buena ruta, Leito, buen viaje y ahí estaremos, haciéndonos
3: sí,
2: compañía
3: claro.
2: Durante toda la madrugada.
3: Sí, sí, sin ninguna duda.
2: Miriana Brozzi también nos está escuchando. Uh-huh. Amores, como cada madrunoche,
3: sí.
2: Acá estoy.
3: Muy bien.
2: Y desde el pasado miércoles pensando en ustedes. Epa. Salamandra prendida para secar la ropa.
3: Viste.
2: Dichosa de ti que tienes salamandra.
3: Es
2: para
3: bueno.
2: Secar la ropa. En fin, yo no puedo lavar justamente porque tengo donde ponerla. No.
3: Y lo más lindo que lindo que es la salamandra además,
2: sí.
3: ¿No? No hay con qué darle a los que tienen chance de tener una hermosa salamandra.
2: Bueno, Miriana, un beso grandote. Gracias.
3: Un beso gigante.
2: Gracias por acompañarnos también.
3: 1:55, y momento de empezar a despedirnos, momento de, en este caso, yo, apartarme de lo que viene en esta madrugada, y ustedes disfrutar de lo que yo ya he disfrutado. 2 horas con esta molocha hermosa, ustedes, 6 horas más al aire, y con buena música, con esas perlitas que suele aportarle al programa, Villas Historias, cuestiones que tienen que ver con las efemérides y todo lo que ella puede otorgarles a través del aire de Nacional en su programa. Agradecerle profundamente a Gaby Zeni, a Mariano Machimino, que ya se retiró, a Jacqueline Carlo, el Macarevicio, nuestra productora, y a ustedes, porque en definitiva este termina siendo el programa por el cual nosotros hemos apostado para que ustedes puedan disfrutar, buscando el sol de un nuevo día de una manera distinta, en estas madrugadas de invernadera, ¿eh? ¿Eh? ¿Invernadera había dicho? Había sido así porque ya me olvidé del término. Sí, fue invierno y primavera. Invernadera, está bien. Esta nueva estación que hemos bautizado a partir de este frío que no se va y la primavera que se niega a aparecer.
2: Que se demora en llegar.
3: Sí, señor. Gracias a todos, hermosa mía.
2: Un placer. Que descanse.
3: Los quiero mucho. Los queremos mucho. Se quedan con esta morocha hermosa hasta las 6 de la mañana. Así ¿Con es. Qué nos vamos?
2: Con The Cure.
3: Buenísimo.
2: Love Song.

0: rige a partir de su publicación en el Boletín Oficial. La ley 27.828 mantuvo el beneficio automático para la región patagónica, el departamento de Malargüe en Mendoza y la región de La Puna. Las provincias patagónicas incluidas son Chubut, Neuquén, Río Negro, Santa Cruz, Tierra del Fuego y Carmen de Patagones en la provincia de Buenos Aires. La Puna abarca zonas del oeste de Jujuy y Salta. Resto de usuarios de otras provincias deberá cumplir con criterios socioeconómicos. El ente regulador del gas y de la electricidad unificó el horario de atención al público. La resolución 754/2026 fijó el horario de atención presencial y de ingreso de documentación por mesa de entradas virtual de 9 a 16:30 horas. La medida unifica los distintos horarios que regían el ENEX Enargas y el ex ENRE, ahora integrados en el nuevo organismo. El Ministerio de Seguridad habilitó el Complejo Penitenciario Federal Octavo en Marcos Paz, provincia de Buenos Aires. A través de la resolución 1042/2026, dispuso el traslado de todos los internos y el equipamiento desde el Complejo Penitenciario Federal de la Ciudad Autónoma de Buenos Aires. Además, desafectó del uso penitenciario el inmueble de la capital federal con capacidad para 2.232 plazas para complementar la relocalización prevista. En la ciudad de Buenos Aires y alrededores, la temperatura 13 grados 4 décimos, el cielo está cubierto, la humedad es del 87%. En la ciudad de Mendoza, donde escuchan Radio Nacional en la M960 y por la FM97.1, rige una alerta naranja por tormenta.
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Una canción escrita por Daniel Melero allá por el año 1982, cuando lideraba la banda Los Encargados, y que se hizo muy popular gracias a la versión de Soda Stereo, ¿no? La que compartíamos en el comienzo de nuestra discoteca nacional de hoy. Trátame suavemente.

10 minutos del martes 13 de octubre de 2026 y aquí estamos abriendo nuevamente la Discoteca Nacional en esta madrunoche en la radio de todos y recibiendo a quienes están por allí sumándose a partir de este momento y lógicamente renovando el saludo a quienes nos vienen acompañando y que se quedan, ¿no? Nos han ratificado siendo parte de esta madrugada de radio. Así que bienvenidas, bienvenidos. Es un placer reencontrarnos en este rinconcito del dial una vez más. Con el señor Gabriel Octavio Zeni, en la puesta en el aire, nos quedamos por aquí. Supervisados hoy desde el control central de LRA1, AM870, Radio Nacional Buenos Aires, por Mariano Massimino. Merced a la labor hoy de Pablo de Bernardini, allá en la planta transmisora de Radio Nacional ubicada en General Pacheco, este mensajito de madrunoche generado aquí en Maipú 555 llega a todos los rincones de la patria. Hay 49 emisoras que lo hacen posible, así que hoy vamos a saludar a los compas y colegas de nuestra LRA 9, Radio Nacional Esquel, en la provincia de Chubut. Allí nos sintonizás como Cecil Hughes a través de nuestra AM560. O bien en la FM 88.7. Nos produce y nos coordina ella, la inefable, la bella, la polifunción, Jacqueline Macarevicius. Y por aquí nos quedamos hasta las 6. Renovando también el saludo para todos los psicólogos, para todas las psicólogas en su día. Hoy también Día Internacional para la Reducción del Riesgo de Desastres. Esto tiene un porqué muy interesante en estos tiempos de, bueno, de super niño, que vamos a estar contando en esta madrunoche de radio. Tenemos, como siempre, muchísimas sorpresas. Hay un especial preparado para las 4 que ni les cuento. Por lo menos no ahora. Contamos con la materia de Don Luis también. Una bonita historia por compartir minutos después de las 3, cuando la noche invite, cuando la noche convide. Pero por sobre todas las cosas, muchas, pero muchas ganas de pasar un lindo rato de radio. Estés donde estés, vayas donde vayas, y haciendo lo que te toque, ahí estamos, llevándote siempre una canción como esta que llega con Andrés Calamaro. Te quiero igual.

El rosarino Rubén Goldín, allí estaba con destiempo. Antes la portuaria Selva, 2:24 ya, y estamos en marcha, transitando esta madrunoche del martes, atrás quedó el fin de semana largo, y por supuesto están todos invitados, están invitadas, quienes deseen, ¿no?, dar su presente con un mensaje en el WhatsApp nacional, que es el 11-3-870-74-85, ¿sí? Allí los leo, allí los escuchamos, con una nota de voz, con un mensaje de audio, 11-3-870-74-85, y en un ratito vamos a estar charlando acerca de las condiciones meteorológicas, ¿no? Hoy temprano mencionábamos con Fabi, el niño golpeando el litoral, obviamente la crecida del río Uruguay, que no ha dado tregua, las lluvias, que lamentablemente ayudaron a aumentar su caudal, se triplicó en la zona de las cataratas, fue cerrado justamente el circuito, el Parque Nacional Iguazú, en realidad, por prevención este fin de semana, y reabre hoy, ¿sí?, martes 13, tras el descenso del caudal del río. En un ratito nada más vamos a estar hablando al respecto y vamos a hacer una recorrida a través del Servicio Meteorológico Nacional para ver cómo sigue el clima en nuestro litoral, básicamente en las provincias de Misiones, en Corrientes, en Entre Ríos. Así que vaya desde aquí un abrazo bien, pero bien fuerte a todos los amigos, a todas las amigas que por allí nos están escuchando. Beso grande para Héctor, sí, que se ha quedado prendido a Nacional Salta, Nacional Macacha Güemes. Él nos escucha a través de la FM 102.7. ¡Viva la discoteca nacional! ¡Vamos todavía! Bendiciones a montones para vos, Héctor querido. Es un placer seguir en sintonía, escuchándote en la discoteca nacional, mientras aquí se ha alargado a lloviznar. Nos escribe Rubén desde La Rioja, otro amigo que se queda por allí. Sonia, querida, te hago el aguante hasta las 6. Vamos todavía con la discoteca nacional. Fabián de La Paz también sigue por allí prendido al aire de Radio Nacional. Gracias, Fabi. Besos enormes, enormes para vos. José de Chosmalal también canta presente. Soy nacional. Gracias, José. Gracias por ese tema que nos sugerís. Hola, Sonia querida, hoy me quedo hasta las 6, espero que hayas descansado este fin de largo, esperando el especial. Miguel del barrio de Montserrat. Miguelito, un beso grandote. Qué lindo saber que hay tantos amigos que por aquí nos dicen, ¿no?, por lo menos nos prometen que se quedan hasta las 6, haciendo el aguante a esta discoteca llena de historias contadas y cantadas. Así que gracias, será un placer saberte por allí, prendido a la discoteca. Por aquí también se va sumando Jorgito, en realidad renueva su saludo, Jorge, desde Aedo. Tu voz, tus palabras calan muy hondo en lo profundo de al menos mi corazón. Gracias por eso, compañera del alma. Muchísimas gracias a vos, Jorge, por acariciarnos siempre el alma con tus mensajes. Bueno, La Furia sigue en sintonía también. Mujer, ¿cómo estás? Linda vida para ti. Gracias, Ariel. Besos enormes, enormes para vos y Gastón allí en Gualeguaychú, trabajando, acompañado de la Discoteca Nacional. Abrazos a todos los que están conectados a la más federal de todas las radios a lo largo y a lo ancho de nuestro país. Gracias, Gastón, será un gustazo también acompañarte. A todos, a todas, mira, Néstor, haciendo patria, ahora te acompaño, reina, en la Discoteca Nacional, allí en el Parque Nacional Los Alerces. Qué lindo saber que somos tantos y tantas desvelados en estas madrunoches de radio. Y si además le colgamos una bonita canción, mucho mejor todavía. Llegan los tipitos ahora, versionando a los fabulosos Cadillacs y siguiendo a la luna.

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Ahí estaban los Piojos con la Luna y la Cabra en la Discoteca Nacional 2:38. Y por aquí empiezo a pasear por el país, empiezo a visitar amigas, amigos que nos están escuchando, por ejemplo, en La Paz, sí, provincia de Entre Ríos. Nos ratificaba Fabián que se quedaba prendido a la discoteca. El cielo está despejado en La Paz. La temperatura es de 10 grados 3 décimas, la humedad del 94%. Y se espera, hoy martes 13, una máxima de 19 grados, con cielo mayormente nublado. Y en máximas así va a oscilar, ¿no?, estos días. Mira, mañana 21, la máxima para La Paz, indica el pronóstico. El jueves 20 grados y el viernes 19, ya con algunas tormentas aisladas a partir de la tarde. Pero para eso falta todavía. De La Paz, provincia de Entre Ríos, me voy a San Salvador de Jujuy, donde el cielo está mayormente nublado. 14.4 la temperatura, 88% la humedad, y hay pronóstico de tormentas aisladas durante todo el día de hoy por la Tacita de Plata. ¿Sí? La temperatura máxima podría alcanzar los 22 grados. Sigo viaje, me voy a La Rioja. También pronóstico de tormentas aisladas durante todo este martes. Estaba lloviznando, ya nos reportaba Rubén hace un ratito, en la capital de la provincia de La Rioja. 16 grados la temperatura, se espera una máxima de 23 hoy. Sigo viaje, me voy a Chosmalal, en Neuquén, donde el cielo está cubierto con lluvia. Rige una alerta amarillo por lluvias fuertes durante la madrugada y la mañana por Chosmalal. ¿Sí? Luego se esperan tormentas y lluvias aisladas durante el resto del día y una máxima de 14 grados. 8 la temperatura en este momento, 5 grados 7 décimas la sensación térmica en Chosmalal, provincia de Neuquén. Alerta amarillo también para Puerto Iguazú, en realidad para toda la provincia de Misiones, por tormentas fuertes, vigente para el día de hoy. En este momento la temperatura es de 17 grados y se habla de una máxima de 22. Y a propósito de la provincia de Misiones, reabre el Parque Nacional Iguazú hoy martes 13 tras el descenso del caudal del río Uruguay. Las autoridades confirmaron que las actividades se van a normalizar luego de que el monitoreo del río registrara una disminución progresiva, ¿no?, de su caudal. Ayer era impresionante ver las imágenes, ¿no?, a través de los drones que sobrevolaban las cataratas, porque no se veían los saltos directamente. Era tremendo, triplicaba el caudal en río Uruguay, por lo menos en la jornada de ayer y en la del domingo. Bueno, han recomendado de todas maneras consultar los canales oficiales, ¿no?, para conocer el estado de los circuitos, básicamente dentro del Parque Nacional Iguazú. Por lo pronto, reabrirá hoy martes 13 de octubre y normalizará sus actividades tras el descenso paulatino del caudal del río Iguazú. La decisión fue anunciada por la Intendencia del Parque Nacional, luego de que el monitoreo continuo del río registrara una evolución favorable en sus niveles de agua. De acuerdo con el comunicado, esta disminución progresiva permite levantar la restricción preventiva de acceso que se había establecido ante el aumento del caudal. ¿Sí? De esta manera, el parque volverá a recibir visitantes y retomará sus actividades a partir de hoy, después de las limitaciones, insisto, implementadas por las condiciones del río este pasado fin de semana. 2:42 en la República Argentina. Bienvenida, Miriam, por allí en Quilmes. Buenas y lluviosas madrunoches. Mis queridas Sonia, al fin vuelvo a escuchar tu dulce voz. No te imaginas lo que te extrañé ayer a la madrugada. Gracias, mi reina. Bueno, acá estamos. Linda semana. Mira, la número 42 del año nos apunta Miriam. Mira cómo llevo la cuenta. Gracias por esos besos a mi mamá Amanda, que serán enviados. Miri, es un placer, como siempre, acompañarte. Buena madrunoche para Jesús, que nos está escuchando allí en Santa Fe. Abrazo. Gracias, ¿eh? Gracias por pasar a saludarnos también a través de nuestro WhatsApp. Y a Oscar. Buena madrunoche, Sonia, como siempre. Buena música. Me quedo hasta las 6. Aguante Boca. Juega Boca hoy con Vasco da Gama, ¿no? Oscar, de Tortuguitas. Un beso enorme, enorme, Oscarcito. Y gracias. Gracias por sumarte una madrunoche más a la Discoteca Nacional. ¿Qué les parece si viajamos en el tiempo? Porque hay canciones, hay artistas
que precisamente hacen posible, ¿no?, que nos vayamos unos cuantos años atrás como ellos. Mira, Palito, Leonardo y Chico.

Paseito en el tiempo a través de la música de la Discoteca Nacional, año 1965 para Palito Ortega y lo mismo que a usted. Leonardo Fabio luego con una de Leo Dan, Más que un loco. Recién Chico Novarro, ¿cómo? 8 minutos nos separan de las 3. ¿Qué les parece un cierre de hora a pura música ciudadana con ella y él?

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1: Allí estaba Alberto Echagüe, la orquesta del maestro Juan D'Arienzo, con el Nene del Abasto, un tango de Eladio Blanco y Raúl Ormaza. Antes, Julieta Lazo se había ocupado del tango de Guillermo Cabaza y Jacinto Fott, Alma de Loca. Faltan segundos para llegar a las 3 de la madrunoche, momento del quiebre en esta discoteca nacional, momento en el que la noche nos invitará y nos convidará con una de sus historias. Hoy una historia real que dio origen a una canción, ¿sí? En un ratito nada más, porque ahora hay que informarse, ¿sí? Alto en la música de la discoteca, ya está preparado para contarnos lo que hay que saber en esta parte de la madrunoche, nuestro querido compañero, el puntano Fernando Pedernera. Y seguimos.
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3: Las 3 de la madrugada en la República Argentina. Rige la modificación del régimen de zonas frías sancionada por

0: Hospital de Alta Complejidad del Calafate. La resolución 1435/2026 nombró al doctor Luis Alberto Jiménez como representante nacional en el Consejo de Administración del Ente Santacruceño. La designación rige a partir del 23 de julio de este año y por el término de otros dos, con posibilidad de renovarla, con el fin de garantizar el funcionamiento del nosocomio. La ANMAT prohibió la elaboración, uso, comercialización, distribución y publicidad de un producto de lavandina sin registro. La disposición 6539/2026 inhibió la venta de todos los lotes de agua lavandina marca 656 profesional en todo el territorio nacional y en plataformas electrónicas. La medida se adoptó porque el producto carecía de registros sanitarios y no se identificó un establecimiento responsable de su elaboración. En San Luis Capital, Juana Coslay y La Punta, provincia de San Luis, donde escuchan Radio Nacional en la M1170 y por la FM96.7, rige una alerta amarilla por tormenta. En la ciudad de Buenos Aires y alrededores, la temperatura es de 13 grados 4 décimos, el cielo está cubierto, la humedad es del 87%.
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Rebeca Méndez Jiménez, en 1971, perdió a su prometido Manuel y esperó vestida de novia en el muelle de San Blas, en Nayarit, hasta sus últimos días. Y Fer, líder de Maná, le escribió una canción. Manuel se dedicaba a la pesca y murió durante el huracán Priscila. Rebeca, creyendo que su prometido regresaría, esperó vestida de novia en el muelle de San Blas durante 41 años. Rebeca nació en Guadalajara, en una familia adinerada, y desde joven se destacó por su hermosa voz. Incluso llegó a tener cierta popularidad en su localidad. Tenía una carrera prometedora en la música y el cine, gracias a su talento, por el cual se hizo acreedora a una beca para estudiar cinematografía. Durante este periodo de preparación, como cualquier jovencita de no más de 20 años, se enamoró de un compañero del colegio que estudiaba publicidad. Al poco tiempo, Rebeca quedó embarazada de Blanca, quien años después sería la encargada de contar la verdadera historia de su madre. La familia de Rebeca no permitió el matrimonio, ya que no querían que dejara su prometedora carrera. Su padre obligó al joven a marcharse al extranjero con uso de violencia, tanto que fue desesperante para Rebeca ver cómo alejaban al padre de su hija. Eso la llevó casi a la locura y nunca volvió a ser la misma. Con los años, la carrera musical quedó relegada a un segundo plano. Fue entonces cuando Rebeca conoció a otro joven, de cuya relación nacieron dos hijos. Ilusionada y enamorada, intentó casarse, y fue en ese momento cuando vistió su traje de novia por primera vez. Sin embargo, la boda no se celebró, ya que aquel hombre era casado. Ese fue el punto de quiebre para Rebeca, ya que sin el apoyo de sus hermanos fue enviada a un manicomio para evitar que recibiera su herencia. Pero lo que la terminó de destruir fue que le arrebataran a sus dos hijos, quienes en 1984 fueron enviados a Italia. Blanca, la hija de su primera pareja, se quedó con su familia materna, pero sin poder ver a su madre. Todo cambió con el terremoto de 1985. El hospital psiquiátrico donde se encontraba Rebeca sufrió daños y ella escapó. Pero al salir y no contar con la ayuda de nadie, comenzó a vagar por las calles buscando a sus hijos, hasta que llegó a San Blas, en Nayarit, un lugar lleno de recuerdos de su niñez. Se estableció en San Blas y la gente del pueblo, intrigada por la enigmática figura de Rebeca, una mujer de una belleza cautivadora que no dejaba de fumar, comenzó a llamarla la chica de humo. No solo por el constante cigarrillo en su mano, sino también porque podía desaparecer por días sin dejar rastro, como si se desvaneciera en el aire. Allí, en San Blas, encontró de nuevo el amor, en un joven surfista llamado Ladislao, al que todos conocían por su apodo Laus. Sin embargo, esta vez fue diferente. El amor de Laus la atravesó como ninguno lo había hecho antes.
y aunque la diferencia de edades era marcada, a ellos no les importaba. Rebeca y Ladislao comenzaron a vivir en una pequeña casa que se encontraba cerca de la plaza, a solo unos pasos del muelle. Ella, vestida con su traje de novia, el cual se había convertido en su atuendo habitual, se dedicaba a la venta de muñecas de trapo y pequeñas chucherías a los turistas. Rebeca estaba convencida de que se casaría con Ladislao y hablaba de ello con una seguridad que dejaba poco espacio para las dudas. Una fatídica tarde, que parecía como cualquier otra, Ladislao tomó su motocicleta para dirigirse a un puerto cercano con la intención de comprar algunas cosas que necesitaban. Un accidente trágico terminó con su vida y con él los sueños de casarse. Rebeca quedó sola y desamparada, vestida con su traje de novia, esperando el regreso de un amor que jamás volvería. Los locatarios decían que era muy impresionante encontrarla, verla, vestida de novia y caminando hacia el muelle. Era triste y espectacular a la vez. Todo el que la viera podía sentir su tristeza y su soledad. Rebeca no quiso irse de allí. Estaba segura de que la historia tendría un final feliz. Comenzó a dormir en los bancos de cualquier calle y a subsistir con la venta de muñecas hechas con retazos de tela, además de ayudar en la limpieza de un restaurante. Fue en ese momento de desconsuelo y soledad que Fer Olvera, el vocalista de Maná, la encontró. Allí se inspiró en su historia para escribir en el muelle de San Blas. En 2009, Blanca, su hija, logró reencontrarse con su madre. Rebeca seguía dedicándose a la fabricación de muñecas, la mayoría de ellas vestidas de novia, un símbolo recurrente en su vida. Gracias a esas ventas podía cubrir los gastos de su habitación y su alimentación diaria. Con el fin de recuperar el tiempo perdido, continuaron su vida juntas en Guadalajara. Para Rebeca, Blanca era el más grande amor. Blanca, luego de escuchar la canción El Muelle de San Blas y conocer la historia de su madre, no pudo evitar preguntarle sobre el gran amor que siempre había esperado. Los ojos de Rebeca se llenaron de lágrimas y su mente de recuerdos. Y con voz entrecortada le dijo: es un misterio que me llevaré a la tumba. El 15 de septiembre de 2012, Rebeca falleció en los brazos de Blanca. Sí, Rebeca estaba loca, pero de amor. Amor que nunca pudo entregar plenamente.

0: Paseíto por México a través de la música. Allí lo teníamos al rey del bolero ranchero, Javier Solís, con Esclavo y Amo de José Bacaflores. Antes, Pedro Vargas con María Bonita. Y, por supuesto, Los Maná habían pasado con esta historia, ¿no? La de Rebeca, hecha canción en el muelle de San Blas. Faltan segundos para llegar a las 3:30 en la República Argentina. Vamos a hacer un alto en la Discoteca Nacional y a la vuelta no solo que tendremos la materia de Don Luis, sino que estaré contándoles de qué se trata nuestro especial de las 4 hoy, martes 13 de octubre. Pausa y seguimos, dale.
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1: Mensaje para zona rural: se perdieron dos potros de cola corta, un tordillo y un alazán. Por favor, si alguien los vio, comunicarse con José al 2966. Agustina, salí el domingo de Perú y llega el lunes a primera hora a Puerto San Julián. Saludos, firma Rodrigo.
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0: Apura Chacarrera, allí estaban Roxana Peteco, Demi, Graciela Carabajal, en Alma Chayuira, de Cristóforo Juárez y Carlos Carabajal, 3:34, y obviamente esta chacarera me da pie para anticiparles de qué se tratará nuestro especial de hoy. Vamos a hacer una recorrida por nuestra Argentina profunda, justamente a pura chacarera, a pura milonga, a pura samba, a puro chamamé, sí, tal vez algún loncomeo asome por allí. Recorrida por las diferentes regiones geográficas de nuestra patria, con Néstor Garnica, con las guitarras cuyanas, con Horacio Vanegas, con Antonio Tarragorros, con los manceros santiagueños, con mi gauchito de la Guarda, Omar Moreno Palacios, obviamente con Mercedes, con Cito Segovia, con José Larralde, lógicamente, con la chacarerata santiagueña y los hermanos Verbel, entre otros. Así que un picadito de nuestra música de raíz folclórica hoy en nuestro especial de las cuatro. Ahora quiero saludar o renovar el saludo a Gastón de Gualeguaychú, que está por allí, como siempre, prendido desde bien temprano. Y sí, sigue en sintonía. Gracias. Hola, buenas noches, Sonia. Soy Pablo. Estamos a full en la panadería con mi compañero Raúl. Por aquí en Tartagal está lloviendo. Estamos hasta las 6 de la mañana. Vamos todavía, Pablo, Raúl. ¡Mua! Besos para ustedes en la pana, allí en Tartagal, en el pórtico norte de nuestra patria. Es un gustazo acompañarlos. Hola, buenas madrunoches, Sonia. Acá Guillermo de Villa Sarmiento, Aedo. Como siempre, escuchándote y dándote las gracias por la buena onda de todas las noches. Que Dios te bendiga y te proteja grandemente. Un fuerte abrazo y hasta mañana. Gracias, Guille. Bendiciones a montones también para vos. Hola, Sonia, buena madrunoche. Te escribo para que sepas que te escuchamos, a veces temprano y estos días a esta hora, porque estamos enganchados con una serie. Y recién a esta hora apagamos, si no, no dormimos. Buen martes 13 y mucha suerte. Nelly de San Benito, allí en la provincia de Entre Ríos. Nelly, un beso grande para vos, para Ismael. Y por supuesto, es un placer acompañarlos también en esta parte de la madrunoche. Hola, Sonia, aguardo tu especial de las 4. Un abrazo fuerte y saludos cordiales para todos. Oscar Alberto Escobedo, nuestro amigo de Córdoba Capital. Gracias, Oscarcito, claro, ya se enteró que es a puro folclore. Sonia, anoche al no escucharte pensé en una zamba, cuando ya nadie te nombre. Y en realidad sería cuando yo ya no te nombre. Será el silencio obligado, pero me llevaré el privilegio de tu compañía madrunochera. Que Dios te bendiga. Carlos, de Comodoro Rivadavia. Carlitos, un abrazo bien, pero bien fuerte. Gracias, gracias por tanta poesía en tu mensaje. Buenas noches, Sonia, qué bonito es escucharte de nuevo en esta noche fría y húmeda. Se extrañó tu voz y tus decires. Siempre pienso en aquellas vivencias que guardan las letras de las canciones. La historia de hoy estremeció. Gracias. Abrazo fuerte, Lili. Muchísimas gracias. A Liliana Quinteros, nuestra amiga de La Tablada, allí en la provincia de Córdoba. Qué lindo saberte en sintonía. Hola, Sonia. Me encantó la historia de Rebeca. Si habré escuchado ese tema y la verdad que nunca pensé que estaba inspirado en una historia real. Gracias por todo lo que haces por los madrunocheros. Pablo, de Gualeguaychú, provincia de Entre Ríos. Gracias, Pablo, por haberte hecho eco de la historia de hoy, la que inspiró a Fer Olvera, ¿no?, de Maná, justamente para escribir en el Muelle de San Blas. Te sigo escuchando, mi morena hermosa. Qué historia tan conmovedora la de Rebeca, tan triste. Gracias por compartirla con nosotros. Nos escribe Guille desde Paraguay. Luis Marcelo desde Gualeguaychú también está por aquí. Hola, Sonia, tanto tiempo. ¿Cómo estás? Gracias. Yo sin sueño, por eso me puse a escucharte, sos muy buena compañía. Gracias, Luisma, beso para vos. Hola, Sonia, buen día a vos y a todo el equipo, como siempre te escucho, gracias por acompañarme, que tengas una buena semana. Daniel desde Enrique Carbó, en la provincia de Entre Ríos, presente también. ¿Cómo estamos en Entre Ríos? Mirá, Gastón, seguimos en sintonía, esperando la especial y a la Andricina. Vamos, Gastón, todavía, en instantes nada más, ya se viene la matera. Hola, muy buenos días, Sonia, querida, vos y a toda la Discoteca Nacional, feliz martes. Muy buena la música, gracias por estar. Un gran abrazo para vos y todo el equipo, que Diosito los acompañe. Horacio y Dorita nos escriben desde Quemú, allí en la provincia de La Pampa, y Leo, de Córdoba Capeta. Buena madre, una noche de martes. Recién me sumo a escuchar la radio. ¿Cómo vas, Sonia? Feliz, Leo. Feliz de estar tan bien acompañada por todos y cada uno de ustedes. Bienvenidos. Y recién te sumás. Y, por supuesto, la invitación también está hecha a introducirnos en esta parte de la discoteca a la materia de Don Luis.
1: Yo suelo recibir cartas de toda índole. Entre ellas recibí una carta de una religiosa. Me dice la religiosa, y yo esto por eso lo destaco. Dice: usted que es tan proclive a contar cuentos de curas y de monjas, acá le mando material. Dice: teniendo en cuenta, dice, que las religiosas somos mujeres que consagramos la vida a Dios, pero que eso no nos convierte en virtuosas. A veces también las religiosas tenemos falencias. Una de las falencias es la convivencia. Es muy difícil convivir en comunidades cerradas. Y por ahí salen algunas debilidades que tenemos, aún las religiosas. Entonces me cuenta de unos cortocircuitos que había entre unas monjitas nuevas y la superior. Colegio de esto, tipo convento, con pupilas. Y dice que había una, la hermana Esther, que era bravísima, de traviesa, de las jóvenes, y la volvía loca la superior. Y era el cortocircuito, estaba declarado, estaban ahí, trataban de que no haya chispazo cerca, pero... Y esta, muy traviesa, le encargó a una de las alumnas, que era de campo, una de las pupilas, que consiguiera un loro, pichón. Y le enseñaron a hablar. Que pida a la papa, muera la superior. Cuando lo tuvo bien entrenado, un día lo soltaron en la enredadera de las galerías del colegio cuando estaba la formación completa. Y el loro empezó: la papa, muera la superiora, muera. Y las carcajadas, todos muertos, ¿sí? Y la superiora, la vena, se le notaba en el hábito, la vena hinchada. Pero no podía decir nada, y para colmo estas otras se reían así, tapándose la boca. Pero ¿quién habrá sido la diabla? Decía, por las alumnas, le dan la culpa a las alumnas. Y las superioras lo tenía todo muy clarito, pero no podía hacer, mucho menos espantar el loro, querer matarlo, que era una impiedad que no se podía dar el lujo como religioso. Se aguantó y a los 2 meses más o menos se fue a hablar con la madre provincial. Dice: madre, mire, trae una amargura, porque ahí estas monjitas nuevas, ¿vio?, han amaestrado un loro, mire, para que grite muera la superiora, y se matan de risa y le echan las culpas a la luna, pero yo sé que es la hermana Esther, porque es la más diabla de todas, y yo quiero que la sancione, que la traslade. Y la madre superiora, en vez de echar leña al fuego, pone el paño frío. Dice: pero madre, son unas hermanas jovencitas, están en la edad de estas travesuras. Usted se olvida cómo éramos nosotros. No, pero no va a comparar, porque siempre, ¿viste? Bueno, no va a comparar. Y nosotros éramos tan degenerados como los hijos nuestros, pero... Y entonces, no va a comparar. Y dice: ¿usted no se acuerda que usted fue la que me alcanzó el balde con agua para que lo ponga en el contramarco de la puerta de la superiora? ¿Para que le caiga en la cabeza? Yo era así, dice usted. Ah, sí, ahora ya me acuerdo. Bueno, en vez de sancionar, vamos a hacerle un juego parecido. Yo tengo un loro acá que no se parece al del convento suyo. Este lo crié yo. Y lo único que hace este loro es rezar. Es mi compañero a la noche en la celda, me contesta las letanías cuando... Me contesta el rosario, para no rezar sola, rezo con él. Cuando no estoy ya, él mismo se pone a rezar en los rincones. Sabe todos los cánticos de iglesia, recita los salmos. Así que usted lo pone al lado del otro y este le va a sacar las cosquillas y va a ver que al tiempo aquel loro se va a olvidar de muere la superiora y va a ser rezador como él. Y le da el loro y se lo lleva. Al mes y medio la llama la madre provincial a la madre superiora del convento. La madre provincial le habla: madre, ¡ay, pero qué gusto! ¿Y a qué se debe el honor? No, la llamo para ver cómo andan las cosas. Bien, bien acá. Sin muchas novedades, trabajando, eso sí, como siempre. Pero ¿y del temita que el problema del loro mejoró? No, ¿qué va a mejorar? Está de mal en peor. ¿Por qué? ¿Y por qué cuando el loro degenerado de acá grita muera la superiora, el suyo le contesta: te rogamos, señor?

Los Desaires, ¿no? De Carmen Guzmán, el canto que se hizo viento. Ella nació un día como hoy, 13 de octubre, allá por el año 1925, y por aquí, en caso que sea, en canto que se hace viento, la recordábamos. Estamos a 12 minutos apenas de las 4 de la madrunoche. ¿Qué les parece seguir adelante a pura música ciudadana?

0: que está, ponemos punto final a otra hora compartida en la Discoteca Nacional. ¡Qué lindo! Habíamos escuchado a Roberto Grela con Gallo Ciego, un tango de Agustín Bardi. Luego, el pibe de la Paternal, al frente de su formación, Osvaldo Fresedo, y Bahía Blanca, un tango de Carlos Di Sarli. Y recién, justamente, era el señor del tango. Di Sarli, su formación, y un tango de Miguel Osés y Jesús Ventura, A la Gran Muñeca. Un minuto y algunos segundos nos separan de las cuatro en instantes. Se viene nuestro especial de hoy. Decíamos, un picadito que nos hará recorrer nuestra Argentina profunda. Vamos a pasear por las diferentes regiones geográficas de nuestro país. A pura samba, a pura chacarera, a pura milonga, a puro chamamé, a puro loncomeo. Con los Carabajal, con las guitarras cuyanas, con los Manceros, con Mercedes, con Omar Moreno Palacios, con Cafrune, con Cito Segovia, con los hermanos Verbel, con la chacarerta santiagueña y con tantos otros. Ahora tengo un beso grande para Ana María, que sigue en sintonía. Con cuántas palabras lindas, muchísimas gracias, allí en Santa Fe. Bienvenido Laurito Ferreira, nuestro riojano amigo de González Catán, que se va sumando en esta parte de la madrugada. Omi Sonia, buen martes 13. Gracias, Laurito. Buen martes 13 también para vos. Hola, querida amiga del éter. Aquí estamos, presentes. Gracias por la compañía de cada madrugada, Olga, mi querida amiga de Villa Radatili, allí en Chubut. Marcos Di Barlucea también se va sumando, nuestro amigo allí en Santa Fe. Qué placer escucharte, Sonia, y disfrutar la música y tu compañía. Bendiciones, besos y abrazos. Marquitos, bendiciones a montones también para vos. Y bienvenida también Alicia del barrio de Villaluro. A todos, a todas. Qué placer inmenso saberlos allí en sintonía, dándole sentido a esta madrunoche de radio. Vamos llegando a las 4, alto en la discoteca, nos informamos con Fernando Pedernera y se viene nuestro especial.
1: 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Las 4 de la madrugada en la República Argentina. El Congreso sancionó la modificación del régimen de zona fría. La ley 27.828 conservó el esquema histórico para la Patagonia, Malargüe, Mendoza y La Puna con bonificaciones sobre el precio del gas. Chubut, Neuquén, Río Negro, Santa Cruz, Tierra del Fuego y Carmen de Patagones siguen con el beneficio pleno para usuarios residenciales y del servicio general. En el resto del país, solo los hogares de subzonas bioambientales específicas que acrediten condiciones especiales accederán a una bonificación adicional. La Subsecretaría de Defensa del Consumidor reconoció

0: autorizó a la DAC a ejercer la gestión colectiva de derechos de autores, directores de cine, de obras y audiovisuales y de sus derechohabientes. Además, la incorporó al registro de sociedades de gestión colectiva de derechos de autor y conexos. En Puerto Iguazú, provincia de Misiones, donde escuchan Radio Nacional en AM710 y por la FM99.1, rige una alerta amarilla por tormentas. En la ciudad de Buenos Aires y alrededores, la temperatura es de 13 grados 6 décimos, el cielo está cubierto, la humedad es del 83%.
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1: En la República Argentina, buena madrunoche para los que se van sumando, para los que van entrando en sintonía a partir de este momento, y el saludo renovado a quienes se nos vienen acompañando y nos han ratificado que se quedaban haciendo el aguante hasta las 6. Muchos en sus lugares de trabajo y algunos que otros todavía intentando conciliar el sueño. Bueno, nosotros aportamos desde aquí, por lo menos a eso apuntamos, ¿no? Buena compañía, un ratito de distensión, buscando ser esa bocanada de aire fresco en esta parte del día. Y lógicamente sumamos siempre una canción. Con Mónica Gabriela Lisi, a partir de este momento, en la puesta en el aire, nos quedamos. Y llegó el momento, ¿sí?, de recorrer de norte a sur, de este a oeste, nuestra geografía a través de la música. Con nuestros artistas, con nuestros poetas, con nuestros intérpretes. Así que vamos a arrancar, si les parece, con un paseíto por nuestro litoral, con Antonio Tarragorros y este chamamé de Tarragorros y Ángel Guardia. Granja San Antonio.

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alguna vez, con la mente pateando cascote y en los labios un chiflido como para parar de apuro algún pedazo de conciencia que anda suelto por ahí y que a veces se quiere escapar de adentro de uno a buscar no sé qué adentro de los demás. Alguna vez decía, cuando los cascotes que pateaba eran mis propias porquerías y el chiflido era el ángel que trataba de sacarme a los tirones de ese pantano negro que los hombres llamamos incertidumbre, entre chiflido y tarirarí, canté estos versos. Cuando la vida

0: paseíto por nuestra tierra, ¿no? A través de la música que nos ha dejado en la Patagonia, puntualmente en la provincia de Neuquén, con los hermanos Verbel y Piñonero, de Marcelo Verbel. Habíamos escuchado a Antonio Tarragorros con Granja San Antonio, de Tarragorros y Ángel Guardia, a los Carabajal con El Antigal, de Daniel Toro, Lito Nievas y Ariel Petruccelli. Néstor Garnica pasó con La Chacarera de Juan de Dios Gallo, La Barranquera, Guitarras Cuyanas y San Juan por mi Sangre, de Ernesto Villavicencio, Horacio Vanegas con La Rubia Moreno, de Agustín Carabajal y Cristóforo Juárez, Los Manceros con Pampa de los Guanacos, otra de Carabajal y Cristóforo. También escuchamos a Omar Moreno Palacios con Huella sin Huella, Mercedes desde La Cantata Sudamericana, de Félix Luna y Ariel Ramírez, con Canta tu Canción. También a Cito Segovia con El Chamamé de Tránsito Cocomarola y Ladislao Piedrabuena, Cacique Catán, Raúl Palma y La Sin Nombre, de Tito Romero y Juan Carlos Cupaiolo, Jorge Cafrune con La Telecita, Detrás del Tiempo, José Larralde, La San Juanina, Susana Castro, pasó con La Tonada de Ernesto Villavicencio, Carta a un Cuyano, La Chacarerata Santiagueña y Fiesta en Mailín, Vero Condomí junto al maestro Pablo Fraguela en Juan del Monte, del Cuchi Leguizamón y Manuel José Castilla, y como decíamos, recién Hugo y Marité Verbel y Piñonero. Un especial, un picadito de nuestra música de raíz folclórica, paseo por las distintas regiones geográficas de nuestra patria, en el especial de la Discoteca Nacional. Faltan 3 minutos para llegar a las 5. Hacemos una pausa y seguimos.
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10: El puesto sanitario de Paso del Sapo comunica a pobladores de Sierra Negra que hoy miércoles estarán realizando la ronda sanitaria en horas de la mañana.
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12: Las 5 de la madrugada en la República Argentina. La mesa política del gobierno se reunirá a las 13 para definir la estrategia parlamentaria de las sesiones del 15 y 21 de octubre en diputados. El encuentro estará atravesado por las noticias que surjan de la operación del Papa León XIV, prevista para las próximas horas, y su impacto en el viaje a nuestro país. Al término del encuentro, que encabezará la secretaria general de la presidencia, Karina Milei, el vocero Adrián Ravier ofrecerá su conferencia de prensa. El Poder Ejecutivo promulgó la modificación del régimen de zona fría sancionada por el Congreso Nacional. La ley 27.828 restringió el subsidio automático a la región patagónica, Malargüe y La Puna, financiado con un recargo de hasta el 7.5%. Quedan excluidos Chubut, Neuquén, Río Negro, Santa Cruz, Tierra del Fuego, Carmen de Patagones y el oeste de Jujuy y Salta. Para las demás provincias, el acceso a la bonificación por zona fría pasa a depender de la inscripción en el régimen focalizado y los requisitos de vulnerabilidad. La Dirección Nacional de Elencos Estables lanzó una convocatoria de formación artística. La disposición 5/2026, publicada esta madrugada en el boletín

0: De 13 grados 6 décimos, el cielo está cubierto y la humedad es del 89%.
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Y aquí vamos, como siempre, en esta parte de la madrunoche, agradeciendo estar vivos un día más en la faz de la tierra. Agradeciendo al sol, a la luna, a la lluvia, al agua, al mar. Agradeciendo poder abrazar, agradeciendo tener ese corazón que bombea, aire en los pulmones y ramos de ilusiones, de cara a un nuevo día. Señoras, señores, bienvenidas, bienvenidos, las y los del Club de las Cinco, arriba todo el mundo. Tras el fin de semana largo, aquí nos estamos reencontrando, renovamos el saludo a quienes, claro, nos vienen acompañando desde que arrancó el martes 13 de octubre de 2026. Aquí vamos desmistificando esto de las malas ondas y la mala suerte y demás. Vamos con actitud, ¿sí? Gracias. Gracias a quienes por allí van entrando en sintonía. Es un

Placer enorme, enorme acompañarlos. Lógicamente renovamos también el saludo y el feliz día a todos los y las psicólogas en este 13 de octubre. Esto tiene que ver con la conmemoración del primer encuentro nacional de psicólogos y estudiantes de psicología realizado en la ciudad de Córdoba, allá por 1974, un día como hoy. También es el Día Internacional para la Reducción del Riesgo de Desastres. La idea es concienciar a gobiernos y comunidades sobre cómo minimizar los riesgos y prevenir los impactos de desastres naturales provocados por el hombre. Fue proclamado en 1989 por la Asamblea General de las Naciones Unidas. El objetivo, fomentar una cultura mundial de prevención, mitigación y preparación frente a fenómenos como terremotos, inundaciones, tsunamis y tormentas. Seguramente muchos de ustedes habrán visto circular en las redes un video en el que se sugiere, ¿no?, cómo armar un kit o un plan familiar de emergencia de cara al mes de diciembre aproximadamente, dicen, cuando el fenómeno del Niño golpee fuertemente en las costas, más que nada de América del Sur. El lema elegido por la Oficina de las Naciones Unidas para la Reducción del Riesgo de Desastres este año es: la resiliencia empieza en casa, destacando al hogar como la primera línea de defensa y el espacio clave para construir preparación. Día Internacional para la Reducción del Riesgo de Desastres. Hoy, 13 de octubre, además del Día Nacional del Psicólogo. 5:09, ¿cómo arranca climatológicamente hablando la historia? Bueno, hablábamos hoy tempranito acerca de la reapertura del Parque Nacional Iguazú, hoy tras el descenso del caudal del río Uruguay. Bueno, a propósito, en Puerto Iguazú, provincia de Misiones, rige, al igual que en toda la provincia, en realidad, una alerta naranja, aún por lluvias fuertes. Tormentas intensas hoy durante gran parte del día son las que se esperan en Puerto Iguazú. En este momento el cielo está cubierto y la temperatura es de 17 grados. Toda la humedad, 100%, y se espera una máxima de 22 grados. En un ratito voy a pasear por el país, voy a visitar amigas, amigos que se van sumando de a poquito, por en Comodoro Rivadavia, donde está Carlos. También me voy a dar un paseíto por Santa Rosa. Allí lo tenemos a Julio, nuestro amigo taxista, que nos viene acompañando desde bien temprano. Una verdadera joya musical el recital de hoy. Me encantó, muchas gracias. Gracias a vos, Julio, por tu apreciación. También voy a pasear por Chosmalal, allá en la provincia de Neuquén, donde nos está escuchando José. Me voy a dar una vuelta por Bahía Blanca, allí lo tenemos a Rubén, prendido a nuestra LRA13. También por La Rioja, donde nos está escuchando Rubén, ¿sí? Otro Rubén. Y por Coluelcaique, en Santa Cruz. Allí está Ernesto, como siempre, escuchando la Discoteca Nacional, así que bienvenido. Algunas de las ciudades en nuestra patria que estaremos visitando en un ratito nada más a través del Servicio Meteorológico Nacional. Ahora, la información de ANSES, matecito en mano, les cuento que hoy martes 13 de octubre se pagan pensiones no contributivas a quienes tengan documentos terminados en 4 y 5. Jubilaciones y pensiones que no superen los haberes mínimos a quienes tengan DNI concluidos en 2. Asignación universal y asignación familiar por hijo a beneficiarios con documentos concluidos en 2. Y asignación por embarazo a beneficiarias con documentos terminados en 1. Dicho esto, un beso grande para Juan Carlos, que está por allí en Pilar. Sonia, buena madrunoche, una caricia al alma escucharte, nos escribe en nuestro WhatsApp. Maravillosa la historia de la novia del puerto de San Blas, la canción de Mana, espectacular. Que tengas una linda semana, vos junto a todo tu equipo, y gracias por este especial lleno de folclore de hoy. Juan Carlos, me encanta que lo hayas disfrutado, gracias a vos. Sonia, gracias, gracias por el especial, amo nuestro folclore. El Antigal me gusta en todas las versiones, se nos escribe Isabel de Pontevedra, coincido. Gracias, Isa, un beso enorme, enorme también para vos. 5:12, ¿cómo sigue esta historia? Hay más discoteca hasta las 6, nos quedamos un ratito acompañándonos, en esta parte del día, ahora con Los Pericos.
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Una linda canción para acompañar tu despertar, ¿no? En esta parte de la madrugada. Allí teníamos a los Miranda con Perfecta. Antes, Pablo Pandolfo, Santiago Motorizado, Tu Amor. 5:23 en la República Argentina y voy a pasear por el país tal cual lo había prometido. Me voy a La Rioja, donde en este momento el cielo está mayormente nublado. La temperatura es de 15 grados 4 décimas, 80 es el porcentaje de la humedad y hay pronóstico de tormentas aisladas durante todo el día. ¿Sí? El mayor porcentaje se ubica en la noche de hoy, pero bueno, se pronostican tormentas aisladas desde las primeras horas de este martes 13 en La Rioja y una máxima de 23 grados. Sigo viaje, me voy a Chosmalal, provincia de Neuquén, donde el cielo está cubierto con lluvia. Hay una alerta amarillo vigente para Chosmalal por lluvias fuertes durante la madrugada y la mañana. La máxima hoy alcanzaría los 14 grados. De Chosmalal me vengo a Bahía Blanca, en la provincia de Buenos Aires, donde el cielo está parcialmente nublado. La temperatura es de 8 grados 2 décimas, 6 grados la térmica y la máxima hoy está pronosticada en 18 grados por Bahía, con cielo mayormente nublado. Sigo paseando, me voy a Río Grande, Tierra del Fuego. El cielo está cubierto por allí, 5 grados 1 décima la temperatura, 1 grado 4 la térmica. Y la máxima para este martes está pronosticada en 14 grados. Se esperan también lluvias aisladas durante la madrugada y parte de la mañana por Río Grande. Sigo paseando, me voy a Colualcaique, Santa Cruz, donde el cielo está ligeramente nublado y la temperatura es de 11 grados una décima. Pronóstico para hoy, cielo mayormente nublado y una máxima de 16 grados. Por la Ciudad Autónoma de Buenos Aires, mientras tanto, el cielo está cubierto. 13 grados 6 décimas la temperatura, 91% la humedad y se pronostican 18 de máxima. Hoy con lluvias aisladas durante todo el día. Es más, está lloviznando en algunos sectores de la ciudad de Buenos Aires en este arranque de martes. Bueno, también se esperan lloviznas y lluvias aisladas mañana con temperaturas similares a las de hoy. 14 la mínima, 18 la máxima y cielo mayormente nublado con probabilidad de lluvias hacia la tarde del jueves también, con una mínima de 14 grados y una máxima de 18. 13.6 la actual con cielo cubierto. Mientras por aquí saludo a Analía de María Grande, provincia de Entre Ríos. Sonia querida, acá estoy, siempre en compañía y sintonía. Un abrazo grandote. Gracias, Ana. Abrazo que vuelve. Por aquí Hugo va arrancando su jornada en Mercedes, provincia de Buenos Aires. Hora la locutora que me quita el sueño. No, esa es mi función, Huguito. ¿Qué le vamos a hacer en estas horas lerdas de la madrugada? Un beso para vos. Hola, hola, muy buenos días, Sonia. Muy linda y triste a la vez la historia de la novia del muelle de San Blas. Por aquí está hermoso. Comenzando la mañana con unos mates. Saludos, que tengas un gran día, Rosita, desde Jujuy. Un beso grande. Rosita, ¿cómo pegó la historia que compartimos hoy, minutos después de las 3, en el quiebre de nuestra madrunoche? Cuando, bueno, decimos siempre, ¿no?, que la noche invita, que la noche convida. Era la historia que inspiró a Fer Olvera, el líder de la banda mexicana Maná, para escribir en el muelle de San Blas, ¿no? Una historia de Rebeca, una historia real. Gracias, gracias, Rosita. Abrazo fuerte para Héctor, de Oro Verde, allí a escasos 10 kilómetros de Paraná. Muy buenos días, feliz jornada de martes. Excelente la Discoteca Nacional. Héctor Almirón, besos. Gracias, gracias por sumarte. Siempre es un placer acompañarte. Buenos días, Sonia, que tengas una linda semana. Bendiciones, Jorge, de San Vicente, provincia de Santa Fe. Allí también presente. Perdón por ser reiterativo, pero recién te escuchaba decir de todas las canciones el autor y el intérprete, y es maravilloso. Jorge, de Aedo. Qué observador. Gracias, gracias Jorge por eso. Besos. Buenos días. Qué bien me hace despertar con ustedes, con su música. Si me supiera las tablas de multiplicar, cómo me sé tantas canciones. Increíbles recuerdos de temas que hacía años no escuchaba. Gracias, gracias, gracias. En referencia al especial de hoy, nos escribe María Castañola desde Benavides. Porfi, un abrazote para mi prima Gucci de Ingeniero Baswitz.
Bueno, por supuesto, saluda a Daguchi, ¿eh? Un abrazo para vos y, por supuesto, también para María. Hola, buen martes para todos. Después de un fin de semana largo, me costó levantarme. Qué lindo escucharte, qué linda música. Acá separé paraguas. Y lo bien que insiste, Sole, porque, bueno, tenemos agüita, parece, para patía para arriba, ¿no? Beso para Camilo Zárate de Cañada de Gómez, también allí en la provincia de Santa Fe. Buenos días, dama de mi despertar. Muy lindas las canciones de folclore. Te sigo hasta el final. Muchos abrazos y besos. Gracias, Camilo. Abrazos y besos también para vos. Y, obviamente, ahí lo tenemos a José, en Chosmalal, provincia de Neuquén, sumándose a Juan Manuel Gareca de General Enrique Mosconi. Buena madrugada, Sonia. Gracias por tu amistad y compañía. Yo trabajo de sereno. Como siempre te escucho, ahora tomando unos mates amargos, chin chin, con esos amargos compartidos. Juanma, muchos besos para vos. Tito de San José de la Dormida se va sumando también. Tico de General Pacheco, provincia de Buenos Aires. Buenos días, hermosa, besos y gracias por la compañía. Es un gustazo saberte, Tico, siempre, siempre en sintonía. Muy linda la música, te estoy escuchando, Sonia querida, nos escribe Oscar desde San Martín de los Andes, el país de ¡despierta! Y va sintonizando alguna de nuestras emisoras. Estés donde estés, vayas donde vayas, y haciendo lo que te toque, ahí estamos, ¿eh? Y es un verdadero placer acompañarte en esta parte del día en la que podemos proponernos que sea el mejor del año. Y si además le sumamos una buena canción, la ecuación está completa. En vivo, dígame en Peace, la blusera, la bifurcada.

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Hola Sonia, ¿cómo estás? La verdad, gracias por el recital de hace un rato. Hermoso. Bueno, quería saludarte y decirte que estoy todos los días con vos. Y te extraño cuando no estás. Un abrazo fuerte, corazón. Gracias por todo. A vos y a todo el equipo de la radio. Un abrazo.

Qué linda, ahí estaba Maribel saludando desde Río Grande, provincia de Tierra del Fuego, mientras escuchábamos a Soda Stereo con Signos. Estamos a 19 minutos apenas de las 6 de la madruñana. Algunos van llegando, otros de a poquito nos vamos retirando, así que este es el momento, ¿sí?, de hacer el cruce. Señoras, señores, esperamos haber sido, como digo siempre, en una grata compañía. A eso apuntamos, ser una bocanada de aire en el comienzo de día, cuando nos proponemos que sea el mejor del año. ¿Por qué no? No fue ayer, no sabemos si será mañana, así que vamos porque sea hoy, sí, martes 13 de octubre, que sea el mejor día del año. Tengo un feliz día que me quedó pendiente por aquí. No me envió el nombre, pero seguramente se va a dar por aludida la hija de Laurito Ferreira, de González Catán, que es psicóloga, así que en su nombre, muy, pero muy feliz día por mi parte a María Laura Milone, sí, que me acompañó durante tantos, tantos años y que, bueno, de alguna manera me dio herramientas en momentos difíciles. Así que para Laura también un abrazo bien fuerte y feliz día. Hasta aquí llegamos. Se viene el panorama federal de noticias en un ratito nada más, pero antes nuestro cierre musical, ¿sí?, con la promesa de regresar, si Dios quiere, solo si Él, y yo sé que va a querer. Mañana, minutos después de la cero, con Fabi Codevil haciendo de a dos y más tarde abriéndonos de par en par las puertas de la Discoteca Nacional de Madrunoche. Los Redondos, en el cierre de hoy, y yo me voy, sí, me voy a brillar, mis amores. Chao, hasta mañana.

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0: la mañana en la República Argentina. Bienvenidos a este panorama federal de noticias que elaboramos para que tengas lo que hay que saber a la hora de enfrentar, en este caso el martes 13 de octubre de 2026. Comienza, después del feriado, la semana laboral número 42 y estamos en Radio Nacional AM 870 y en todas las emisoras de Radio Nacional en el país y a través de la FM 98.7 para darte a conocer las principales noticias locales, regionales, nacionales e internacionales.
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0: Con una temperatura de 14 grados 9 décimos, un cielo cubierto con lloviznas y una humedad del 79%, estamos repasando el tránsito con una advertencia, porque dadas las condiciones climáticas, a los automovilistas les decimos que por las lloviznas el pavimento se encuentra resbaladizo y se recomienda aumentar la distancia entre vehículos y reducir la velocidad. Hay demoras en la autopista Ezeiza Cañuelas, sentido a Capital, en el Trébol, a la altura del kilómetro 15 hacia el sur, sobre autopista Richeri, hay reducción de carriles por el traslado de los internos del penal de Villa Devoto al complejo penitenciario.

0: Costa del Oeste, Panamericana y Avenida General Paz. Servicios, los trenes Ramales Tigre, Mitre y José León Suárez de la línea Mitre vuelven a circular todos a horario. Recordemos que en el fin de semana, por obras, no estuvieron funcionando los ramales José León Suárez y Mitre. Hoy, los tres de la línea Mitre circulan a horario. En la línea Roca, los ramales La Plata, Leu, Cañuelas y Ezeiza corren dentro de los cronogramas previstos. También están operando con normalidad las líneas Belgrano Norte, Belgrano Sur, Urquiza, San Martín y Sarmiento. Subte y Premetro comenzaron a funcionar hace poco más de media hora según las grillas anticipadas. Y recordemos que por obras de renovación no funcionan todavía las estaciones Medrano de la línea B y Urquiza y Entre Ríos Rodolfo Walsh de la línea E. En el Aeropuerto Internacional de Ezeiza y en el Aeroparque Metropolitano Jorge Newbery, la operatividad, pese al tiempo, es normal.
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0: Pronóstico para por regiones para el martes 13 en el NOA, Jujuy, Salta, Tucumán, Catamarca, Santiago del Estero y La Rioja. Cielo mayormente nublado, con probabilidad de lluvias y tormentas aisladas. Temperaturas entre 12 y 25 grados. En el NEA, Formosa, Chaco, Misiones, Corrientes. Se espera que esté inestable, con chaparrones y tormentas, algunas localmente fuertes en el norte de Misiones, y marcas entre 16 grados y 24. En Cuyo, Mendoza, San Juan y San Luis, y se incluye en esta región a La Rioja, nublado con tormentas, algunas fuertes en San Luis y oeste de La Pampa, temperaturas entre 8 y 20 grados. Centro del país, Córdoba, Santa Fe, Entre Ríos, Buenos Aires y La Pampa, se espera abundante nubosidad con chaparrones e inestabilidad. Mínimas de 11 a 13 grados, máximas de 15 a 19. En la Patagonia, Neuquén, Río Negro, Chubut, Santa Cruz y Tierra del Fuego, se anticipan lluvias y chaparrones en el norte, cielo nublado en el resto, temperaturas frescas entre 6 y 15 grados. En el sector antártico argentino e islas del Atlántico Sur, hay condiciones frías con cielo parcialmente nublado a nublado, temperaturas bajo cero. Y cerramos este pronóstico con lo que se anticipa para hoy en la capital federal y alrededores, porque hay lluvias aisladas durante la mañana, habrá lluvias aisladas en la tarde y para la noche se esperan lloviznas. Si están por salir, se aconseja llevarse mínimo un pilotín y no olvidar el paraguas. Seis y cinco de la mañana y es tiempo de compartir el cronograma de pagos del ANSES correspondiente a este martes 13 de octubre. Jubilaciones y pensiones que no superen el haber mínimo, la asignación familiar por hijo y la asignación universal por hijo se pagarán a beneficiarios con DNI terminados en 2. Pensiones no contributivas se pagarán a quienes presenten DNI terminados en 4 y 5. Las asignaciones familiares de pensiones no contributivas y las de pago único, matrimonio, adopción y nacimiento, primera quincena, podrán ser cobradas hasta el martes 10 de noviembre por titulares de beneficios con todas las finalizaciones de documento. La asignación por embarazo se abonará a quienes presenten documentos terminados en 1. La asignación por prenatal y la asignación por maternidad se pagarán a partir de mañana, miércoles 14, a los titulares de los beneficios con DNI finalizados en 0 y 1. En cuanto a la prestación por desempleo, plan 1, será percibida a partir del jueves 22 por quienes presenten documentos terminados en 0 y 1. Por último, las jubilaciones y pensiones que superen el haber mínimo se abonarán desde el viernes 23 a los documentos concluidos en 0 y 1.
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0: 6 de la mañana, 7 minutos en la República Argentina, en Buenos Aires, la temperatura 13 grados 6 décimos, el cielo está cubierto con lloviznas, la humedad es del 91%, se espera que el sol asome a las 6 y 14. Probablemente en la ciudad de Buenos Aires no la veamos porque va a estar cubierto, está cubierto el cielo, pero sí notaremos la claridad. Y la luz del día se va a extender hasta las 19 y 6. Comenzamos a desarrollar la información. El Papa León XIV ingresa al Hospital Gemelli para la operación de extirpación de un nódulo.

0: cerebro-pulmonar. La oficina de prensa de la Santa Sede confirmó que el hallazgo médico se produjo de forma temprana durante unos controles de rutina. Al respecto, esto decía el doctor Alejandro Videla, jefe de neumonología del Hospital Austral.
1: Me parece que es muy importante contarle a la gente que un nódulo pulmonar, que lo definimos como una lesión circunscrita, con pulmón sano alrededor y que según las características uno le trata como de tener una evaluación pre-test de qué es lo que puede ser. Cuando no ha producido síntomas, como hace poquito creo que hubo una comunicación de que no tenía ningún síntoma y esto fue encontrado en el contexto de un chequeo, se llama nódulo incidental. Y esos nódulos incidentales, el 95% de los casos corresponden a patología benigna, que puede ser una secuela de una infección previa, un ganglio inflamado, una malformación pulmonar. El Papa vivió muchos años en Perú, que es un lugar donde hay mucha tuberculosis, puede ser incluso una cicatriz de algún cuadro tuberculoso frustro que él haya tenido, que no ha producido problemas. Y de todas maneras se entiende que por algunas características de la imagen, los médicos que lo atienden decidieron removerlo.
0: Los médicos vaticanos estiman que el periodo de recuperación hospitalaria posoperatoria de León XIV se extenderá durante una semana completa. El doctor Videla coincidió con esta apreciación e indicó que el sumo pontífice estará en condiciones de realizar la gira prevista por Latinoamérica, que incluye una visita a la Argentina entre el 8 y el 11 de noviembre.
1: La idea de estas cirugías son mínimamente invasivas, no se abre el tórax, y en la mayoría de las personas, en 6 o 7 días, la persona se va de alta, requiere solamente un día de observación intensiva, que se puede hacer una terapia intensiva o intermedia, y en general la actividad la pueden retomar bastante bien a la segunda semana de haber sido operados, con lo cual, considerando que lo van a operar mañana, es muy probable que para el martes ya esté de alta y le damos unos días más. Todavía estamos en una ventana de tiempo que permitiría que haga el viaje.
0: En este contexto, Monseñor Jorge Lozano, arzobispo de San Juan, de Cuyo, que en la víspera fue recibido en una audiencia privada por el Papa, aseguró que al término del encuentro, León XIV le dijo: "Nos vemos pronto en la Argentina".
2: Cuando nos despedíamos, yo le pedí la bendición para mí, para San Juan, para todo el país, y le dije: "Bueno, nos veremos en algún momento". Y él me dijo: "Nos vemos pronto en la Argentina". Así que no digo que esto sea que confirma la fecha, ni mucho menos, eso no me corresponde a mí, sino al personal de la salud que le atiende, pero en el diálogo surgió su ánimo y deseo de mantener la agenda.
0: En tanto, el presidente Javier Milei expresó sus deseos de una pronta recuperación del sumo pontífice y también manifestó que, en caso de ser necesario, su gobierno está dispuesto a reprogramar la fecha de la visita papal.
3: Hice público la preocupación al respecto y que estábamos orando por él y que, digamos, para que pueda venir a la Argentina, y bueno, y si la situación demanda un corrimiento en la fecha, nosotros estamos disponibles a hacer los ajustes necesarios, porque son dos temas muy importantes cuando usted recibe a un papa, porque está la magnitud religiosa. En el caso argentino, el 75% de la población es católica. Por lo tanto, ese es el líder espiritual del 75% de los argentinos. Es un dato que uno no puede soslayar, pero al mismo tiempo hay otro dato muy importante, que es un jefe de Estado. Y es un jefe de Estado que es líder espiritual de 2.500 millones de seres humanos.
0: El ministro de Economía, Luis Caputo, viajó a Bangkok para participar de las reuniones del Fondo Monetario Internacional y el Banco Mundial. El funcionario mantendrá además un encuentro bilateral con la directora gerente del organismo multilateral, Kristalina Georgieva. Más información con Alejandra Gallo.
4: Comienzan formalmente hoy la participación del equipo económico en la reunión del Fondo Monetario Internacional y el Banco Mundial que se realiza en Bangkok. El ministro de Economía, Luis Caputo, su vice, su mano derecha, José Luis Daza, y el presidente del Banco Central, Santiago Bausili, participarán de este encuentro donde se espera que el organismo internacional de crédito y el Banco Mundial se pronuncien respecto de las políticas de crecimiento económico en este mundo, donde el recrudecimiento de la guerra en Medio Oriente genera distintos tiempos en los distintos hemisferios globales. La Argentina tiene pendiente la conclusión de la tercera revisión, el informe en realidad del Organismo Internacional de Créditos por la tercera revisión del programa con el Fondo Monetario Internacional, que tuvo una misión técnica en la Argentina hace 10 días atrás y se reunió con todos los integrantes del Gabinete Económico y con diferentes referentes del mundo empresario y económico en la Argentina. Esta revisión, formalmente una vez publicada como tal, como suele hacerse en el fondo, habilitará un desembolso de 900 millones de dólares y es la última revisión que se realizará este año. Por otro lado, se conocieron algunos números respecto del fin de semana largo y el impacto que ha tenido en la economía. Según datos que difundió CAME, el gasto diario de este fin de semana largo creció un 5% y Aerolíneas Argentinas, por ejemplo, informó que registró un aumento interanual del 16% en las reservas en cabotaje.
0: Se agotó el plazo de 14 días para que el Reino Unido detuviera todas las actividades petroleras del megaproyecto Sea Lion. En ese marco, la Cancillería Argentina, liderada por el ministro Pablo Quirno, prepara formalmente la presentación de medidas provisionales ante el Tribunal Internacional del Derecho del Mar en Hamburgo. El 28 de septiembre, el presidente Javier Milei intimó de manera formal al Reino Unido para detener en un lapso de 2 semanas todas las actividades petroleras del megaproyecto ubicado en la cuenca Malvinas Norte. Al haberse agotado el ultimátum este lunes y ante el rechazo público de Londres, la Cancillería y la Procuración del Tesoro ultiman los requisitos procesales para solicitar de urgencia medidas cautelares que pongan un freno inmediato al avance del emprendimiento hidrocarburífero.

0: Habilitan el complejo penitenciario federal octavo en Marcos Paz con capacidad para más de 2.200 internos. El Ministerio de Seguridad de la Nación oficializó a través de la resolución 1042/2026, publicada hoy en el Boletín Oficial, la puesta en marcha definitiva de la nueva unidad carcelaria bonaerense. En este contexto, continúa la implementación del Plan Operacional Ley y Orden, que implica el traslado de los presos de la cárcel de Villa Devoto a Marcos Paz. Más información con Mariel Ríos.
1: Segundo día de traslado de los presos desde Devoto a Marcos Paz. Cada detenido lleva una pulsera con un código QR que permite registrar todos sus desplazamientos desde que abandona la cárcel de Devoto hasta que llega a Marcos Paz. Pero conozcamos cómo es el cotidiano de los vecinos que viven frente a la cárcel.
2: La zona es linda, lástima que está la cárcel. Tienen familiares, que se junta mucha gente, pero bueno, son los familiares de los presos. A la tardecita se escuchan tiros. Y cuando tiran la paloma también, la famosa paloma, que tiran cosas por adentro, también le tiran al aire para asustarlo. Se suben al auto enseguida.
0: Salud. Advierten que las enfermedades no transmisibles son la principal causa de muerte en la Argentina. Recibimos un nuevo informe de Diana Costanzo.
3: Las enfermedades no transmisibles como las cardiovasculares, el cáncer, la diabetes y afecciones renales siguen siendo la principal causa de muerte en la Argentina. Así lo confirmó el Ministerio de Salud en un reciente informe. Especificó que las patologías del corazón son las que más fallecimientos causan. La tendencia se replica desde 1997 con excepción del periodo de la pandemia.
0: Vecinos de barrios de La Plata denunciaron la interrupción total del servicio de agua potable. Recibimos un informe de Fernanda Germanier.
4: Advierten por la falta de agua potable en distintas zonas de La Plata. Los barrios más afectados son el Mondongo y Villa Elvira y el centro de la capital bonaerense. Radio Nacional habló con vecinos que reclaman a APSA por la interrupción del servicio.
5: Y este problema del agua no es de ahora. Hace años que tenemos problemas de presión, reclamos en APSA y a medida que ha pasado el tiempo se ha ido incrementando al punto de que directamente la red no tiene agua y no es solamente un problema del edificio.
0: Deportes. Boca recibe a Vasco da Gama en la Bombonera por la ida de las semifinales de la Copa Sudamericana. Recibimos un informe de Fabián Pomelo Codevila.
6: Gracias. Nos metemos rápidamente con la información. Esta será una noche de Copa Sudamericana. La noche del martes tendrá como protagonista a Boca jugando el partido de ida de semifinales ante el siempre difícil y poderoso Vasco da Gama de Brasil. El cotejo se va a jugar en la Bombonera de Buenos Aires desde las 21:30 con el arbitraje de Piero Massa de Chile y un Boca sin Leandro Paredes, lesionado el último fin de semana, una baja sensible para el conjunto Geneise, que enfrentará al plantel carioca sin conocer todavía cuál será el escenario de la revancha. Todo hace suponer, o por lo menos así lo quiere el conjunto brasileño, el mítico Maracaná, pero todavía no hay confirmación y el partido de revancha será la semana que viene. Con respecto a la probable formación de Boca para esta noche, Álvaro Montero será el arquero, Leandro Lozano, Lautaro Di Lolo, Facundo Herrera y Lautaro Blanco en defensa. En la mitad de la cancha, Santiago Cacíbar, junto a Milton Delgado, Leonel Flores, Carlos Palacios, Sebastián Villa o William Alarcón. La duda y el Pipa Merentiel, de la ausencia de Paredes, de este momento de Boca, del plantel, del rival, un resumen pormenorizado del momento de Boca en la voz de su técnico, el Vasco Arrúa Barrena, y todo lo que tiene que saber usted de Boca Junior.
7: Para nosotros es importante, no lo voy a ocultar, tanto dentro de la cancha como fuera. Es nuestro capitán, nuestro líder, pero lo hemos suplido. El otro día le ha tocado a Willy Alarcón, lo ha hecho bien. Él tiene todavía mucho para dar, con Palacio, con todos los chicos que han tenido la oportunidad, y eso nos pone contentos. Obviamente que no vamos a tener las características que tiene Landa, pero sí otras cuestiones que creemos que para este partido no nos puede venir bien. Hay chicos que la verdad que trabajan muy bien y no han tenido muchos minutos. Hay otros que han tenido altibajo. El grupo, la verdad que es un grupo muy compacto, un grupo que va para adelante, que tiene hambre, que tiene ganas, que ha podido de a poco cambiar algunas situaciones y bueno, queremos poder darle una alegría a la gente. Enfrente vamos a tener un equipo que de mitad de cancha hacia adelante tiene buenos jugadores, tiene jugadores que en algún caso hemos querido llevar para Arabia. Nosotros trataremos de imponer nuestro fútbol, nuestras virtudes, con algún cambio táctico, viendo el rival. Tenemos que estar tranquilos, sabemos que va a ser una eliminatoria difícil, como todo, como ha sido con la de San Pablo. Si se puede disfrutar, se sufrirá con la intensidad, tiene que ser elevada, pero sin pasarnos, porque el hincha de Boca te lleva desde el primer minuto. Y ahí hay que ser inteligentes y en los últimos años Boca siempre con una expulsión, eso hay que evitarlo. Y hay que evitarlo, tratemos de terminar 11 contra 11. En nuestra cancha nosotros siempre, yo se lo dije en primer momento, nos tenemos que hacer fuerte y si podíamos que el hincha se identifique con el equipo, nos da un plus más.
6: Hasta ahí la palabra del Vasco Arruabarrena. Enfrente, alguien que llegó hace muy poco y que ya se ha convertido en referente de este equipo. Lo era en el Racing Club de Avellaneda, su capitán, era su estandarte, era el jugador referente. Santi Sosa, volante central, hoy en el conjunto brasileño, habla justamente de lo que es favorable para ellos, el que no esté Paredes, y también de lo peligroso y lo difícil que es Boca.
8: Sabemos que Boca es un gran equipo, tiene grandísimos jugadores, no van a jugar con Paredes, que eso es una ventaja para nosotros, para ellos una desventaja porque ese es quien maneja todo el juego de Boca, ese es, en mi opinión, su mejor jugador, y bueno, tenemos que aprovechar esa parte, concentrarnos en nuestro juego y bueno, ojalá llegue ese gol. La ausencia de Paredes, obviamente, como colega, no, uno nunca le dice el mal a nadie, que no esté él en la cancha para nosotros es una ventaja porque él maneja todo el juego de Boca, todo el juego de ellos pasa por los pies de él. Sabemos del grandísimo jugador que es, la capacidad que tiene para meter pases de gol, asistencias. Y bueno, que no juegue, creo que cambia un poco también el funcionamiento de Boca. No sabemos todavía quién va a jugar en esa posición, cómo conformará, si cambiará el esquema, si no. Pero al no jugar él, creo que Boca pierde algo.
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10: Y 23 en la República Argentina, actualizamos datos del tiempo en la ciudad de Buenos Aires y alrededores, temperatura 13 grados 8 décimos, cielo cubierto, humedad 94%, la presión 1013,8 hectopascales, vientos del sur a 4 kilómetros por hora, visibilidad 10.000 metros. El sol, recordamos, estaba previsto que saliera a las 6:14, pero bueno, hay claridad solamente porque el sol está detrás de las nubes. Atención que tenemos el registro de incidentes en la autopista 6 a Cañuela, kilómetro 29, sentido capital, en las cercanías del Trébol, estaba reducido a la circulación, hubo un choque de 4 vehículos. Esta información llega a través de las autopistas, del sistema de autopistas de Buenos Aires, y dice que en la autopista Buenos Aires-La Plata está previsto un cierre por obras hasta el 25 de octubre. Y permanecerá cerrado el egreso hacia Punta Lara a la altura del kilómetro 52,8. Opción de egreso hacia Diagonal 74. Al llegar en ese momento, se recomienda girar en la rotonda y retomar por Diagonal hasta Punta Lara. Reiteramos entonces, hasta el 25 de octubre va a estar cerrado el egreso hacia Punta Lara de la autopista Buenos Aires-La Plata. Y la opción de salida hacia Diagonal 74, hay que girar en la rotonda y retomar por Diagonal hacia Punta Lara. Durante el fin de semana largo viajaron por la Argentina cerca de 1.500.000 turistas. Generaron un impacto económico directo de más de 313 mil millones de pesos, según el último informe de la Confederación Argentina de la Mediana Empresa. El secretario de Turismo, Ambiente y Deportes de la Nación, Daniel Scioli, destacó que si bien el clima no acompañó, se registró un importante movimiento turístico con motivo del feriado por el Día de la Raza.
11: Hay movimientos muy importantes. Recién está hablando con el intendente de Pinamar, también con el intendente de Bariloche. El clima mucho no acompañó, pero son fines de semana que la gente lo usa también para las reservas para el próximo verano, que tenemos buena expectativa. Aparte, Brasil se encareció muchísimo, alrededor del 30%.
10: En Santa Fe, los festivales y las ferias marcaron la agenda turística del último fin de semana. Nos amplía la información Gabriela Bruno, desde LRA 14.
12: El fin de semana largo en Santa Fe. Festivales de música, fiestas populares, ferias culturales y la America's Triathlon Cup Santa Fe 2026 marcaron la agenda turística en toda la provincia. La región sur lideró la convocatoria con más de 430.000 asistentes y Rosario y Santa Fe Capital registraron altos niveles de ocupación hoteleras con reservas hasta el 99% en estos alojamientos. La provincia vivió un fin de semana exitoso con 71 eventos distribuidos en todo el territorio y una convocatoria estimada en más de 600.000 asistentes.
10: En Mendoza, en tanto, el principal atractivo para el turismo fue la presencia de nieve. Los detalles en el informe de Victoria Lupu desde la emisora de Radio Nacional en la capital mendocina.
13: La nieve, en un momento inusual, fue el principal atractivo de la provincia el fin de semana largo. Ricardo Becachesi, presidente de la Cámara de Turismo de Mendoza, destacó el movimiento.
14: Es un movimiento importante en relación a lo habitual, por lo tanto ha sido muy positivo. Lamentablemente no puedo indicar porcentuales porque todavía no tenemos estas devoluciones, pero lo que en concreto puedo expresar es que ha sido positivo.
10: El director de Defensa Civil de la provincia de Entre Ríos, Víctor Chanenco, advirtió sobre los riesgos del fenómeno de El Niño. El funcionario afirmó que eleva significativamente el riesgo de inundaciones, crecidas de ríos y anegamientos urbanos en el litoral. Vamos a compartir la nota realizada por nuestros colegas de Radio Nacional Gualeguaychú.
15: Tenemos una confluencia de situaciones. Hemos tenido una importante suma de caudal que viene del norte, del Brasil y del Paraguay. Han subido las cuencas por precipitaciones pluviales que ha habido en la alta cuenca. Eso hizo que se incrementaran los niveles en la provincia de Misiones y Corrientes. Hemos visto que en Paso de los Libres ha llegado a la altura de alerta. Y indefectiblemente eso va a venir hacia la zona sur y a llegar a la parte litoral sur. El primer lugar que va a tener un encuentro con esta condición, seguramente va a ser la ciudad de Concordia, donde estamos viendo que están elevando los niveles, y posteriormente ese agua, de no surgir ningún tipo de taponamiento por parte de la presencia de alguna subestada o algo por el estilo en la zona de la cuenca del Plata, tendría que derivar hacia el océano Atlántico. Están esperando unas precipitaciones importantes. Eso haría que los niveles de agua que vienen por parte del aumento del caudal del río se sumen a una precipitación localizada que podría llegar a traer algunos inconvenientes en la zona de nuestra provincia. Nosotros estamos haciendo una evaluación que mensual. Nosotros lo que tenemos planificado en base a las comparaciones con situaciones similares que se han vivido históricamente es que la mayor conflictividad con el río Paraná la podemos llegar a tener en las épocas de verano. Pero tengamos en cuenta que el río Paraná es completamente diferente al río Uruguay. El lecho es diferente, el caudal es diferente, la forma en que llega al río La Plata también es diferente. Entonces la subida del río Paraná no va a afectar de la misma manera a las ciudades costeras que afectaría para la zona del Uruguay. El río Uruguay hace que cuando sube el caudal, en lugar de subir la altura, no solo sube la altura, sino que se ensancha y es donde ingresa en las localidades y en los terrenos que normalmente están secos. El río Paraná tiene unas costas que son más acantiladas, tienen más altura. Puede haber una afectación en la zona costera, en la zona de los puertos, el derrumbe de alguna zona costera que no esté bien consolidada, pero pero no va a ser la misma afectación que podemos tener del lado del Uruguay. Tenemos que tener una mayor observación sobre el río Paraná en lo que tiene que ver con el final de la primavera y comienzo del verano. No obstante lo cual, estamos a observación sobre la actividad de las represas hacia el norte, ¿no? Todo lo que tiene que ver con las represas con el Paraguay y con el Brasil, porque en caso de sí incrementarse de una manera exagerada la precipitación pluvial, puede ser que haya una apertura, porque es necesario para la seguridad de las represas.
10: Seis y media de la mañana en la República Argentina y compartimos los títulos de la primera media hora del panorama federal. El Papa ingresa al Hospital Gemelli para la operación de extirpación de un nódulo pulmonar. León XIV recibió este lunes al arzobispo de San Juan de Cuyo, Jorge Lozano, y lo despidió con un "nos vemos pronto en la Argentina". El ministro de Economía, Luis Caputo, viajó a Bangkok para participar de las reuniones del Fondo Monetario Internacional y el Banco Mundial. Durante el fin de semana largo viajaron por la Argentina cerca de 1.5 millones de turistas. Con transmisión de Radio Nacional, Boca recibe al Vasco da Gama en la Bombonera por la ida de las semifinales de la Copa Sudamericana.
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10: Seis de la mañana, 32 minutos en la República Argentina, en Buenos Aires. Cielo cubierto, 13 grados 8 décimos la temperatura, humedad 94%, presión 1013,8 hectopascales, vientos del sur a 4 kilómetros por hora, visibilidad al momento 10.000 metros. El pronóstico para este lunes anticipa una máxima de 17, con lluvias aisladas en la mañana y la tarde y lloviznas por la noche. Para mañana miércoles se anticipan lloviznas en la madrugada y la mañana y lluvias aisladas por la tarde y por la noche. Mínima 13, máxima 18. Para el jueves, lluvias aisladas durante toda la jornada, con una mínima de 13 y una máxima de 18. Para el viernes, lluvias aisladas también, madrugada, mañana, tarde y noche, mínima 12, máxima 17. Y para el sábado, si bien no se anticipan lluvias, va a estar mayormente nublado, la temperatura va a bajar un grado más, la mínima va a ser de 10 y la máxima de 16. El domingo, parcialmente nublado, madrugada mañana, mayormente nublado por la tarde-noche, mínima 9, máxima 16. El presidente Javier Milei viajará a los Estados Unidos para recibir el premio Campeón Mundial de la Libre Empresa. El primer mandatario partirá a las 23 con destino a Washington, D.C. Allí expondrá su plan de reformas ante empresarios locales y recibirá el galardón de la Cámara de Comercio de los Estados Unidos, Por otra parte, horas antes de viajar a Washington, el presidente Javier Milei habló de una posible reelección y reveló que su gabinete ya trabaja en políticas a implementar a partir de 2027.
20: Con muchos de los ministros, y esto vale para Toto Caput, para el caso de Sturzenegger, y esto vale para el caso del Ministerio de Capital Humano, nosotros ya estamos diseñando todo lo que es 2027 en adelante. Llegamos a tener un resultado para el 2027 similar al que tuvimos en octubre, que nosotros creemos que va a ser más alto, pero con eso nos queda una composición del Congreso donde vamos a tener mayoría en la Cámara Baja y vamos a estar a 2 o 3 senadores del quórum en la Cámara Alta. Nosotros vamos a dar la pelea y nosotros creemos que vamos a ser reelectos. O sea, si no creyéramos que vamos a ganar, no vamos a ir a jugar. Estamos recontra convencidos.
10: La mesa política del gobierno se reunirá a las 3 en la Casa Rosada. El encuentro será encabezado por la secretaria general de la presidencia, Karina Milei, y servirá para definir la estrategia parlamentaria en la Cámara de Diputados. El gobierno buscará defender el DNU 70/2023 y procurará que el Congreso dé tratamiento definitivo al presupuesto 2027 y a la reforma electoral. Luego de la reunión de la mesa política, el vocero presidencial, Adrián Rabier, ofrecerá una conferencia de prensa a las 16. Martín Menem puso condiciones a los gobernadores para armar alianzas. El presidente de la Cámara de Diputados dejó fuertes definiciones políticas y económicas durante un acto de La Libertad Avanza en Tigre y en una entrevista televisiva.
21: La agenda que tiene Nación de a poco tiene que ir bajando en las provincias. Desde que asume el presidente viste una baja de impuestos considerable, cerca de 3 puntos del PBI, este es alrededor de 20 mil millones de
22: nacionales,
21: dólares.
22: Impuestos
21: aproximadamente.
22: Nacionales.
21: Impuesto a país, impuesto a los bienes personales.
22: Retenciones,
21: economías regionales, impuesto a la transferencia de inmuebles. Y si empezás a enumerar, ha hecho un enorme esfuerzo.
22: Sí.
21: Tal vez no ha tenido en algunas provincias sí, pero no en todas el contrapunto. Che, nosotros también acompañamos, bajamos ingresos brutos, bajamos seguridad e higiene. Bajamos impuestos provinciales, hay algunas provincias que no han hecho, después iremos detalle por detalle. Necesitamos que también vayan a fondo y esas van a ser las provincias, acá no se trata de personas, Luis, esas van a ser las provincias con las cuales tengamos más posibilidades de ir avanzando en los acuerdos. Ya tenemos acuerdos con algunas provincias, estamos avanzando fuertemente con otras, va a depender de los días, tenemos que en el camino el terminar con el tema de la reforma electoral, eliminar las PASO definitivamente.
22: Esto fue París.
21: Pero para, déjame terminar.
22: Sí.
21: Es importante que tengamos agendas similares.
10: En tanto, frente a dirigentes de La Libertad Avanza, Menem habló de los acuerdos partidarios de cara a los comicios generales del año próximo.
23: Quiero ser claro qué estamos pensando para adelante, porque por ahí, digamos, se habla mucho, pero el tema del armado político es un tema muy complejo, porque tiene que ver con qué es lo que queremos. ¿Queremos ganar una elección o queremos un país para los próximos 40 años? Entonces, ahí es donde empiezan a aparecer todo tipo de tensiones en lo que es el armado político. Porque una cosa es querer ganar y otra cosa es querer que a la Argentina le vaya bien los próximos 40 años. Sería mucho más fácil avanzar y cerrar acuerdos rápido con cuanto gobernante se nos cruza y llegar a alianzas electorales, pero que si queremos que esto dure y perdure en el tiempo, lo que tenemos que hacer es tener agendas programáticas similares.
10: 6:38 en la República Argentina y ahora vamos a repasar el pronóstico del tiempo para todo el país con el meteorólogo Maximiliano Vita.
24: Vamos a repasar las principales condiciones del tiempo previstas para este martes 13 de octubre en la Argentina. Comenzamos por el norte del país, donde se espera abundante nubosidad, con probabilidad de precipitaciones aisladas en sectores del noroeste argentino. En el noreste, las temperaturas máximas se ubicarán generalmente entre los 20 y 25 grados centígrados. Sobre el norte de Misiones, podrían desarrollarse chaparrones y tormentas, algunas localmente fuertes, principalmente durante la tarde. En esta región es importante recordar la situación de Puerto Iguazú, donde la crecida del río Iguazú mantiene a la zona en estado de alerta hidrológica. En cuanto al centro oeste del país, particularmente sobre San Luis y sectores cercanos, se concentrarán los fenómenos de mayor intensidad. Allí se encuentran vigentes alertas por tormentas fuertes que podrían estar acompañadas de abundante caída de agua en cortos periodos de tiempo. A su vez, actividad eléctrica, ráfagas intensas y ocasional caída de granizo. Los acumulados podrían alcanzar entre 35 y 60 milímetros, con valores localmente superiores en las áreas bajo alerta naranja. Sobre la región pampeana predominarán las condiciones de abundante nubosidad con probabilidad de lluvias y lloviznas aisladas, principalmente sobre la franja este de la provincia de Buenos Aires, la cual se ve afectada por una masa de aire húmedo y viento predominante del sector este del orden de los 10 a 15 kilómetros por hora. Las temperaturas se mantendrán relativamente frescas, con máximas que oscilarán generalmente entre los 15 a los 20 grados centígrados. Finalmente, en la Patagonia se espera nubosidad variable con probabilidad de algunas precipitaciones, principalmente hacia el norte y sectores cordilleranos. Para finalizar, les recomendamos mantenerse informados a través de las actualizaciones del sistema de alerta temprana del Servicio Meteorológico Nacional, especialmente en aquellas zonas bajo alerta por tormentas y lluvias persistentes.
0: Deportes. Retomamos el contacto con Fabián Pomelo Codevila.
6: Fútbol local, torneo clausura, liga profesional, se cerró la 12ª fecha con 2 partidos y tenemos que hablar de la enorme victoria del Lobo Mendocino ante la Lepra. Gimnasia se hizo fuerte en el estadio Víctor Antonio Legrottaglie y le ganó 1-0 a Newell's gracias a un tremendo golazo desde afuera del área de Agustín Módica, quien anotó su 9º gol en el torneo clausura y se posicionó como el máximo anotador del certamen. Otro de los partidos, triunfo cable del Granate. Lanús se impuso 2-0 ante Vélez en la Fortaleza, en el estadio Néstor Díaz Pérez, gracias a los goles de Marcic y Marchiori en contra, claro, y se afianzó en la 5ª posición de la zona. Y es por eso que repasamos entonces las posiciones de cara a lo que es ya la recta final del certamen, con tan solo 4 partidos para que termine la fase de grupos. En la zona A manda Instituto con 26, Defensa lo sigue con 24, con 21 Boca, Vélez con 20 Lanús, también Gimnasia de Mendoza, 18 para Independiente, 17 para Newell's, hasta ahí los que se están metiendo en los octavos de final. Por el grupo B, Rosario Central y Belgrano, al igual que Argentinos Juniors, los 3 con 22 puntos. Luego vienen Sarmiento de Junín y Huracán con 19. Sarmiento tiene un partido pendiente con River, se jugará mañana miércoles. También Gimnasia de La Plata suma 19 puntos. Barraca Central e Independiente de Rivadavia de Mendoza con 18. Hasta ahí los que se están metiendo en la próxima instancia. Y si vamos a la tabla general, tenemos que hablamos de la tabla anual, donde se pelean por el campeón. Recuerden que a partir de lo que sucedió con Rosario Central, ese premio que se le dio desde el escritorio, ahora quien gane la tabla anual se consagra campeón de la temporada, y por ahora Independiente Rivadavia de Mendoza tiene 52 puntos. Lo siguen Boca y Argentinos con 51, con 50 está Central, 49 para Vélez, 48 para Belgrano, 47 para Instituto, 45 para Estudiantes y River. Cabe destacar que en estas posiciones también están quienes clasificarán a la Copa Libertadores y a la Copa Sudamericana, ¿no? Entre el primero y el octavo puesto repartirán las plazas a los torneos continentales.
0: 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Atención, Sistema Integrado Cristo Redentor está habilitado las 24 horas el paso para transporte de cargas, ómnibus y particulares. El paso Pehuenche sigue cerrado y atención que el tren Sarmiento restableció el servicio tras la renovación de la mesa de operaciones en la estación Aedo.
10: El oficialismo defenderá en diputados el presupuesto 2027 bajo la premisa innegociable del déficit cero. El secretario de Hacienda, Carlos Guberman, expondrá las metas macroeconómicas clave de la administración que proyectan una inflación anual del 18%, un crecimiento del PBI del 4% y un dólar oficial a 1.847 pesos para fines del año próximo. La Comisión de Presupuesto y Hacienda, que preside el diputado Berti Venegas Lynch, se reunirá a las 12 y está previsto que Guberman se presente acompañado por el secretario de Finanzas, Federico Furiace. Ocupación récord en Entre Ríos durante el fin de semana largo. Recibimos un informe de Lidelmar Otman desde Radio Nacional Gualeguaychú.
1: Conformidad del sector turístico con la ocupación del feriado del 12 de octubre. El fin de semana largo en Entre Ríos tuvo un 75% de reservas y un gasto diario de 105 mil pesos por persona, con una estadía de 2,3 noches, según los datos del Ente Mixto de Turismo de Entre Ríos. En la ciudad de Gualeguaychú las cifras rondaron del 75 al 78% influenciadas por el turismo que eligió la ciudad, el Encuentro Nacional de Camionetas F100 y la proximidad del Mundial de Canotaje. Las expectativas dependieron de la evolución del clima y de la creciente del río Uruguay. Las propuestas turísticas abarcaron las 10 microrregiones y combinaron naturaleza, termalismo, turismo rural, gastronomía, patrimonio histórico y fiestas populares. Entre los destinos más elegidos se destacaron Colón, Federación, Concordia, Gualeguaychú, Concepción del Uruguay, Villa Elisa y Paraná.
10: Por otra parte, este fin de semana el gobernador Rogelio Frigerio habló sobre los efectos del fenómeno de El Niño y confirmó que en la provincia ya hay familias evacuadas.
2: Tenemos la reunión del comité de crisis para venir también funcionarios de otros municipios de la zona, de la región. Todavía no llegó lo peor, ¿no? Tenemos una decena de familias evacuadas. Son familias que habitualmente con una creciente de este tipo se evacúan o viven en una zona muy baja. Pero bueno, estamos monitoreando todos los días y permanentemente este fenómeno y bueno, también esperando que no sea tan dramático como muchos avisoran, ¿no? Tras tanto hicimos lo que teníamos que hacer, muchas reuniones y preparativos para precisamente la emergencia, para que esté todo muy aceitada la coordinación de la posibilidad de sacar a la gente de su lugar cuando lo tengamos que hacer.
10: El Parque Nacional Iguazú cerró en la víspera por completo de manera preventiva debido a una crecida extraordinaria del río Iguazú. Debido al fenómeno del Niño, el volumen de agua trepó drásticamente en menos de 48 horas, superando los 12.000 metros cúbicos por segundo. Cabe recordar que la pasarela hacia El Salto se encontraba ya cerrada y desmontada preventivamente desde agosto. No obstante, por las mejoras de las condiciones climáticas en las últimas horas, el intendente del parque, José María Hervás, anticipó que hoy abrirán al público.
3: Volvemos a reabrir el parque, dado que lo habíamos cerrado a modo preventivo, porque bueno, estamos teniendo niveles de precipitación por fuera de lo normal, y el río Iguazú viene con un caudal de 12.000 metros cúbicos por segundo. Para que te des una idea, el promedio del río, cuando nosotros operamos, todos son 1.500 metros cúbicos. Hoy estuvimos en 12.000. Entonces, ya el primero de agosto habíamos cerrado Garganta, que se cita con 8.000. Bueno, hoy llegamos a 12.000, entonces ya con mucha atención estábamos mirando los otros circuitos, que son el superior y el inferior. Pero bueno, ya está bajando todo, estamos coordinando con el directorio, con el presidente de Parques Nacionales, con Sergio, a quien vamos teniendo en todo momento informado, y él coordina con la Agencia Federal de Emergencias, con la APE. Bueno, y eso hace que podamos estar todos alineados y comunicando en tiempo y forma, porque el turismo del lugar vive del parque, ¿no? Entonces, claro. Son medidas que engloban mucha responsabilidad.
10: Alerta en la costa de Corrientes por la crecida del río Uruguay. Compartimos un informe de Nerina Álvarez desde Radio Nacional Santo Tomé.
4: La creciente de los ríos mantiene en alerta a las localidades ribereñas de Corrientes. En Santo Tomé, el río Uruguay alcanzó los 10,68 metros con una suba de 2,5 centímetros por hora. El paseo costero Papa Francisco permanece cerrado y el agua cubre gran parte de la costanera. En Paso de los Libres, la costanera también está afectada y hay familias evacuadas. Según los datos locales, son más de 31 personas las que debieron abandonar sus hogares. En tanto, el río Paraná se aproxima a los 5 metros en Corrientes Capital y continúa creciendo la preocupación entre los vecinos de las zonas más bajas ante la posibilidad de nuevas inundaciones. Frente a este escenario y a la amenaza del fenómeno del Niño, la Armada Argentina despliega buques, embarcaciones y vehículos anfibios para asistir a las provincias del litoral con equipos de rescate, evacuación y suministros.
9: Policiales.
10: Detuvieron al presunto líder máximo de la organización criminal detrás del triple femicidio de Florencio Varela. La Policía Nacional del Perú e Interpol apresaron a Luis Alan Valverde Rodríguez. El sospechoso es el tío de Tony Hansen Valverde Victoriano, alias Pequeño J, quien ya había sido capturado, procesado previamente en la causa. El caso investiga los asesinatos de Morena Verdi y Brenda del Castillo, ambas de 20 años, y de Lara Gutiérrez, de 15, ocurridos el 19 de septiembre de 2025. Las jóvenes fueron engañadas con una convocatoria a una falsa fiesta, retenidas, sometidas a extremas torturas y acribilladas en una vivienda de Villa Bateone. La principal hipótesis judicial apunta a una venganza o mensaje mafioso de una banda de narcotraficantes. Tras la caída de alias Papá, el Ministerio de Seguridad de la Nación informó que se iniciaron formalmente los trámites para su extradición inmediata hacia la Argentina para que sea indagado por el juez federal Jorge Rodríguez.
9: Internacionales.
10: El premio Nobel de Economía fue otorgado a los economistas estadounidenses Robert Hall y Michael Woodford. La Real Academia Sueca de las Ciencias los galardonó por sentar las bases de la estabilización macroeconómica, desarrollando modelos teóricos fundamentales que hoy utilizan los bancos centrales y los gobiernos de todo el mundo. El presidente Javier Milei vinculó el marco teórico de los galardonados con sus propias medidas de gestión, en particular con los desarrollos teóricos de Woodford.
20: Woodford lo que señala es que usted puede determinar el nivel de precios de la economía con la política fiscal. Lo que dice es que si a usted los números fiscales no le dan, va a estar terminando emitiendo dinero y la cantidad de dinero se va a acomodar hasta que usted tenga un nivel de precios que le permita la licuación que le ponga en caja la restricción de presupuesto, o sea, el resultado fiscal. Cómo la licuación puede jugar un rol para terminar haciendo el ajuste y que el nivel de precios se acomode para que usted tenga equilibrio fiscal.
9: Provincias.
10: En Concordia, Entre Ríos, monitorean la creciente del río Uruguay. Desde Radio Nacional Gualeguaychú, nuevamente Lidelmar Otman.
5: El río Uruguay moderó el pico de creciente y se estabilizó. El gobernador de Entre Ríos, Rogelio Frigerio, estuvo en Concordia, donde encabezó una reunión de seguimiento de la creciente del río Uruguay con autoridades de esa ciudad y de localidades vecinas de la costa como Colón y Concepción. El Comité Operativo de Emergencias de Concordia informó que hasta este lunes fueron evacuadas 7 familias. 4 permanecen en el centro de evacuados de la ex fábrica Bagley, donde están alojados 12 adultos y 10 menores. Las otras 3 personas fueron trasladadas a viviendas familiares. Por su parte, los diputados y senadores nacionales presentaron un pedido de ley para que se declare en emergencia económica, fiscal, productiva y social por el término de 180 días los departamentos de Federación, Concordia, Colón, Concepción del Uruguay y Gualeguaychú.
10: En la provincia de Santa Fe destacan la producción de huevos. Desde LRA 14 nos informa Gabriela Bruno.
7: Santa Fe integra el grupo de provincias argentinas donde se concentra la mayor producción de huevos, junto con Buenos Aires, Entre Ríos, Córdoba, Mendoza y Salta. La actividad constituye un eslabón de la producción agroindustrial con etapas que abarcan desde la obtención de la materia prima hasta su transformación en productos destinados a diferentes sectores de la industria alimentaria. La elaboración de ovoproductos permite agregar valor a la producción avícola mediante procesos industriales que facilitan la conservación, el transporte y la utilización del huevo como ingrediente. Las estadísticas hablan de un gran posicionamiento de la provincia de Santa Fe.
9: Y
10: YPF confirmó inversiones del RIGI en Mendoza. Desde LRA6, esta es la crónica de Victoria Lupu.
8: A través del RIGI, YPF invertiría 4.500 millones de dólares en el desarrollo de pozos petroleros. Así lo confirmó su presidente, Horacio Marín.
11: Ahora vamos a estar haciendo 3 pozos exploratorios y hemos puesto en el presupuesto 2027, que va a ser aprobado por el directorio. La idea de YPF es continuar con el RIG durante todo el año y empezar el desarrollo. Con eso lo que queremos hacer es unir ambas áreas, aplicar al RIGI de las 2 de Mendoza y empezar el desarrollo. Me parece que es una buena noticia para YPF y creo que para la provincia, ¿no?
10: Programa de salud bucal en La Rioja, el informe de Carlos Vega desde LRA 28.
12: La odontóloga Analía Lazo del programa Crecer Sanos explicó que se incluyeron prácticas preventivas y restaurativas de higiene bucal, enseñanza del cepillado y talleres para las familias.
13: Lamentablemente estamos viendo cada vez niños más pequeños, a veces bebés, que ya tienen caries por el aumento de consumo de hidratos de carbono, por falta de cepillado. Por lo tanto, implementamos esta práctica restaurativa traumática que se realiza en las escuelas.
10: Ya tiene fecha de subasta la Casa de San Luis en Buenos Aires. El informe de Alejandro Heredia, desde LRA 29 Nacional, Pancha Hernández.
14: El 10 de diciembre se abrirán las ofertas para la venta de la Casa de San Luis en Buenos Aires con una base de $2.927.392. La apertura será a las 11 en la sede de la Caja Social en la ciudad capital. El inmueble está ubicado en Ascuénaga 1083. Los fondos obtenidos deberán destinarse exclusivamente a la reconstrucción del Hospital Juan Domingo Perón de Villa Mercedes. El adjudicatario deberá pagar el 50% al momento de la adjudicación y el saldo al escriturar.
10: Contrabando de combustible en Salta, el informe de Laura Urbano desde la emisora de Radio Nacional en la capital provincial.
25: Adrián Cigarán, interventor de Aguas Blancas, municipio ubicado en la frontera argentina con Bolivia, denunció que se estaría contrabandeando combustible. La acción se genera desde las estaciones de servicio de ese municipio y Salvador Massa hacia el vecino país que padece la falta de combustible.
26: Tanto Salvador Massa como Aguas Blancas llegan bolivianos de a pie con bidones de 20, 30 litros y cargan durante todo el día. Lo que yo averigüé con la aduana es que eso es contrabando. Sí. Distinto es si pasa un vehículo boliviano, sí, papeles,
27: claro,
26: carga y vuelve a Bolivia, claro. Por ahora no hay ninguna restricción.
27: Okay.
26: Pero con bidones no se puede pasar.
10: Nueva edición de la Feria Internacional del Libro de Rosario. Ivana Miskowski desde LRA 5 Nacional, Roberto Fontana Rosa.
28: Hasta el 18 de octubre, el Cultural Fontana Rosa abre sus puertas para recibir una nueva edición de la Feria Internacional del Libro, Rosario, uno de los grandes encuentros culturales de la ciudad. Estará a cargo de la docente y historiadora Marcela Ternavasio. A lo largo de 11 días, los rosarinos podrán disfrutar de una amplia programación que reunirá editoriales independientes y grandes sellos a librerías, escritoras, escritores y artistas de Rosario y de distintos puntos del país. Es organizada en conjunto con la Municipalidad de Rosario, el Gobierno de Santa Fe, la Universidad Nacional de Rosario y la Fundación El Libro. Durante los 11 días se realizarán más de 350 presentaciones de libros, charlas, talleres, lecturas y actividades especiales. Cabe remarcar que el ingreso será gratuito y requerirá un QR personal e intransferible que podrá utilizarse durante todos los días en los distintos espacios de la feria.
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10: 6 de la mañana, 58 minutos, actualizamos información que tiene que ver con el Papa León XIV. Fue ingresado en el Hospital Gemelli a última hora de la mañana de hoy. Esto lo dice el medio italiano porque tenemos una diferencia de 5 horas con aquel país. El director de la oficina de prensa de la Santa Sede, Mateo Bruni, informó que, bueno, fue ya hospitalizado el Papa León XIV para ser intervenido y serle extirpado un nódulo pulmonar. La agenda del pontífice y todos los planes para la cumbre Amores Letitia en el Vaticano fueron modificados, y debido a esta hospitalización, todas las audiencias hasta el 20 de octubre fueron canceladas. Reiteramos sobre la atención del mundo, el Papa fue ingresado hace instantes a la clínica Gemelli y el Vaticano suspendió todas las actividades hasta el 20 de octubre. Y en el minuto final, como es habitual, vamos a repasar los principales títulos de esta segunda media hora del panorama federal. El presidente Javier Milei viajará a los Estados Unidos para recibir el premio Campeón Mundial de la Libre Empresa. La mesa política del gobierno se reunirá para definir la estrategia parlamentaria en la Cámara de Diputados. El oficialismo defenderá en diputados el presupuesto 2027 bajo la premisa innegociable del déficit cero. El Parque Nacional Iguazú cerró en la víspera por completo de manera preventiva debido a una crecida extraordinaria del río Iguazú. Detuvieron al presunto líder máximo de la organización criminal detrás del triple femicidio de Florencio Varela. Hasta aquí el panorama federal de noticias. Gracias por su atención.
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Hola, hola, hola, ¿cómo están? ¿Cómo les va? Muy buenos días. 7:00 a.m, 1 minuto en todo el país. Qué gusto volver a saludarlo después de unos días de ausencia. Aquí estoy volviendo. No sé qué iba a decir, aquí estamos, pero no lo encontré a mi compañero. ¿Qué pasó? Cuéntele, cuéntele al tío. Cuéntele qué pasó. ¿Cómo andamos? Buen día. Bueno, aquí estamos. Arrancando una nueva semana, a ver, más o menos, ¿no? Porque hoy es martes. Pero bueno, es una semana que tiene esta particularidad. Martes 13. Yo no quiero ser pájaro de mal agüero ni nada que se le parezca, pero aquí estamos. Porque, bueno, ha llovido y ha llovido mucho, intensamente, al menos en algunos lugares, ¿eh? Vamos a ver cómo viene la movida. El saludo para todos. Vamos a compartir la mañana con ustedes. Vamos a compartir lo que tengan para contarnos. Estamos haciendo la puesta al aire en este momento. Marcelo Oscar Quiroga. ¿Cómo anda, Marce? Lindo saludarlo después de unos días. Mi nombre es Adrián Romero, obviamente. Hasta las 10 de la mañana es la parte que me toca, obviamente, aquí al aire. Y la parte que les toca a ustedes es, obviamente, comunicarse con nosotros a través del 264-3797-97. Estamos en FM 97.3.

dando vueltas, yendo y viniendo. ¿Cuánta agua cayó en un rato? O sea, desde a rato caía un montón, paraba y volvía a arrancar. Bueno, cuéntenos cómo está la situación, cómo está, por favor, en los distintos lugares de donde nos están escuchando y vamos contándole al resto de la población cómo está la situación puntual, ¿sí? Repito, 264-37-97-97 para que, nos podamos comunicar. La idea es que nos cuenten qué pasa en los distritos, qué pasa en la ciudad, si hay lugares anegados, si ahí está compleja las rutas. El paso, pobre diablo, el paso de Molino está transitable, con precaución, principalmente en el Molino, porque hay un poco de agua en lo que es la pasada de los brazos del río, por decirlo de una manera, pero se puede pasar tranquilamente. En Avenida Libertador, allí casi llegando a Juan 23, hay a mucha agua estancada, es muy peligroso, así que vayan con muchísima, pero muchísima precaución. Bueno, arrancamos la mañana, señoras y señores, decimos que tenemos 7 grados 8 décimas la actual temperatura, 5 grados la sensación térmica, 100% la humedad, cielo cubierto con lluvias, y nuestro mensaje en el estado también es: ¿dónde estará mi primavera? ¿No? ¿Qué pasó? Como decía, ¿quién la cantaba? Marco Antonio Solís, creo que la cantaba, después la banda 21, o algunos que le hacían mención. ¿Dónde estará mi primavera? Es el mensaje que tenemos para ustedes el día de hoy. Por supuesto, arrancamos con la música, decimos, iba a decir un saludo cuyano, no, es un lamento cuyano. Así se llama este vals que nos dejan los Altamirano.

0: La música de los Altamirano, Lamento Cuyano.
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0: Exactamente 7:09 en todo el país. Vamos a actualizarlo todo el tiempo, a ver si ya tenemos el nuevo registro. No debe haber cambiado mucho, seguramente. Se empieza a ver un poquito más claro el cielo. Está cubierto con llovinas. El registro de las 6 de la mañana es de 7 grados 8 décimas, 5 la sensación térmica. Bueno, han llegado muchísimos mensajes. Ya mismo gente que muy temprano ya está andando. Aquellos que... Bueno, nos empiezan a contar. A ver, nos dice Mabel, bendecido día. Nos manda un video Mari, y no lo puedo ver ahí. Buen día, chicos, así está en el tropezón, a tratar de ponerle onda al día. Vivo en la finca, así que imagínense cómo está. Bueno, después lo vamos a ver, el tema de... ¿cómo se dice esto? De los videos, lo que pasa es que no me deja abrir. Buenos días, una consulta. La garrafa se suspende en las paredes hoy. Acá en Montoya llueve mucho. Feliz semana. Gracias, Mercedes. Ya hay varias consultas de eso, porque la garrafa social hoy está a las 9 de la mañana programada en el Aeroclub, allí en las paredes. Pero bueno, acabo de mandar un mensaje a ver si podemos confirmar la información. Por lo menos hoy a las 9 está prevista en el Aeroclub. Juana también nos pregunta lo mismo, si se va a vender la garrafa social. Fabio se comunica, hermosa foto, chicos, que tengan una excelente semana. Nelia nos dice, buenos días, aquí toda la noche, buen día, acá toda la noche, sigue. Buen día, bonito martes. Ah, que ha llovido, imagino. Dice, ¿y Marcos? No sabemos. Ya vamos a averiguar también, hemos mandado un mensaje. Buen día, en la pared de frente al aeropuerto, un aluvión, no para de llover. Bueno, es todo un tema ese, también otra Mari nos pregunta, garrafa en tu barrio, si vienen igual, así voy a buscarlas. Javier, que se comunica con nosotros. María Teresa también, ¿dónde estará la primavera? Soy Tere, feliz comienzo. A ver, escuchamos a alguno de nuestros oyentes que ya se van poniendo en contacto con nosotros. 264-37-97-97. Ahí está.
1: Buenos días, Adrián, buenos días, gente de LB4. Bueno, mire, yo vengo muy temprano, de las 5 de la mañana más o menos, desde Gouges. Esta mañana en moto, más un verdadero peligro, hay mucha agua, está todo muy mojado, así que bueno, hay que enfrentarla, nada que vamos a hacer, no queda otra, a ver.
2: Hola Adrián, buen día. Acá en Villatuera ha llovido toda la noche y sigue lloviendo. No sé, los de Montecomán, del Padre, las paredes, todo eso, ya ha llovido mucho. Acá ha llovido mucho, pero a pesar de la lluvia, hoy juega Boca. A ver si se aparecen los primos.
3: Hola, buenos días Adrián, ¿cómo andás? Soy Juan Carlos y no ha venido la señora, che. Esa señora que vos mandaste para acá, para la calle Segovia, no vino. Se ve que el señor no la dejó. La señora se llamaba Primavera, creo, y el señor se llama Invierno. Ese no se quiere ir. Che, qué manera de llover acá en la calle Segovia, por Dios. Toda la noche me despertaba, caía agua, pero... Bueno, que tengas un bonito día de lluvia. Yo tengo que salir a trabajar, no sé cómo va a salir.
0: Bueno, muchas gracias a toda la gente que se viene comunicando. Buenos días, LB4, soy San Rafaelino, viviendo en Lomas de Zamora. Este es en Buenos Aires, ¿eh? Desde el 78 estoy allí. Siempre extrañándome, amado San Rafael, en los años que vivo acá en la provincia de Buenos Aires, nunca prendimos la estufa un 12 de octubre. Como ahí en San Rafael, nublado, lluvioso y mucho frío, me parece que negar el cambio climático a esta altura ya es imposible. Edgardo dice... Abrazos, buen programa, muchas gracias Edgardo, que tengas una linda jornada. Estamos pasados por agua aquí en San Rafael, ¿eh? Bueno, la gente diciendo, tendrían que suspender por tanta lluvia. Bueno, sí, puede ser, algunas cosas puede ser. Bueno, el servicio meteorológico nos anuncia lluvia todo el día. ¿Qué nos dice el ingeniero Raúl Besa? Puntual y particularmente para nuestra zona. A ver, martes 13 de octubre, frío a fresco, nublado e inestable con lluvias y lloviznas, obviamente, descenso de la temperatura máxima, no va a andar más que los 11 grados aquí en San Rafael, 12 para General Alvear, con viento del sur y sudeste. En Malargüe, cielo nublado e inestable con lluvias y frío a fresco con descenso de la temperatura máxima, también de 11 a 12 grados la máxima que se espera para hoy en lo que tiene que ver con Malargüe. 264-37-97-97. Bueno, les cuento así rápidamente que también se pueden comunicar a través de nuestra página. Recuerden que así tenemos la posibilidad de subir las fotos. Sí, la foto del día. Hoy la foto del día tenemos para elegir, ¿no? No sé. Lluvia, parte de los vidrios que saben ser muy, muy paisajísticos cuando hay agua del lado de afuera. También la posibilidad de... no sé, el patio, el jardín, el cielo, bueno, suban la foto, así la podemos ver y de paso se pueden ganar algún premio. Buen día, semáforo, Libertador y Sarmiento no anda, atención a tener precaución. Ah, algún vecino también nos decía que estaba en intermitente, Sarmiento y Libertador, allí donde está la estación de servicio. Ojo, seamos muy precavidos porque hoy es un día muy especial para manejar, para manejarse, para la gente que lamentablemente no tiene otra opción que andar en, caminando, que andar en bicicleta, que andar en moto, que son vehículos menores, que están desprotegidos. Así que, por favor, seamos empáticos, por favor, se los pido. Bueno, 7 de la mañana, 16 minutos en todo el país. La garrafa en tu barrio, como decía, está programada para estar a las 9 de la mañana en el Aeroclub. Así que vamos a esperar la confirmación. Esperemos tenerla antes, pero... a las 9 de la mañana prevista en el Aeroclub. Para mañana miércoles, estará a las 9 en Amapola 719, esto es en la isla del Río Diamante, y para el jueves 15, que sería el último día en San Rafael, a las 9 también en Cuadro Nacional, para ser exacto en la escuela Bombal, que está en Cuadro Bombal, obviamente de Cuadro Nacional. Ya el viernes no tenemos... la visita de la garrafa en tu barrio, aquí en San Rafael. Respecto al calendario de pagos, atención, porque les voy contando qué es lo que pasa el día de hoy, 13 que retoman los pagos. Hoy cobran jubilados y pensionados que cobran, que no superan la mínima, digamos, que cobran la mínima con documentos terminados en 2. También hay que decir que asignación familiar por hijo y asignación universal por hijo, documentos terminados en 2, asignación por embarazo, documentos terminados en 1, y en cuanto a las pensiones no contributivas, hoy están cobrando los documentos terminados en 4 y 5. También vale la pena destacar que hoy 13 de octubre empiezan a cobrar sus haberes los documentos terminados en 0 y 1 del programa Progresar. 7 de la mañana, 17 minutos ya en todo el país. A ver, che, ¿qué más tenemos acá? 7 grados, 8 décimas en la actual temperatura, es el registro de las 7 de la mañana. 7 grados, 8 décimas, con cielo cubierto con lluvia, con humedad que alcanza el 100%, apenas una brisa del oeste a 4 kilómetros en la hora. Se esperan lluvias durante todo el día. Las lluvias durante todo el día se esperan hasta el jueves incluido, ¿eh? Hoy martes, mañana miércoles y también el jueves. Vamos a intentar saber, vamos a escuchar justamente qué pasa en alta montaña. ¿Cómo está la situación? Osvaldo Valle desde aquel lugar nos informa hace un ratito nada más. Tuve la oportunidad de estar viajando hacia la ciudad de Mendoza el viernes. Ay, la cantidad de camiones que habían esperando de habilitar en el paso, pero te estoy hablando a más de 100 kilómetros del cruce. Tremendo. Escuchamos a Osvaldo Valle.
4: Buenos días. Sistema Integrado Cristo Redentor, habilitado a las 24 horas del día para todo tipo de vehículos. En este momento, en la zona de las cuevas, la temperatura actual es de 13 grados bajo cero. El cielo se encuentra totalmente nublado. Recordemos que por los próximos días se espera un excelente tiempo en la zona de Alta Cordillera. El día domingo a las 10 de la mañana se habilitó para todo tipo de vehículos, poco movimiento de vehículos particulares, sí tenemos mucho movimiento de transporte de cargas que en estos momentos también están esperando para ingresar al complejo Los Libertadores. Le pedimos como siempre a la gente manejarse con mucha precaución teniendo en cuenta que vamos a tener varios días con buen tiempo en la zona de Alta Cordillera. Con respecto al paso Pehuenche, continúa cerrado en la zona que comunica Malargüe con Talca, Chile. Fue Osvaldo Valle con la información de Alta Montaña y Pasos Fronterizos directamente de la Coordinación Argentina de Fronteras. Muchas gracias y feliz semana para todos.
0: Feliz semana para vos también, Osvaldo. Una pequeña ventana, ¿no? Una pequeña luz al final del túnel, como dice Osvaldo, que bueno, vamos a tener ahí alguna situación puntual respecto a esto que decía de que está habilitado las 24 horas el transporte de cargas, ómnibus y particulares. No es así en el caso del Pehuenche, tal cual lo anuncia Osvaldo Valle. Bueno, rápidamente y así a modo de títulos, ayer se conoció una noticia muy impactante para todo lo que es el ámbito futbolístico. Lamentablemente falleció Omar Cirame, este ex jugador de fútbol, técnico de fútbol, gran amigo de todos sus amigos, muy, muy, muy amigo de todos sus amigos. Bueno, tenía 58 años, lamentablemente dejó de existir ayer en las primeras horas del día. Y bueno, fue una noticia muy, pero muy impactante para toda la comunidad sanrafelina. No creo que solamente sea para la del fútbol. Así que bueno, desde aquí nuestro recuerdo, nuestro saludo, nuestra, en mi caso muy poca, pero digo, nuestra historia compartida con Omar Cirame desde mi lugar como periodista, pero habiendo compartido algunos momentos interesantes, algún asado, alguna cena, algún camarín. Así que bueno, a toda su familia le mandamos un abrazo muy grande. A todos los que se pusieron en contacto también ayer para hacernos saber la noticia y bueno, lamentablemente esta situación puntual que se da con la desaparición física de un gran tipo que así fue justamente Omar Cirame. Lamentablemente, y como decía, con 58 años dejó de existir ayer justamente el turco Omar Cirame, un personaje sin dudas, un personaje queridísimo, pero un personaje de nuestro fútbol local y bueno, con cierta proyección y no solamente, digamos, no solamente aquí en nuestra zona, sino que tuvo cierta trascendencia, por lo menos en el sur mendocino y demás, donde bueno, el turco Lomar era muy, pero muy, pero muy conocido, así que le mandamos un saludo a todos sus amigos, a todos aquellos que obviamente están lamentando justamente su partida. Bueno, algo más rápidamente en cuanto a los títulos. Bueno, hay, digamos, llegan las noticias de desbordes y agua, con mucha cantidad de agua en pequeños lapsos de tiempo, respecto a estas tormentas que están azotando buena parte del país. Hay lugares anegados, por eso digo que hay que ser muy cuidadosos el día de hoy, estar con, digamos, las antenas muy bien puestas para no tener que lamentar algún accidente, ¿no? Obviamente, ojalá que no pase, pero bueno, sí puede suceder y estamos abogando para que esto no ocurra. Vamos a compartir en un ratito nada más, en un ratito más oyentes, también un ratito se viene la efemérides del día de hoy, así que vamos a tener la oportunidad. Recuerden, 264-37-97-97. Soy Denis, estoy haciendo el trabajo camino al Garrobal con él en el Ayú y la llave. Muy poca visibilidad para tener en cuenta, por favor. Sí, señor. Voy por la ruta 160, sí. Está transitable con precaución por banco de agua al costado de la ruta. Bueno, piden algo la Sinsol de los Trabajadores del Sur. Vamos a ver si podemos ir cumpliendo. Buen día, chicos. Recién prendo de clases. Sí, sí, clases hay, no hay ningún aviso de suspensión de clases. Yo entiendo que dice, bueno, cuando llueve, bueno, pero cuando llueve también hay que seguir, ¿no? Obviamente. Así que, por ahora, suspensiones no tenemos ninguna. A ver, la gente que nos está mandando, chicos, soy Cecilia, los escucho desde mi lugar de trabajo, la escuela normal, y así como se ven las fotos, amanecimos hoy por aquí, no hay nadie, pero yo siempre con la compañía de ustedes, gracias, bonito día, bueno. Nos manda las fotos, subilas a la página, a la foto del día, en lb4.com.ar, fíjate donde dice la foto del día, ahí vas a tener la posibilidad de subir esa foto. Buen día, gente de LB4, podría mandar saludos a Marcelo Bracamonte, que está en España, en Almería, y está escuchando. Bueno, Marcelito, en España, qué bárbaro. Gente que, bueno, no se quiere despegar de su lugar, obviamente, de su terruño, ¿no? De su pago, y bueno, a través de la radio, por ahí lo consigue. Bueno, Nicolás, muy temprano, está prendido a nosotros y nos manda algo que dice, amigos, el 12 de octubre, que fue ayer, pero no lo sumamos a la efeméride porque fue ayer, pero sí lo nombramos, en el Club Español se inaugura la primera escuela de ajedrez de San Rafael. Fue a iniciativa del doctor Juan Antonio Figueroa, se reacondicionó un viejo salón en desuso y con Iván Siracusa como profesor encargado, arrancamos con la historia pedagógica del ancestral juego ciencia. 35 años han pasado, tantos amigos, tantos eventos, siempre abierta a la comunidad, es una familia local frente al desafío del paso del tiempo. Muy feliz cumpleaños, querida Escuela de Ajedrez de San Rafael, que ayer ha estado cumpliendo años de vida, nada más y nada menos, y con muchísima participación y penetración en nuestra sociedad. A ver, ¿qué más tenemos? Buen día, por favor, ¿podrán averiguar si mañana habrá recolección de basura en el barrio Mata 2, atrás del cementerio, porque no pasa el camión desde el 5 de octubre? Bueno, vamos a intentar averiguar, obviamente. Bueno, y tenemos muchísimos mensajes más, muchos audios también, así que enseguida empezamos a compartirlos. Enseguida, dentro de un ratito, también se viene la integración. Nosotros vamos a venir para contarles un poquito de la efemérides del día de hoy.

En principio hay que decir que Marte 13, ¿eh? ¿Viste que dice no te cases ni te embarques? Y cuanto más vos, Ceci, ya en un ratito en la integración, por ahí hablamos un poco más de los pormenores de las cuestiones de los que creen y los que no. Esto también tiene mucho de esoterismo, si lo querés, de cábalas y de, bueno, un montón de otras cosas que se pueden adaptar al día de hoy. Bueno, a ver, 1847, nacía en Buenos Aires el pintor Eduardo Sivori, considerado pionero y uno de los más importantes exponentes del realismo pictórico argentino de finales del siglo XIX, junto a Ernesto de la Cárcova. En 1972 se da la tragedia de los Andes. El vuelo 571 de la Fuerza Aérea de Uruguay, con 45 personas a bordo, entre ellos el equipo uruguayo de rugby de All Christians, se estrella en un risco de la cordillera de los Andes, acá cerca, en San Rafael, en la provincia de Mendoza, cuando viajaba hacia Chile, causando 29 muertos, mientras que 16 pasajeros sobrevivieron a duras penas hasta que fueron rescatados, entre el 22 y 23 de diciembre de 1972. Todavía se habla, y mucho, es más, van expediciones y demás al lugar donde cayó justamente el avión de los uruguayos. Bueno, en 1980, el dirigente humanitario Adolfo Pérez Esquivel recibe el Premio Nobel de la Paz de ese año, 1980, por su compromiso con la democracia y la defensa de los derechos humanos frente a las dictaduras militares latinoamericanas. También, en 1981, fallecía en Buenos Aires a los 76 años, Antonio Berni, el pintor y muralista, uno de los artistas plásticos más importantes de la República Argentina. Hay un recuerdo también muy importante. Fíjate vos cómo este 13 de octubre tiene mucho que ver con fechas que nos asocian a Chile, ¿no? Porque un día como hoy, en el 2010, rescatan con vida a los 33 mineros que llevaban 69 días atrapados en la mina chilena San José, ¿se acuerdan, no? Imagino que todos sabemos qué estábamos haciendo, nos acordamos de cuando salió el primero, que fue, bueno, una consternación, hoy sería viral, pero no se sabe cómo, ¿no? Bueno, el tema era el tercero, ya estábamos todos aburridos, y decía, bueno, ya empezaron a salir, y los tipos se habían pasado 69 días a 720 metros de profundidad. Bueno, es hasta hoy, el mayor y más exitoso rescate de la historia de la minería a nivel mundial. El evento, como decía, acaparó gran cobertura mediática. Fueron alrededor de entre 1.000 y 1.300 millones de espectadores que vieron ese momento. Tremendo, tremendo. 2014, fallecía en la ciudad bonaerense de San Isidro, a los 92 años, Antonio Francisco Cafiero, contador y economista y histórico, dirigente del Partido Justicialista, que ocupó cargos ministeriales y la banca de senador, además de haber sido gobernador de la provincia de Buenos Aires entre el 87 y el 91. Bueno, y además se celebra el Día del Psicólogo en nuestro país. Esto tiene que ver con un encuentro nacional de psicólogos y estudiantes de psicología que se realizó en la ciudad de Córdoba en el 74, y allí es donde se establece justamente este día. Así que les mandamos un saludo a todos los psicólogos, amigos, conocidos, aquellos que nos escuchan, aquellos que no, y bueno, y esta figura tan importante para la salud mental, que nos ayudan a seguir todos los días. Y también a nivel internacional hay un par de celebraciones. Por ejemplo, en este 13 de octubre es el Día Mundial para la reducción de los desastres, Día Mundial de la Trombosis, Día Internacional del Lenguaje Claro. Mirá, es el día sin sujetador, sin ñocorpi sería para nosotros, ¿no? Como para sentir ciertas libertades. Día Internacional de Ponerse Traje. Yo no sé por qué has venido así, Marcel. Si vos tenías que venir con tragedia. No. Ese no lo vi. Si no, me venía con un traje. Sí. Traje. Esto es lo que traje. Pero que venía calentito. Bueno, así que estamos cerrando la efeméride del día de hoy. Es, digamos, martes 13. Y esa parte va por otro lugar. 7 de la mañana, 31 minutos. Ya venimos.

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0: 7:35 en todo el país, en San Rafael, como decíamos hace un ratito, bueno, de ratitos llueve más y de ratitos llueve menos, me parece que dejar de llover no ha dejado de llover en ningún momento. 7:08 en la actual temperatura, 100% la humedad, cielo cubierto con lluvias, y bueno, es un gusto saludarlos, es un gusto recibirlos, es un gusto volver a ponernos en contacto con nuestros compañeros de Malargüe. Allí los veo a Walter y a Cecilia, perdón, a Marcela, no a Cecilia. Buen día, compañeros, ¿cómo están?
1: Hola, Adrián, ¿cómo estás? Buen día.
0: Buen día.
1: ¿Todo bien por aquí? Ya todo dispuesto para compartir con vos y, por supuesto, con todo el equipo de LB4 este espacio de integración. Todo dispuesto para desearle también una muy buena jornada a todos nuestros oyentes. Pasaditos por agua, por lo que estaba escuchando.
0: Muy, es muchísima la cantidad de agua que ha caído, o la forma en que ha llovido durante toda la noche. Desde ayer a la tarde, que empezó con intermitencia, ya sobre la tarde-noche empezó a ponerse un poco más firme, y bueno, en la noche, por distintas circunstancias, veo que uno se pone mayor y se va, todas las cosas hacen que uno tenga que despertarse, levantarse y cuánta cosa más, pero bueno, he visto todas las veces que me levanté, he visto que había lluvia y con mucho, y lo que nos dicen nuestros oyentes es que ha caído mucha agua durante toda la noche en distintos lugares del departamento.
2: ¿Cómo andamos, Adrián? ¿Todo bien?
0: Bien, muy bien, buen día, Walter.
2: Y un día volvió.
0: Sí, bueno, tampoco tanto. O sea,
1: bienvenido.
0: Imagínese que ya mi compañero no lo tengo.
2: Bueno, pero sabés que Cecilia también sabía que vos regresabas hoy y dice, yo me tomo unos días.
0: Claro, va. Claro. Necesito descanso en serio, dijo Cecilia.
1: Todo el mundo se toma unos días, yo también, dice.
0: Claro. Más vale.
2: Así que bueno, estamos con los equipos medio averiados, pero igual salimos a la cancha.
0: No pasa nada, hay una doble amarilla y falta uno solamente.
2: Claro. Bueno, sí, allá ha llovido mucho, lo veníamos comentando desde temprano, no solamente en el sur, no solamente en San Rafael y Malargüe, ha llovido mucho en toda la provincia, en la región y en gran parte del país. El fenómeno del Niño, del cual tanto se venía hablando y se sigue hablando, está teniendo ya sus efectos. En el caso de Malargüe, ayer desde las 5 de la tarde hasta las 10, 11 de la noche, precipitaron 20 milímetros. En lo que va del mes ya llevamos 75 milímetros. Pareciera que no es mucho, pero es tres veces más del promedio mensual.
0: Sí.
2: Promedio mensual de lluvias aquí en la ciudad. Y hago una aclaración, aquí en la ciudad, porque en la zona rural, sobre todo en el sur, zona sur de La Payuña, por ejemplo, hay sectores donde han caído más de 300 milímetros en lo que ya llevamos de octubre. Y esto ya está generando algunos inconvenientes con las rutas, crecidas de arroyos, donde habitualmente o aparece agua en algunas bajadas, en algunas quebradas, donde habitualmente no hay agua, o muy poquito, bueno, empieza a aumentar. Las rutas se empiezan a complicar, sobre todo el tema de rutas de tierra, de ripio, por la incesante lluvia, digo. Bueno, ayer viajando desde General Alvear aquí, prácticamente lluvia permanente, y por momentos llovía tanto a cántaros que no se veía ni a 10 metros, era impresionante, parecía que era la última lluvia. La lluvia del fin del mundo, como dicen algunos. La verdad que, bueno, estaba mirando algunos valores para San Rafael. En Cuadro Venegas, 66 milímetros han precipitado, Adrián. En Las Paredes, 65, y Las Malvinas, 43. En lo que es San Rafael, son los lugares donde más ha llovido en las últimas horas.
0: Tremendo, tremendo. Me parece que a ver, todos hablan de que se esperaba esto, pero ¿se esperaba tanto? Lo digo desde los pronosticadores o los cálculos previos, Walter.
2: Y lo que pasa es que se viene hablando de una intensificación de lluvias, y en esa intensificación vos no podés cuantificarla. No sabés si va a llover el doble, el triple o el cuádruple del promedio mensual. Uh-huh. Obviamente que Esto es parte del fenómeno del Niño. Sí decíamos que octubre iba a ser un mes relativamente mucho más fresco de lo normal, está siendo, porque no está haciendo calor, las temperaturas bastante, pareciera un día de otoño, te digo, parecen días otoñales, y muy húmedo por la por estos bloqueos atmosféricos que tenemos y las lluvias que continúan y que van a continuar durante gran parte de esta semana. Y con estas características, en el caso de Malargüe, en algunos sectores un día llovió, al otro día nevó y al otro día cayó granizo. O sea, los tres claro. fenómenos en menos de 72 horas. Y bueno, esto creo que, sobre todo en lo que resta de octubre, se va a repetir.
0: Bueno, arranca... la pregunta era, ¿dónde está mi primavera, no? Como la canción.
2: Y no sé, parece que alguien la ha guardado, por decir.
0: alguien decía, dice, la señora que usted nombró hace unos días no vino, que era la señora Primavera. Y bueno, ¿qué quiere ya? Yo no tengo mucha injerencia. Yo la aplicación mía dura hasta cierto punto. Ya para liberar la primavera, no. Ahora, Walter, se han visto a nivel, ya que estamos en el tema, digo, y ahondamos un poquito más, se han visto en distintos lugares del país, no solamente el país, pero hablo de lo que está pasando en la Argentina, o buena parte de nuestro país, donde este fenómeno de tanta cantidad de agua se ha dado, digamos, y que ha anegado lugares y que ha complicado, digamos, como que el fenómeno del Niño de alguna manera está haciendo o está cumpliendo con las promesas, digamos, de los primeros días de esta estación, ¿no?
2: Sí, sí, aparte, Adrián, estamos en el inicio del fenómeno del Niño.
0: Claro.
2: Teniendo en cuenta que los últimos informes y los informes actualizados dan cuenta de que el mes de diciembre-enero, serían los dos meses con donde el fenómeno del Niño se mostraría totalmente pleno, a mayor plenitud, ¿no?
0: Mamá.
2: Y bueno, eso implicaría, en el caso del sur de Mendoza, por ejemplo, entre otras cosas, mayor cantidad de tormentas y una mayor probabilidad de caída de granizo, por ejemplo, o de tormentas con granizo. Pero ya algunos efectos lo estamos viendo en el litoral, con inundaciones, en Entre Ríos. Bueno, han cerrado en las últimas horas el acceso a las cataratas del Iguazú por la crecida del río Iguazú, la crecida del río Uruguay, la crecida del río Paraná. Notablemente, digo, están siendo monitoreados día a día, y ya algunos ríos importantes con alerta amarilla a naranja por la crecida de los mismos, ¿no? Las lluvias no dejan de, siguen estando presentes y bastante intensas en lo que es el litoral argentino. Y esto promete intensificarse, como decíamos, en los próximos meses.
0: Bueno, muy bien. Algunas cosas que tenemos que responder, chicos.
2: Perdón, antes de irnos de
0: diga, tema, diga.
2: Adrián, aquí en Mendoza ayer hubo algunas complicaciones, por ejemplo, en San Martín, en Maipú, en Guaymallén, con viviendas anegadas, algunas filtraciones en los techos, y bueno, obviamente algunas calles que se transformaron en ríos. Digo, es los primeros síntomas de la llegada del fenómeno del Niño, algo de lo que ya veníamos hablando. Porque, digo, estas lluvias no solamente azotaron a Malargüe, a San Rafael, a General Alvear, sino gran parte de la provincia, con una inestabilidad muy marcada también para esta semana.
0: Bueno, muy bien. Una de las cosas más importantes que teníamos pendientes, tenemos la respuesta, porque la gente consultaba qué iba a pasar con el programa Garrafa Social, teniendo en cuenta la lluvia, y nos dice la gente de prensa del gobierno de la provincia que está, el cronograma va como estaba anunciado, así que hoy a las 9 de la mañana en el Aeroclub tenemos el programa Garrafa Social aquí en San Rafael, así que no se suspende, y esto es, noticia importante, muy importante, porque bueno, había muchos mensajes de temprano consultando qué iba a pasar con ese tema. Y digamos, otra de las cuestiones que nos consultaban, si estaban, por ejemplo, si se estaba atendiendo en la oficina de licencia de conducir y si se suspendía la actividad por la lluvia. Evidentemente no, está todo previsto y se atiende de manera normal, bueno, el día no es normal, hay lluvia y demás, pero se está atendiendo de manera normal como cualquier otro día. Sí hay que decir, al menos lo que tenemos confirmado, semáforo de Libertador y Alberdi está fuera de uso, o al menos en colores intermitentes. Alguien o algún oyente nos decía que estaba con varios colores igual. Bueno, a estar muy atento porque no está funcionando de manera normal el semáforo de Libertador y Alberdi, que es, bueno, céntrico y además de muchísima fluidez y se junta mucha gente, mucho tránsito allí, porque, entre otras cosas, además hay una estación de servicios ahí sobre la esquina. Así que, bueno, vamos advirtiendo lo que va pasando. Buen día, Adriana. Acá en Rincón de la Tuel, calle Cubillos, mucha agua. ¿Qué pasó con Cavani? Se contagió de Paredes y encima hoy juega el más grande, juega Boquita, dice Gustavo. Cavani, le dicen, o sea, con todo respeto, y yo lo defiendo, por supuesto que a mis compañeros lo defiendo, pero en esta no puedo defenderlo mucho. A Marquito, Gustavo le ha puesto Cavani. ¿Qué quiere? Dice, pues le tira de vez en cuando. Bueno, ¿qué quiere que haga? Yo estoy simplemente leyéndolo. Bueno,
2: hablaba recién del programa La Garrafa en tu barrio. Bueno, sí, aquí señor. En Malargue van a estar el viernes en Barrio Colonia Hípica, allí en Santa Cruz, calle Santa Cruz y La Pebeta, a las 8:30. Por ahora es el único lugar que tenemos de venta de La Garrafa Social. El viernes, entonces, viernes 8:30. Lo que pasa es que hoy es martes 13 con aire de lunes 12,
0: claro,
2: ¿no?
0: claro que sí.
2: Bueno, estamos medio cruzados con el día.
0: Bueno, ojo con lo del martes 13. Yo en un momento dije, bueno, ya cuando esté con mis compañeros de Malargüe, le voy
2: a... Un día de mucha suerte el martes 13.
0: Bueno, por eso, ¿qué hay? ¿Ha cambiado lo del martes 13? ¿Sigue siendo como, no sé si yeta, pero... Digo,
2: y han cambiado tantas cosas, pero sí. No, el martes 13...
0: Es considerada una fecha de mala suerte, por lo menos en el habla hispana, el habla hispana del mundo, lo considera una fecha de mala suerte los que hablan en inglés, o anglosajones o europeos, más que nada, el viernes 13 tienen esa característica. Ahora, hay algunos que aprovechan el martes 13... para averiguar si hay lugar para casarse, esa historia, como tirando la contra, ¿no?, a lo que se dice, y lo tienen como también de buena suerte.
2: Sí, por eso, para algunos puede ser el mejor día de su vida, para otros, yo creo que es como todos los días, ¿o no, Marce?
1: Un día más, creo. Todo depende de la energía con la que uno arranque la jornada, todo depende de cómo se encuentra uno, ¿no? No hay que echarle la culpa al martes 13. ¿Qué culpa tiene el martes que el calendario lo marque con el 13?
0: Bueno, no es, Marce, usted muy cabulera, ¿no es cierto?
1: No.
0: ¿Walter sí?
2: No, tampoco. No.
0: Menos con esto, por ahí cuando uno hace algunas cuestiones, qué sé yo, hasta futbolísticas o deportivas, por ahí alguna cábala. El tema es que yo siempre digo lo mismo. Si el hincha del otro equipo hace la misma cábala, en algún momento se tienen que chocar las intenciones.
1: Se complica, pero no. No hay que tenerle miedo al martes 13.
2: No, por supuesto. Tiene que ver más que nada con... Igual se respeta, ¿eh? Hay gente que...
0: No, por supuesto.
2: Hay gente que se ha acabado durmiendo y no ha salido ni a trabajar por ser...
0: Claro. El refrán decía, no te cases ni te embarques, ¿no?
2: Por ejemplo, Ceci dijo, yo me tomo a partir del miércoles 14, pero como martes 13, ella no viene, se tomó ya desde hoy.
0: Ah, mirá. Pero claro. Es por la cábala.
1: Claro, sí, por la cábala.
0: Yo me gusta porque la frase que dice, no te cases ni te embarques. Bueno, nosotros embarcarnos es un poco más complicado, quizás es embarcarse en alguna...
2: Aunque hoy podríamos...
0: Hoy sí. Hoy corremos por cualquier lado. Pero digo, hoy podemos flotar. Lo que digo, me parece que no es que es embarcarse solamente en una embarcación marítima o acuática. Me parece que embarcarse en una empresa, en una idea.
2: Movilizarse.
1: O en actividades diferentes. Tal vez por allí alguien le tiene miedo a un inicio de algo nuevo hoy, justo martes 13.
0: Claro, igual iría, me parece que lo de casarse sería cualquier día, ¿no? Porque ahí sí que te estás embarcando.
1: En algo complejo. De todas maneras, viste que dice también, ni de tu casa te apartes.
0: Ah, y esa parte no la tenía, yo me hubiese quedado.
1: Claro, yo también, pero bueno, no ay, voy con las cartas.
0: Me la dijiste retarde, más.
1: Ay, no, Adrián, por favor. Es que yo no había caído que era martes 13 hoy.
0: Claro, me la dijiste retarde, bueno.
1: Claro. No te cases ni te embarques ni de tu casa te apartes. ¿Qué tal? ¿Habrá gente que realmente tiene cábalas para el martes 13? Estaría bueno saberlo, ¿no?
0: La verdad que estaría bueno. Ay, pero me están pasando una información muy interesante. Ahora voy a tener algún detalle más.
1: A ver. Bueno.
0: Hoy empieza un nuevo programa de 19 a 22. Se llama Martes 13. Pero se llama hoy Martes 13, pues, entonces el programa de mañana te voy a poner miércoles 14. No, me parece que va por la cuestión... no sé si esotérica, pero bueno. Con la conducción de Jesús Osorio, Carlos Salati y Eduardo López. Son muchos. Bueno, se llama siempre... No, ya sé. Se llama Martes 13 porque me parece que van a hablar un poco de las malas suertes también y de cómo enfrentarlas, seguramente. Yo ya estoy produciendo el programa, tirándole ahí un poco de producción. Bueno, de 19 a 22, entonces, nuevo programa. Vamos a ver... Estoy tratando de averiguar un poco más, discúlpenme.
1: Bueno, averigüe, después lo cuentan.
0: Digo, para nosotros poder contarle estamos... la novedad, a eso me refiero.
2: Dale, nosotros estamos recibiendo videos y imágenes fijas de nuestra gente, de nuestra audiencia, mostrando nevadas en algunos sectores, como la zona del Nevado, por ejemplo. Y
1: Laguna del Guanaco.
2: Sí.
1: Justamente ese puesto con una nieve bastante interesante, ¿eh?
2: Bastante interesante, sí.
1: Sí, señor.
2: Bueno, es que había pronóstico, y hoy también hay pronóstico de nieve para la zona de Cerro El Nevado y alrededores, y también la zona noroeste de Malargüe, Valle de las Leñas, Valle Hermoso, El Azufre y alrededores, algo de nieve. Tenemos un comunicado al servicio de la población. Desde DEMSA están comunicando que hoy habrá un corte de energía a partir de la hora 8.15, dentro de un ratito, y hasta las 12.15, en Prolongación Villegas, entre Villa del Milagro y Santa Cruz. Esto incluye el barrio Bicentenario. ¿Reiteramos?
0: Sí.
2: Prolongación Villegas, entre Villa del Milagro y Santa Cruz, incluye barrio Bicentenario, de 8.15 a 12.15.
0: Bueno, yo aprovecho porque aquí en San Rafael va a haber tres cortes programados de DEMSA, de 8.30 a 12.30 en la ruta provincial número 200, entre los tres puentes y Callejón Copado, esto es en Colonia Andes, también entre calles Libertad, Vallofet, Entre Ríos y Sobremonte, esto es aquí en la ciudad, de 9 a 13 horas, y de 9.30 a 12.30 en calle Juan Suter, entre Sarmiento y Coronel Suárez, y áreas adyacentes, esto es en el Toledano es parte de las paredes, por supuesto, y son los... parte de los cortes que se están anunciando desde EDEMSA. Bueno, tengo data sobre el programa Martes 13. Tengo más data.
1: Bueno, cuente.
0: El programa Martes 13 va a partir de las 19 hasta las 22 aquí en LB4, pero allí en LB19 va a estar hasta las 21. De 19 a 21. Después, Richard Jaques. Y después de 22 a 24, el programa de Richard Jaques y Eduardo López, rumbo a la medianoche. Así que vamos a tener algunos movimientos de sumar voces en la tarde-noche de LB4 y de LB19. Así que, mirá, ahí está. Esa es la cortina. Bueno, le deseamos mucha suerte a los muchachos. No es que sean voces no conocidas, pero sí con una propuesta un poco distinta. Martes 13, está bueno para contar historia, ¿no? Porque ahí va a surgir, así que te pasó un martes 13, arranca por el martes 13 y terminan con la luz mala y todo eso, acordate.
1: Vamos a estar atentos.
2: ¿Pero el programa solo es los martes 13 o todos los días?
0: No, todos los días, lunes a viernes, pero se llama martes 13 y tiene que ver con las cábalas y todo eso, es lo que yo creo, por ahí lo podemos llamar alguno de los, dentro de un rato más adelante los podemos llamar alguno de los protagonistas y que nos cuenten algunos detalles más porque estamos haciendo elucubraciones, ¿no?
1: Exacto.
0: Sí, señor.
1: Bueno, hablando de estas cábalas y demás y de si el día es bueno o no, Luisito nos dice por aquí Para mí, el mejor día. Me voy de Franco, dice. Así es que imagínate, contentísimo está.
0: Bueno, pero se va de Franco, ¿no?
1: Bueno, claro. Pero justo hoy,
0: sí,
1: imagínate.
0: Bueno, el día que se va de Franco, aunque sea miércoles 22, también está bueno. Porque arranca el descanso. Bueno, yo le doy permiso, si usted me permite, Marce, yo le doy permiso. Déjeme tirar uno y vamos empezando a adentrarnos también en la cuestión y los compromisos comerciales y vamos armando justamente la mañana. ¿Le parece?
1: Bueno, pero déjame que te cuente lo que nos dice Brígida, que nos escribe desde Puertas de Barrancas. Dice que ayer ha llovido, que cayó granizo, que hoy está nublado, pero está lindo.
2: Sí, y
1: Puertas de Barrancas.
2: Puerta de Barrancas, esto es Neuquén, es el norte de Neuquén,
1: exacto,
2: el límite con Malargüe.
1: Y hay consultas relacionadas con el tema de la transitabilidad de la ruta hacia San Rafael.
2: No, hacia San Rafael, transitar con precaución, sin mayores problemas.
0: Sí, hay lugares que hay agua estancada, pero no implica que no se pueda transitar en distintos lugares. No,
2: exactamente.
0: Digamos, agua estancada, pero digo, lo que tiene que ver con lo que va amontonando un poco la lluvia, ¿no?
1: Claro.
0: Más que eso.
2: Desde ayer y hasta el momento, Marcelo Peña nos pasa algunos datos. Las paredes encabeza el ranking allí en San Rafael con 89 milímetros, en menos de 24 horas prácticamente. Mucha agua.
0: Sí.
2: 89 milímetros, Cuadro Venegas 75 milímetros y La Llave 40 milímetros, Las Malvinas 51. Para marcar un poco los sectores donde más ha llovido allí en el vecino departamento de San Rafael.
0: Muy bien. 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
0: Bueno, vamos anticipando, vamos titulando respecto del deporte también. Walter, ¿te parece?
2: Bueno, vamos.
0: Digo porque, a ver, lo más importante hoy, en la actualidad, es que juega Boca hoy. Esta noche, por Copa Libertadores, hay actividad, por supuesto, y también por la Champions League. Se juegan algunos partidos interesantes hoy. Boca va a estar jugando a las 21:30, hoy con transmisión, obviamente, de Radio Nacional y toda la cadena, toda la red deportiva. Bueno, no sé cómo van a hacer los muchachos, cómo viene la mano con el tema del programa martes 13, pero bueno, 21:30 va a estar jugando Boca, Vasco da Gama, y te decía, por la Champions, Atlético de Madrid, Manchester United, por ejemplo, a las 4 de la tarde, uno de los lindos partidos que van a jugar, se van a jugar hoy. Galatasaray a esa misma hora va a enfrentar al Fútbol Club Barcelona, entre otros. Y bueno, después, si te parece, venimos con el fútbol local y el fútbol regional y lo que nos ha dejado el fin de semana.
2: Dale, me parece muy bien.

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1: 8:00 a.m. en la República Argentina. Internan al Papa León XIV en el hospital Genemi. El pontífice deberá ser operado por un nódulo pulmonar. El presidente Javier Milei dijo que Argentina reza por el Santo Padre.
2: Hice público la preocupación al respecto y que estábamos orando por él para que pueda venir a la Argentina. Y bueno, y si la situación demanda un corrimiento en la fecha, nosotros estamos disponibles a hacer los ajustes necesarios, porque son dos temas muy importantes cuando usted recibe a un papa, porque está la magnitud religiosa. En el caso argentino, el 75% de la población es católica. Por lo tanto, ese es el líder espiritual del 75% de los argentinos. Pero al mismo tiempo hay otro dato muy importante, que es un jefe de Estado, que es líder espiritual de 2.500 millones de seres humanos.
1: Alerta por la crecida de los ríos Paraná y Uruguay. En Corrientes, el periodista de Radio Nacional Paso de los Libres, José Gómez, afirmó que la situación es de permanente monitoreo.
3: Tanto jueves, viernes y las primeras horas del sábado ha llovido casi 100 milímetros en nuestra ciudad y la probabilidad en esta semana de inclemencias del tiempo con llovinas, con chaparrones, duraría hasta el jueves recién, se compondría el tiempo el día viernes. Debemos decir que la altura del río, según la Prefectura Naval Argentina, zona Alto Uruguay, la altura es de 9 metros 29 centímetros. En el día de ayer a las 9 de la mañana marcaba 9.26 y el estado de evacuación y en creciente, es decir, de que el río Uruguay continúa aumentando su caudal con tendencia a seguir creciendo.
1: La información del deporte con Rubén Santos.
4: Hay fútbol esta noche por la Copa Sudamericana en Buenos Aires, más precisamente en Morera, donde Boca, con la ausencia importante de Leandro Paredes, su capitán y figura, va a estar recibiendo a Vasco da Gama en la semifinal de ida de la Copa Sudamericana. El partido revancha será la próxima semana y por la otra llave mañana desde las 7 de la tarde Atlético Mineiro va a estar recibiendo a Montevideo City Torque.
1: El estado del tránsito con Romina Wiener.
5: Provincia de Mendoza, el paso internacional Cristo Redentor, ubicado en ruta nacional 7 que conecta Argentina con Chile, está operativo en la circulación. Transporte de cargas, de pasajeros y vehículos particulares. Funciona con total normalidad. Además, sigue cerrado el paso Pehuenche, ubicado en la ruta 145 por acumulación de nieve en el sector chileno. A partir de las 9 de la mañana estarán operativos los pasos internacionales Cardenal Zamoré y Pinachado en Neuquén.
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7: Ocho de la mañana, 6 minutos en todo el país. ¿Por qué apretan ahí el cable? No hay que toquetear ese. ¿Ahí estamos? Bueno, 8 de la mañana, 6 minutos en todo el país. Vamos a ver si ya tenemos actualizado. Obviamente no lo debemos tener, nuestros compañeros en Malargüe sí. 7 grados 8 décimas el registro de las 7 de la mañana. ¿Ya los tengo a nuestros compañeros allí en LV19? ¿O no? Puede que no. Bueno, rápidamente vamos compartiendo algunas cositas más. 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Y ahora sí, tomo contacto nuevamente con mis compañeros en Malargüe.
8: Bueno, por aquí, para continuar, nos dice nuestra audiencia. A ver, por ejemplo, Nélida, desde Salto de las Rosas, nos cuenta que es un martes pasado por agua. Dice, toda la noche y sigue sin parar. Los estoy escuchando, dice. Bueno, Nélida, que tengas un muy lindo día. Un buen martes 13. Que sea una linda jornada.
9: Bueno, estamos actualizando datos del tiempo aquí en la ciudad y alrededores. ¿Tenemos los datos actuales?
8: No.
7: Yo dije recién, vamos a convocar a nuestro compañero porque ellos deben tener los datos nuevos.
8: Ya vamos a ver, sí. No desesperen.
9: Paciencia.
7: Bueno, mientras tanto, espere, vamos a hacer una cosa. Tenemos un par de oyentes que nos mandan audios que tienen que ver con la integración y con cosas que están pasando en este momento. Los escuchamos y ustedes van consiguiendo los datos. Escuchamos.
10: Muy buenos días, Adrián. Muy buenos días, Walter. Muy buenos días, Marcela. Mira vos, que si ha llovido mucho acá en Malvinas Sur, que no llueve nunca. Mira, ya me tiene aburrido el agua, tanto llover. Llueve día, noche. No sé si mis chivatitos van a aguantar. Pero llueve y llueve y llueve. Así que mira, si llueve mucho en Malvinas Sur es porque llueve en todos lados.
11: Buenos días, LV4. Un día martes 13 del 2015...

0: A las 8 de la mañana estaba entrando en quirófano para una operación del corazón, dos bypass. Hoy día cumplo 11 añitos y estoy feliz. Y eso de las cábalas, y a mí que no me lo cuenten. Y fue martes 13 de octubre del 2015.
1: Buen día, gente linda de LV4. Que tenga un excelente día, pasado por agua. Mi llamado es para comunicarle que en Cabildo y Godecruz, por Cabildo, 20 metros antes de llegar a Godecruz, cayó un árbol completamente a las 5 y media de la mañana, está atravesando toda la calle Cabildo, para todos los que circulan por ahí. Y bueno, sabemos que ustedes comunican todo. Que tengan un excelente día y que la pasen súper bien.
2: Muy buenos días, queridísima LV4, muy buenos días Marco, muy buenos días ahí a tu equipo ahí en la radio. La verdad, tremenda la lluvia, tremendo este gran temporal que se ha formado acá en San Rafael y creo que en gran parte de Mendoza. Aquí en Callao al 300, la verdad es que estamos laburando, gracias a Dios, desde las 5 de la mañana. Así que quiero aprovechar este audio y este medio para saludar a todos los colineros que estén escuchando la radio en este momento, que seguramente son muchos. Así que un saludo para todos ellos y para toda mi queridísima General Alvear, para toda mi General Alvear, que, como siempre digo, LV4 tiene una gran, pero gran audiencia allá en mi queridísima tierra. Así que bueno, un saludo para toda mi gente de Alvear. Muchísimas gracias. Soy Ceferino.
3: Bueno, muy bien, gracias a toda la gente que se comunica. Me llamaba la atención el oyente de las Malvinas, decía, si está lloviendo en Malvinas, sé porque está lloviendo en todos lados. Y los chivatos, y nos ha mandado una fotito con los chivatos chiquitos, y bueno, a ver cómo la pueden superar, ¿no? La situación puntual. Bueno, hay mucho...
4: Yo creo, Lelo, el compañero Lelo está preocupado por otra cosa.
3: ¿Ah, sí?
5: ¿Por qué?
4: Y porque él decía días atrás que no llovía nunca, que estaba seco, que no sé cuál. Y le dijimos, bueno, mirá que si empieza a llover, va a tener que guardar los chivitos para fin de año, Entonces...
3: ¿Y cuál decís vos que es la preocupación?
4: Y esa, que vas a tener que ir guardando varios para el fin de año.
3: Se va a tener... ¿Vale? Entre otras cosas, lo tenés que poner a trabajar.
5: El tema es ese, ¿no? Que lamentablemente... estas condiciones meteorológicas, sí, en toda la zona, en toda la región, afectan la producción ganadera, están complicando a nuestros crianceros porque están en pleno momento de parición.
4: Sí, entonces, el punto central, con lluvia, con nieve, granizo, viento y los chivitos naciendo, es un mes muy, muy complicado y obviamente que esta lluvia están haciendo...
5: estragos realmente, hay que ponerse en el lugar de ellos y la verdad que tienen tareas mucho más complicadas. Datos del tiempo, en Malargüe, temperatura 4 grados 9 décimas, nos mantenemos como en la hora anterior, pero ahora con sensación térmica de 3 grados 2 décimas, la humedad 91%. En San Rafael, 8 grados 4 décimas, 100% la humedad, con sensación térmica de 7 grados 8 décimas.
3: Bueno, Adrián. Sí, no, sí, por supuesto, ya noté. Nosotros tenemos 7 y pico todavía, el registro mío está viejo. Buenos días, Adrián. El 13 es un gran día en nuestra vida. Nos dice Mario Guzmán. Marito Guzmán trabajaba en la Cámara de Comercio muchos años. Estuvimos interactuando, trabajando muchísimo cuando distintos eventos y, bueno, la cantidad de años que tenemos ha hecho que coincidamos muchas veces. Hace 59 años nos poníamos de novio Nora y yo, dice Marito Guzmán. Te lo compartimos con gran alegría. Abrazo. Bueno, Mario, un abrazo. Hace 59 años se ponía de novio. Qué bárbaro. Aplauso grande para Nora principalmente, ¿no? Obvio. Pero bueno, para él también por el aniversario. Así que bueno, pórtese, aparezca con algo, Marito. Póngale, digamos, un regalito, un algo ahí a la celebración, digamos. Bueno, Marcelo Peña nos dice a 8:12 horas, continúan las precipitaciones débiles a moderadas en San Rafael y General Alvear, lluvias fuertes en ruta 153, tramo Montecomán, Comandante Salas, ruta 146, tramo Montecomán, Escuela Vialidad Nacional, y ruta 188, tramo Boven-La Mora. Esto para que vayamos sabiendo y teniendo en cuenta, obviamente, la transitabilidad en las rutas, y donde llueve más, donde llueve menos, es lo que se va esperando y lo que se va, se va anticipando. Lo que pasa es que, vuelvo a decir, yo me cuesta mucho confirmar esto porque son pronósticos, como dice Walter siempre. Bueno, Walter, atento. Buen día, ¿cómo están? Buen martes. Yo solo quiero que Sanchuk me diga cómo va a estar el tiempo el día jueves allá en Malargüe, si va a llover o no, dice Iris, que parece que o tiene que viajar o tiene una actividad específica allí desde Malargüe.
4: Para el día jueves.
3: Sí.
4: Para el día jueves estaba... Bueno, tenemos primero pronóstico de lluvias y tormentas toda la semana. Toda la semana. Pero bueno, son lluvias aisladas, intermitentes. Bien. Esto significa que es por tramos, por sectores. Para el día jueves, estamos tratando de chequear.
5: Mirando la bola mágica.
4: No, la bola de cristal. El jueves viene bastante inestable, con probabilidad de lluvias fuertes hacia la tarde-noche, para Malargüe, ciudad de Malargüe.
3: O sea que va a ser un día de lluvia, digamos.
4: Sí.
3: Actividades al aire libre, mejor no.
4: Lluvia y algo de nieve en algunos sectores, en sectores más altos, en nevisca, podríamos decir.
3: Claro.
4: Así octubre viene con todo un poco, ¿no? Mami. Lluvia, nieve, granizo, de
3: a
4: ratos.
3: Nos va a sobrar agua por todos lados, tanto hablar de la crisis hídrica, entre la nieve que cayó, que sigue cayendo todavía,
4: y más, precipitante, sí.
3: Más la no necesidad de tener que usarla para el riego, principalmente en la zona del agro y la producción, me parece que ahí se van a ver modificados algunos números en cuanto a la cantidad de agua, ¿no?
4: Exactamente, vos sabés que en el informe, en el pronóstico de escurrimiento que dio días atrás el Departamento General de Irrigación,
3: sí,
4: hay un dato, me parece, a tener en cuenta, porque ese pronóstico se realiza en base a la cantidad de nieve que tenemos en nuestra cordillera y ese escurrimiento que habrá en los próximos meses da, por ejemplo, que los ríos, obviamente, algunos un poco más, otros un poco menos, pero la mayoría de los ríos en Mendoza vienen con pronóstico de húmedo. Eso significa que van a traer prácticamente el doble más de agua que el año pasado. Pero a eso hay que agregarle que si sigue lloviendo octubre, noviembre, diciembre, como está previsto, esos caudales aún incluso se pueden modificar, pueden variar, pueden aumentar, ¿no? Así que bueno, habrá que estar atentos también porque, como decíamos más temprano, Adrián, con estas lluvias empiezan a crecer o aparecer algunos cauces secos que traen agua, algunas quebradas, algunos arroyos que habitualmente o durante años no han traído agua, pero alguna vez sí, y bueno, ahora con este fenómeno del Niño vigente traen algo de agua, ¿no? Así que hay que tener mucho cuidado. Aquí nos preguntan los vecinos por las rutas, algunas rutas están complicadas porque sabemos la ruta que va desde el Zampala a Patamora, creo que estaba casi intransitable, mucha agua en el día de ayer, la 181 tenía algunos socavones importantes, la 186 también tenía algunos socavones y algunos cortes, el camino a Castillo de Pincheira con mucho barro en las últimas horas y algunas lagunas nos decían, así que bueno, transitar con precaución porque en algunos sectores puede estar complicado.
5: Bueno, y aprovechamos el mensaje de Osvaldo, que agradecemos obviamente, nos cuenta que está llegando a Cabaos, dice, por el momento nublado. Le preguntábamos por el estado de la ruta, transitable, dice, hasta la rotonda de Bardas Blancas, y de ahí hacia la zona de Cabaos, mucha, mucha agua en el camino. Así es,
3: bueno,
5: que a tener cuidado a aquellas personas que transitan por el lugar.
3: Bueno, muy bien, hablamos rápidamente de, algunas cosas más que dejó el fin de semana, si les parece, Entre otras, bueno, comenzó la segunda ronda del torneo regional federal amateur. El domingo por la tarde, el Deportivo Gus, que es el único representante de la Liga San Rafaelina de Fútbol, jugó frente a Club Social Deportivo Colocasi de San Francisco del Monte de Oro en San Luis. Ganaban los puntanos 2-0, pero lo dio vuelta el conjunto local. Ganó 5-2 y sacó alguna ventaja en la serie. El tema es que, bueno, hay que esperar que pase en la vuelta. Bueno,
4: fue un partido que tuvo de todo, ¿eh?
3: De todo, partidazo.
4: Porque ganaba 2-0, ganaban los puntanos, 20-25 minutos del primer tiempo. Hizo el descuento Gus, se lesionó el arquero titular del equipo puntano, no tenía arquero suplente, tuvo que ir al arco uno de los delanteros.
3: Qué increíble eso, ¿no?
4: Y en los últimos 15 minutos, 20 minutos del segundo tiempo, sacó la diferencia el celeste. Pero bueno, una diferencia de 3 goles que lo deja muy bien posicionado para pasar de fase.
3: Qué increíble, porque, bueno, como decimos, a los 28 minutos del segundo tiempo vino recién el 3-2. 39 y después en el cierre, cuando ya iban casi 50 minutos.
4: Claro.
3: Vino un penal que terminó siendo, digamos, Gabriel González de penal, el arquero justamente de Gus, terminó convirtiendo y dando la cifra definitiva. Me llamó mucho la atención lo de no tener un arquero suplente.
4: Sí, es verdad, a mí también.
3: Porque estaba... más allá de las cuestiones de presupuesto, más allá de todas esas cuestiones, estamos hablando de un torneo importante donde creo que hasta el más pintado querría estar, ni más cuando son chicos que se están formando y todo, más allá de que ponele no tengan presupuesto para contratar, ¿cómo no va a haber un arquero en las divisiones o algún arquero de otro club o alguien que quiera, por lo menos, al menos para ganar experiencia, ¿no? Me pareció muy raro. Pero bueno, por ahí ha pasado alguna otra cosa que nosotros no conocemos, ¿no?
4: Bueno, y por la segunda ronda también San Carlos le ganó a Desamparados de San Juan por 1-0. Buen triunfo también del equipo del Valle de Uco.
3: Claro, hay que recordar que son los segundos los que están jugando.
4: En tercera ronda esperan, entre otros, Deportivo Malargüe y Pacífico.
3: Claro. ¿Y qué pasó con Pacífico? ¿Qué pasó con Deportivo? Bueno, pero los que salieron primeros esperan a los que clasifiquen de estas zonas que se empezaron a jugar ahora.
4: Exactamente, y a propósito, el Deportivo Malargüe ha lanzado un bono contribución para que, bueno, la gente pueda colaborar, los vecinos, y de esta manera afrontar los gastos que se avecinan para la tercera ronda, justamente, del torneo regional amateur.
3: Bueno, muy bien, yo me vengo con otro de nuestros avisos o anunciantes, porque tengo algo importante, principalmente Marce y a todas las damas. 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
3: Bueno, ¿qué nos va quedando? Enseguida nos vamos a poner en contacto también y le vamos a enterar a General Alvear, porque desde allí seguramente ya estará Eduardo Jurijú con nosotros. Lo decíamos más temprano, Walter, y quería hacer referencia también, en el día de ayer murió Omar Cirame, el turco Cirame, como se lo conoció siempre aquí en el fútbol, creo que del sur, ¿no? Porque es un tipo que trascendió la frontera de la Liga Sanrafaelina, y que, bueno, exjugador, técnico, fue en distintos clubes, lo recuerdo allí en Real del Padre, y en digamos, un paso fugaz por Real del Padre, pero por distintas instituciones, y digamos, todo el fútbol sanrafaelino conmovido y, bueno, levantando la mano y saludando a Omar Cirame, se fue a los 58 años de edad, lamentablemente, muy joven. Ayer en la mañana, partió justamente Omar, y bueno, todo el mundo futbolístico local lo saluda a su familia, a sus amigos, venerando los recuerdos, y bueno, un tipo muy amigo de sus amigos y de los conocidos, un tipo entrañable, con una... con un aura, con una capacidad de ser un histrionismo, un humor, un optimismo difícil de encontrar, así que no pasa desapercibido alguien así. Así que, digo, en este espacio también, en esta integración, quería hacer mención a la despedida, obviamente, ya de Omar Cirame.
4: Sí, exactamente. También había tomado conocimiento del fallecimiento del Turco, un personaje muy reconocido en el ambiente futbolístico, como decías, del sur mendocino, quien en algún momento incluso vistiera la casaca de Gimnasia Esgrima de Mendoza, hoy en primera división, ¿no? Uh-huh. Y también, bueno, dirigiendo a varios equipos del fútbol mendocino, del fútbol sanrafaelino, sobre todo. Así que... obviamente una figura ligada al fútbol del sur de Mendoza, y muy joven partiera a otros rumbos, como habitualmente se dice.
3: Sí, lamentablemente. Bueno, cambiamos de tema y, a ver, las alertas meteorológicas saltan por todos lados, ¿eh?
5: Adrián, sí. Si me das dos segundos, y precisamente dale. Tiene que ver con esto de las condiciones meteorológicas y las consecuencias. Tengo un comunicado que es muy importante, porque Carla Prieto le está avisando a su hijo Marcelo Guajardo, residente en Puesto El Zaino, que no viaje a esperar la traffic, ya que hoy no comienzan las clases. Cualquier novedad la hará saber por este medio.
4: Claro,
5: y entendemos...
4: Sí, es la escuela Daniel Erazo de Ranquil Norte, que iban a entrar ayer, no pudieron, iban a ingresar hoy los alumnos,
5: tampoco
4: harán el ingreso hoy, van a continuar con clases virtuales, y si las condiciones meteorológicas lo ameritan o lo permiten, mañana miércoles se estaría haciendo el ingreso.
5: Exacto, por lo tanto se está pidiendo también desde el establecimiento educacional a todos los alumnos y a los papás estar atentos a las clases virtuales, a los mensajes que puedan llegarles a través de los grupos de WhatsApp y también a los avisos por la radio.
4: Exactamente.
3: Bueno, iba a hacer referencia también a, y decía cuando arrancábamos esto de titular algo de lo que nos ha dejado el fin de semana, Walter, es que se jugó una nueva fecha del fútbol, de la Liga Profesional del fútbol argentino, que cerró justamente ayer con la victoria de Lanús sobre Vélez Sarsfield y la victoria de Gimnasia de Mendoza sobre Newell's, y digamos, el empate ya queda como viejísimo, ¿no? Pero el empate de Boca el viernes, la victoria de River el sábado, Rosario Central, que le ganó Independiente Rivadavia 5-0, nada más y nada menos, la vuelta al triunfo de San Lorenzo, el empate de Independiente en Córdoba, la caída de Racing en su estadio frente a Belgrano de Córdoba, y el empate entre Platense y Argentinos Juniors, que ha puesto la tabla anual, la lucha por la tabla anual, al rojo vivo, ¿no? Están todos ahí amontonados.
4: Exactamente, y pareciera ser que lo que fue el sábado, el domingo, ya es historia, porque ya mañana mismo arranca una nueva fecha de la Liga Profesional Argentina con el encuentro entre Sarmiento, Junín y River.
3: Sí, señor. No, pero me parece que ese no es el que había quedado pendiente, pregunto.
4: Puede ser.
3: Puede ser.
4: Sí.
3: Pará, bueno, había quedado un partido pendiente. Bueno, vamos a las noticias y lo develamos después, ¿te parece?

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1: 8:30 a.m. en la República Argentina. El Papa León XIV ya está internado en el Hospital Gemelli. El equipo de médicos que lo operará ultima los detalles de la intervención por un nódulo pulmonar. El cardenal secretario de Estado, Pietro Parolin, dijo que habló con el pontífice y le transmitió serenidad y tranquilidad. Monitorean la crecida de los ríos en la Mesopotamia por Radio Nacional. El ingeniero Juan Borus, integrante del Instituto Nacional del Agua, advirtió por la situación en el Alto Paraná de Misiones.
2: En este momento se está manifestando las lluvias más significativas en el área más crítica, que es el área, el corazón de la Cuenca del Plata, la zona central, que es la provincia de Misiones y alrededores. Ahí se han dado lluvias con algunos eventos muy significativos, en general lluvias persistentes con un evento tras otro. Aún hoy tenemos lluvias sobre esa región, pero obviamente de mucha menor intensidad de las que motivaron la situación que estamos viviendo ahora. ¿Cuál es la situación? La gestación de una onda de crecida que en este momento está delineándose, está alcanzando su máxima expresión a la altura de Puerto Iguazú.
1: Convocan a una huelga general en España. El llamado es para el 11 de noviembre, en medio de un clima de movilización permanente y protestas por el acceso a la vivienda. Se trata de la primera medida de fuerza de alcance nacional desde 2012 en ese país de Europa. En Buenos Aires la temperatura 14 °4, la humedad 92%, la visibilidad está reducida a 9 kilómetros por llovizna.
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0: Muy bien, estamos de vuelta, 8 grados 4, la actual temperatura en San Rafael, cielo cubierto con lluvia débil en estos momentos, 7.8 la sensación térmica, humedad 100%, viento del sur a 6 kilómetros en la hora, bueno, visibilidad absolutamente reducida a 1 kilómetro, así que a tener las precauciones del caso principalmente para moverse, ¿no? Nosotros estamos en la calle Gutiérrez, hemos encontrado algunos, o hemos visto algunos que deberían ir un poquito más despacio. Son días para ir un poquito más despacio, si se puede, ¿no? Por favor. Bueno, ¿qué número están pagando, chicos, hoy? Bueno, calendario de pago, lo repasamos rápidamente. Hoy están cobrando los beneficiarios de pensiones no contributivas con documentos terminados en 4 y 5. Hoy arranca también el pago del programa Progresar, documentos 0 y 1. Jubilados que cobren la mínima con el documentos terminados en 2. En cuanto a asignación familiar por hijo y asignación universal por hijo, también documentos terminados en 2. Y asignación por embarazo, documentos terminados en 1. Es la información de los pagos o el calendario de pagos de ANSES para el día de hoy. Me voy a Malargüe nuevamente porque allí están obviamente nuestros compañeros ya casi al momento de tomar contacto con General Alvear. Simplemente yo lo presento de esta manera. 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Ahora sí, vamos a Malargüe y luego ya integramos a Eduardo Juriquiú, compañeros.
1: La temperatura aquí en la ciudad, 4 grados 9 décimas, 92, el porcentaje de la humedad, viento leve del sector sur, 8 kilómetros en la hora. Esto hace que la sensación térmica sea de 3 grados 2 décimas. Tenemos cielo nublado y la visibilidad está en 15 kilómetros. 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
0: Bueno, confirmado, Walter. Sarmiento Junín, de Junín recibe a River, ese para ponerse al día. Partido pendiente y la fecha, pero igual, tenía razón, Walter, porque la fecha arranca sobre la misma. Mañana es miércoles. Sí, el jueves arranca, pero mañana, digamos, River jugó el sábado, juega el miércoles y sí, vuelve a jugar creo que el domingo. O sea, hay varios partidos ahí, así que arranca ya la fecha. Los últimos 4 partidos le quedan a esta primera parte del torneo, ¿no?
2: Creo que son 4. En esta nueva fecha sobresale el clásico de Avellaneda, dos equipos que vienen muy mal en el torneo, como Racing e Independiente, se enfrentan entre sí, para ver cuál de los dos es menos malo.
0: O sea, sí. Bueno, eso va a ser el domingo, ¿no?
2: El domingo, sí.
0: Sí, domingo 14:45.
2: Sí, la realidad, vienen jugando mal los dos.
0: Bueno, hay varios partidos interesantes. Obviamente ese clásico resalta por luz propia, más allá de que tienen un momento complicado. Pero bueno, es un clásico que tiene mucho morbo. Y cuando los equipos que juegan los clásicos andan mal, pareciera que llaman más la atención todavía, como decís vos, a ver cuál la pasa peor, ¿no?
2: Exactamente, sí. Bueno. En el ámbito del deporte, Adrián, este fin de semana se llevó a cabo aquí en Malargüe el torneo nacional de futsal para personas con síndromes de Down. Uh-huh. Un torneo muy inclusivo, muy emotivo, que contó con la participación de 14 equipos de diferentes puntos del país. Eso arrancó el sábado, finalizó en el día de ayer. Luego, en el transcurso de la mañana, estaremos haciendo un balance con los organizadores, pero realmente muy emotivo. Bueno, el público también acompañó, alentó a estos chicos y chicas de todo el país que participaron de este primer torneo nacional de futsal, de fútbol de salón, chicos con síndrome de Down. Así que muy, muy interesante.
0: Seguro que bueno, sí. Vamos a recibir a Eduardo Jurigio, ¿les parece?
2: Vamos.
0: Vamos, Eduardo, buen día, ¿cómo estás? Ahí está. Viene danzando bajo la lluvia, Eduardo Jurigio. Eduardo, buen día, ¿cómo estamos? Nivel.
3: Hola, Adrián, compañero de trabajo del equipo de audiencia del 4 y del 19. ¿Qué? Recepción, gracias.
0: Sí, usted se lo merece.
3: Gracias. No todas las veces.
0: No, no, cuando llueve nomás, cuando llueve. Después, bueno, cuando haya sol, le ponemos una bienvenida soleada.
3: Bien.
0: Está raro, está robótico el sonido. ¿No será un producto de la IA hoy, no?
3: No lo escuché bien.
0: No, nosotros tampoco, y ese es el tema. Digo, lo escucho así como robótico, como si hubiese alguna cuestión ahí. Medio rara.
3: Bueno, no sé, ahí habría que preguntarle al amigo Marcelo por dónde me he conectado.
0: Bueno, ¿llueve o no llueve en general, Eduardo? ¿Y mucho?
3: Sí. Bastante, de manera intensa en algunos momentos. Para por algunos minutos, pero sigue lloviendo, como ha ocurrido durante prácticamente todo el fin de semana largo. La lluvia acumulada en las últimas 24 horas nada más, según datos de Defensa Civil, en Ciudad 23.1 milímetros, en el Matadero 26.4, en la Marzulina 20.3, en Juncalito 20.9 y en Calle 10 y Ruta 188 19.3 milímetros. Y el pronóstico que anticipa, materialmente nublado, con descenso de la temperatura, lluvias y chaparrones aislados, vientos moderados del sector sureste. Y a propósito, decir que el municipio continúa avanzando con trabajos de mantenimiento para mejorar el escurrimiento del agua y prevenir anegamientos ante este fenómeno del Niño. En el barrio de Alimentación, por ejemplo, se ejecutó un nuevo colector pluvial que se conecta con el colector Marcelina con el objetivo de optimizar la evacuación del agua y evitar la sobrecarga del sistema de cunetas. En otro orden de temas, decir que la Dirección de Educación del municipio abrirá hoy las inscripciones para el ciclo lectivo 27 de los 7 jardines maternales municipales con un cronograma organizado en 2 instancias y sujeto a disponibilidad de vacantes. Gabriel Rolón se presentó este fin de semana en el Cine Teatro La Falla con Palabra Plena, un espectáculo teatral que combina relatos, emociones y reflexión para abordar los vínculos humanos, las palabras que marcan nuestras vidas y aquellas conversaciones que muchas veces quedan pendientes. La propuesta formó parte de su gira de despedida definitiva y contó con 2 funciones con una importante convocatoria. En el marco del Festival Nacional de Orquestas, Alvear vivió la segunda edición de Cosecha Sinfónica en este departamento, un encuentro que reunió a jóvenes músicos de distintos puntos de Argentina y de otros países con una propuesta que combinó aprendizaje, intercambio y música simbólica. En balance positivo dejó el torneo argentino de selecciones juveniles de handball, que reunió a 26 equipos de distintas asociaciones del país en las divisiones A y B, tanto en rama masculina como femenina, que durante varios días desarrollaron esta competencia en el Polideportivo Deportistas Alvearenses, que fue sede de esta convocatoria organizada por la Confederación Argentina del Deporte y la Asociación San Rafaelina de Balón en Mano. En lo policial, decir que la policía intervino ante la sustracción de una motocicleta ocurrida en calle G, entre calle 7 y 10, donde un hombre denunció la sustracción de su motocicleta de 110 centímetros cúbicos. Y otro robo ocurrió en una vivienda en Callejón Cáceres, Tío Patata, donde autores ignorados en una obra en construcción se llevaron diversos artefactos y materiales de construcción, precisamente.
0: Bueno, muy bien, muy bien. 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Me voy a Malargüe nuevamente.
1: Bueno, para continuar en este espacio de integración, reiteramos, temperatura aquí en la ciudad de Malargüe, 4 grados 9 décimas, sensación térmica 3 grados 2 décimas. Nuestra gente se sigue comunicando, tenemos otro de los vecinos que nos dice, en relación a la transitabilidad de rutas, dice, la ruta 186, imagínense, es un dolor de cabeza transitarla desde siempre. Y ahora con la lluvia debe estar mucho más complicada, nos dice Osvaldo. Así es que agradecemos que estén siempre atentas con respecto a algunos temas que también nos están consultando. No tenemos información, por ejemplo, dice algo relacionado con el transporte que va hacia Rincón de los Sauces.
2: Bueno,
1: no
2: ya
1: tenemos, pero
2: vamos a agradecer a la gente de Vialidad Provincial que nos hace un reporte del estado de las rutas provinciales aquí en Malargüe. Ruta provincial 222, transitable con precaución por caída de algunas piedras. Esto es camino a Valle Las Leñas. Camino a la Junta, transitable con precaución por barro y lagunas de agua en algunos sectores. Pincheira, transitable con precaución por cortes y barro. Ruta provincial 183, abstenerse a viajar por barro y agua. Ruta provincial 183, abstenerse de viajar por barro y agua. Ruta provincial 186, transitable con suma precaución en la zona de La Batra por lagunas de agua y barro. Ruta provincial 221, transitable con precaución por barro y lagunas de agua en algunos sectores. 189, transitable con precaución por bajadas de agua y arrastre aluvional. Ruta provincial 190, transitable con suma precaución por bajada de agua y cortes en algunos sectores. Ruta provincial 180, transitable con precaución por arrastre aluvional. Ruta provincial 226, transitable con precaución por crecidas en arroyo y caídas de piedra hasta Valle Noble. Camino a Potimalal con precaución por barro y piedras sobre la calzada. Caminos intransitables cortados por acumulación de nieve, la 226 desde Valle Noble al Azufre, la 222 desde Valle Las Leñas a Valle Hermoso, ruta Carqueque desde Pincheira hasta el Puente Amarillo y camino de Potimalal desde La Leona hasta el Alambrado.
1: Perfecto, a tenerlo en cuenta entonces.
2: Bueno, mucha agua, mucho barro en algunos sectores, que complica la normal transitabilidad en algunas rutas y caminos.
0: Bueno, ¿algún aporte más, Eduardo, desde General Alvear?
3: Sí, ampliar lo que anticipábamos en materia de deportes, y decíamos el balance positivo que dejó el torneo argentino de selecciones juveniles de handball, que reunió a 26 equipos de distintas asociaciones del país en las divisiones A y B, tanto en la rama masculina como femenina. Estuvo realizado por la Asociación San Rafaelina de Balonmano, con el acompañamiento de la Municipalidad de Canalvear. Este campeonato contó con delegaciones de diferentes puntos del país y culminó con la consagración de los equipos campeones de cada categoría. En la divisional A, Femeval se quedó con los títulos en juvenil masculino y juvenil femenino. Cabe destacar, por ejemplo, que en categoría juvenil femenino participaron por este equipo, que es del área metropolitana de Buenos Aires. Participaron, o mejor dicho, 5 o 6 integrantes del equipo son de la selección nacional de campo. Bueno, por su parte, en la divisional B, los primeros puestos fueron para la Asociación Amigos Balonmano del centro de la provincia de Buenos Aires, en la rama masculina, y Neuquén en la femenina. Estuvimos hablando con Gabriel Raffo, que es director nacional de competencias de la Confederación Argentina de Campo, primera vez que visitaba Alvear, para verificar precisamente esta competencia. Realizó un balance muy positivo y también decía lo siguiente respecto del handball a nivel nacional.
4: Se crece mucho a nivel equipos y cantidad de jugadores. Tenemos que tratar de mejorar el nivel, ¿no? ya son como etapas, ¿viste? Creo que para poder tener una selección mucho más competitiva a nivel internacional necesitamos que las bases crezcan un poco más fuerte, que los jugadores comprendan que el gimnasio hoy no es una opción, sino es una prioridad.
3: Básica necesidad.
4: Sí, de muy chicos, ¿no? Hay chicos que comienzan el gimnasio cuando llegan adultos. Bueno, ya perdieron un montón de tiempo. Y bueno, tener más competencia, que haya más equipos, generar más competencia, darle mucha bolilla a los nacionales fase 1, que es una competencia a nivel regional, que no en todos lados está desarrollada, que eso le va a dar mayor cantidad de rodajas a los equipos. Nosotros lamentablemente tenemos muchas diferencias entre lo que es el resto del país y lo que es FEMEBAL, que son 20.000 jugadores en 100 kilómetros, y eso hace que a veces en la cancha se vean las diferencias.
3: Parte de las consideraciones de Gabriel Raffo, director de competencias de la Federación Argentina de Handball. Otros temas para anticipar, por ejemplo, el cronograma del denominado Octubre Rosa, que tiene un cronograma para todo el mes con diversas actividades. Por ejemplo, para el próximo 16, desde las 9, se ha previsto una clínica móvil de prevención con mamografías, PAP, para también análisis de VIH, sífilis, BPH también, y estará a cargo, de quienes están organizando. Y ese mismo día, 16 de octubre, en la Plaza de Real del Padre de las 9, también habrá entrega de distintivos con consultas, emisión de pedidos médicos para mamografías y ecografías, como también consultas de las mujeres que así deseen hacer.
0: Bueno, muy bien, Eduardo. 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
2: Bueno, pase por acá. Nosotros nos vamos a ir despidiendo, Adrián, porque hoy tenemos el contacto con la TV pública.
0: Muy
2: en
0: bien.
2: Breve, nada más.
0: ¿Qué? ¿Cuál es el tema?
2: Hoy estamos con la Escuela Municipal de Cerámica,
0: Malalgres,
2: así que viene uno de los profes de la escuela para hablar sobre todos los trabajos que se realizan con cerámica de Malargüe.
0: Bueno, los despido entonces, así se ponen tranquilos a poder conectarse sin ningún problema. Será, si Dios quiere, hasta mañana.
2: Hasta mañana, amigos de el programa regional.
0: Muy bien, muchísimas gracias. 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Último contacto con Eduardo Jurijú desde General Alvear. Vamos, Eduardo.
3: Para, ver un poco lo que anticipamos, que Educación del Municipio hoy abre inscripciones y hasta el viernes, para los jardines maternales, son 7 que tiene el municipio. La primera instancia estará destinada a hijos de empleados municipales, hijos de docentes y no docentes, y niños con certificado único de discapacidad. La segunda instancia, la semana próxima, del 19 al 23 de octubre, contemplará niños que residan cerca de la institución o cuyos padres tengan su lugar de trabajo en las inmediaciones. Las salas cuentan con alta demanda y las solicitudes serán evaluadas por cada jardín. Se anticipó desde el área objetiva municipal. Una vez analizada la documentación, las familias serán contactadas para informarles sobre la disponibilidad de vacantes. Es todo, Adrián. Buena jornada de martes para todos.
0: Muchas gracias, Eduardo. Muchas gracias. A cuidarse mucho del frío, del agua y, bueno, para mantener toda la cuestión de salud y toda la cuestión normal, que no es momento para enfermarse, además, ¿no?
3: Sí, no es lo ideal, digamos. Sí. Y, bueno, el que conduce, hacerlo con extrema precaución, como siempre les recomendamos.
0: Yo creo que sí. Es un momento para estar muy, pero muy, pero muy atentos. Muchas gracias, Eduardo. Hasta próximos encuentros.
3: A vos, Adriana, a todos los compañeros de trabajo y audiencia, gran abrazo para todos y excelente día de martes.
0: Bueno, después de las 9 de la mañana vamos a estar presentando música y vamos a hablar de algo que tiene que ver con también el registro y las denuncias de heladas para los productores que fueron afectados en las últimas heladas. Alguien nos decía cómo era el tema del fútbol de la semana. Bueno, habíamos dicho, hoy juega Boca, vamos a hablar un poquito de eso también. Mañana, en la continuidad de la semana, van a jugar a las 7 de la tarde Sarmiento, Junín y River para poner al día el calendario, es decir, el partido que estaba pendiente. Pero no solamente eso, por Copa Libertadores se va a estar jugando Fluminense y Palmeiras a las 21:30, eso es mañana. Y por la Copa Conmebol Sudamericana Atlético Mineiro frente al Montevideo City Torque. El día jueves será el turno de Estudiantes de La Plata recibiendo a Flamengo también por Conmebol Copa Libertadores. Recuerden que es el único sobreviviente argentino que tiene obviamente ese torneo. Ya el jueves arrancará la fecha de la Liga Profesional del Fútbol Argentino, así que estaremos atentos obviamente también a lo que pase ya en la definición o en la previa, digamos, de la definición del campeonato. Un par de mensajes, a ver. Buenos días, Adrián y chicos de Malargo. Opino que ya que tengo familia que tienen puesto del lado sur del Nevado, ayer tuvieron que encerrar las cabritas por las lluvias y de a ratos dicen que nieva. Bueno, qué bueno sería hicieran llegar pasto, ya que los animalitos no tienen leche. Bueno, dice las autoridades que pudieran hacer, ¿no? Buenos días, Adrián. ¿Te acordaste que tenías que venir a la radio? ¿Te acordás? ¿Quién es el que decía? ¿Ja, te acordaste que tenés casa? Ah, cuando desaparecían, y sí. Bueno, me alegro mucho escucharte cómo te trató la lluvia anoche. A mí muy mal, se me llovió toda la casa. Dormí en un rincón recién a las 4 de la mañana y sola y jubilada para poder hacer algo. Bueno, cuídate, abrazo. El Salsita, la está pasando mal con el agua. Bueno, algunas cosas más, a ver. Muchísimo pronóstico sobre el tema de las tormentas, ¿eh? Perdón, ¿supiste algo de la garrafa? Sí, lo dijimos. Se va a estar de manera normal a las 9 de la mañana en el Aeroclub. Te puedo escuchar de rato por el celular. Bueno, le vamos a mandar un mensaje a Juana para que lo pueda leer también. Nos vamos a esperar las noticias. Son las 8 de la mañana, 59 minutos. Después de las noticias venimos con música, un poco más de noticias, los audios, los oyentes. 264-37-97-97.

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1: 9:00 a.m. en la República Argentina. Debate por el presupuesto para el año que viene. La discusión comienza al mediodía en la Comisión de Presupuesto y Hacienda de la Cámara de Diputados. La iniciativa tiene como eje central sostener el equilibrio fiscal y en las próximas horas tiene previsto exponer el secretario de Hacienda, Carlos Gubernam. Se normaliza la actividad en el Parque Nacional Iguazú, aunque continúa el monitoreo de los ríos. Desde Radio Nacional Puerto Iguazú nos informa Noelia Villa.
2: Reabren el Parque Nacional Iguazú para el ingreso de turistas en la jornada de hoy por un leve descenso en el caudal del río Iguazú. El cierre de cataratas ayer fue obligado por los más de 12.000 metros cúbicos por segundo cayendo por los altos, que va descendiendo lentamente. En los últimos 5 días llovió más de 300 milímetros y el pronóstico anticipa 2 días más con precipitaciones. La navegabilidad de los pasos de frontera fue interrumpido, 8 familias fueron evacuadas en Comandante Andresito, el acceso al Parque Provincial Moconá se encuentra cerrado por el desborde del arroyo Yabotí, la ruta provincial 7 fue interrumpida por vialidad debido a la crecida del arroyo Tabaí en Jardín América.
1: La información del deporte con Rubén Santos.
3: River se prepara para enfrentar mañana a Sarmiento de Junín desde las 19 horas en un partido pendiente de la fecha 11 que le permita con un triunfo meterse en zona de clasificación. Mantiene una duda Leonardo Poncio, si Tomás Galván continúa como volante por la derecha o es reemplazado por Lautaro Pereira, el chico que ingresó y tuvo un muy buen rendimiento el último partido en el triunfo ante Estudiantes del Río Cuarto.
1: El estado del tránsito con Romina Wiener.
4: Atentos en la provincia de Jujuy, el paso internacional JAMA, ubicado en la ruta nacional 52 que conecta Argentina con Chile en el norte, está cerrado por un temporal de nieve en el sector chileno. En Catamarca, el paso internacional San Francisco, ubicado en la ruta nacional 60, también continúa cerrado. Y precaución, a la altura de la quebrada de la Sébila, se circula por un desvío a baja velocidad.
1: En Bariloche, Río Negro, donde nos escuchás por AM590, la temperatura es de 8 grados una décima, el cielo está nublado. En la ciudad de Buenos Aires, la marca actual, 14 grados 4, la humedad 92%, la visibilidad está reducida a 9 kilómetros por llovizna.
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Estamos arrancando una nueva hora, 9 de la mañana, 6 minutos en todo el país. Comuníquese con nosotros, cuéntenos. Bueno, se ha calmado al menos en el centro de la ciudad un poco la intensidad de la lluvia. Está apenas una lluviecita, ¿eh? Cuéntenos ahora cómo está amaneciendo el día, cómo está arrancando justamente este día martes, martes 13, no se olvide, ¿eh? Martes 13. Bueno, los invito a escuchar un poquito de música. Ya hoy vamos a poner un poquito de... a ver, vamos a hacer un pequeño break con un poquitito de música. Los voy a invitar a una, digamos, a un lanzamiento que, fíjate vos, hay que tener capacidad de imaginación para unir a Diango y a Ricardo Mollo. Bueno, pues se unen en un encuentro musical único, reviven un clásico que se entrelaza entre la balada y el rock, mientras la esencia del amor vuelve a resonar justamente en sus voces. La canción que vamos a escuchar formó parte... es un tema viejo de Diango con, les decía, con la participación de Ricardo Mollo, ¿no? Fue una parte de un disco que se llamaba Morir de Amor y que, bueno, tiene algunas cuestiones como no solamente la voz de Ricardo Mollo, sino toda su guitarra eléctrica, su sonido eléctrico. Bueno, la versión marca un hito en la música porque fusiona los universos de los dos artistas más icónicos de habla hispana, porque, bueno, estamos hablando de Ricardo Mollo y el rock nacional y la música en nuestro idioma que experimenta y nos regala justamente Diango. ¿Los escuchamos? Se llama... Larguen uno más. Se llama... El Rey de Corazones, suena Diango y Ricardo Mollo.

0: Impresionante, ¿eh? Impresionante versión de El Rey de Corazones, canción de Diango con Ricardo Mollo, presentación absoluta y muy, pero muy sentida y con una letra inolvidable, sin dudas. 8 grados 4 décimas la actual temperatura, 7.8 la sensación térmica, cielo cubierto con lluvia débil. A esta hora la humedad alcanza el 100%, viento del sur a 6 kilómetros en la hora, la visibilidad reducida a 1 kilómetro, nada más y nada menos. 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
1: Buen día, Adrián. ¿Cómo estás? Te comento que el viernes, si mal no recuerdo, o el sábado, hubo un siniestro vial ahí en la zona de calle Callao y calle Malvina del Cerrito, con una víctima fatal. De ayer domingo, en la avenida Mitre al 1200, los vecinos del pueblo de Amante nos enterábamos que un joven se había caído de un balcón y perdió la vida. Chao, buen lunes.
2: Buen día. Quisiera saber qué número están pagando hoy. Muy lindo la radio. Gracias.
0: Bueno, ahora vamos a ir actualizando. Los números los pasamos, pero bueno, no importa. Vale la pena porque ese calendario de pagos es importante. Están cobrando jubilados y pensionados que cobran la mínima con documentos terminados en 2. También documentos terminados en 2, beneficiarias de asignación familiar por hijo y asignación universal por hijo. Asignación por embarazo, documentos terminados en 1. Respecto a las pensiones no contributivas, hoy documentos terminados en 4 y 5. Y hay que recordar que también empiezan a cobrar los beneficiarios del programa Progresar documentos terminados en 0 y 1.
3: Hola, Adrián. Hola, buenos días para L4, Pepe del Valle Sutes. Lamentablemente, siento mucho la muerte de Omarcito Cirame. Yo soy de Las Paredes y el primer club que trajo a Omar Cirame fue Las Paredes, que salimos campeón con Omar Cirame, hizo una cantidad de goles impresionante. Así que lamentablemente lo siento un montón, amigo, ha estado acá en mi casa, siempre venía, yo vivo acá en la 20 de junio, él venía siempre a almorzar acá en mi casa con mi mamá, mi papá, cuando era jugador de Las Paredes. La verdad que una pena, una tristeza enorme, lo siento mucho. Mis condolencias para toda su familia.
4: Buen día, Marco. Familia, en este programa te estoy escuchando. Yo vivo acá en el Ejército de los Andes, Roma Caiga. Yo he llovido anoche de las 8:30, 9, hasta hoy llueve permanente. Mira la calle, mi hijo vive en la calle Quiroga. Me dice que es un río la calle Quiroga. Va a la seque orilla, se sale el agua en la seque. Pero la calle parece el río. Viene el agua, pareja, la calle Quiroga y agua. Yo vivo acá y y es impresionante lo que llueve. Parece que vamos a tener que agarrar una lancha para andar en el patio de pescado, como para pescar. Es impresionante lo que llueve toda la noche sin parar.
0: Bueno, Marco Di Stefano, muchas gracias, ¿no? Marco Di Stefano no está. No está, lamentablemente. Nos ha abandonado. Como Cavani, como dice Gustavo.

Me pongo. ¿Vieron que falleció Beto Orlando? Ahora vamos, Beto Orlando falleció. En un ratito vamos a tener. Búsquese, Marcelito, por favor, algo de Beto Orlando que vamos a hacer. No me había olvidado, lo traía ahí entre la grilla de cosas, pero bueno, me había olvidado de hacer la mención más temprano, ¿sí? Así que bueno, vaya buscándose para cuando usted tenga, me dice y hacemos referencia, porque bueno, fue, ponete algo si querés para cortinear y hablamos un toquecito. Ahí está, este era Beto Orlando para aquellos que son más jovencitos, ¿eh? Tipo muy conocido.

referente de la canción melódica que atravesó varias generaciones. Justamente ayer lunes, a los 79 años de edad, falleció el cantante melódico luego de sufrir un accidente cerebrovascular, noticia que fue confirmada por su familia. Bueno, un sentido mensaje fue el que se compartió para despedirlo. En los últimos días estuvo internado y su estado de salud había generado preocupación entre sus seguidores cuando anunció la suspensión de una presentación que tenía prevista para el fin de semana en el Baile 70-80, así se llamaba, porque estaba en plena actividad. Con profundo dolor lamentamos informar el fallecimiento de nuestro padre, el señor Beto Orlando. Agradecemos el cariño y respeto que siempre han tenido para con él. A pesar de su partida física, su música siempre estará presente, expresaron sus familiares a través de las redes sociales. Bueno, ¿quién era Beto Orlando? Alberto Orlando Otero, así es su nombre, conocido como Beto Orlando. Nació el 4 de septiembre del 46 en Buenos Aires, en Las Flores, y cuando tenía 7 años se mudó junto a sus padres a La Plata, ciudad donde comenzó a desarrollar su vínculo con la música. Durante las décadas del 70, 80, 90 se convirtió en una de las voces más reconocibles de la música romántica. Su repertorio incluyó canciones como Dios del Olvido, Aquellos Besos que te di, Tú eres mi destino, Ansiedad, 25 Rosas, como estamos escuchando. Y su carrera se extendió por más de 4 décadas y pese al paso de los años, continuó ligado a los escenarios y al público que acompañó su trayectoria desde sus comienzos. Lo escuchamos un poquito más con alguna interpretación. A Beto Orlando, un poquitito de su música y ya venimos.

Beto Orlando, y bueno, y... ¿cómo se dice? Genera mucha expectativa y repercusión en nuestros oyentes, porque bueno, hay mucha gente que escuchó durante mucho tiempo a Beto Orlando y bueno, lo estamos reproduciendo, ¿eh? 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

0: días, chicos. Siempre escuchándolos. Qué hermosa canción. De Ricardo Bollo y Diego. Nunca le he escuchado. Qué muy, muy linda, muy linda. Gracias.
1: Hola, Adrián. Muy buenos días. Soy Feli La Llave. Me tocó el agua anoche, el turno, y he llegado toda la finca. Ahora ya llegué a la casa mojadito, con botas.
2: El día 9-4. ¿Me puede decir, por favor, dónde venden la garrafa comunitaria? Por favor. ¿A dónde la van a vender? Si va a estar acá en el centro, en Pueblo de Amante, en algún lado, por favor. Gracias, el M4.
3: Bueno, en el aeroclub, en las paredes, desde las 9 de la mañana, y ya confirmado que no se suspende, o sea, se está vendiendo en el aeroclub de las paredes desde las 9 de la mañana.
4: Hola, chicos de LB4, buenos días. Les habla un señor de acá, Neguiri. Bueno, acá también ha llovido toda la santa noche y sigue lloviendo. Pero más que todo quería mandar un saludo para mi hijo Ariel Chacón, profesor de Pablo, que bueno, estos días no son favorables para él, pero bueno, saludarlo desde acá, que tenga un feliz cumpleaños. Muchas gracias.
2: Millón de gracias, señor. Gracias, LB4. Gracias por contestar, por favor. Siga con la misma música, ¿eh?

la mañana, 27 minutos. 9 de la mañana, 27 minutos, decía, en todo el país. La actualidad nos dice que tenemos una temperatura, y según el Servicio Meteorológico Nacional, de 8 grados 6, 6.8 la sensación térmica. Está al revés. Cielo cubierto con lluvia débil, visibilidad 2.3 kilómetros o 2.300 kilómetros. Viento del sur a 12 kilómetros en la hora, la humedad 100%. Se mantendrá el pronóstico de lluvia, se mantendrá durante toda la jornada, lamentablemente, para mañana miércoles y para el jueves también. Viernes y sábado ya mejora la cuestión. Y parece que vamos a tener mejores días ya la semana que viene. Pero bueno, ya lo escuchaban a Walter más temprano. Octubre ha llegado con esas inclemencias, ¿eh? Sí, bueno, a ver. Quería avisar que el semáforo de Vélez Arfiel e Irene Curie está fuera de servicio, y el de Libertador intersección Alberdi y Sarmiento también está en estado intermitente. Sí, señor, muchas gracias, Tomás. Gracias por comunicarse. A ver qué más tenemos. Hace unos días... bueno, ahora lo vemos. Roberto nos ha mandado un mensaje. Ahora lo buscamos, Roberto, no te das problema. Hay muchos mensajes, ¿eh? Muchos mensajes, por eso les pedimos disculpas al que venimos un poco atrasado. Hola, quería avisarle que en la ruta 143 y calle 5, en calle Larga Cañada Seca, no tenemos luz desde ayer a las 19. Desde ya, muchas gracias por su incondicional compañía. Bueno, se vienen las noticias, 9 de la mañana, 29 minutos, vamos, venimos con las noticias y se viene el recuerdo de la mañana también.

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1: 9:30 en la República Argentina. Presentó el reclamo por Malvinas ante el Tribunal Internacional del Derecho del Mar. La oficina del presidente Javier Milei informó que elevó la solicitud para impedir la explotación de hidrocarburos por el Reino Unido en la plataforma continental en el Atlántico Sur. El documento oficial señaló que la demanda busca preservar los derechos soberanos argentinos y evitar que las actividades unilaterales e ilegales agraven la controversia. El Papa León XIV descansa en el Hospital Gemelli antes de la intervención quirúrgica. Más información con Diana Costanzo. El procedimiento quirúrgico al Papa León XIV, para el que ya fue internado en el Sanatorio Gemelli de Roma, se realizará mediante técnicas mínimamente invasivas. El médico neumonólogo Ángel Piacenza dio precisiones.
2: La extracción del tejido pulmonar que acompañaría al nódulo sería pequeña, porque el nódulo es pequeño. Eso no afectaría la capacidad respiratoria. Necesitaría una semana de posoperatorio porque esto va con un pequeño drenaje.
1: Ordenan nuevas pericias en el caso por Facundo Moyano. Lourdes Marchese.
3: La justicia convocó para el próximo 19 de octubre a Candela Arizaga a fin de realizar una pericia psicológica. Esto será en la zona de asistencia a víctimas de violencia de género. La decisión fue tomada por la fiscalía luego de las fotos que se viralizaron de la joven influencer de 23 años junto al dirigente político en Madrid.
1: En la ciudad de Buenos Aires, temperatura 15 grados 8 décimas, humedad 87%, cielo mayormente nublado.
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0: La música que sonaba con Roque Narvaja y nuestro recuerdo del día de hoy, 1981 salía esta canción, el álbum Un Amante de Cartón. Bueno, y ya que estábamos así con algún recuerdo más o menos súper agradable, lo trajimos a Roque Narvaja, ¿no? Nada más y nada menos.
1: Hola, LB4, los felicito por el programa que hacen, muy hermoso, que buena alegría de escuchar este programa. Que lo mejor que tiene acá en Trabajo es LB4. Yo soy el jardinero acá a Las Paredes, Ángel Morales, y los felicito por el comentario de Beto Orlando, uno de los más grandes ídolos, las mejores figuras que tuvo Argentina en la música romántica. Hará un par de años, 4, 5, 7 años, estuvo acá en San Rafael en el Casino Club. Fue la última vez que lo vi, ya estaba en Roma, ya tenía su edad. Y ahí fue cuando vino Beto Orlando, que había mucha multitud de gente, y siempre los recordamos, para aquella gente del 80. Yo tengo 60 y pico de años y de mi juventud, de 18 o 20 años, fue en aquella época del 80 del Beto Orlando, que es lo más hermoso y lo más lindo que la música romántica que tuvo Argentina, que fue el cantante de los Cuatro Soles. Ahí estamos, que la pase bien, felicidades, gracias LB4.
2: Día, Adrián, compañía, a todo el equipo de la LB4. Solo para hacer un comentario, en Real del Padre desde hace ya bastante tiempo he visto que se están limpiando las acequias, se están limpiando los puentes, los que estaban embancados y bueno, además previendo justamente estas lluvias y las que vendrán, según los pronósticos climáticos que tenemos. Yo paso mucho tiempo en Villatuel, que es mi pueblo, por cuestiones de trabajo, y acá en Villatuel no veo que se hagan esas limpiezas. No sé a quién habría que tocar o recordarle que la limpieza de las acequias también es parte de las funciones del municipio. Está bien, los vecinos también nos corresponde nuestra parte. Yo lo hago, varios de mis vecinos lo hacen, pero no todos. Y hay lugares donde las acequias prácticamente han desaparecido. Así que cuando lleguen más lluvias, se van a generar problemas serios, me parece. Eso, nada más por hoy. Que tengan un lindo día. Un abrazo.
3: Hola, hola. Ya fui a buscar la garrafa. Gracias por informarnos. Ya estoy de vuelta en casa. Llegaron puntuales la gente y, bueno, muchísima gente. Y llovina y llovina. Algunos con paraguas, otros no. Pero bueno, ya pasó. Yo ya estoy en casa, gracias a Dios.
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0: Nos preguntaban por el tema del fútbol local. Tenían que jugarse dos partidos ayer lunes por la novena fecha del clausura de la primera A, pero bueno, las lluvias que se registraron los últimos días dejaron en mal estado los escenarios, así que fueron reprogramados para mañana miércoles. Lo que pasa es que para mañana miércoles tampoco podemos confirmar que los estados o los estadios estén en buen estado. Bueno, eran Pedal y Rincón, tenían que jugar, y Quiroga Huracán, que pasaron para el miércoles a las 4 de la tarde. También el miércoles, en ese horario, se va a completar con el enfrentamiento entre Deportivo Gush y Valdefet, que ya estaba previsto así, porque el Deportivo Gush está participando del torneo del interior. La fecha había arrancado con, había dejado los distintos resultados. Victoria de San Martín de Salto de la Rosa 4-1 sobre San Luis. También Deportivo y Porvenir empataron 2-2. Independiente Calle Larga y Monte Comán también empataron 2-2. Y el único duelo del día sábado en la calle Los Dos Álamos, gran triunfo de la Villa 25 de Mayo sobre Pilares 2-0, con goles de Santiago Araujo y Santiago Burgos. Así que con estos resultados, y pendiente algunos partidos, Rincón es el puntero con 20 puntos, Peral 17. Bueno, ahí, Peral Rincón, un partido bárbaro, ¿no? Deportivo Bus 15 junto a Deportivo Argentino, 14 para Quiroga, Vallofet también tiene 14, Huracán 13. Pilares también tiene 13 junto a Montecomán, Salto de las Rosas tiene 8, Atlético San Luis también tiene 8, Porvenir 5 puntos, Villa 25 de Mayo 4, Independiente Calle Larga tiene 3. Así que bueno, en la general encabeza el Deportivo Bus con 44, 41 para Peral, 40 para Huracán, 37 para Rincón del Atuel y Deportivo Argentino, entre las principales posiciones, obviamente, de la Liga San Rafaelina.

Un par de cosas más que tienen que ver con algunas cuestiones organizadas aquí en San Rafael. Hay que ver cómo nos va con el tema climatológico, ¿no? Igual parece que para el fin de semana vamos a tener un descanso en cuanto a las lluvias. Después de los festejos de Gus y el Sosneado, que, bueno, tuvieron fiestas vendimiales, tenemos que decir que el calendario se traslada al viernes 16, este viernes, con la fiesta de Cañada Seca, que va a ser en el Club Los Campesinos, y el sábado 17 en Punta del Agua, en el Salón de Usos Múltiples del Distrito. Ya cuando empiezan a contar que va a ser en salones como el Club Los Campesinos o como el de Punta del Agua, en el Salón de Usos Múltiples, bueno, ahí nos deja cierta tranquilidad de que se puede organizar sin ningún problema, ¿no? Antonella Arenas, nueva representante vendimial de GUS, como decíamos, y Aldana López Isuel, nueva representante de El Sosneado. Estos son las fiestas que se desarrollaron el pasado fin de semana. Y también hablando de lo que se viene la 22ª edición de la fiesta del adulto mayor, que va a ser el sábado 17, próximo sábado, desde las 9:30 en el Club Huracán, y que va a tener shows artísticos, danza y baile. Ya son más de 1000 los inscritos y una veintena de candidatos y candidatas para la elección de reina y rey, justamente del adulto mayor. Otra de las cuestiones que se viene en el 16 de octubre al 18, el Centro de Congresos va a ser sede del Precosquín San Rafael, con la presentación de artistas de música y danza que van a buscar llegar a la Plaza Próspero Molina. Además, habrá feria de artesanos, emprendedores y gastronomía. La entrada va a ser un elemento no perecedero solidario. Los interesados pueden que en participar, digo, pueden contactarse hasta el 15 de octubre al 264-02-23-51. Hoy el operativo de la Oficina de Renovación de Licencias de Conducir va a estar en Real del Padre y Jaime Prats. Ya está en esos distritos. Así que atención la gente de esos distritos específicamente, que van a estar justamente para que no tengan que viajar hasta el centro para renovar la licencia de conducir. A ver, se viene un gran sorteo a beneficio de los bomberos voluntarios de Salto de las Rosas. 5.000 pesos es el valor de el número, ¿no?, de la participación. Tengo que abrir el otro chat porque lo veo mejor, está muy chiquito, este, no veo las letras yo acá. En este sí que nos ha mandado Daniela. Ahí está. A ver el gran sorteo, que dice que tenemos la posibilidad de los premios. Un costillar, el primer premio. Segundo premio, pollo y vino, vino y empanadas, un kilo de helado, más un vino, tarta dulce, vino. Bueno, hasta el sexto premio. La fecha de sorteo es el 10 de noviembre y el alias es bomberossalto.mp. Bomberossalto.mp. Esto es para, bueno, colaborar de alguna manera con los bomberos voluntarios allí en Salto de las Rosas, ¿sí? Y también se está haciendo una venta de empanadas para colocar el techo a nuestros sueños. Esto lo organiza el grupo Scout número 19, Jesús Nazareno. Precio de las empanadas, 8.000 pesos. ¡Qué la docena! ¡Qué barato! Fecha 7 de noviembre del 2026. Bueno, pedidos al 264-62-59-41.

Vamos a ahondar en una noticia que habíamos hecho la referencia hace un ratito. El 13 de octubre, es decir, hoy, se abre el registro de denuncias en la producción por heladas. El trámite lo dio a conocer la Dirección de Contingencias Climáticas, que abre el registro para denunciar los daños provocados por las heladas ocurridas el 22 de septiembre pasado. Desde el 13, es decir, desde hoy hasta el 26 de este mes, el registro de la plataforma CIARUT estará abierto para realizar este trámite. Pueden realizar la denuncia a todos los productores que estén registrados en el RUT, es decir, el registro de uso permanente de la tierra, y que tengan propiedades en los distritos habilitados. El trámite se puede realizar ingresando a la plataforma o solicitando asistencia en las delegaciones y centros receptores de la Dirección de Contingencias Climáticas. En el caso de los productores adheridos al Fondo Compensador Agrícola, los daños tasados que superen el 50% de la producción serán compensados al cierre de la temporada. Los productores que no hayan adherido al Fondo Compensador Agrícola cuentan con los beneficios que establece la Ley Provincial de Emergencia Agropecuaria para quienes tengan daños superiores al 50% de la producción. Les recordamos que en la Delegación San Rafael, o la Delegación Sur, aquí en San Rafael, está en la calle Alsina 445 y que el teléfono es 0260-443-8052. En General Alvear o Las Cuagas 173 en la oficina, y los teléfonos son 2625-52-6103, 2625-64-3876.

0: Bueno, a las 9 de la mañana, 55 minutos. A toda la gente que nos pregunta y nos insiste con los números de quiénes están a quiénes se les está pagando, quiénes están cobrando, créanme que lo hemos dicho muchas veces, muchas veces. El hecho de que por ahí cuando prenden la radio y no encuentran esa respuesta, bueno, no es que no lo hayamos dicho, lo hemos dicho un montón de veces, pero bueno, no hay problema, lo volvemos a repasar. Digo, igual si usted en cualquier buscador pone calendario de pagos de ANSES, sale inmediatamente, en el teléfono, donde sea, Jubilados y pensionados cobran hoy documentos terminados en 2, lo mismo para los beneficiarios de asignación familiar por hijo y asignación universal por hijo. Asignación por embarazo, documentos terminados en 1 el día de hoy. También recordamos que las pensiones no contributivas hoy cobran documentos terminados en 4 y 5. Y hay que decir que hoy también comienzan a cobrar con los documentos 0 y 1 los beneficiarios del programa Progresar. Nos empezamos a despedir a las 9 de la mañana, 57 minutos ya en todo el país, en este martes, recordando que se fue mi primavera, quizás no volverá, por eso de la vida lo tomo todo lo como me lo da, o algo así. Mirá, dice, buenos días, junto a la información que dieron sobre la apertura de las denuncias por daños, cabe recordarle al productor que se puede hacer la denuncia por la página, sí señor, la página es difícil, pero es siamendoza.gov, bueno, pero creo que los productores saben. De esta manera no tiene que salir de su propiedad, sobre todo con el tiempo como está. Necesitan tener presente correo electrónico de su RUT y la contraseña, mismo dato que piden en contingencia para hacer el trámite. Saludos Cecilia, gracias Cecilia. Sí, obviamente, a ver, igual dijimos que tienen varios días para hacerlo, no tienen que salir hoy, que digamos que tenemos el día complicado, ¿no? Bueno, a ver, me pidieron el número para los que quieren saber por lo de Cosquín. Hasta el 15 de octubre se pueden hacer consultas al 260-402-2351. Del 16 al 18 de octubre se hace el pre-Cosquín San Rafael en el Centro de Congresos y Exposiciones. Respecto al Estado, nos dice Marce que son los dos jugadores que le faltan a la selección, el Estado, que la foto del Estado. ¿A la selección de qué? De Tejo, de Truco. Bueno, nos vamos, ya está Kiko Jiménez aquí con nosotros. ¿Cómo anda, Kiko,
1: ¿Qué tal? Buen día, ¿cómo estamos?
0: ¿Todo bien?
1: Todo bien. Pero
0: ¿llueve o no llueve?
1: No,
0: ya no.
1: Nada.
0: Ahora nada. Bueno, que la pase muy bien, le voy a dejar con todo listo. Chao, que la pasen muy bien hasta mañana. Nos acompañó Marcelo Oscar Quiroga, que sigue en la puesta al aire. Ya viene Kiko, sigan en la mañana de LB4. Chao.

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1: Hora 10 en todo el país. Argentina elevó el reclamo internacional por Malvinas. El canciller Pablo Quirno destacó la solicitud interpuesta ante el Tribunal del Derecho del Mar y aseguró que la estrategia del presidente Javier Milei ya genera resultados concretos. Señaló que el gobierno pidió que el Reino Unido cese las acciones unilaterales en la cuenca norte de las islas. El Papa León XIV está tranquilo. Así lo dijo el cardenal secretario de Estado, Pietro Parolin, quien afirmó que pudo hablar con el pontífice, que ya está internado en el Hospital Gemelli. En tanto, en diálogo con Radio Nacional, la periodista italiana Mariana Rispoli se refirió a las características que tendrá la operación por un nódulo pulmonar.
2: Está en muy buenas manos porque está en una, con un equipo médico, sinceramente, con nombres de mucho valor, porque está Stefano Margaritora, es persona que lo va a operar, muy preparado. Va a ser una intervención robótica, porque se van a hacer solamente dos orificios con el cual se va, obviamente, a extraer este nódulo, que va a ser, obviamente, después biopsiado, porque obviamente hay que ver de qué tipo se está hablando este nódulo. Por lo que decían, no va a durar más de dos horas esta intervención.
1: Avanza la inversión de YPF en Mendoza. Desde Radio Nacional en esa provincia nos informa Victoria Lupu.
3: A través del RIGI, YPF invertiría 4.500 millones de dólares en el desarrollo de pozos petroleros. Así lo confirmó su presidente, Horacio Marín.
4: Ahora vamos a estar haciendo 3 pozos exploratorios y hemos puesto en el presupuesto 2027, que va a ser aprobado por el directorio. La idea de YPF es continuar con el RIG durante todo el año y empezar el desarrollo.
1: La información del deporte ahora con Santiago Lucía.
5: Actividad en la Liga Nacional de Básquetbol Olímpico en la banda. Le ganó a Boca 93-80. Además, en Córdoba, Atenas se impuso por 91-86 ante Ferro. Como visitante, Gimnasia de Comodoro Rivadavia derrotó por 87-82 a Argentino de Junín. Esta noche se jugará un partido desde las 21. Oberá Tenis Club recibirá a Racing de Chivilcoy.
1: En Ushuaia, Tierra del Fuego, donde nos escuchás por AM780, la temperatura es de 6 grados y se registran lluvias. En Buenos Aires, la temperatura 15 grados 8 décimas, la humedad 87%, cielo mayormente nublado con neblina.
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0: Las 10 de la mañana con 6 minutos en el país. Hola, hola, hola, ¿qué tal? Muy buenos días. ¿Cómo les va? ¿Cómo están? ¿Cómo están viviendo este martes 13? Número 13 de este mes de octubre, martes, con lluvias fuertes, sí. A esta hora, 8 grados 6 décimas. La temperatura actual con una humedad del 100%. Es así, parece que estamos en Buenos Aires. Viento sur a 12 kilómetros, el cielo está cubierto con lluvia débil y la visibilidad es de 2.300 metros, claro, reducida por lo mismo, por la lluvia. Bueno, el pronóstico para hoy dice, lluvias fuertes durante todo el día. Así que ideal para tortas fritas, ideal para unos buñuelos, ideal para un, no sé, unas porotas, unas lentejas, Voy pensando un poco qué vamos a almorzar en el día de hoy. 264-3797-97, nuestra vía de comunicación. Marcelo Oscar Quiroga está en la puesta al aire. Mi nombre es Kiko Jiménez. Te vamos a acompañar hasta la 1:45 de la tarde.
1: Nati Natasha.
0: Nati Natasha. Y todas estas canciones de primavera, muy de verano, Marcelito,
1: Amén.
0: Y estamos en la primavera, por supuesto. La gente que pasa con sus pilotos, ¿no? Para no mojarse. Pero aquí estamos para compartir la mañana de la radio. Llueve, llueve, llueve, llueve, llueve en San Rafael. Comenzamos musicalmente con Joan Manuel Serrat, el Nano, este catalán que canta esta canción que dice y que hace referencia a todos estos días como hoy. Se llama Toco Madera, Toco, Toco Madera, 13 de... Martes 13, sí señora. Aquí vamos. Buena mañana para todos. Bienvenidos a la segunda mañana de la radio.

0: Toca Madera. Toca Madera nos dejaba Joan Manuel Serrat. Las 10 de la mañana con 12 minutos. Actualizamos datos del tiempo a esta hora en San Rafael. Dice el servicio meteorológico que tenemos una temperatura de 8 grados 6 décimas con una humedad del 100%, viento sur a 12 kilómetros. El cielo está cubierto con lluvia débil y la visibilidad es de 2.800 metros. Dice este mensaje, a ver, hola, buenos días, ¿cómo estás vos, Carlos? No soy Carlos, soy Kiko. Quisiera saludar a mi mamá Rosa Fernández y a mi hermana Flor. Soy Euge Martínez, mis últimas 7:40. Quisiera un tema para ellas dos, de Lucra Italia, no me importa. Y quisiera participar por unos sorteos, dice Euge Martínez. Bueno, 264-31-2204.
1: Buen día, ¿qué tal? Buenos días. Atención los que circulen a través de la avenida Sarmiento y Libertador, se encuentra el semáforo intermitente. A tener mucha precaución, más con este día de lluvia.
2: Sí, amigos, ¿me puede decir dónde está la garrafa social? ¿Cuándo va a estar en Pueblo Amante? ¿Me puede averiguar, por favor? Si es tan amable.
3: Hola, equipo de la LD4. Bueno, estoy escuchando, Hace rato que están pasando el candelario de pago. Bueno, pues la gente es muy sorda o no quiere escuchar o se hace la sota. Bueno, hoy es mi cumpleaños, 13 de octubre. Bueno, el Miguelón de los Claveles. Muchas gracias por todo, por los que me saludaron esta mañana por teléfono.
4: Buen día, LB4. Es verdad, yo siempre me entero, pero por el celular. Ahí está todo el calendario de pagos. Así que ahí está todo detallado. Gracias. Feliz martes. Y en el recibo de pago, cuando a uno le dan eso, sale también fecha aproximada. Sale ahí justo la fecha para el otro mes.
5: Buenos días, chicos de LB4. Este es un aviso con urgencia. Se ha hundido el asfalto en la calle 12 de octubre entre Saavedra y Moreno. Está muy peligroso. Uno cree que es cartón mojado por la lluvia y no. Se ha hundido el asfalto, se han saltado los pedazos y está muy peligroso. Así que sería eso con tema de urgencia. Gracias, soy Raúl.
6: Hola, buen día, Kiko. Te doy una pregunta, Kiko. ¿Cuándo viene la garrafa acá a la llave? Soy Juan, muchas gracias, Kiko.
0: La garrafa en tu barrio, para todos aquellos que están preguntando, hoy martes está en el Aeroclub. Hoy martes 13 está en el Aeroclub desde las 9 de la mañana, que están allí los chicos trabajando con la garrafa social. Mañana, miércoles, en San Rafael va a estar, espera que lo encuentre, en la isla, en Amapola 719, a partir de las 9 de la mañana, mañana miércoles, y el jueves la garrafa social va a estar en Cuadro Nacional, en el Cuadro Bombal, más precisamente en la escuela 1044 Domingo Evaristo Bombal, a partir de las 9 del viernes. No hay, solamente tendremos martes, miércoles y jueves el cronograma de la garrafa en tu barrio. 10 de la mañana, 16 minutos. Hola, buenos días, me gustaría hacer un aviso de extravíos. Dicen el día de ayer, viaje Mendoza hacia San Rafael en el colectivo de Iselín de las 20:15 y llegamos a la 1:10 de la mañana. Alguien se llevó mi bolso y yo me llevé otro bolso que no es mío. Ambos bolsos son muy parecidos, son negros con color gris. Por favor, pido que se comuniquen conmigo al 264-5778-65 para intercambiar los bolsos. Muchas gracias. Bueno, tiene que ser muy parecido, ¿no? Para uno llevarse uno y el otro. Pero bueno, ojalá que nos escuchen y, bueno, se pongan en contacto. 264-57-78-65, Daniela. Bueno, más mensajes. Hola, Kiko, buen día. Qué gusto escucharte, sos la alegría de la mañana. Gracias, muchas, muchas gracias. Ahora te lo paso, Gaby. Mari, no, ¡oh! Mirá lo que es esto. Vení, vení, vení, vení, Gaby, vení, vení. Tremenda. Yo quiero. Me dice, buen día a todos los, sí, a todos los genios. Les mando los churritos. Gracias. Sí, mandanos unos churritos acá. Qué rico. A esta hora, con un chocolatito. Bien de invierno, ¿no? Bien de invierno. 10 de la mañana, 18 minutos en el país. Para aquellos que preguntan en el calendario de pago. Hoy, día número 13, martes 13. Hoy, documentos terminados en dos. Thank you.

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0: Mañana con 21 minutos y estamos en comunicación con Leticia de Carre de Peugeot Citroën. Buen día, Leti, ¿cómo estás?
1: Buen día, bien, bien, buen día a la audiencia. Acá estamos disfrutando la lluvia.
0: Sí, ya no
1: tiene. Poniéndole cara linda.
0: Sí, lindo para quedarse en casa hoy, pero bueno, hay que salir de actividad. 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
1: Gracias a ustedes y que tengan un buen día.
0: Adiós.
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0: Nico, hermanazo, soy el Miguelón, papá. Qué lindo escuchar tu voz, hermano. Bueno, hoy es mi cumpleaños. Quiero saludar a todos los que me mandaron saludos y a los que no me mandaron también. 13 de octubre, papá. Si alguno adivina de qué año soy nacido,
1: ¿qué?
0: Soy del 13 de octubre del 70. ¿Cuántos años tengo?
2: Hola Kiko, ¿cómo estás? Bienvenido de vuelta al programa. Escuchame una cosa. Bueno, quiero saludar al Miguelón Martínez, que hoy está cumpliendo años, y también a mi hija, mi nieta, y bueno, a... ¿cómo se llama? Y a mi tía Dolly Funes de La Pampa, que te escucha siempre. Dale, bendiciones.
1: Hay un saludo para Miguelón, abrazos Miguelón. Pero al final dijiste, ¿cuántos años cumplías? Si sos del 70, cumplí 56, querido amigo. Pero ¿cuál es el regalo? Pensé que iba a decir, si adivinan cuántos años tengo, me regalo algo. Bueno, así que feliz cumple Miguelón, martes 13. Le voy a mandar un saludo al cielo a mi tía Rosa Monzón, que hoy cumpliría años. Así que le mando un abrazo al cielo. 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Las 10 de la mañana, 27 minutos. En nuestro país, poquito de música para llegar a las noticias.

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1: Diez de la mañana, 30 minutos en la República Argentina.
2: El Papa León XIV descansa en el Hospital Gemelli a la espera de la intervención quirúrgica.
1: Más información con Diana Costanzo.
2: El Papa León XIV ya está internado en el Sanatorio Gemelli de Roma. El médico Claudio Martín, expresidente de la Asociación Clínica de Oncología, se refirió a las características de la operación.
3: Habitualmente estos nódulos son pequeños y se hacen resecciones que pueden ser con pequeñas incisiones, que puede ser un por un solo sitio de entrada y se hace por videotoracoscopía.
2: Causa por los cuadernos de las coimas.
1: Lourdes Marchese.
4: Así como la última audiencia en el juicio por los cuadernos de las coimas, el Tribunal Oral Federal número 7 resolvió que testimoniales convocadas para hoy se dan a puertas cerradas y sin público. Se trata de 6 testigos, personal de área de narcotráfico, que trabajó en las comunicaciones cuando la causa era instruida por el juez Claudio Bonadío.
2: Nueva audiencia en el juicio por la muerte de Diego Maradona.
1: Miriam Mariotto.
5: En el juicio que se sigue por la muerte de Diego Armando Maradona, hoy es el día de los alegatos del abogado de Dieguito Fernando y de Hanna Maradona. En el caso del doctor Mario Baudry, aseguró que a Diego lo dejaron morir, lo que presumió desde un primer momento.
6: Todo lo que nosotros decíamos aquel 30 de noviembre, cuando yo salí de la fiscalía y por primera vez dije que a Diego lo habían dejado morir, eso está aprobado ya en el expediente, creo que va a haber penas severas, así que bueno, esperemos que la justicia esté a la altura y nosotros estamos contentos porque la familia está llegando al final de una etapa.
2: En la ciudad de Buenos Aires, temperatura 17 grados, humedad 79%, cielo mayormente nublado.
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0: Las 10 de la mañana con 35 minutos, vamos a actualizar los datos del tiempo. En San Rafael, a esta hora, según el Servicio Meteorológico Nacional, dice que tenemos una temperatura de 8 grados 3 décimas, con una humedad del 100%, el viento es del sur a 10 kilómetros, el cielo está cubierto con lluvia débil, y la visibilidad es de 2.500 metros, reducida por la misma, ¿no? La sensación térmica, 6 grados 8 décimas. Aquí estamos, compartiendo la mañana de este día martes 13 de octubre. Bueno, 264-37-97-97, y está con nosotros Miriam Mayoral. Muy buenos días,
1: buen martes, qué lindo martes, bueno, mirá, ¿no? Qué sorpresa.
0: Sorpresa, bueno,
1: hoy un día hermoso, y como te contaba recién, es un día muy lindo para reconocer un oficio que ha estado en la humanidad desde los comienzos.
0: Sí, señora.
1: Y entonces, que sea silencioso no quiere decir que no esté presente.
0: Silencioso, pero también tiene su ruidito especial, ¿no? Particular.
1: Sí, a veces tiene un ruidito.
0: Sí, porque, a ver, o depende. A veces muy ruidoso, depende de la máquina que tengas, ¿no?
1: Claro.
0: Y si no, viste arriba de esas mesas grandes que tenían, ¿no? Decía, sí. Y se sentía el ruido de la tijera cuando
1: también
0: cortaban las telas, ¿no?
1: Esa tijera, bueno. Sí. Hoy es homenajear, porque mañana es el Día Internacional y Nacional de la Costurera.
0: Uh-huh.
1: Y bueno, mi relación comienza desde pequeña con la costura, ya que mi abuela Frida Mina, ella mayoral, ella cosía en su casa muchos años, uh-huh, y desde allá de Colonia Elena a San Rafael se trajo el oficio. Mi abuela Ofelia también, y bueno, y después las vueltas de la vida con un negocio que actualmente tiene 42 años que se dedicó a la venta de telas.
0: Uh-huh.
1: Entonces, bueno, mi mamá también cosía. Y quiero homenajear a tantas mujeres y hombres.
0: Costureras, modistas, bueno, todo lo relacionado con
1: la industria textil, sí, con los talleres que hacen de la aguja y de los hogares una herramienta de trabajo, de creatividad y de, uh-huh, de cuidado. O sea, es un laburo independiente,
0: totalmente,
1: ¿no?
0: Que, y la confianza de los clientes o las clientas, ¿no? Sí. Que venían, llegaban, golpeaban, necesito que me hagas un vestido para una boda, para un cumpleaños de 15, o simplemente un vestido para disfrutarlo,
1: para el,
0: ¿no?,
1: cotidiano, para todos, sí, los días. Bueno, esto quiero...
0: Yo quiero remarcar, mi madrina, ¿sí?, la Negrita Monzón.
1: Sí.
0: Le mando un saludo muy grande, ¿no?
1: Claro.
0: Que todavía sigue tirando algunas agujas de vez en cuando.
1: Y es que no pueden, viste que muchas veces no pueden decir que no.
0: Claro, y mi madre también, ¿no? Que siempre ha estado acompañando y
1: también
0: ahí,
1: a,
0: ¿no?,
1: todas esas mamás que son costureritas, que nos cosen toda
0: no
1: la...
0: No son las que dieron el mal paso, ¿eh?
1: No. Y bueno, recordar que nuestros oyentes nos manden aquellas anécdotas, aquellas modistas, aquellos sastres que los acompañaron, aquella mamá que tienen una anécdota de que les salvó el día porque les cosió algo que era muy importante.
0: Claro,
1: ¿no? Bueno, que nos cuenten. En especial quiero saludar a Miriam, que es y a todos sus compañeras de trabajo que trabajan en el taller de costura del Hospital Shestakov.
0: Ah, impresionante.
1: Que hacen una labor tan importante para San Rafael. Entonces, a través de Miriam y de todas sus compañeras, abrazarlas mañana y resignificar ese gran oficio que lo hacen con tanto cariño, con tanto amor, cosiendo sábanas,
0: claro,
1: mantas,
0: de todo,
1: equipo,
0: reparando absolutamente
1: todo, con una voluntad, con un cariño. Así que, bueno, todas hacen exactamente lo mismo. Y hay fundamentos para celebrar esto, porque decimos, ¿por qué lo vamos a celebrar? ¿Por qué vamos a celebrar el Día de la Costurera? Y por nuestra historia, la costura, como te dije hace un rato, acompaña a la humanidad desde los comienzos.
0: Claro, vistiendo a grandes reyes, reinas,
1: sí,
0: ¿no? Y
1: aborígenes,
0: también,
1: ¿no?
0: Todos, en realidad todos.
1: Todos necesitamos.
0: ¿No? Desde que el hombre se vistió, ha estado
1: siempre fue
0: la
1: una,
0: costura presente,
1: una necesidad, ¿no es cierto? Uh-huh. Cubrirnos un poco, y después se convirtió en un oficio y un oficio transmitido de generación en generación, porque también en mi caso Mi abuelo, o sea, sería bisabuelo, fue sastre en Alemania, ¿viste? Uh-huh. Del ejército, sí. Y eso se fue transmitiendo, mi abuela uh-huh. también, yo también coso, así que uh-huh. les quiero contar, coso a máquina, a mano, siempre, sí. desde muy chica, por necesidad también, a veces no me gustaban las cosas que tenía, entonces me las hacía yo a mi gusto. Entonces, es una fuente de trabajo para muchas familias. Entonces, bueno, esa es una de las razones por las cuales vamos a recordar a las costureras. También es un valor económico, ¿sí? Social. Las modistas, las costureras diseñan, cortan, reparan, cosen, crean y reconocen en la costura un trabajo digno, ¿sí? Uh-huh. Que quienes lo hacen posible generan esta industria textil viva, hoy un poco golpeada, pero viva al fin.
0: Claro, ¿cuántas familias han vivido de esto, no? De la costura.
1: Y que si no te entra ese peso de la costura, hoy sí, está difícil.
0: Difícil, ¿no?
1: Sí.
0: ¿Se ha ido perdiendo un poco el oficio de la modista, de la costura?
1: En algún punto sí, por una competencia.
0: Bueno, te lo digo porque vos sí, estás entre sí, telas todo
1: sí,
0: el tiempo,
1: sí.
0: ¿no?
1: Hoy en día, a nivel nacional, desde hace un tiempo a la fecha, la industria textil es una de las más golpeadas y vulnerables por no tener una capacidad de poder competir en igualdad de condiciones. Sí. Se abrió el mercado y bueno, eso ha traído y va a seguir trayendo algunas consecuencias. Uh-huh. Pero el oficio de costurera está y lo necesitas para arreglar todas esas ropas, para mejorar tu a veces uno adelgaza, engorda un poquito, ¿viste? La típica que se achicó.
0: Sí, hazme el ruedo.
1: Se achicó el pantalón, pero en realidad no se había achicado nada, sino que uno tenía un par de kilos de más. Bueno, y entonces, otra de las razones es porque el oficio también representa el cuidado, ese cuidado de mamá, de abuelas, de padres, de tantas personas que cosen un botón, uh-huh. un surcido, ¿viste? Cuando
0: claro.
1: decís, me surcís las medias, uh-huh. que las tengo rotitas
0: en
1: el dedo.
0: Claro, pero antes también uh-huh. estaban aquellas que personas que arreglaban las medias de
1: nylon. Sí,
0: que
1: mi tía era una.
0: Que iban puntito por puntito, qué laburo, ¿eh?
1: Sí, eso porque no, claro, no había la contaminación de ahora, era esa media y esa.
0: Y esa, claro.
1: Había que salvarla. Yo mi abuela recuerdo
0: cuando
1: verla...
0: cuando se la hacían puntito le ponían un poquito de esmalte.
1: Sí, es verdad, eso del esmalte me había olvidado. Pero me acuerdo de mi abuela con un foco,
0: claro.
1: levantando el puntito de las medias y también enseñándome a surcir, que también es un arte, ¿no? Uh-huh. De que no se note. Y bueno... reparar también esas rodillas de los chicos jugando a los autitos, que viste que siempre una rodilla queda un agujero. Una pequeña puntada es una gran demostración de amor, uh-huh. ¿sí? De que no andes rotito, que,
0: claro.
1: andes, que esté todo cosidito.
0: Entonces, ¿cuántos sabrán para poner un botón?
1: Coser, no sé. Antes se enseñaba en la escuela primaria, era parte de todo lo que aprendíamos, uh-huh. aprendíamos también esas pequeñas cosas.
0: Bueno, enhebrar una aguja,
1: sí,
0: ¿no?
1: Sí, también.
0: ¿Cuántas veces te habrán dicho, por qué no me enhebras la aguja?
1: Te mostré uh-huh. lo que traje para hoy, Kiko.
0: Oh,
1: ay, no sé si lo van a ver, sí, mirá qué bonito.
0: Qué bonito, qué belleza de máquina.
1: Una maquinita de coser de
0: sí,
1: adorno.
0: De Singer.
1: Pero que te, uh-huh. te trae...
0: Bueno, todos los recuerdos que
1: todos
0: quieras.
1: Todos los recuerdos,
0: sí,
1: mirá, ¿no?
0: No
1: tiene ni pedal, ese es con una manijita.
0: Claro, bueno, sí, la
1: bueno,
0: verdad que
1: los
0: que
1: oyentes
0: muy bueno.
1: Kiko
0: sí.
1: nos cuentan alguna.
0: Sí, sí, un saludo para las costureras del Hospital Chestakov que llevan todo un hospital. Estela, Marcia, Nati, Miriam, Susana, dice, bueno, les mando mi pequeño taller de costura, gracias a Dios, tengo mucho trabajo, les mando un abrazo, soy Nilda. Y bueno, nos ha mandado, a lo mejor ahí lo podés
1: ajá.
0: ver también, una foto ya te lo habilito. Dice, hola, un tema de Marco Antonio Solís dedicado a las chicas del costurero del hospital Chestakov. Más
1: bien.
0: Mensajes que llegan acá, dice, buen día, el primer sastre de confección fue Dios, cuando cosió con pieles la ropa de Adán y Eva para cubrirlos, fue quien dejó el conocimiento de las primeras puntadas.
1: No.
0: Bueno, muy buenos días, quisiera saludar a todas las costureras, me incluyo, soy la que arregla y trato de hacer también prendas. Le coso a toda mi familia un arreglito, lo que sea, y pueda. Saludos a quien me vende telas me encanta ir a comprar a Telastrama, es excelente atención para mí. Es un cable a tierra, soy discapacitada y coser me encanta. Mira qué lindo mensaje. Hola chicos, buen día, quiero que saluden a mis compañeras de costuras de la llave vieja, dice Anora, Pelu, Ramona, Ana, Sandra, a mi ex profesora Antonia, soy María de Colón y Elena, muchas gracias por el mensaje, abrazo grande chicos. Bueno, mensajes que llegan a través del 379797. A las chicas que confeccionan todo el vestuario de vendimia. Es
1: sí,
0: tremendo.
1: Raquel, que muchos años estuvo ahí. Sí, eso es mucho tremendo. Trabajo.
0: Mucho, muchísimo, porque trabajan a destajo cuando se empiezan, ¿no? Porque empiezan
1: empieza
0: ahora.
1: A la fecha.
0: Claro,
1: y
0: es que ahora ya empezaron las vendimias de los distritos hace una semana atrás. No, y todo lo que los vestuarios que llevan los chicos que bailan y todo lo demás, son gente que labura muchísimo.
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0: ¿Mañana?
1: Así que va a haber un kit de costura que con mucho cariño les voy a regalar, así que bueno, la que quiera, después no sé cómo hacen, viste que lo hacen a través de la página, el sorteo, así que bueno, después vemos cómo lo hacemos. También quiero invitarles para el día viernes a toda la audiencia que va a haber un curso cómo hacer flores de tela con mamá, o sea, ambos, mamá e hija, pueden disfrutar de una tarde hermosa de 19 a 21 horas, vamos a estar ahí en Telastrama armando ramos de flores y la idea es que se vayan con su ramo y con lo aprendido, que es cómo hacer flores de tela, que también puede ser un recurso después para poder vender sus propias flores. Bueno, para mantener vivo este oficio de costurera, quiero que lo primero nos acordemos de que la oportunidad de poder coser es también una forma de cuidar el medio ambiente, de reparar lo que ya tenemos. Entonces, ser costurera también colabora con la responsabilidad social de no acrecentar la contaminación a través de la industria textil. Otra de las cosas por las cuales es importante ser costurera y coser y todo eso es transmitir ese saber, que enseñar a coser un dobladillo, un botón o coser a máquina es compartir la habilidad y eso también merece perdurar, que perdure en el tiempo, que nuestros hijos, nuestros sobrinos, nuestros primos aprendan a coser, porque realmente es importante que se transmita ese saber. Y lo tercero de todo esto es valorar a quien cose, a esa persona que detrás de una prenda busca la precisión, la experiencia, el tiempo, la dedicación, para reconocer ese trabajo y también que reconozcamos ese precio justo de pagar por ese servicio, que muchas veces uno a veces reniega del precio, ¿no?
0: Claro, es el oficio, poner el arte en las manos, ¿no? Y confeccionar, ¿no?
1: Claro.
0: Y qué sé yo, a mí de chico me enseñaron a poner un botón, por
1: muy
0: ejemplo.
1: Muy bien, Kiko, estás
0: ¿Puedo meterle a una media también?
1: Bueno, eso es importante.
0: Puedo hacer algo.
1: Entonces, bueno.
0: No sé manejar la máquina, ¿no? Pero puedo.
1: Viste que cuando uno recibe una prenda, observa la trama, elige los hilos, ¿no es cierto?, para cómo que quede de la mejor manera, y vamos reparando todo lo que podemos. Eso también se traduce en nuestras vidas, ¿no? Que uno elige lo mejor que puede, se va acomodando, se va surciendo también aquellas cositas que tiene en el corazón, que va superando esos problemitas, haciendo una analogía de lo
0: y
1: que...
0: Y algunas juntadas reparan el alma también.
1: También. Entonces a veces elegimos un hilo más fuerte,
0: claro.
1: ¿Sí? Uno más delicado.
0: Y tenés los cirujanos también que hacen unas costuras importantes.
1: También, que el otro día me enteré que el cantante Dexler es cirujano.
0: Claro, sí, es el neuro.
1: Y que cosía muy bien.
0: Entonces
1: que él también cose.
0: Claro, y bueno, pero si en realidad te cosieron, pues que te cosen. Literalmente.
1: Dice que él le gusta coser. Uh-huh. Bueno, entonces, elegir el color exacto o no, el tema es que todo eso nos va ayudando. Puede que también la costura se vea, y en nosotros también se ven aquellas cicatrices, aquellas costuritas que tenemos, Y eso también está bueno, mostrar que se coció y que es parte de nuestra resiliencia. Entonces, bueno, la costura nos enseña a dedicar tiempo, a prestar atención a los detalles, a ayudar a que algo o alguien pueda continuar, ¿sí? Porque estamos colaborando en ese proceso. Quizás vivir sea aprender a hilvanar, a surcir, a reforzar nuestras experiencias con paciencia para que cada puntada nos permita seguir tejiendo nuestra historia.
0: Muy bien.
1: Ahí estaríamos cerrando, Kiko, toda esta belleza que mañana 14 de octubre todas las costureras festejen su día, abracen con cualquier cosita, una florcita que le quieran regalar, un cariño, un bombón, ¿por qué no?
0: Sí.
1: Y hoy les he traído un pequeño regalito.
0: Ah.
1: Una sorpresita.
0: A ver.
1: Mira.
0: Uy, a ver, muestre. Bueno.
1: Ah,
0: trama. Ajá. Bueno, me encanta.
1: Bueno, es algo súper
0: antiguo. Mira, pero lo voy a tener yo como lo voy a guardar en el costurero.
1: En el costurero. Ahí vamos a guardar también los alfileres,
0: claro.
1: Todas las cositas que vamos encontrando.
0: Sí, bueno, tenías la armadilla donde te iban todos los alfileres, las
1: los
0: agujas,
1: botones
0: los
1: que aparecían.
0: Los cajones con botones, ¿no? Había así cajones,
1: sí,
0: de lo que quisieras.
1: Sí. Esa época, qué bueno.
0: ¿Qué es más difícil? ¿Poner un botón o colocar un cierre?
1: Colocar un cierre definitivo. Es un trabajo, porque hay que coser, volver a coser, pero también hay pequeños...
0: Y que no quede cruzado, ¿no?
1: Pero también podemos rescatar algunas camperas con deslizadores. Hoy en día existe esa posibilidad que antes no había. Existen deslizadores para colocar en aquellas camperas que tengan en buen estado la cremallera. Le podés poner un deslizador nuevo y funciona, ¿eh?
0: Ajá.
1: En el 80% de los casos funciona. Así que, bueno, también los invito...
0: En Telastrama.
1: En Telastrama, sí, para que vengan. Los espero todas las chicas para que vengan a ese curso el próximo viernes. De paso, festejo.
0: El 16.
1: Sí, porque es el fin de semana del Día de la Madre. Entonces, para tener una experiencia y compartir, viste, desde ese lado, de compartir 2 horas con mamá, nos vamos a divertir también. Vamos a comer cositas ricas.
0: Opa.
1: Y vamos a estar con Yunca, que es una chica que se dedica a hacer todo este tipo de cosas de ramos florales bellos.
0: Bueno, le comunico a la señora que está llamando del 59-56-37 que no nos llame, por favor, porque no podemos atender nosotros,
1: claro,
0: aquí. Es un teléfono para mensajes solamente.
1: Pura y exclusivamente,
0: sí.
1: Mensajitos.
0: Dirección donde se va a dar el curso de las flores de tela.
1: Avenida Rivadavia 726. Si quieren, pueden buscar por Instagram y hacer las consultas. El Instagram es Telastrama.
0: Bueno,
1: si
0: en Telastrama.
1: Tiene un loguito rosado.
0: Es Avenida Rivadavia entre Castelli y Pueyrredón.
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0: Sí. Reitéramelo, por favor.
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0: Muy bien, perfecto.
1: Bueno, tenemos un tema hermoso para escuchar.
0: ¿Ah, sí? ¿Con ese nos vamos?
1: Sí, nos vamos con ese.
0: Bueno, nos queda un minutito. Y saludo, ¿no? Dice, tengo mi hermana costurera, quiero el kit de Tiendas Trama. Bueno, para mañana es eso.
1: Sí.
0: Buen día, Kiko. Enhebrar el aguja es fácil. El tema es poder ver bien el ojal, ¿no? De ella. Se complica con la edad, no te ayuda ni el enhebrador. Mis tías me enseñaron a coser, poner botones, surcir, etcétera. Es cosa que en la columna me ayudaron, dice, bueno, Darío. Sí.
1: La ciencia ha innovado en eso. Hoy tenemos agujas para ciego.
0: Tome.
1: Las agujas para ciego tienen una especie de palanquita arriba, es como una H con una palanquita. Entonces se baja el hilo y se puede enhebrar sin pasar el hilo. Es,
0: sí,
1: buenísimo. Así que viene,
0: sí,
1: sí, aguja
0: como,
1: para
0: como un brochecito, así sería.
1: Claro, sería como una palanquita, un mosquetón.
0: Ajá. Sí,
1: igual.
0: Sí, sí.
1: Se baja el hilo y se llaman agujas para ciego o agujas de fácil enhebrado.
0: Bien. Dice, soy la costurera de la familia, antes cosía para mis clientas y sobre todo arreglos de ropa, nos dice Rosa. Rosita, bueno,
1: un beso
0: claro,
1: grande mañana.
0: Dice, bueno, ahí nos mandan una foto, ya nos vamos a la música, para cerrar esta charla. Más de 100 años de mi madre, todavía coso con ella.
1: Wow.
0: Nos ha mandado la foto de una máquina.
1: Impresionante.
0: Epifanía Torres. Gladys dice, chicos, no se olviden del taller de Cáritas, que cosemos todo el año para los hogares. Saludos para
1: gracias
0: todas ellas.
1: Gracias a todas, sí, las chicas del taller de Cáritas.
0: Totalmente.
1: Tantas familias, sí, necesitadas, colaboran con mucho, mucho tesón, mucho corazón.
0: Sí, señora. Buenos días, quiero saludar a todas las costureras, a mi tía Nina y a mi prima Claudia, profesora del Polo Textil, que también funciona
1: también
0: impresionante.
1: También a Natalia Galamba con el,
0: sí,
1: Polo Textil,
0: claro,
1: que hizo en pandemia algo, un
0: tremendo
1: esfuerzo muy, muy impresionante. Sí.
0: Sí. Buen día, soy Nilda y mi pasión es hacer vestuario de folclore, ahora a full con vestidos de herencias de mi tierra. Qué bueno.
1: Qué
0: Hola,
1: lindo.
0: Buen día. Qué lindo ir a la costura con las vecinas en La Llave Vieja. Saluditos a todas, a Dorita y Antonia, nuestras profes. Soy Rosa, inolvidable los momentos hermosos que pasamos. Buen día, quiero saludar a todas las chicas de costura en la Callado me canta la costura. Voy, dice, bueno. Saludos a todos los modistas. Soy modelista, patronista y operadora de máquinas industriales. Pero a los 12 años me hice mi primer prenda, mi madre cosía. Bueno, nos vamos a la música, cerramos,
1: sí,
0: con esto.
1: La costurera.
0: La costurera.
1: De Niña Pastori.
0: De la Niña Pastori.
1: Vamos,
0: qué grande,
1: vamos,
0: la niña.
1: Vamos.
0: Bueno, bien española la cuestión.

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1: 11 de la mañana en la República Argentina. La justicia pidió nuevas medidas en la causa contra Claudio Chiqui Tapia.
2: Lourdes Marchese.
3: En el marco de la causa por presunto enriquecimiento ilícito contra Claudio Chiqui Tapia, el fiscal Gerardo Pulisita solicitó nuevas medidas de prueba para avanzar con la investigación. Pidió certificar causas conexas donde esté investigado. Atento que Paola Moyano aparece como cotitular de una cuenta con $620,000, pidió el levantamiento de secreto fiscal bancario bursátil por ser bienes gananciales. Asimismo, librar oficio a la FIFA para conocer transferencias por $41,000, $124,000 y otra de $15,400. También librar oficios al sindicato de camioneros y de choferes para que informen sobre 37 acreditaciones por un total de 1.500.000 entre 2016 y 2019, entre otras medidas.
1: En Córdoba continúan los preparativos para la visita del Papa.
2: Desde Radio Nacional en esa provincia nos informa Betina Marengo.
4: El arzobispado de Córdoba informó que los preparativos para la visita del Papa León XIV a Córdoba siguen con normalidad pese a las novedades de salud del pontífice. El sacerdote Luis Martínez, en la organización de la visita, dijo que no hay modificaciones en la agenda y que la indicación del arzobispado es continuar con los preparativos logísticos tanto en el predio de Pavea, donde será la misa central, como en el recorrido céntrico. En sentido similar se expresaron las autoridades provinciales que indicaron que hasta el momento la visita del Papa a Córdoba sigue confirmada.
1: Continúa el traslado de presos de Devoto a Marcos Paz.
2: En diálogo con una radio porteña, la ministra de Seguridad Nacional, Alejandra Montioliva, dijo que las fuerzas federales ya mudaron a más de 600 personas.
5: Llevamos a el día de hoy el 40% de personas que están detenidas, que los presos de Devoto trasladados. Este domingo y lunes fueron significativos porque el domingo trasladamos 326 personas y ayer trasladamos 280 y algo. En total más de 600, un operativo muy importante porque trabajan las cinco fuerzas federales.
1: Actualizamos el estado del tránsito con Romina Wiener.
6: En la provincia de Córdoba, circular con precaución, calzada húmeda y resbaladiza por lluvias en rutas nacionales y provinciales. Aumentar la distancia de seguridad entre vehículos, llevar luces bajas encendidas y disminuir la velocidad. Buena marcha en el complejo Zárate Brazo Largo, ruta nacional 12 del Mercosur y en el puente Chaco Corrientes, ubicado sobre la ruta nacional 16.
1: En la ciudad de Santa Fe, donde nos escuchás por AM540, la temperatura es de 14 grados 5 décimas y se registran lluvias aisladas.
2: En la ciudad de Buenos Aires, la temperatura es de 17 grados, la humedad 79%, el cielo está mayormente nublado.
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0: 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Nelly agradece a San Expedito y todos los santos los favores concedidos. 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Recordatorio. Al recordarse un año más del natalicio de Pilar Cañizares, su hijo Pedro, nietos, bisnietos y demás familiares la recuerdan con infinito amor

0: 1881.
1: Fallecimientos. Ha fallecido a los 58 años el señor Omar Fabio Cirame, turco, domiciliado en Cañada Seca. Sus restos se velaron en sala de velatorios de Avenida Vélez Arfil, 1375, y luego llevados a cremación. Profundo sentimiento de pesar ha causado el fallecimiento a la edad de 76 años del señor Oscar Alfredo Armenia, Tito, quien se domiciliaba en El Cerrito. Sus restos fueron velados en sala de velatorios de Avenida Hipólito Yrigoyen, 995, y recibirán sepultura luego a las 12:30 horas en el cementerio Parque de la Fe. Ha dejado de existir trágicamente a los 21 años el joven Carlos Leandro Martínez, con domicilio en Ciudad. Sus restos se velan en capilla del cementerio central y serán inhumados a las 15:30 horas. Servicio prestado por sala de velatorios de Avenida Rivadavia, 769. Ha fallecido a los 86 años el señor Manuel Alberto Jiménez, quien se domiciliaba en Las Paredes. Sus restos serán velados a partir de las 11:30 horas en sala de velatorios de Avenida 9 de Julio, 242, y recibirán inhumación a las 16 horas en el cementerio central. A la edad de 77 años ha dejado de existir la señora Alicia Elena Escobar de Pardo, madre del conocido músico y gastronómico del medio Guillermo Pardo. Se domiciliaba en Ciudad. Sus restos serán velados a partir de las 13 horas en sala de velatorios de Avenida Vélez Arfil, 1375, y sepultados a las 16 horas en el cementerio Parque de la Fe. A los 87 años ha dejado de existir el señor Antonio Membrive Barrachina, domiciliado en Ciudad. Sus restos se velan hasta las 12 horas en sala de velatorios de Avenida 9 de Julio, 242, para luego ser llevados a cremación. Hasta aquí les hemos ofrecido el carnet social. Por su atención, muchísimas gracias y será Dios mediante. Hasta mañana.
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0: Ahí estábamos escuchando I Rock por Mil Noches. ¿Estás buscando madera para tu techo, pérgolas, escalones, barras, con bordes orgánicos o madera para carpintería en general? 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
1: Hola, ¿saben algo del paso del molino y del pobre diablo, si se puede cruzar? Si no hay acumulación de agua o pasa el río, no sé. Por favor, si pueden informar cómo está en ese sector. Muchas gracias. Siempre con ustedes, LB4, que son nuestra compañía y nos informan correctamente. Muchas gracias.
2: Sí, mirá, lo que voy a regalar va a ser una botella de durazno natural. Pero te lo ganaste vos, entonces, te lo ganaste vos porque ya lo dijiste al aire. Sí.

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Hablamos un poco del tiempo, porque el área que está afectando las tormentas aisladas, localmente fuertes, con ocasional caída de granizo, ráfagas intensas que pueden superar los 60 kilómetros de actividad eléctrica frecuente y principalmente de abundante precipitación en cortos periodos. Se prevén valores de precipitación acumulada entre 20 a 40 milímetros que pueden ser superados de forma local. Tenés que evitar salir, no saques la basura, limpiar los desagües y los sumideros, desconectar los electrodomésticos y cortar el suministro eléctrico si ingresa agua. Cerrá y alejate de las puertas y ventanas, retira o asegura objetos que puedan ser arrastrados por el viento. Si estás al aire libre, busca refugio inmediato en un edificio, casa o vehículo cerrado.

0: Hola Kiko, buenos días. ¿Cómo estás, mi viejo? Hola Raúl de Liwil. Mira, quería saludar a mi hijo en el día de su cumpleaños, Ariel Chacón, profesor de Padale, que da clases ahí enfrente de la estación de servicio CIA. No sé cómo se llama ese complejo. Bueno, estos días desgraciadamente no lo favorecen, pero igual tendrá que descansar y festejar su cumple. Bueno, mandarle un abrazo grande a mi hijo. Muchísimas gracias, viejo.
1: Hola, buen día, feliz LB4. Quisiera saludar que hoy está cumpliendo año mi esposa Flora Lucero. Le ha chapado con la lluvia porque le iba a llevar a desayunar, pero le jodió la lluvia. Gracias a Dios, que los cumpla muy feliz. Vivimos en Gush. Se llama Flora Lucero, 61 años. Justo número 13, el número de la suerte. Y el Miguelón ese que no... Te saludo igualmente. Gracias.

Las 10 de la mañana, no, las 11 de la mañana con 18 minutos. Buenos días, ¿cómo están? Les consulto, ¿hasta cuándo va a llover? Vivo en Monte Comán y no paró en toda la noche de ayer a las 20 horas, en las tardes más llovinó todo el día. Bendecido, chicos. Según el Servicio Meteorológico Nacional, hoy va a llover todo el día. Sí, tenemos lluvias fuertes pronosticadas para todo el día. Mañana miércoles, más de lo mismo. En la madrugada lluvias fuertes, en la mañana, tarde y noche lluvias aisladas. Mañana miércoles y jueves lluvias aisladas y tormentas aisladas. El viernes no tenemos agua, mayormente nublado. Y el sábado tampoco, sin agua, mayormente nublado. Y el domingo también, y el lunes también, así vamos. Pero hoy martes, lluvias fuertes durante todo el día. ¿Y qué más? Y ya no puedo más. Soy Nélida, dice 56 años. Cumple, ya me lo gané yo. Bueno, buenos días. Quiero saludar a mi hermana Edith, Capitán Montoya. Si le pueden pasar un tema, gracias. Hola. Buenos días a todos. A nuestra querida LB4. Bienvenido, Kiko. Gracias. Un gusto escucharte. Tengan una buena jornada. Pese al clima, abrazo al cielo, hoy cumpliría años mi papá, el holandés Chaito, dice Ingrid. ¿Qué quiero para hoy? Simplemente paz en el alma, paz en el corazón, una sonrisa en el rostro, un café calentito, las esperanzas y un buen día. Feliz martes. Gracias, Ingrid. Buenos días. A ver, ¿qué dice? Buenos días, LB4. Para saludar al distrito de la capital del Durazno, Gush, que este 13 de octubre está cumpliendo 131 años, una pequeña historia nos dicen. Bueno, el origen de la historia de Gush fue creado originalmente bajo el nombre de Colonia Sáez por el gobernador de Mendoza, Emilio Civit, en honor al abogado y político Manuel A. Sáez y a su hijo Luis Sáez, o en referencia a Pedro Sáez. También la llegada del ferrocarril y cambio de nombre, el 29 de enero de 1913, se inauguró la estación de trenes bautizadas James A. Gush, en homenaje a un miembro del directorio local del ferrocarril Buenos Aires al Pacífico, y con el tiempo el nombre del distrito evolucionó para adoptar el de Ingeniero Gush. Bueno, gracias por la info. Feliz aniversario para su gente y un saludo a la distancia desde el Rincón de los Sauces, Neuquén, ante Juan José. Hola, ¿cómo están? Quería comunicar a los vecinos de Calle Larga que tengan cuidado porque por la tormenta de anoche se han cortado unos cables de alta tensión y están sobre la calle y también tres postes de luz sobre la calle número 5. Transitar con precaución enfrente de la ex bodega Oropel en calle 5. Gracias. Gracias a toda la gente que nos está informando de las situaciones, ¿no? Dice este mensaje: hola, Kiko, buen día. Me voy a tomar un café o un vino, Calle Larga. Si me lo gano, soy Aldo. Bendiciones. Buen día, Kiko. Quiero, queriendo volver a escucharte, bendiciones. Te cuento que los martes 13 se hacen panqueques con dulce de leche. Este año tuvimos pocos, dice. Soy Silvia. Así no sabía que se hacía eso. Hola, les deseo un feliz día para Ana María en su día, dice Hugo. Bueno, Gina, hola, Kiko, saludos a las costureras de MB. Son unas genias, Evelyn, Lorena, Patricia, Marila y Graciela. Hola, buen día. Yo amo coser, remendar, inventar almohadones con botones, bolsitas para el pan, etcétera. Besos, nos dice Patri. Bueno, hola, buenos días. Quería saber si la DGE va a suspender las clases por el clima. No, que yo sepa, no han dicho nada. Hola, ¿cómo están? ¿Dónde, consulta, dónde se puede llevar la máquina a coser que está fuera de punto? Gracias, vamos a averiguar, la verdad que no sabría decirte. Hola, buen programa, quiero el kit de Tiendas Tramas, eso mañana lo vamos a sortear. Hola, chicos, buen día, quiero participar por el kit de telas, especialmente saludar a mi mamá Silvia, que es cocinera y que le pone tanto amor y dedicación. Saludos. Buen día, Kiko. Dice, buen día, Kiko. ¿Qué dice? Soy Eliana, soy costurera y voy siempre a comprar a Telas Trama un kit. Bueno, mañana lo vamos a sortear. Mi mamá, Edith, dice, fue una gran costurera y modista de Villa Toel. Que vuelva a decirle la costurera en Instagram. Gracias. Te doy el teléfono. 264
61-99-90, 264-61-99-90, Miriam. Virginia, ¿qué nos dice? Hola, bonito día, aunque lluvioso, un saludo y besos a mis nietas Maite y Jazmín, las amo, dice Virginia. Hola, soy Alba, acá en Salto de las Rosas, llueve de ayer mucho, ya salí y llegué toda mojada. Bueno, Pocho, buen día, Kiko, qué bueno escucharte otra vez, lindo programa. Soy Pocho, con el 579 para participar de los sorteos. Saben que tienen que participar, entrar a la página de la radio www.lv4.com.ar y ahí entras, sorteos, apretás, y te... Bueno, anotás en todos los concursos que quieran. Buenos días, saludos a las costureras Claudia y Cari. Hola Nadim, te mando un beso, que tengas un hermoso día para todos. Saludos para todo el EB4, muy buen programa. Buen día, con respecto a las máquinas de coser, las llevo a la primera cuadra de la calle Vallesuez. Jorge González se llama el hombre. Bueno, gracias. Hola, les paso la dirección para arreglar máquinas de coser, Luzuriaga 640. Perfecto, gracias. Omar Magallanes, buen día. Soy Omar, ¿podría participar por algún premio? 346. Hola chicos, buen día, quiero desear muy feliz cumpleaños a mi costurera, a mi mejor aliada, a mi mamá Pocha Arena. Saludos de parte de sus nietos. Soy Nicole con el 200, besos. Buen día, quiero el kit de telas trama, las últimas. 976, Angélica, me gusta coser. Bueno, despertaste al amanecer, no me digas. Por favor, ¿podrían averiguar si mañana habrá recolección de basura en el barrio Esmata 2, atrás del cementerio? ¿Por qué no pasa el camión recolector desde el 5 de octubre? Sí, los recolectores pasan todos los días. Hola, buenos días, soy Eduardo, bailarín de folclore, y este día y siempre saludar a las costureras de cultura del anfiteatro y su loable labor, y saludar a mi costurera Silvia Villegas de la isla, deseándole feliz día. Bueno, gracias. Hola, buenos días, consulta desde Neuquén, quieren escuchar la radio y me preguntan cómo hacer, me dicen. Ahora te paso, es www.lv4.com.ar, así entras ahí directamente y tienes todas las opciones, hasta para participar de los regalos. ¿Qué más? Uy, tenemos un montón de mensajes atrasados que ya los vamos a ir pasando. 13:37, 97, 97, 11 de la mañana con 25 minutos. Actualizamos datos del tiempo en San Rafael a esta hora. 8 grados, 8 décimas, y lo que suena. Lo que está sonando es Miguel Mateo junto con Rey, y esto,

0: 11 de la mañana, 30 minutos en la República Argentina. La Iglesia de América Latina y el Caribe llamó a una jornada de oración por el Papa León XIV. Convocó a los presidentes de los 22 episcopados del continente para pedir por la salud del pontífice. En tanto, en diálogo con una radio porteña, la ministra de Seguridad Nacional, Alejandra Monteoliva, dijo que continúan los preparativos para la visita a Argentina, aunque esperan información del Vaticano.
1: Nosotros seguimos trabajando con el horizonte de tiempo inicial. Yo prefiero avanzar y luego posponer a dejar una tarea. Todos los días es un pasito más en términos del dispositivo de seguridad. Y por supuesto, si hay que reprogramar, lo importante es que sea su santidad y el Vaticano quienes nos den la información final. Como lo dijo el presidente, ajustamos, modificamos lo que haya que modificar y que ajustar, por supuesto, sin ningún inconveniente.
0: Debate por el presupuesto 2027. El informe de Amanda Alma.
2: Desde las 12 del mediodía está convocada la Comisión de Presupuesto que conduce el diputado libertario Venegas Lynch para escuchar a funcionarios nacionales y comenzar entonces con el cronograma de debate del presupuesto 2027. Se espera que la jornada del día de hoy esté Carlos Huberman, ministro de Hacienda de la Nación, para dar detalles y responder preguntas de los diferentes bloques.
0: Se derrite el hielo en la Antártida.
3: El informe de Cecilia Diwan.
4: Un informe de la NASA confirmó que el hielo marino antártico registró uno de los niveles más bajos en casi 50 años. Temperaturas anómalas en el aire y en las corrientes marinas impidieron la recuperación del manto blanco. Al desaparecer el hielo, el océano oscuro queda expuesto, absorbe mayor radiación solar en lugar de reflejarla y debilita el equilibrio térmico global.
0: En Buenos Aires la temperatura 18 grados 3 décimas, la humedad 71%, cielo parcialmente nublado.
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Las 11 de la mañana con 36 minutos. Bueno, atención, porque aquellas personas que vayan hacia el Valle Grande o tengan que transitar por ese lugar, hay desprendimientos de roca sobre la calzada, un importante desprendimiento de roca se ha registrado en el camino a Valle Grande, aproximadamente en el kilómetro 28, esto de frente al Cerro Colorado, justo en la curva. Las piedras son de gran tamaño y han quedado sobre la calzada y están obstruyendo parte de la circulación y generando también un peligro importante para los automovilistas. Se ruega y se solicita extrema precaución para aquellos que transiten por el sector, especialmente por las condiciones de lluvia y el pavimento que está mojado, ¿eh? Así que camino Valle Grande en el kilómetro 28, justo frente al Cerro Colorado, ahí en la curva, piedras de gran tamaño que han quedado sobre la calzada y obstruyen parte de la circulación, generando un importante peligro para los automovilistas, ¿eh? Así que a tener mucho cuidado con esto. También recordamos, como nos contaba un oyente hace un rato, se ha roto el asfalto en calle 12 de octubre entre Moreno y Castelli. Las intensas lluvias han comenzado a dejar al descubierto serios problemas en el estado de las calles de la ciudad. En calle 12 de octubre, entre Moreno y Castelli, el pavimento ha cedido, dejando importantes pozos y grandes trozos de asfalto desprendidos sobre la calzada, y se solicita extrema precaución a quienes circulen por el sector, ya que representa un peligro para motociclistas, ciclistas y automovilistas. 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

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Once de la mañana con 41 minutos.

0: Hablamos de los pasos. El paso Pehuenche sigue cerrado, así que, bueno, está cerrado el paso Pehuenche. Y el Cristo Redentor está abierto. Cristo, parte detallado, tiene, bueno, está lunes a domingo de 9 a 21. Habilitado con corte de flujo vehicular, 19 horas de Argentina, 18 horas de Chile. También fue habilitado solo para transporte de cargas, habilitado desde las 9 hasta las 21 horas, así que cualquier contacto de los pasos al 2624-4200-94, ahí te podés enterar. 8 grados 8 décimas, la temperatura actual en San Rafael, lluvia intermitente, la térmica es de 7 grados 3 décimas.
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2: Buen día, Dios le bendiga. Quiero participar entre las tramas por el KIP. Mi número es 807. Me llamo Estela. Muchas gracias, Dios les bendiga.
3: Buenos días, chicos del 4. ¿Ustedes me podrían facilitar el número de este matrimonio que se le quemó la casa acá en Puebla de Amante, que se han ido a vivir para allá, para el lado del cuadro nacional? Desde allá, muchas gracias. Si me lo podés mandar a este número, gracias.
4: Buen día, L4. ¿Por qué se escucha tan despacito? ¿No pueden aumentar un poquito más el audio? Que tengan buen día, soy Marta.
5: Hola, buen día, chicos, recién conecto en la radio porque se me había roto el cable. Espero que estén bien. ¿Saben hasta cuándo va a estar el pronóstico así? ¿Y cuándo llega la garrafa social al barrio Constitución? ¿Me podrían decir, por favor? Muchas gracias y miles de bendiciones.
6: Hola, Kiko, buen día. Ay, qué bueno que volviste. Bueno, esperemos que Vaselina sea mejor y lo estamos echando de menos. Que también muy buena doctora, hacían muy buena pareja conociendo el B4. Bueno, soy Hilda. Quiero intervenir por algún premio. Me gustaría el de Huesito Pelado porque hace tiempo que no pasa nada. Bueno, soy Hilda 568. Espero que se mejore el tiempo. Buenos días, muchas gracias por escuchar.
0: Once de la mañana con 45 minutos, vamos a leer algunos mensajes que nos han quedado por acá, son un montón. Bueno, dice este mensaje, hola, bendecida mañana, saludo a Carmela Sonrisita, mi costurera de barrio Alverde, dice Andrea. Sandra nos dice, buen día, hoy la parroquia Nuestra Señora de Fátima celebra su día en Gush, feliz día Madre del Cielo. María Eugenia nos dice muchas gracias por la info, que tengan excelente día. Hola, buenos días. ¿Les puedo mandar un saludo a mi nieta Emilia, que cumple años? Gracias, siempre lo escucho, he mandado el saludo. Quiero corregir un mensaje del señor que arreglaba las máquinas de coser en calle Luz Uriaga y Remedios de Escalada, ya no está. Falleció el señor, lamentablemente, hace un tiempo. Bueno, gracias por la info. Por favor, mándenle un saludo por su cumpleaños a mi suegro, Eduardo Vega, con gran trayectoria como peluquero en Villa Toel. Muy bien, feliz cumpleaños, Eduardo. Me encanta coser, no soy costurera. Buenos días, dice Nancy con el 99. 25 de mayo, 1375, para llevar su máquina de coser antes de llegar a Jujuy. Bueno, 25 de mayo, 1375, nos dice Quito. Gracias, Quito. Hola, Kiko, buen día. Quiero participar por el premio Tienda Sandra. Soy Olga, estoy en Córdoba, pero la semana que viene estaré en mi San Rafael. Bueno, qué suerte. Hola chicos, me habían dicho que si venía lo del niño, que no sé si iban a dar virtual, porque muchos chicos están faltando, que se manejan en bici y por tanta lluvia, o por menos que contemplen las faltas, dice. Bueno, ¿qué dice? Quiero saludar, buenos días, esta es la dirección para llevar las máquinas. Quiero saludar a mi modista Raquel de calle Pueyrredón, dice. RR Servicio Técnico, 25 de mayo 1370, gracias. Hola, buen día. Hemos hecho el reclamo de Densa y no responden porque acá en calle 7 no tenemos luz. Bueno, buen día, buen día. Hola, Kiko. Quiero mandar un saludos a mi hermana Elena Arias Tota en el día de su cumpleaños. Soy Chela, gracias. Buen y mojado día. Disculpe, lo moleste. ¿Usted me puede decir cómo estará el clima el viernes 16? ¿Lloverá el día viernes 16, según el Servicio Meteorológico Nacional? Dice que en San Rafael el viernes estará mayormente nublado, con una máxima de 16 grados. El jueves, lluvias. El miércoles, lluvias. Y hoy martes, lluvias, sí, todo el día. Bueno, para escuchar la radio, para estar prendido y poniendo la oreja en esta parte del dial. Música, música, música, que suene Marte. Esto es Madonna, y cuántas veces nos habrán dicho, ¿no? Papá, por favor, no me sermones. Madonna.

0: Buen día, gente de L24. Un gusto, soy Carlos acá de Malvinas. Este video es para informarle a Marquito y Stefano que el jueves, sin falta, a las 12, vamos a cortar la ruta. Porque esto es un desastre, un abandono total, pero total. Ya no se puede circular más. Y te exigen RTO, te exigen todo. Entonces, ahora le vamos a cortar la ruta. Así que por el intermedio de la LB4, que le informen a la Vialidad Provincial o a los directivos que se hagan presentes, por favor. Así que un abrazo, un beso grande y que tengan muy lindo día. Pásenme el mensaje a Marquito sobre todo. Que tengan buen día, ¿eh? Adiós.
1: Hola, acá en Ramacaí había falta que dieran en el Zoom ahí de padrón de cosas comunitarios, que diera la delegada, pidiera para dar el curso de costurera, porque hay mucha gente. Yo tengo mi nuera que no es costurera, hace las ropas a las niñas, todo, por favor, bailan, todo. Les hace los vestidos para las comuniones, como me decían, y haría mucha falta, dice ella, para venir a aprender un poco más. Lo hace de cabeza de ella nomás. Pero estaría lindo que dieran acá, que la delegada pidiera para poner la costura acá en el coso. Porque hay mucha gente que le gusta ir a, le gusta coser y no puede ir porque no se puede pagar un curso de costura. Si estuviera acá, mucha gente iría. Muy lindo tu programa. Mi número es 4445, Rosa de Ramacaía. Quiero participar por premio. Estaría bello si tú...

Las 11 de la mañana, 55 minutos. 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

11 de la mañana, 57 minutos. Más mensajes que llegan al 37 97 97. Yo diría, ¿dónde está la madre de este niño mejor? ¿Qué niño? ¿De cuál, estos niños? ¿Dónde estará mi primavera? Dice Martes 13, Ojaldre. Bueno, más mensajes. Es así. ¿Qué quieren que les diga? ¡Buen día! Los datos de un certificado de discapacidad que se encontró en el Banco Nación, calle 25 de mayo 242, por si pueden publicarlo, correspondiente a Olga Andina Zúñiga. Muy bien, bueno, ahora los paso.

Bueno, mensaje, que llegan montones, tenemos aquí, a ver si podemos dar con todos. Hola, buen día, quiero participar por el kit, eso es mañana. Saludar a la mejor costurera, Jacqueline, un abrazo, soy Sebastián. Un gran saludo a mi hijo Gabriel. LB4, mi radio nacional diaria, por favor, pásenme los datos para aprender a hacer froles de tela, muchas gracias. 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Oh, mensajes que llegan. Más mensajes. Uy, un montón. Buen día, soy modista. Y estos son los trabajos para preparar el Día de la Madre. Mi profesor nos decía así. Surcís bien, vas a ser una buena modista. Nos enseñó a reciclar. Quiero participar por el kit. Soy Karina, 111, Cañada Seca. Mi felicidad es comprar telas. Gracias, muy amable. María nos dice, gracias. Bueno, ¿qué más? María, ¿las 12 del mediodía? Ah, pero no tenemos boletín. A ver, precaución. Nos mandan una foto acá. Precaución, hundimiento en calle Sardini y ruta 143. Ahí donde están laburando, haciendo el laburo nuevo. Se solicita a todos los vecinos extremar las medidas de precaución al transitar por la zona de calle Sardini y ruta 143 debido al hundimiento en la calzada que puede presentar un riesgo para quienes circulen por el lugar. Sí, correcto. Muy bien, gracias por informarnos. Más me dice, en estos momentos estoy haciendo capas impermeables a mis perritos, dice Claudia de Gus, 952 en mis últimas tres del DNI. Gracias, Claudia. Hola, gente. ¿Habrán encontrado al conductor que chocó al pibe de 15 años? No tenemos novedades todavía. Se dio la fuga ese hombre. Bueno, más mensajes. Buen programa, quiero el kit, dice Tiendas Trama. Hola, buen día. Quisiera saber sobre el paso de Pobre Diablo y el Modino. Gracias, estaba transitable. Quiero salvar a mi hija Julieta, que hoy toca, le toca cocinar. ¿Qué cocinará, no? Buen día, un saludo a mi cuñado, el Mago Ureta, un sastre de primera. Un abrazo, dice Robert. Hola, buenos días. Quisiera saber si se puede pasar por el cruce del Pobre Diablo y el Molino. Sí, se puede cruzar. Muchas gracias. Muchos saludos a nuestra abuela, la costurera Carmela Rino. Abrazos, abuela Nazarena Bucay. La dirección, Lucería 604, mitad de cuadra. Bueno. ¿Qué más por acá? Hola, gente linda, por los regalos, 690. Hola, Kiko, bienvenido. Me llamo Gladys, mis últimos DNI, si entonces me gustaría participar por algún premio, gracias. Buen día, Kiko, sería tan amable, porfa, decirme qué número de jubilación mínima están pagando hoy. El día de hoy la jubilación mínima es el número 2. Vamos, más mensajes, buen día, me gustaría participar por el kit, eso es mañana. Eugenia Martínez dice, no puedo mandar una foto ahora, me dice eso, a ver de quién. ¿Quién quisiera participar por el pollo de papas fritas? Eso es el viernes, estás adelantada. ¿Qué más? Bueno, más mensajes. Hola, Kiko. Bien, quisiera participar, si vivís en el barrio Kennedy, somos vecinos. Sí, Silvia, vivo en el barrio Kennedy. Bueno, ¿qué más? Patricia, ¿qué más mensajes que llegan? Bueno, que los tengo casi todos leídos, creo que no me falta nada. Tres mensajes de voz que los vamos a pasar enseguida. 12 del mediodía con 2 minutos, despedimos a Marcelo Oscar Quiroga, le damos la bienvenida a Fabián Luis Espina. De luz. Novedades de Defensa Civil por la lluvia del día. Bueno, en San Rafael. Bueno, en San Rafael, pues nos pasan de toda la provincia.
En San Rafael hay una rama caída, un árbol caído, tres viviendas anegadas y la asistencia social a una persona, ¿eh? Bueno, 95, el desastre más grande ha sido en Guaymallén, dado que han habido inundaciones en ese lugar, ¿eh? Bueno, ¿qué más? Nos pregunté si dicen, perdón, ¿podría pedir un tema de Valentino Merlo, por favor? ¿Qué podemos poner de Valentino Merlo ahora, Fabi? ¿Qué se te ocurre? La mirada de Roxette, lo que estamos teniendo de cortina, 264-37-97-97. Vamos con Valentino Merlo y la Delio Valdés, y esto se llama Tan Difícil.

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0: día, chicos, del año de 4. Les deseo un feliz día. Que Dios los bendiga. Quiero participar por los premios. Quisiera participar por el vino. Si puede ser, por el vinito de Calle Larga. Yo me llamo Mirta y mi terminación de documento es 511. Chau, chau.
1: ¿Qué tal, Kiko? ¿Cómo te va? Buenos días. Hay una señora que quería arreglar la máquina de coser. La puede llevar ahí en la calle Godoy Cruz, en la tercer cuadra, al lado de la Cruz Roja. Ahí hay un señor que arregla lunes y martes, viene de Mendoza, Hugo, y te la deja pues en el aire, 10 puntos. Chao, chao, que sigan bien. Chao, Kiko.
2: Hola, chicos, buen día. Muy bueno está el programa. Excelente la música. De las 7 de la mañana que estoy escuchando. Quisiera participar por algún premio. Soy Rosario 744.
3: Las 12 del mediodía con 15 minutos en nuestro país. Hay vecinos de un barrio que está ubicado sobre calle Castro, en Cañada Seca, que están denunciando que las lluvias han dejado los accesos intransitables. Se aseguran que no pueden sacar sus vehículos ni salir con normalidad a comprar alimentos, o reclaman propuestas concretas. Las intensas precipitaciones registradas, esto en las últimas horas, han agravado la situación de las familias que viven en el barrio ubicado sobre calle Castro, en el distrito de Ramacaída, en Cañada Seca. La acumulación de agua y barro ha complicado seriamente los accesos y ha generado preocupación entre los vecinos, que reclaman una solución urgente. Las condiciones de las calles les impiden salir con los vehículos y dificultan incluso los traslados necesarios para comprar alimentos y cubrir necesidades bajas. La situación ha generado preocupación, ¿no?, por la presencia de niños y las dificultades que enfrentan las familias para entrar y salir del barrio, sobre todo cuando se registran lluvias, ¿eh? Bueno, así que a tener en cuenta eso también. 264-37-97-97. Hola, buen día, soy Noemí, costurera, quería participar por ti en las telas tramas, mis últimos 181. Buen martes, quiero participar por los premios. Nos mandan una foto acá que dicen... Dice, bueno, hola gente, buenos días. Apelo a la solidaridad de la gente. ¿Alguien tendrá para donar la siguiente medicación? Janubia 100 miligramos, es para mi madre y la necesita para su diabetes. Lamentablemente ella tiene Alzheimer y no puedo dejarla sola. Su médico diabetólogo solo hizo la receta por un mes, pero ya se le terminó. Yo puedo pasar por la radio a buscarla. Si alguien tiene y me ayuda, se le agradecería. Tengan buen día y gracias. Mi nombre es Leonardo. Janubia, citagliptina, así se llama, bueno, este medicamento, si alguien tiene y lo puede donar, lo puede dejar aquí en la radio, gracias. ¿Qué más? Bueno, Raúl nos dice, ¿podés darme la dirección de un sastre? Ah, qué bueno, buena pregunta. Bueno, ya le vamos a preguntar a la gente si conocen la dirección de alguna persona que sea sastre. Acá había uno por la calle Gutiérrez, ¿no? ¿Sabe? Es que es, a ver, no, enfrente de la cerrajería, ¿no? No me voy a acordar. Por la calle Almafuerte, Gutiérrez y Almafuerte, no, Almafuerte, pasando Santa Fe un poquito así, no recuerdo bien, porque la última, hicimos, ¿te acuerdas, Fabi, que hicimos una nota hace como 3 o 4 años atrás? En el móvil, pero no, era un sastre muy conocido, yo creo que es de los últimos que quedan. Bueno, hola, buen día, participo de las tramas, dice Marta, mañana, buen día, podrían transmitir que, a ver, dice, la Comisión Directiva del Centro de Jubilados de San Rafael comunica a sus afiliados que el próximo viernes 16 de octubre, a las 17 horas, en Avenida del Trabajo y los Sauces, sede de ATE, se va a entregar bolsones de mercadería a los afiliados que se detallan, bueno, son muchos, vamos a nombrar algunos. Araceli González, Olga Sobrina, Celedonia Ávila, Andrea Frite, Noemí Jiménez, María Dolores Herrero. Bueno, todas estas personas deben presentarse con el de presentarse personalmente con el, o un familiar con el DNI del afiliado. Cuéntame, Luna Bonita. Buen día, quiero participar por Telas Tramas. Hola, buen día, Kiko. Dice, yo quería reclamar sobre el callejón El Ciprés de la Correína. Si alguien puede venir a ayudarnos, no se puede entrar ni salir. Los niños no están yendo a la escuela, ya que es intransitable. Muchas gracias, Kiko. Hermoso programa. Que tengan un maravilloso día. Callejón Los El Ciprés, El Ciprés o Los Cipreses de la Correína. Si alguien puede, bueno, gente de vialidad tiene que pasar por ahí y ayudarnos. No se puede entrar ni salir. Los niños no están yendo a la escuela por ese motivo. En calle Gutiérrez, pasando Monte Casero, está el Magureta. Ahí está, gracias. Ahí está. Gracias, Roberto. El Magureta. En calle Gutiérrez, pasando Monte Caseros. En calle Gutiérrez, pasando Monte Caseros. Ahí está el Magureta. Sí, señor. Bueno, gracias. Sí, Domingo Ureta, alias El Mago. Gracias, gracias, gracias. Bueno, vamos, ¿qué más? Ah, bueno, Domingo, gracias. Estoy en Gutiérrez 400 grande. Gracias, Domingo. Estuvimos con vos hace unos años charlando un rato. Bueno, sos tremendo. Gutiérrez 420 y el celular. Bueno, ahora se lo voy a pasar a esta persona que está pidiendo un sastre.

0: Dancing Queen. Sí, la reina del valle.
1: Hola, buen día. Buen día. Cuatro, feliz día del psicólogo.
0: Es verdad.
1: Para todos los psicólogos,
0: sí,
1: principalmente.
0: Que nos arreglan la cabeza.
1: La psicóloga Camila Palacia, excelente psicóloga. Un besito.
2: Me gustaría que viniera la LD4 a mirar la calle del medio acá en Los Claveles. ¿Cómo está, hermano? Es una calle provincial. Esta calle se le echó granza hace 30 años atrás, pero los maquinistas no saben manejar, trabajar, porque te sacan la granza, te la tiran a la orilla y te tiran tierra de vuelta arriba y se hace un fango. Que trabajen bien y que compactan bien las cosas cuando las hacen, para que la hagan una sola vez. Pero la calle del medio es horrible como está, provincial.
3: Hola, soy Paola. Quisiera participar por cualquiera de los premios, cualquiera me viene bien. Saluditos a todas las radios. Mi últimas 3, 312.

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Las 12 del mediodía con 28 minutos. Suave, así estamos. Suave, suave, suave. Suave. Fabi Espina en la puesta al aire. Mi nombre es Kiko Jiménez. Casi, casi cerrando nuestra mañana de hoy. Mensajes que llegan al 379797. Hola, soy Rosita. Una vecina calle Balcarce entre el 2000 y el 3000. Mal de temprano lo que sucede con la calle es un problema. De años los reclamos están hechos, todavía no se ponen de acuerdo a quién le corresponde arreglar. Yo mandé fotos, tenemos ya que salir en bote, dice, para trabajar e ir a la escuela y también comprar. Gracias, Rosita, por la información. Quisiera participar por cualquier premio, nos dice Delfina. Más mensajes, ¿qué dice acá esto? Bueno... El Deporte San Rafaelino... volvió a destacarse a nivel nacional gracias a la excelente actuación de Mirta Hernández y Miriam Cáceres, quienes consiguieron el subcampeonato argentino en la disciplina del tejo. Sí, durante las finales nacionales en los Juegos Evita, que fueron disputados en la provincia de San Juan. Las representantes de Aviadoras ATE protagonizaron una destacada participación, logrando ubicarse entre las mejores parejas del país y llevando el nombre de San Rafael a lo más alto de la competencia. El camino hacia esta importante instancia comenzó con su participación en los Juegos Armantinianos, donde lograron imponerse en la etapa departamental. Posteriormente demostraron nuevamente una capacidad deportiva al consagrarse campeones provinciales, resultado que les permitió obtener la clasificación para representar a la provincia en el certamen nacional. Ya en San Juan, Hernández y Cáceres demostraron su experiencia y precisión y trabajo en equipo, avanzando hasta la gran final del torneo, donde enfrentaron a las representantes de Pascanas de la provincia de Córdoba. El encuentro decisivo fue muy parejo y disputado con un marcador final de 15 a 12 a favor de las cordobesas. De esa manera, nuestras representantes sanrafaelinas se quedaron con una merecida medalla de plata y el segundo puesto a nivel nacional. Mirta Hernández y Miriam Cáceres regresan con el orgullo de haber representado a San Rafael con un subcampeonato que constituye un motivo de satisfacción para la comunidad deportiva sanrafaelina y por supuesto para la provincia. Gonzalo nos dice, oh Kiko, feliz de escucharte, quiero participar por algún premio, nos dice Gonza. Bueno, aquí estamos, acompañándonos a través de tu radio, esto es LV4 Nacional San Rafael.

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Doce treinta y ocho minutos. Esto es de interés para el señor Hugo Gali. Hugo Gali, clase 63, que en 1982 realizó el servicio militar en la compañía de seguridad batería Grupo Francotiradores. Su compañero, Gerardo Leiva, el nene, que visita nuestra ciudad, desea comunicarse con él y, bueno, ha dejado un teléfono. El 34-64-15-55-93-99. Esto es característica de Casilda, de la provincia de Santa Fe. Entonces lo reitero, para el señor Hugo Gali, clase 63, que en 1982 realizó el servicio militar en la compañía de seguridad batería Grupo Francotiradores, su compañero Gerardo Leiva, el nene, que está de visita en nuestra ciudad, desea comunicarse con él. Ha dejado el teléfono, es 34-64-15-55-93-99, característica de Casilda. 12:39 minutos en el país. ¿LJ Fabián o no? ¿Todavía no? Bueno. Actualizamos datos del tiempo. En San Rafael, según el Servicio Meteorológico Nacional, tenemos 9 grados 3 décimas, con una humedad del 92%, el viento sur a 15 kilómetros y la visibilidad es de 5.000 metros, reducida por lloviznas. La sensación térmica es ahora 7 grados una décima. El pronóstico para lo que resta de la jornada: lluvias fuertes para la tarde y la noche. Para mañana miércoles, en la madrugada tendremos lluvias fuertes, por la mañana, la tarde y en la noche, bueno, lluvias mañana y tarde y lluvias aisladas por la noche. La máxima prevista para mañana es de 15 grados.

Nos vamos. No se olviden, mañana miércoles, La Garrafa en Tu Barrio estará en Ciudad, en la isla más precisamente, en Amapola 719, a partir de las 9 de la mañana. Recordá, La Garrafa en Tu Barrio, mañana en la isla del Río Diamante, en Amapola 719, a partir de las 9 de la mañana. Y mañana, según el calendario de pagos, las pensiones no contributivas, mañana 14, documentos terminados en 6 y 7. Mañana miércoles, terminados en 6 y 7, pensiones no contributivas. Y en las pensiones que no superan el haber mínimo, mañana los documentos terminados en número 3. Fabián Espina estuvo en la puesta al aire. Mi nombre es Kiko Jiménez. Nos reencontramos mañana, minutos después de las 10 de la mañana, para hacer la segunda parte de la radio. Que tengan un buen día, que duerman una buena siesta. Se queden escuchando a Carlos Díaz, Andando Radio, que levanta la audiencia como piña, y hace que no duerman la siesta. Y hoy, ideal, está tapadito hasta los ojos, ¿no? Escuchando la radio, tranquilito, que no se te cierren, ¿eh? Nos vemos. Chao, hasta mañana.

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2: 12 del mediodía, 45 minutos, la temperatura en Buenos Aires es de 18 grados 5 décimas, la humedad 59%, cielo parcialmente nublado. Y comenzamos con el desarrollo de la información, lo más importante, en 15 minutos. El Papa será operado en las próximas horas, amplía la información Diana Costanzo.
3: El procedimiento quirúrgico que se realizará al Papa León XIV se realizará mediante técnicas mínimamente invasivas. El médico Claudio Martín, expresidente de la Asociación Argentina de Oncología Clínica, se refirió a las características de la operación.
4: Habitualmente estos nódulos son pequeños y se hacen resecciones que pueden ser con pequeñas incisiones, que puede ser un por un solo sitio de entrada, y se hace por videotoracoscopía. Se puede hacer con un solo sitio de entrada o dos sitios de entrada, dos pequeñas incisiones. Y se reseca, se opera o se saca el nódulito con un sector más de pulmón sano habitualmente.
2: En tanto, el cardenal secretario de Estado del Vaticano contó que conversó con el Papa y quedó impresionado por su serenidad. Pietro Parolin confió en que el problema se pueda resolver lo antes posible. En tanto, León XIV tiene suspendida su agenda hasta el 20 de octubre, descanso que le permitirá recuperarse de la intervención. Por Radio Nacional lo confirmó la periodista argentina en Italia, Mariana Rispoli, quien explicó que el pontífice estará internado una semana.
5: No va a durar más de 2 horas esta intervención. De todas maneras, nos dijeron que en la tarde de acá de Italia, para las 7, 8 de la noche, van a dejar el parte médico para que obviamente queden todos tranquilos, o sea, de que nos van a dar noticias de cómo fue la operación. Va a estar 7 días adentro del hospital. Obviamente, se está, digamos, hablando desde el día de ayer en el caso de que se tenga que suspender las cosas que tienen en programa, ¿no? Porque, bueno, es muy difícil cuando hay una agenda muy, muy importante y está muy programada desde hace muchísimo tiempo, obviamente a reprogramar todo.
2: En tanto, continúan en Córdoba los preparativos por la visita de León XIV, el informe de Bettina Marengo desde la emisora de Radio Nacional en la provincia.
6: El arzobispado de Córdoba informó que los preparativos para la visita del Papa León XIV a Córdoba siguen con normalidad pese a las novedades de salud del pontífice. El sacerdote Luis Martínez, en la organización de la visita, dijo que no hay modificaciones en la agenda y que la indicación del arzobispado es continuar con los preparativos logísticos tanto en el predio de Padea, donde será la misa central, como en el recorrido céntrico. En sentido similar, expresaron las autoridades provinciales que indicaron que hasta el momento la visita del Papa a Córdoba sigue confirmada.
2: Argentina presentó el reclamo por Malvinas ante el Tribunal Internacional del Derecho del Mar. La oficina del presidente informó que elevó la solicitud para impedir la explotación de hidrocarburos por el Reino Unido en la plataforma continental en el Atlántico Sur. El documento oficial señaló que la solicitud busca preservar los derechos soberanos argentinos y evitar que las actividades unilaterales e ilegales agraven la controversia. Ayer venció el plazo que el Ejecutivo le dio a Gran Bretaña para que adoptara medidas para impedir la continuación de las actividades hidrocarburíferas en las islas. El Niño sigue provocando lluvias y la crecida de los ríos afecta principalmente al Uruguay y al Paraná por las precipitaciones en Misiones, Corrientes y Entre Ríos. Por Radio Nacional, el ingeniero hidrólogo Juan Borus afirmó que la zona más crítica es Misiones.
7: En este momento se está manifestando las lluvias más significativas en el área más crítica, que es el área, el corazón de la Cuenca del Plata, la zona central, que es la provincia de Misiones y alrededores. Ahí se han dado lluvias con algunos eventos muy significativos, en general lluvias persistentes, con un evento tras otro. Aún hoy tenemos lluvias sobre esa región, pero obviamente de mucha menor intensidad de las que motivaron la situación que estamos viviendo ahora. ¿Cuál es la situación? La gestación de una onda de crecida que en este momento está delineándose, está alcanzando su máxima expresión a la altura de Puerto Iguazú.
2: En Entre Ríos, en tanto, ya fueron evacuadas algunas familias por las crecidas. El informe de Eli del Mar Otman, desde Radio Nacional Gualeguaychú.
8: El Comité Operativo de Emergencias de Concordia informó que hasta este lunes fueron evacuadas 7 familias. 4 permanecen en el centro de evacuados de la ex fábrica Bagley, donde están alojados 12 adultos y 10 menores. Las otras 3 personas fueron trasladadas a viviendas familiares. Por su parte, los diputados... de senadores nacionales presentaron un pedido de ley para que se declare en emergencia económica, fiscal, productiva y social por el término de 180 días los departamentos de Federación, Concordia, Colón, Concepción del Uruguay y Gualeguaychú.
2: En Corrientes también continúa la crecida de los ríos Uruguay y Paraná. El informe de Nerina Álvarez desde Radio Nacional Santo Tomé.
0: La creciente de los ríos mantiene en alerta a las localidades ribereñas de Corrientes. En Santo Tomé, el río Uruguay alcanzó los 10,68 metros con una suba de 2,5 centímetros por hora. El paseo costero Papa Francisco permanece cerrado y el agua cubre gran parte de la costanera. En Paso de los Libres, la costanera también está afectada y hay familias evacuadas. Según los datos locales, son más de 31 personas las que debieron abandonar sus hogares. En tanto, el río Paraná se aproxima a los 5 metros en Corrientes Capital y continúa creciendo la preocupación entre los vecinos de las zonas más bajas ante la posibilidad de nuevas inundaciones.
2: Alerta por vientos rige para el oeste de Catamarca, Salta y Jujuy, donde se esperan vientos del oeste con velocidades que puedan superar los 100 kilómetros por hora. Solicita nuevas perices en una causa contra Chiqui Tapia, el informe de Lourdes Marchese.
9: En el marco de la causa por presunto enriquecimiento ilícito contra Claudio Chiqui Tapia, el fiscal general de Policita solicitó nuevas medidas de prueba para avanzar con la investigación. Pidió certificar causas conexas donde esté investigado. Atento que Paola Moyano aparece como cotitular de una cuenta con $620,000, pidió el levantamiento del secreto fiscal bancario bursátil por ser bienes gananciales. Asimismo, librar oficio a la FIFA para conocer transferencias por $41,000, $124,000 y otra de $15,400. También librar oficios al sindicato de camioneros y de choferes para que informen sobre 37 acreditaciones por un total de 1.500.000 entre 2016 y 2019, entre otras medidas.
2: Continúa el traslado de presos de Devoto a Marcos Paz. La ministra de Seguridad Nacional, Alejandra Montioliva, dijo que las fuerzas federales ya mudaron a más de 600 personas.
10: Llevamos a el día de hoy el 40% de personas que están detenidas, de que los presos de Devoto trasladados. Este domingo y lunes fueron significativos porque el domingo trasladamos 326 personas y ayer trasladamos 280 y algo. En total más de 600, un operativo muy importante porque trabajan las cinco fuerzas federales.
2: El operativo se hace bajo un estricto operativo de seguridad del que participan 1,000 agentes penitenciarios y tiene el apoyo de 600 uniformados de otras fuerzas de seguridad.
1: Deportes.
2: Boca juega la semifinal de la Copa Sudamericana. El informe de Nicolás Álvarez.
11: Desde las 21:30, Boca busca la final de la Copa Sudamericana cuando enfrente al Vasco da Gama en la Bombonera con transmisión de Radio Nacional. Desde las 20:30, el partido de la semifinal frente al conjunto brasileño no está definido aún. El equipo del Vasco Robarrena, Álvaro Montero, Lozano, Di Lolo, Herrera y Blanco, Acacíbar, Delgado, Flores, Palacios, Villa, Alarcón y Merentiel. Por otra parte, Rosario Central pretende que su estadio sea sede del Mundial 2030, que entre otros países se va a jugar en la República Argentina. En tanto, hoy en la Liga de Campeones de Europa, lo más importante, a partir de las 4 de la tarde, Atlético Madrid frente al Manchester United y el Galatasaray va a jugar frente al Barcelona.
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2: 12 del mediodía, 54 minutos, la temperatura en Buenos Aires, 18 grados 5 décimas, la humedad 69%, cielo parcialmente nublado. Alertas meteorológicas, una advertencia naranja rige para el centro este de Mendoza y se mantiene amarilla en San Luis, oeste de La Pampa, centro de Neuquén y noreste y sudeste de Mendoza. Se esperan tormentas fuertes con abundantes precipitaciones en cortos periodos y ráfagas fuertes de viento. Otra alerta alcanza al norte de Misiones, donde se prevén tormentas, algunas localmente fuertes, con abundantes precipitaciones y ráfagas de viento intensa. El presidente Javier Milei viaja esta noche a Estados Unidos desde Casa de Gobierno, Hernán Mundo.
12: en lo que en definitiva será su quinta presencia en Estados Unidos en lo que va del 2026. Javier Milei partirá a las 23 rumbo a Washington para desarrollar agenda durante dos días, centrada en la atracción de inversiones, en dar a conocer la situación económica de la Argentina y también con contacto previsto con autoridades de la administración de Donald Trump, además de referentes del liberalismo económico a nivel internacional. El presidente va a participar mañana a las 20 de la llamada Gala Oficial de la Herencia Hispana, en donde está previsto que dé un discurso como invitado de honor, además de recibir un reconocimiento. Entre los invitados figura Eduardo Bolsonaro. El jueves, Javier Milei va a asistir a una actividad con representantes de la Cámara de Comercio de los Estados Unidos.
2: En tanto, la mesa política vuelve a reunirse con el foco puesto en la reforma electoral y de cara a las sesiones especiales convocadas en la Cámara de Diputados. Comienza el debate del proyecto de presupuesto, el informe de Amanda Alma desde el Congreso de la Nación.
13: A poco más de un mes de su presentación comienza finalmente el debate por el presupuesto 2027 en la Comisión de Presupuesto y Hacienda, con la presencia de funcionarios nacionales, principalmente el secretario de Hacienda de la Nación, Carlos Huberman, que estará dando detalles y respondiendo a las preguntas de los diputados sobre los aspectos más destacados del presupuesto. El oficialismo espera convocar por lo menos dos encuentros más para escuchar a funcionarios y luego sí debatir con los diputados y lograr las modificaciones para alcanzar su aprobación antes de finalizar el año parlamentario.
2: Juicio por la muerte de Maradona, el informe de Miriam Mariotto.
14: 16 años de prisión pidió el abogado querellante Mario Baudry para el neurocirujano Leopoldo Luque y la coordinadora de la prepaga Nancy Forlini. 14 años para la psiquiatra Agustina Kosachov y 12 años para el psicólogo Carlos Díaz.
15: Al doctor Luque mantenemos la acusación de homicidio con dolo eventual del artículo 79 y solicitamos una pena de 16 años de prisión, accesorias legales y costas del proceso, con una inhabilitación de 10 años o, si se van a bajar la pena, el doble de la pena.
2: El gobierno promulgó el nuevo régimen de zonas frías. La norma fija que el descuento en las regiones de bajas temperaturas alcance solo a usuarios inscritos en el régimen de subsidios focalizados. Los beneficiarios son la región patagónica, el departamento de Malargüe en Mendoza y la región de La Puna. Exitoso fin de semana largo, 1,5 millones de turistas se movilizaron por todo el país por el feriado del 12 de octubre, lo que implica un crecimiento del 3,5%. Según reveló CAME, el movimiento turístico generó un impacto económico de 313.610 millones de pesos. Desde Radio Nacional Mendoza nos informa Victoria Lupu.
16: La nieve, en un momento inusual, fue el principal atractivo de la provincia el fin de semana largo. Ricardo Becachesi, presidente de la Cámara de Turismo de Mendoza, destacó el movimiento.
17: Importante en relación a lo habitual, muy positivo.
2: También en Entre Ríos se registró una importante afluencia turística, el informe de Rubén Lovera, desde Radio Nacional Paraná.
18: El fin de semana largo por el feriado del 12 de octubre registró un balance sumamente positivo para el turismo entrerriano. La provincia alcanzó un 76% de ocupación promedio, con propuestas distribuidas en sus 10 microregiones que combinaron termas, naturaleza, gastronomía, actividades deportivas y fiestas populares. Más de 295.000 turistas eligieron Entre Ríos, con un gasto promedio de 103.224 pesos por persona y un impacto económico que superó los 25.000 millones de pesos. Entre los destinos con mayor ocupación se destacaron Villa Elisa, Colón, Federación, La Paz, Basavilbaso, Gualeguaychú y Concepción del Uruguay con sus propuestas termales.
2: Córdoba además registró un crecimiento del turismo durante el fin de semana largo. Barrios aislados en La Plata por las lluvias, el informe de Fernanda Germanier desde la capital bonaerense.
14: Tras las lluvias, distintos barrios de La Plata están aislados por calles anegadas que impiden la circulación. Las zonas más afectadas son Villa Castells, El Rincón, El Carmen, San Carlos y Melchor Romero. Radio Nacional habló con vecinos que temen porque su situación empeore los próximos días ante las malas condiciones climáticas.
19: Es intransitable las calles, no podemos salir, no podemos llevar los nenes a la escuela. Estamos aislados, en estos momento no entra ni la ambulancia ni la policía por si llega a pasar algo grave.
20: Cada vez que llueve se inunda a la altura de una rodilla dentro de una casa. La gente que sale a trabajar, que tiene que tomar el micro, de embarradas, personas grandes se caen. Cada vez que llueve tenemos el mismo problema.
2: El ministro de Economía, Luis Caputo, ya está en Tailandia y se reunió con la titular del Fondo Monetario Internacional, Georgieva, y todos los equipos. Recorrieron todos los temas internos y externos sostuvo a través de un Twitter el ministro que Cristalina fue muy elogiosa, en particular de la disciplina fiscal, a la que calificó como ejemplar en el mundo.
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Y al vago lo trajo la lluvia, ¿eh? Aparecimos con el paraguas a cuestas, bailando. Hace un ratito estábamos haciendo una coreografía con la Gaby Godoy, que es una eximia bailarina, ¿eh? Muy bien, muy bien, muy bien. Va muy bien adelante ella sobre el escenario, bailando aquí en la vereda, con el paraguas, como somos gente grande con la Gaby, yo un poquito más grande que ella, al estilo de Fred Astaire. ¿Te acordás? Con la elegancia de Fred Astaire, apoyados en el bastón, en el paraguas. Bueno, así no bailábamos nosotros, pero lo intentábamos. Mucha gente se reía, no sé por qué, pero me da la impresión de que se reía de nosotros y está bien. Lluvia, baldosas sueltas, la calle mojada, el pronóstico que indica para el resto de la tarde, para la noche, para mañana todo el día, un 100% de probabilidad de lluvias, tormentas y demás. 9 grados 3 décimas la temperatura, tirando muy buena onda en el arranque. Acordate, déjame que te lo diga. ¿Cómo le va, vecina? Hasta abril va a estar así. Yo no miento, iba a decir, pero no me salió. Hasta abril viene así, 9 grados 3 décimas la temperatura, 92% la humedad. Tenemos viento como siempre, en este caso del sur a 15 kilómetros en la hora. La visibilidad reducida a 5 kilómetros. Esta mañana estuve viendo la salida del sol, Fabi, tal cual te decía, 6:50 más o menos, 6:51 fue. Estuve mirando el sol, ahí me subí a la terraza de casa. Ahora estoy haciendo ejercicios matinales con la zunga nada más. Tempranito subo arriba de la terraza, la zunga, llovía, estaba lindo. De paso me ahorré la ducha. Hay que ahorrar, ¿eh? Hay que ahorrar. Mientras hacía los ejercicios matinales, vi salir el sol, fundamental. Cuando digo Fabi, es Fabián Espina, que está en la puesta al aire, 13:06 minutos en la República Argentina, la musicalización de Carlos Vitoriano, la Siche en la producción. ¿Alguien la vio, la Siche? ¿Alguien la vio en algún lugar? ¿Vive todavía? No. Un día van a cerrar el otro edificio y va a quedar allá adentro, nunca más. Bueno, la Siche en la producción.

en el año. ¿Cuáles son los consejos, y esta es la consigna, más importantes para un martes como hoy? Sabios consejos que deberían aplicarse alguno de ellos a los 365 días / 366 días de todos los años, para no caer en ese precipicio de ilusiones. Consejos válidos para este martes, para un martes como este. ¿Te acordás de alguno? ¿Qué decía la creencia popular? ¿De qué hablábamos? Bajo la lluvia estamos, 154-37-97-97. 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Buena gente, y no tan, hacía falta que lloviera, pero ya está, me hartó. Claro, esa es otra particularidad que tenemos. Cuando no llueve, se che, ¿cuándo va a llover? Ahora, se te mojó un poquito el jardín y decís, bueno, ya está, de lluvia. No, pará, no es así. La naturaleza no se maneja según nuestro criterio y necesidades. ¿Y qué dice acá? Consejo válido, viva cada día como si todo le importara un bledo. Hoy ando triplar, o sea, no bipolar, triplar, bueno. Pero no era uno de los históricos, Natalia. Había un consejo, un par de consejos históricos que decía martes 13 o viernes 13, claro. Ese es el que tendría que existir para los 366 días del año, dice esto. Tripolar está la Nati. Uy, mamita. A ver qué dice la Titi. Correcto. En la primera parte, es la que yo digo, tiene que aplicarse a los 365 días del año. En la segunda parte, no te embarques, bueno, si no lo querés hacer un martes 13, ni te vayas a otra parte. Ahí, qué bonito, en la mañana mandado por algún motivo, no sé qué estaba hablando Kiko, la foto de una máquina de coser de la época, 100 años tiene. Preciosa. Bueno, alguien estaba preguntando quién arreglaba máquinas de coser, le ha mandado la foto, perdón, Titi, me quedé enganchado con esto. Muy bonita la máquina, esa máquina a pedal, máquina de pie a pedal, no me acuerdo cómo era. Bueno, pero es verdad, esto era lo que decía uno de los dichos más importantes. Uno de ellos se tiene que aplicar los 365 días del año.

0: ¿Cómo están por ahí? Y el dicho de martes 13 no te hace ni te marca. Bueno, casarse el domingo por el día 13, llevamos mal a uno sola. Bueno, Carlito, buenos días. Me alegro mucho escucharte. Esperemos que no llueva más ya, por favor. ¿Hasta cuándo? Un besito, Tato. Soy Elba, por si hay algún sorteito. 568. Buenos días, gracias.
1: Hoy, martes 13, ni te cases, ni te marques, ni emprendas ningún viaje.
2: La frase del martes 13 es, no te cases, ni te embarques.
3: Martes 13, no te cases, ni te embarques, ni salgas a ninguna parte.

Viene bien por ahí, es la historia. No te cases, no te embarques, no vayas a ninguna parte. Martes 13, va respondiendo la gente. Hola Blanquita, ¿cómo te va? ¿Cómo andás? ¿Cómo te trata la vida? Turca, a ver, no te embarques ni te cases. Martes 13, 588. Buenas tardes, LP4. Bendiciones también para vos.

9 grados 3 décimas la temperatura, la humedad del 92%. 13:17, ya vamos a estar con el primer bloque del horóscopo y alguna otra cosita también le vamos a ir mechando. Esto era como la previa, la picadita, como para ir tirando ahí una mortadelita, un quesito y ya está. No tiremos nada más. Qué rico, una buena picada a esta hora. Roberto, ¿qué dice? No te cases ni te embarques ni de tu casa te apartes. Está por un martes 13, viernes 13, no labura nadie, salvo que labures en la casa. ¿Cómo hacemos con eso? Esos dichos, ¿por qué habían? ¿Cuándo lo inventaron? Ya vamos a buscar cuándo comenzó a circular ese dicho y por qué habla. El no te cases es absolutamente sabio, es un gran consejo. El no te embarques puede ser alguien que no le gustaba mucho o que tenía mucho temor a los viajes en barco o en algún otro elemento. Ahora, el no te apartes de casa, no sé por qué viene. Ya vamos a averiguar por qué. 13:18, RTO BZ está en Alberdi al 5200 BZ. 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

es el más sabio de los consejos. En todo tiempo y lugar, dice alguien por aquí. No lo voy a nombrar para que no, para no meterlo en problemas con la Siche. Amigo. 154-37-97-97.

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9 grados 3 décimas la temperatura. ¿Qué más dicen por acá? Jorge, no te cases ni te embarques, ¿eh? Sigue todo. Por las dudas, yo no me caso el martes 13, dice Blanca. ¿Alguien se casó un martes 13? ¿Alguien de los oyentes? ¿Alguien se animó a casarse martes 13?

Dice Natalia que cae ahí del nido del Kiki y se pega contra el piso. Martes 13, no te cases ni te embarques. Es el único que no hice ni haré, el casorio. ¡Buah! Lo demás me encanta llevar la contra cuando la gente es tan supersticiosa. Ah, bueno, pero no te la atreves a este, ¿eh? Una cosa es ser supersticioso, otra cosa es ser... No hay que casarse, dice la Siche. Julieta Prandi se casó con Emanuel Ortega después de 6 años de andar noviando y a los 20 días se separaron. ¿Cuándo fue esto? ¿En serio? Ah, sí. Para. ¿En serio? Estoy chequeando, no es que no confíe en la... Se separaron ayer, me tiro la Siche. Después de 6 años de estar en pareja, de estar noviando, ¿cuál es el motivo, Siche? Porque estoy leyendo un titular acá, dice, ella lo descubrió. No. ¿Cómo se llama Ortega? Emanuel. ¿El Ema? No. El Emanuel es el palo de uno. No. Decididamente. Después de 6 años de relación y a menos de un mes de su casamiento, Julietita Prandi ha tenido algunos problemas con su vida, lamentablemente, la Juli. Decidí dar un paso al costado en mi relación con Emanuel, expresó la modelo y explicó que quiso confirmarlo para evitar la hipótesis y supuestos que nada tendrán que ver con la verdad. En medio de las repercusiones, de Brito, Angelito, el amigo de la Siche, habría existido, deslizó, lo tiró así como hace Fabián Espina. La tiró por debajo de la mesa. Una infidelidad de parte de él. En 6 años, Emanuel, ¿una sola? Pibe, ¿una sola infidelidad en 6 años, Emanuel? Con esa facha, con todo, nada. Juntando amigos se llama esta parte de la sección del programa. Bueno, ¿qué va a ser? 6 años de amor a los 20 días. Justo, a ver, que me enganché. Durante la... Esto lo dice De Brito. A De Brito lo deben andar buscando por todos lados para... Buchón. Nos había llegado que él tenía una relación con una chica en un estudio de grabación y que ella lo había descubierto. Y se habría armado todo un escándalo. Bueno, 20 días le duró el matrimonio. Que seamos serios. Si nos vamos a separar, hagámoslo bien. Gracias, Siche. Me tiró la piedra y después se borró. Yo tengo unos amigos que se casaron un martes 13. ¿Cuánto tiempo llevan de casado? No, esta mañana me dice. ¿Cuánto tiempo llevan de casado? ¿Alguien se casó un martes 13? Hola, buenas tardes, el día 13 dice el dicho, no te cases ni te embarques, norma 814. Estamos buscando a alguien que se haya casado un martes 13. El que se haya casado un martes 13 es un auténtico kamikaze, muy poco amor propio, Roberto. Hola Carlitos, yo tuve a mi hijo martes 13, fue mi mejor regalo. Bueno, esto está fuera de toda discusión. Natalia, ¿cómo les gusta el mundo del espectáculo? ¿Qué tal esa? Si estuviéramos hablando de ciencia a esta altura, no hay nadie mandando mensajes. Sí, ayer lo anunciaron, cuernos, dice la Nati. La Angelita de Brito San Rafaelina. Ah no, esa es la Siche. Escucha esta frase que es una sentencia filosófica. El que se haya casado ya no tiene amor propio. Oh, oh. No te rías de pina porque tenés que volver a la casa. Hola Carlos, martes 13.
día que los supersticiosos sufren y los demás lo vivimos. Cuando estuve en otro país, departamento número 13, con el tiempo me deportaron. Linda tarde, Betín, y fue por el departamento con el número 13. Este es el edificio que no tiene el piso 13 directamente. Muchos años, yo era chica cuando se casaron, unos 30 años. Ah, esta pareja que se casó un martes 13. Alguien que se haya casado el martes 13. ¿Hay por ahí? El dicho, dice Luisa, no te cases ni te embarques, ni de tu casa te apartes. Karina dice, yo me separé un martes 13 y soy feliz. Besos, Karina 512. Vos fíjate que el imaginario popular es sabio. ¿De qué habla? Martes 13 o viernes 13, no te cases. O no te embarques, porque el tema del viaje puede traerte algún problema. Pero centrémonos en lo importante. Martes 13, no te cases. Ahora, vos fíjate cómo es sabia que no hay un solo dicho que diga determinado día no te separes. Es decir, que te habilita los 365 días del año para separarte. ¿Eh? Y te condiciona en uno. Martes 13. Hola, yo me casé un viernes 13 y llevamos 39 años, muy bonito. Doy fe que se puede, no tiene nada que ver la fecha, tiene que ver con el amor. Viviana sos, me parece que sí, que es Vivi. Un viernes 13. Contame, Vivi, tirame un datito más. ¿Quién fue de la idea? ¿Vino él y te lo propuso? ¿Vos te lo imaginaste? ¿O dijiste, che, nos casamos el segundo viernes y justo caía 13 y ya, bueno, tenían las invitaciones, todo? ¿Cómo fue? ¿O alguien dijo, no, es profeso, nos casamos, es tan grande el amor que tenemos que nos casamos un viernes 13? ¿O era la única fecha disponible en el registro civil? Contame, si querés, dale, Vivi, ayúdanos a alimentar el fuego del programa. 13:29.

Fabi, yo no puedo decir eso, disculpame. Siervo de liceo. No, no sé cómo. 9 grados 3 décimas la temperatura en la City San Rafaelina, 13:29. Estamos en la media hora, estamos cumpliendo la primera media hora del programa. Estamos andando radio esperando por información. Vivi, contanos cómo surgió la idea de casarte un viernes 13. Capo Emanuel, ahí está la barra de Emanuel. ¿Quién está a favor de la Prandi? Hola, hola, yo le dije a Manuel Artigas. Salí ahí, maravilla, y no me hizo caso. Agua y ajo, ahora repartir bienes. La hizo bien la Julieta. Silvia dice por acá. Se viene, paseo por los canales, TV llorando, la infidelidad. Y ahí estamos, sí. Y el Emanuel dando notas, escondiéndose. Los canales de Brito y compañía buscando a la piba del estudio de grabación. Sacando un disquito nuevo, vamos a sacar ahora. yo tengo fe. No, ese lo hizo el padre. 13:30. Da para todo esto. Martes 13. Quédate en la radio. Estamos andando radio.

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está la Vivi contándonos, dice, elegimos esa fecha, jamás pensamos que era 13, para nosotros hasta ahora acá no ha influido, tenemos un matrimonio muy lindo. Bueno, me alegro muchísimo, Vivi, bendiciones por esta situación. Se casaron un viernes 13. A ver... Para hacer reclamos a Ecogas, martes y jueves, y si no te metes en la página, ahora que te den bolilla es otra historia, si no, martes y jueves, acá en el centro, en la 25 de mayo, a esta altura, 40 y pico, 50 y pico, está Ecogas, me han cortado el gas. ¿Qué dice? Va una pareja al registro civil. Y solo está esa ficha disponible. Si no, había que esperar un mes. Ella, ni lerda ni perezosa, dijo, bueno, es ahora nunca. Ahí está el esclavo. Eso por impaciente. Tanto la va a querer, tanto amor. ¿Dónde estará mi primavera? Preguntan ahora el martes 13. Che, está saliendo el sol, cosa rara, no se lo cuenten a nadie. ¿Cómo estamos viendo las sombras aquí del arbolado público? Está saliendo el sol a esta hora, un poquitito, nada más. Qué buen tema que ha elegido la Sichi, me gustó. Hasta Ángel Eduardo me parece que le va a gustar este tema. 9 grados con 3 décimas, la temperatura, anda preparándote que se viene el primer bloque del horóscopo. ¿Alguien más se casó un viernes 13? Martes medio complicado, un casamiento un martes, en otras épocas, ahora creo que enganchás y listo. ¿Alguien se casó un viernes 13, un martes 13, alguien más? 154-37-97-97.

Y fotografías de un incendio que se está produciendo en este momento en la avenida Sarmiento, al norte de Vallefet, menos de media cuadra. Está el incendio, se registra en la propiedad ubicada sobre avenida Sarmiento, pocos metros de la avenida Vallefet. Bueno, se observa en las imágenes, las fotos que estamos observando, la presencia de mucho humo se extiende sobre el sector. Precaución, se recomienda circular con mucho cuidado por la zona. Ya está trabajando el personal de bomberos en ese lugar. Esto es avenida Sarmiento, al oeste, pasando hacia el oeste, apenas unos metros, donde había una verdulería, me parece, o muy cerca por la foto que estoy apreciando aquí, en ese lugar, en un garage. Dicen que es cerca de la pared pintada de verde, que me parece que es la pared de la verdulería, o algo había en ese lugar. Ahí está trabajando personal de bomberos en este momento a transitar con mucho cuidado. Imagino que debe estar cortado el tránsito en ese lugar. Hablando de cortar el tránsito, el otro día hubo un accidente en Juan José Paso y Edison, en la esquina. Una moto en el piso, estaba un montón de gente de la policía trabajando en la esquina. Pero ahora vos venías por Juan José Paso y avanzabas hasta Edison, porque no, y ahí te decían que no podías pasar. Y tenías que volverte media cuadra, o marcha atrás o en contramano. Muchachos, era en la otra cuadra donde tenían que cortar el tránsito. Sí, no puedo ir marcha atrás, pero no lo permite la ley, ir marcha atrás. Y salir en contramano tampoco. O por ahí viene uno de frente, desprevenido, y se encuentra con alguien yendo en contramano en un lugar que no es culpa de él, porque dice, che, no podés pasar, retroceda. Era en la otra cuadra, muchachos, ¿no? Estaba muy bueno el operativo, no era muy seguro. En la otra cuadra, era una cuadra antes, donde le das la alternativa de salida al vehículo que viene llegando y se va por otro lado. Lo veo a Vitoriano, que está muy contento, gran musicalización. Vitoriano, mira, correte un poquito hacia tu derecha, por favor, ahí te veo, ¿eh? No, el otro día me enteré de algo muy feo de uno de tus ídolos musicales. ¿Te acordás la de Icardi con Maxi López? Mal, la icardeada. Sí, no, venga. ¿De qué muchacho estoy hablando que hizo lo mismo? Y esto lo voy tirando para todo el mundo. Ídolo de Vitoriano que le usurpó el jardín a un compañero. No estamos hablando de fútbol, no estamos hablando de básquetbol. ¿Sabes que no lo sabía eso? Se me cayó un ídolo. No, esa no se banca. Disculpame. Menos código que una bolsa de leña, un atadito de leña este muchacho. Qué músico muy famoso, ya fallecido, por eso estamos hablando de él, hizo la gran icardeada. ¿Cómo se llamaban los dos jugadores independientes, también los dos centrales, el Tucio, Tuccio y el Coco Ameli? Que uno de los dos se quedó con la esposa del otro, o la esposa del otro se fue con un compañero. Eso en el mundo del fútbol. Pero en la selección inglesa también hubo uno que le costó mucho tiempo estar en la selección. Esto es de músicos. Yo la verdad, como nunca me interesó esta faceta, conocido músico, Victoria, te vi a vos y se me vino la cosa a la mente. Porque, no sé qué estará diciendo, se están riendo de mí, pero está bien. 13:45. ¿De qué músico estamos hablando? ¿Qué hizo la gran icardeada? ¿Alguien lo tiene al dato? Mandan videos también de la esquina allí. Mucho humo en la avenida Sarmiento. Apenas unos metros al oeste de avenida Vallefet. Muchísimo humo, se puede apreciar que está trabajando el personal de bomberos en ese lugar, así que a extremar precauciones, ¿eh? Seguramente está cortado el tránsito en ese lugar, ojalá lo hayan cortado donde hay que cortarlo. Gracias por el dato,
Ángel. Bueno, ¿qué músico muy famoso hizo la gran Icardeada? Esto es seducir a la dama, a la novia, a la esposa de un compañero, pero en la música. No empecemos con la culpa. No empecemos con la culpa. Él hizo la gran Icardeada. Vamos al primer bloque. Ya me enojé. No, esa cosa me pone mal. Primer bloque.

Vamos con el primero. Aries, me está llegando información de todos lados. Músicos que... Sí, yo no me quiero meter ahí, ¿eh? Le estaba preguntando a uno famoso que falleció, pasó hace tiempo. Pero, ¿en serio este? Mirá vos. Aries, dedican tiempo al descanso y evitar los excesos para recuperar energía. Una oportunidad inesperada podría ayudarte a mejorar tus ingresos. Una charla sincera fortalecerá el vínculo con tu pareja o acercará a alguien muy especial. Aries, el número para ustedes, 81. Tauro, escuchar las señales de tu cuerpo te ayudarán a mantener el equilibrio. Organiza tus gastos y prioriza aquello que realmente necesitas. La paciencia será clave para resolver una diferencia con alguien cercano. El número para Tauro, el 15. Géminis, una caminata o actividad al aire libre le permitirá despejar la mente. Es un buen momento para revisar tus cuentas y planificar objetivos económicos. Una invitación inesperada podría convertirse en el comienzo de algo interesante, Géminis. El número para ustedes, el 06. Cáncer, procura bajar el ritmo y no cargar con no cargarte con preocupaciones ajenas. Una decisión prudente te ayudará a cuidar tus ahorros. Expresar lo que sentís sin temor favorecerá la conexión con una persona que es muy, muy especial en tu vida, Cáncer. El número para ustedes, 74. Y cerramos el primer bloque, 13:49 minutos, 9 grados 3 décimas la temperatura, y podemos apreciar un poquito de sol en esta tarde con muchísima humedad. 92% la humedad y tenemos probabilidad ciertas de lluvia para el resto de la jornada y también para la noche y para mañana miércoles, 100% de lluvias todo el día.

Che, ¿en qué mundo estamos? Porque me empiezan a tirar datos acá de gente que icardeó, un compañero en el terreno de la música. Hay algunos que son legendarios en la música internacional. Por acá lo tengo, sí, es verdad. Eric Clapton a George Harrison, después terminó tocando juntos. La Gaby, que también hace su aporte a la ciencia. No lo tenía el Cachito Fontana con Alberto Olmedo. Hay fotos que lo corroboran. Sí, sí, me acuerdo de las fotos. Mirá vos el Cacho también. Le hizo honor a su alias. ¿Qué músico icardeada? ¿Qué músico se prendió en una icardeada? No es George Harrison. ¿Quién más? A ver, dame. No sea así, Espina. Ay, te voy a seguir laburando, me tengo que jubilar, ¿no? Bueno, ¿quién? A ver, tiranos datos. Faltan 5 minutos para que escuche unos audios, dame.

0: Sí, ¿Icardi estuvo mal o estuvo bien? Digo, porque marcó un camino. ¿Te acordás del baterista de los Guns N' Roses? Antes de Matt Sorum, Adler. También le... ¿Sabes quién le piloteó el rancho? Axl Rose. De los Guns N' Roses. Ahí me están tirando data también. Todo el mundo algo... ¿Algún otro datito que quieran aportar, muchachos? Están tocando la viola del otro lado. Pero nadie... Nadie ha respondido. Banda Argentina. Te voy tirando ayudita. Banda Argentina. Una de las más importantes del 80 a esta parte. Se habla de una Icardiada en el seno de esa agrupación. Emanuel Ortega le sacó la novia al amigo y se casó con ella. Ah, la Ana Paula Dutil, qué bellísima. Es verdad, Emanuel. Sos un atado de leña, mi amor. ¿Tenés algo de Manuel? Un poquito de Manuel. Cero código este muchacho, por Dios. Ana Paula Dutil, me acuerdo, qué belleza. ¿Este de Manuel? Este era el padre.
1: Un trotamundos como yo.
0: No te hagas el banana. La novia de un amigo tiene bigote, viejo. Palito, ¿no le enseñaste eso al nene? Va con la minora en la mano. Listo, le sacaste el bigote. Qué bárbaro. 9 grados 3 décimas la temperatura. Qué máquina de hablar pavada de espina usted. ¿Por qué no viene a laburar acá? Tendría mucho éxito, igual que su hermano Mariano José. La humedad del 92%, viento del sur, sale el sol. Dame un poquitito de Emanuel, no mucho porque se entra acá, nos quita el micrófono y todo. Mirá si se la lleva la Gaby Godoy. ¿Usted seguiría con Emanuel Ortega? No, dice. Tiene buen gusto la Gaby. Código Privado se llama el nuevo álbum de... Emanuel Ortega. Mi propio código. 9-3. Vamos a las noticias.

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1: 2:00 p.m. en la República Argentina. Comenzó la operación del Papa. En la intervención que se realiza en el Policlínico Gemelli de Roma, se le extraerá un nódulo pulmonar. El cirujano torácico Sebastián De Franchi afirmó que deberán realizar una biopsia del tejido.
2: Lo importante de esto es descartar que estos nódulos no sean malignos, que no sean un tumor de pulmón, está incipiente, que al operarlo lo podés curar completamente. Cada caso hay que evaluarlo con eso en la cabeza, o sea, qué probabilidad tiene de ser algo mal. En estos casos nos vemos muchísimas veces en la necesidad de tomar una biopsia o sacarlo para saber qué es y quedarnos tranquilos. Es el desafío de la evaluación, a qué paciente le voy a hacer una biopsia o una cirugía para ver qué es ese nódulo.
1: Las lluvias provocaron la crecida de los ríos en Corrientes. El informe de José Gómez desde Radio Nacional, Paso de los Libres.
3: Tanto jueves, viernes y las primeras horas del sábado ha llovido casi 100 milímetros en nuestra ciudad y la probabilidad en esta semana de inclemencias del tiempo con llovinas, con chaparrones, duraría hasta el jueves recién, se compondría el tiempo el día viernes. Debemos decir que la altura del río, según la Prefectura Naval Argentina, zona Alto Uruguay, la altura es de 9 metros 29 centímetros. En el día de ayer a las 9 de la mañana marcaba 9.26 y en estado de evacuación y en creciente, es decir, de que el río Uruguay continúa aumentando su caudal con tendencia a seguir creciendo.
1: En tanto, la represa de Yaciretá cerró el paso vehicular y peatonal entre Argentina y Paraguay, al menos hasta el sábado. Es por razones de seguridad, ya que el caudal del agua es un 40% superior al promedio histórico. Mientras, rige una alerta para el norte de Misiones, donde se prevén tormentas, algunas localmente fuertes, con abundantes precipitaciones y ráfagas de viento intensa. En San Carlos de Bariloche, Río Negro, donde nos escuchás por AM590 y FM95.5, temperatura 13 grados 4 décimas, humedad 65%, cielo nublado y la visibilidad reducida por precipitaciones a 8 kilómetros. En la ciudad de Buenos Aires, temperatura 18 grados 4 décimas, humedad 68%, cielo parcialmente nublado.
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14 horas con 4 minutos en la República Argentina, 9 grados 3 décimas a la temperatura. Y vamos ahora en este recorrido por la historia hacia el año 1984. Cosas siempre pasan. Tratado de paz y amistad, por ejemplo, en la Argentina, en 29 de noviembre del 84, Argentina y Chile firmaron en Roma un acuerdo histórico que puso fin al conflicto por el canal de Beagle. La CONADEP se consolidó la labor de la Comisión Nacional sobre la desaparición de personas, marcando un paso clave en el retorno a la democracia bajo la presidencia de Raúl Alfonsín. Fue un año de efervescencia cultural tras la salida de la última dictadura cívico-militar, con hitos como la primera marcha al Día Internacional de la Mujer en Democracia, 8 de marzo, y recitales multitudinarios como Silvio Rodríguez y Pablo Milanés en el Estadio de Obras. Falleció el escritor Julio Cortázar en febrero de ese año. En el mundo, Apple y la Macintosh. El 24 de enero del 84, Apple lanzó al mercado la primera computadora Macintosh 128K. El asesinato de Indira Gandhi, la primera ministra de la India, fue asesinada el 31 de octubre de 1984. Independencia de Brunei, el país obtuvo la independencia plena el 1 de enero de 1984. En la música y la cultura pop, un año consagratorio para músicos con discos y éxitos icónicos como Purple Rain de Prince o como Una Virgen de Madonna. Año 1984. Y la Siche nos tira el material, en algún lugar, yo lo tenía por acá, este tema, una canción escrita e interpretada por Bruce Springsteen, fue incluida en el álbum homónimo publicado en 1984 y se convirtió en uno de los temas más reconocidos de su carrera. La canción alcanzó el primer puesto de las listas de éxitos durante 8 semanas consecutivas. Además, ocupó el puesto número 275 en la lista de las 500 mejores canciones de todos los tiempos elaboradas por la revista Rolling Stone, que también la destacó como una de las canciones más importantes de la década de 1980. Considerada por diversos especialistas

Uy, mirá qué tema este. Bueno, Born in the USA, nacido en los Estados Unidos, Bruce Springsteen, la producción de la CITGE para este material del año 1984, día martes, claro, estamos en día martes, me lo había perdido. 9 grados 3 décimas, la temperatura se mantiene, vuelve a nublarse sobre San Rafael y el viento que se hace un poquito más fuerte, la brisa ya dejó de ser brisa para transformarse en un vientito interesante. Muy fresco, por Dios. Y la verdad, esa pregunta, ¿dónde estará mi primavera? Estamos a 13 de octubre, un fresquete bárbaro. Y lo bueno es que dicen que no va a mejorar hasta abril. Eso es lo bueno. Otros hablan de temperaturas muy elevadas. De hecho, esto del Super Niño ya, bueno, nos está afectando de esta manera. Nosotros veía en la zona del río Paraná, río Uruguay, una levantada de... lo normal son entre 3 y 4 metros... Estaba en 11 y algo, el río Uruguay, en algunos sectores, en Salto, por ejemplo, con una gran crecida. Pasa en Chile, pasa en Perú, pasa en varios sectores donde está influyendo este fenómeno del Super Niño y hay que tomar todas las precauciones. Veía esta mañana algunas imágenes de unas rocas caídas sobre la ruta en el Valle Grande, casi llegando al hotel, arriba, pasando la sector de las empresas, un poquito más arriba y después de la curva, piedras, mucha agua, piedras que están... Yo imagino que alguien controla todo eso, cómo están las piedras y todo. 14-14. Es el momento de Leo. Leo. Incorporar hábitos saludables te dará más energía para afrontar la jornada. Tus ideas podrían abrir nuevas puertas en el ámbito laboral. Una actitud más comprensiva ayudará a recuperar la armonía en tus relaciones, Leo. El número para ustedes, el 23. Virgo, presta atención al descanso y evita exigirte más de la cuenta. Revisar los detalles antes de tomar una decisión económica será fundamental. Deja de lado las críticas y permitite disfrutar de los pequeños gestos de cariño. Virgo, el número para ustedes, el 58. Libra, buscar momentos de tranquilidad te ayudará a recuperar el equilibrio emocional. Una conversación laboral podría acercarte a una oportunidad de crecimiento. La comunicación abierta será tu mejor aliada para resolver asuntos pendientes con tu pareja. Libra, el número para ustedes, el 14. Escorpio, escuchar a tu cuerpo y respetar tus tiempos te permitirá sentirte mejor. Evita los gastos impulsivos y concentra tus esfuerzos en metas concretas. Una persona podría sorprenderte con una demostración de interés que realmente no esperabas. El número para ustedes, Escorpio, el 93. Y vamos cerrando ya el segundo bloque cuando el reloj marca 14:15 minutos.

Pregunta por acá, ¿el cantante es Luke Ra, Laura? No, no es Luke Ra, para nada. Gente, hola, Carlos y toda la gente de la radio, estoy escuchando en la cama. ¿Qué pasó ahora? Y mandó unas fotos de una comidita muy rica. Para dentro de un rato, hoy es martes, Osorio arranca a las 3 de la tarde. Al fin, mi perro que es una mosca, dicen por acá. Emanuel enfermo del hígado con los bombones que... No. ¿Qué músico muy famoso, perteneciente a una de las bandas más importantes de la historia del rock nacional, Icardió? No es Pettinato con Charlie. No es Emanuel. Ahí está buscando el negro. ¿Quién Icardió? 154. Che, alguien que me tire datos, que me levante el pulgar por lo menos. ¿Está la Siche por ahí? Que ya sabe dónde está la Siche. Que se asome por lo menos. Me están tirando un dato. Estoy poco de corroborámelo o no. ¿Jorge Rojas le sacó la novia a su hijo? No. Jorge, yo sé que vos, pero no, la novia, el hijo no, bueno, depende de la novia, ¿no? Ya vamos a corroborar ese dato que me lo están tirando. Ah, muy bien, Mariano, sí señor, muy bien, esta es la respuesta que estábamos buscando. Integran, Jorge Roja le quitó la... Ah, ¿se enamoró? ¿Sí o no? Al hijo. O sea, Manuel Ortega al lado de él es el código civil completo. La gente que me trae, qué lindo. El cantante Jorge Rojas se vio envuelto en un escándalo mediático cuando reveló que Valeria Ojeda, su actual esposa y madre de dos de sus hijos, había sido previamente pareja de Nicolás Rojas, uno de sus hijos del medio. Pero había sido, no se la quitó. Igual, Jorge. Hijo junto, formalizó el vínculo. Bueno, código secreto. ¿Cómo se llamaba? Código X, lo que veíamos cuando éramos chiquitos. Integrantes de una banda muy famosa. Una de las bandas más importantes del rock nacional. Por ahí va, como pista. Mariano ya había respondido correctamente. Uno de los muchachos se quedó con la muchacha del otro. Eso pasa también. 14:19, andando radio, siempre con los temas importantes en el mediodía, ¿eh? Temas que no te puedes perder, temas que te pueden cambiar la vida, saberlo o no saberlo. Yo esto la verdad no lo sabía, que este muchacho, después me acordé, me tiraron datos, Carlitos Vitoriano me tiró algún dato al respecto. Siempre los temas importantes, como te decía, bueno, músico con otro músico, la gran Icardiada, lo que hizo... Pensar que Mauro Icardi va a quedar, va a meter su apellido en el diccionario popular argentino. No cualquiera lo logra. Porque nadie habla de una Rojadas, en el caso de Jorge Rojas. Nadie habla de una petinateada, en el caso de Pettinato Charlie. Nadie habla en Estados Unidos de una Adleriada, en el caso de Adler y Axl Rose. Nadie habla de una claptoneada, el Clapton George Harrison, y hablan de este muchacho, una Icardeada. Parece que nadie habló de Tuccio Ameli y le echó la culpa a uno o al otro. Si la chica en cuestión no tiene nada que ver, ¿no? Una Icardeada. Músicos integrantes de una gran banda, una de las bandas más grosas, para algunos la más grosa de la historia del rock. Uno Icardió al otro. 14:20, Fabi, estamos andando radio, dale.

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0: Hola, buenas tardes. LB4. Muy bueno el programa, che. Qué lindo que preguntar todo esto, ¿eh? Muy bueno. Compita, le voy a hacer una pregunta, si puede hacer por entre medio de usted. Usted sabe que yo el sábado pasado, a última hora, se me extravió mi billetera con toda mi documentación y no puedo encontrarla. Y quiero poner aviso así, si usted me hace la gauchada, la perdí en Rodríguez Peña y Edison en la esquina, por ahí, por esa parte. Y mi nombre es Rafael Campo, el número de teléfono, si la encuentran, me pueden llamar al 264-410672. Vivo Lisandro de la Torre, acá en Bernardo Irigoyen, 1055. Perdone que lo moleste por la música que tiene, los juguetes, pero perdone si usted no se sabe escuchar ese grupo, no arrimar a cabo, sino a la emisora del LB4.
1: Bueno, así es el LB4. Hoy, en el día de la costurera, quisiera saludar a Martita Pietrelli, una costurera, pero de las genias más grandes para nosotros. Este fue la que le hizo el vestido de novia a mi hija. Así que una costurera hermosa. Para ella le mandamos un beso muy grande en el día de la costurera. Muchas gracias, hasta luego.
2: Tengo acá un mensaje de interés para el señor Hugo Galín, clase 63. En el 82 realizó el servicio militar en la compañía de seguridad, batería, grupo, francotiradores, y su compañero Gerardo Leiva, el nene que está de visita en nuestra ciudad, desea encontrarlo. Para Hugo Gali, si alguien lo conoce, Huguito, estás escuchando, un compañero tuyo de Colimba, el nene Gerardo Leiva te anda buscando. Te podés comunicar al 034-64-15-55-93-99, la característica es de Casilda, en la provincia de Santa Fe. O, si lo estás escuchando y no puedo anotar el número, comunícate con nosotros, aquí te lo pasamos, ¿eh? Hugo Gali, clase 63, hizo la Colimba en el 82. Gerardo Leiva, el nene, tu compañero de Colimba, te está buscando aquí en San Rafael. Comunícate con nosotros en la radio y te damos el número.

Lo dicho el señor que pedía por su documentación, su billetera, Rafael Campos. Todo a nombre de Rafael Campos. Hugo Gali trabaja en Arcro, me dicen por acá, y lo pueden encontrar. Si alguien lo puede comunicar, hay un compañero de él de la Colimba que lo está buscando. La documentación de Rafael Campos lo extravió el viernes. Si alguien lo ha encontrado, puede tener algún dato, se comunica con nosotros aquí en la radio. Eso sí, son temas importantes, podrá colaborar y ayudar. Charlie García con Nito Mestre hablan también de alguna icardeada, pero hasta ahora uno solo ha respondido correctamente a la pregunta. Integrantes de una gran banda de música, una de las más populares, una de las más grosas, para muchos la más importante del rock nacional, sobre todo en los 80 y buena parte de los 90. ¿Cómo? Se llaman los muchachos protagonistas de la icardeada. 14:30, ya estamos en la última media hora de Andando Radio. Tanda música, lo que usted quiera, don Fabián Espina.

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Tengo por acá, tengo, hola, somos vecinos de la calle Balcarce al 1800 y el estado de la calle, mandan algunas fotos, estoy en el barrio Alberdi, está del que llueve, pozo, laguna de agua, que la dejan intransitable, falta de desagües y que esa parte de la calle se falta relleno, dice por acá. La mayor parte del agua del barrio Alberdi no entra en las acequias y baja hasta este tramo y una acequia de la calle Sebastián Elcano. Desagüe en el Baldío que también descarga acá. Canal de desagüe de la parte asfaltada no continúa en esta cuadra, así que el agua no tiene salida. Muchachos, a ponerse las pilas porque está destruida los pozos en esa calle. Transitar por ahí es complicado. Y si tenés un vehículo de cuatro ruedas, un autito o algo, con cuidado, despacito, vas, salís. Ahora, si tenés que salir en moto, en bicicleta o caminando por ese lugar, estás muy complicado. Barrio Alberdi, muchachos, a pegarse una vueltita por ese lugar, no está tan lejos. Roberto, hola Roberto, ¿cómo anda tu vida? El señor de Santa Fe, que está de vacaciones, busca a Gali, vive en calle Quiroga, Rama Caída, a unos 600 metros de Cubillos. Está Huguito, Gali, nos están tirando el dato, gracias. Bueno, ya lo estamos ubicando, gracias Roberto. Hugo también nos había tirado algún dato. 12 grados la temperatura, 14 horas 38 minutos. Estamos, casi que te digo, disfrutando de este momento, esperando por la llegada, no del sol, sino de algo que brilla mucho más: el negro Osorio, Jesús Daniel, con la chica esta, Vázquez, Dalila Vázquez, los dos para su programa a partir de las 3 de la tarde. Le dije 12 grados la temperatura, 75% la humedad. El viento es del sudeste a 19 kilómetros en la hora. El cielo se mantiene nublado. Visibilidad 15 kilómetros. Llegamos a la máxima para hoy, 12 grados. Para el resto de la jornada, tarde-noche, del 70 al 100% de probabilidad de lluvias fuertes, tarde y noche, de este martes. Es el pronóstico que tenemos. Para mañana miércoles en la madrugada, 70 al 100% de lluvias fuertes, así como anoche hasta las 4 de la mañana. Era un infierno lo que llovía, Del 70 al 100% de lluvias fuertes. En la mañana un 40 al 70%, en la tarde también un 40 al 70% de lluvias y tormentas aisladas, chaparrones en la noche, un 10 a un 40%. Para el jueves, algo de lluvia, algo de tormenta, 10 al 40%. Para el viernes se mantiene más o menos igual, 16 de máxima. Para el sábado, por ahora mayormente nublado, 17 de máxima. Para el domingo, alguna probabilidad de tormenta, 18 de máxima y no arranca la primavera. Vamos, vamos, vamos, vamos. ¿Para cuándo los 40 grados? ¿42 grados? Ya tengo la tabla. Le digo a Fabián Espina, a Jesús, que son de quejarse en el verano, ya tengo la tabla, Cuando se me queje alguien, ¡pum! Tabla en la boca, Nada de andar compartiendo opiniones ni nada que le parezca. Vamos al tercero y luego se llega la música, el tema ese que habían pedido. 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

Y estamos con el tercer bloque del horóscopo. Prepárate, Sagitario, realizar alguna actividad que disfrutes renovará tu entusiasmo. Un proyecto que tenías postergado podría empezar a tomar forma. Una salida o encuentro espontáneo favorecerá nuevas conexiones y momentos compartidos. Sagitario, el número para ustedes, 28. Capricornio, encontrar un equilibrio entre las obligaciones y el descanso será fundamental. La constancia te ayudará a avanzar hacia una meta económica importante. Mostrar tus sentimientos sin tantas reservas fortalecerá una relación significativa. Capricornio, el número para ustedes, el 46. Acuario, dedicar unos minutos a desconectarse de la rutina mejorará tu ánimo. Atención, Acuario. Una propuesta interesante podría impulsarte a replantear tus objetivos financieros. Una conversación pendiente te permitirá aclarar dudas y recuperar la confianza. Acuario, el número para ustedes, 55. Piscis, ya arrancó Osorio con el video. Prestar atención a tus necesidades emocionales te ayudará a sentirte en armonía. Evita comprometer dinero en decisiones que todavía no analizaste bien. La sensibilidad y la empatía facilitarán un acercamiento con alguien que te importa. Piscis, el número para ustedes, el 91, y cerramos ya el tercer bloque del horóscopo 1443. 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

Mandan una foto. Hola, buenas tardes, Carlos, ¿cómo estás? Acá preparando unas tortas fritas para mis compañeros de trabajo. Uy, mirá cuántos, son como 30, porque han preparado un montón de bollitos de masa. Juana creo que es la que envía este material. ¡Qué lindo! ¡Qué lindo, qué lindo, qué lindo! Ahí está. Torta frita para las compañeras. Qué lindo tener una compañera así que prepare torta frita. Fito y Charlie con la Fabi Cantilo. Uy, no se privaron de nada. Pero estamos hablando de la Icardeada. Suicero fueron bandas de los 70, 80 algo, para Cerú Girán. No, estábamos hablando de otro tema, las Icardeadas. Hubo una sola respuesta correcta sobre la pregunta de hoy.

Poneme Soda Stereo. Poneme Soda Stereo. Preguntábamos sobre esto. Fue uno de los cantantes, Gustavito Cerati. Sabían. Tuvo una historia con Débora del Corral, que en algún momento había sido o era la pareja de Charlie Alberti, el hombre de la batería de Soda Stereo. Esa es la historia, así cortita, no nos vamos a meter en mucho más. Un par de respuestas correctas. Después Gustavo, después, primero tuvo una historia con ella, después estuvo Cecilia Menábar y volvió a estar con Débora del Corral, ya cercano a la década del 2000. Ahí está. Juan Gustavo y ese enojo que hubo en algún momento, que dicen comenzó a minar la estructura de Soda Stereo. Ya antes inclusive del álbum Canción Animal, ya, entre otras cuestiones, aparecía este conflicto en ciernes. 9 minutos para las 3 de la tarde. 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

12 grados la temperatura en la City San Rafaelina. 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Alguien decía recién el día de la costurera. No, es mañana. El día mundial de la costurera es el 14 de octubre. Hoy es 13, ¿no? ¿Sí? Mañana 14. Día Mundial de la Costurera. Si la saludaste hoy día, retirale el saludo y se lo devolvés mañana. No, porque es bravo, te puede pinchar con las agujas. Día mañana vamos a hablar de las costureras. La que dio el mal paso. ¿Se acuerdan de la costurera que dio el mal paso, la costurerita? ¡Ah! Nunca una parte linda nosotros, ¿eh? Siempre navegando en las aguas oscuras de lo pecaminoso. 14 de octubre, ¿eh? Es el día de las costureras. Así que mañana, yo tengo costureras amigas, me encanta la ropa cosida. Un tema me pone en parte, me encanta. A mí la ropa nueva, la verdad, no me dice nada. No. A mí, de verdad, la ropa nueva viene rota. Entonces prefiero que la ropa rota esté rota y la apartás un poquito. Ahí está. Donde entra en mi vida la costurera, la vieja querida costurerita. 12 grados la temperatura, llegamos a la máxima pronosticada para hoy. El viento se intensifica, 75% la humedad. El viento, lo decíamos, del sudeste a 19 kilómetros en la hora, cielo nublado, visibilidad 15 kilómetros. Fabián Espina en la puesta al aire. Está el otro chico vitoriano en la puesta al aire, la musicalización. La producción de La Sitio, mi nombre es Carlos Díaz, a pasarla bien, el final con estos dos amigos, Cerati, Charlie Alberti, y estaba el otro pibe, Zeta Bocio, Sode Stereo, de música ligera, a pasarla bien, chau, gracias. Canción animal, a pasarla bien, chau, gracias.

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1: Las 3 de la tarde en la República Argentina. Fueron trasladados el 40% de los detenidos de la cárcel de Devoto. Más de 600 internos ya están alojados en el nuevo penal de Marcos Paz. Lo confirmó la ministra de Seguridad Nacional, Alejandra Monteoliva.
2: Llevamos al día de hoy el 40% de personas que están detenidas, que los presos de Devoto, trasladados. Este domingo y lunes fueron significativos porque el domingo trasladamos 326 personas y ayer trasladamos 280 y algo. En total, más de 600. Un operativo muy importante porque trabajan las 5 fuerzas federales.
1: Continúa la creciente del río Uruguay. El informe de Roberto Pujol desde Radio Nacional Santo Tomé.
3: Según los registros de la Prefectura Naval Argentina, la situación es especialmente crítica en la cuenca del Uruguay, donde la localidad correntina de Paso de los Libres superó los umbrales de evacuación, mientras que Alvear, La Cruz, Yapeyú y Bonpland rebasaron los límites fijados para el estado de alerta. En Monte Caseros, un severo temporal provocó cortes de energía eléctrica. El agua comenzó a tapar las calles de los barrios bajos y las autoridades debieron suspender el servicio de lanchas hacia Bella Unión.
0: Último momento.
1: El Vaticano confirmó que la cirugía del Papa León XIV concluyó con éxito. La intervención ha concluido con éxito en el plazo y de la forma previstas y el Santo Padre ha regresado a su habitación. Próximamente se facilitará más información. Ese fue el parte de la Santa Sede. Alerta meteorológica, una advertencia naranja rige para el centro este de Mendoza y se mantiene amarilla en San Luis, oeste de La Pampa y noreste de Mendoza, donde se esperan tormentas fuertes con abundantes precipitaciones en cortos periodos y ráfagas fuertes de viento. En la ciudad de La Quiaca, Jujuy, donde nos escuchás por AM560 y FM92.5, temperatura 17 grados 5 décimas, humedad 42%, cielo ligeramente nublado y la visibilidad reducida a 7 kilómetros por polvo levantado por viento. En la ciudad de Buenos Aires, temperatura 19 grados 4 décimas, humedad 62%, cielo parcialmente nublado.
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falso lunes. ¿Cuántos arrancaron la semana creyendo que era lunes? Que levanten la mano ya. Ya, sé sincero, sé sincera. ¿Cuántos arrancaron el día pensando que era lunes? Bueno, suele pasar. Suele pasar. Más si sos un poco colgadito, colgadita con el tema de los días. Arrancaste con esa sensación. Por eso este martes se transforma quizás en un falso lunes. Damas y caballeros, lo lindo, lo bueno de encontrarnos en la radio. Qué manera de lloverlo, qué manera de caer agua. Ayer, ¿no? Sobre todo ayer, claro. Impresionante. El Super Niño ya comenzó a mostrar sus primeras cartas en esta parte del mundo. Bueno, ¿cómo andan ustedes? ¿Cómo los ha tratado este fin de semana largo? Andamos con muchas ganas de que no los cuenten en esta tardecita. Las 3 de la tarde, 7 minutos en toda la República Argentina. Buenas, buenas a todos San Rafael, a todos.

0: Eternos se hicieron estos 3 días, pero la verdad le confieso que uno sigue con la inercia de querer seguir descansando.
1: Sí, adhiero.
0: Claro. Me sumo. Y como usted decía, más allá de que es martes, y dice, no, parece lunes. Y lo detestamos como un lunes, más allá de que es martes. Pero bueno,
1: sí,
0: aquí estamos,
1: no,
0: trabajando. Ay, ¿quién se atravesó por ahí? Trabajando, contándole a nuestra gente que estamos, y que seguimos acompañándole. ¡Ahora sí lo veo!
1: ¡Ahí lo ve!
0: ¡Ahí está!
1: ¡Ah! Mire el primer
0: ay,
1: plano.
0: Ese ojo
1: mire.
0: Lo conozco.
1: Ese es el ojo de Big Brother, el ojo del gran hermano que todo lo ve. El ojo Fisgón.
0: El ojo el Fabi está.
1: Del Fabi.
0: Ese ojo es el de Fabi.
1: Total. Bueno, le confieso algo, por eso arranqué diciendo, ¿quién no se comió el viaje de un lunes, un falso lunes? Porque me pasó más temprano, digo, bueno, hoy arrancamos a las 4, va el programa de Malvinas, pensaba. Digo, no, para si es martes, eso.
0: Ah,
1: martes.
0: No, claro.
1: Sí.
0: ¿No? Quería seguir descansando.
1: Sí, un poquito.
0: Y no es cualquier martes, es un martes 13 hoy.
1: ¡Ay, señora mía!
0: No te cases ni te embarques, dicen las abuelas. Algunas, otros no. Veo que siempre lo decimos, depende uno con el cristal con el que lo mire. Para otros puede ser de buena suerte.
1: Total, de hecho hay mucha gente que se casa los... Va, no sé si mucha. Estoy diciendo quizás un poquito exagerado. Pero hay gente que rompe esa cuestión, ¿no?
0: Va contra todo martes 13.
1: Sí. Bueno, no sé si pensaba más temprano si esto continúa siendo así o si estas sus supersticiones fueron como caducando en el tiempo. Recuerdo que, no sé, hace muchos años sacaban las butacas 13 de los aviones, por ejemplo, ¿no?
0: Sí. Yo no creo mucho en eso, pero hay gente que sí, lo cree y lo cumple a rajatabla todavía. Quizá menos que antes, eso es cierto.
1: Me parece.
0: Quizá menos que antes, pero hay muchos que siguen con la superstición.
1: Sí, me da la impresión que sí. Pero bueno, sí. Bueno, vamos a ver por ahí si nos quieren contar algo con respecto a esto. Y yo tengo una historia...
0: Algunas anécdotas, pueden haber anécdotas también.
1: Tengo una historia de un familiar que le pasó algo, pero más adelante le voy a contar qué le pasó en una fecha como esta.
0: Un martes 13.
1: Sí.
0: Bueno.
1: No, miento.
0: No,
1: estoy mintiendo. Podría disfrazarla y adecuarla ahora, pero no. Honestidad, sobre todo. Fue para Pascua lo que le pasó al loco. Te cuento ahora.
0: ¿Pascua o Semana Santa?
1: Semana Santa.
0: Claro.
1: Semana Santa. Él no era muy creyente.
0: Ajá.
1: Era abuelo de mis primos. Pablo se llamaba. Yo le decía abuelo Pablo también. Él para Semana Santa, recuerdo que mi familia era muy de no comer carne. Mucha gente lo sigue respetando esto, ¿no?
0: Sí.
1: Y era un poco que se burló, según me cuentan a mí, se burló un poquito. Ay, no pasa nada, que voy a comer carne. Comió carne. Se levanta, se tropieza, se cae y se quiebra el brazo.
0: Ay, abuelo Pablo.
1: Y ahí vos sabés que él empezó a dar un poquito más de bola.
0: Claro.
1: Porque se estaba burlando, en realidad.
0: Sí. Es que esto me parece que... Porque mucha gente no lo cumple, pero por una cuestión de que no lo cree y no lo siente, pero burlarse ya es otra cosa.
1: Ya es otra cosa.
0: Claro.
1: No sea burlón, no sea como Pablo.
0: Y sí, puede haber, sí. En acá en nuestra zona rural hay muchos casos que han pasado también, especialmente un Viernes Santo, un Viernes Santo que dicen que es el más sagrado, hay gente descreída que dice, ¿qué me va a pasar?
1: No pasa nada. ¿Usted ha comido carne un Viernes Santo?
0: Para el viernes, yo lo respeto.
1: ¿El viernes se puede comer carne o no?
0: No, el viernes es el más sagrado.
1: Es el más sagrado, bien.
0: Claro. De todo el trigo pascual, el viernes es como el que no. No, yo no como, pero es una cuestión también de tradición familiar.
1: Sí, viene por ahí.
0: Más allá de lo que se come o no se come, que es la fecha que uno lo enlutece, digamos.
1: Total.
0: Entonces es como que está más tristona la cosa.
1: Bueno, hace muchos años, y ha cambiado también, ¿no? En las radios, sí. En esta puntualmente, el
0: sí,
1: viernes
0: música
1: sobre música sacra, claro. Todo el día.
0: Sí, acá también, y de tanto en tanto aparecíamos con algún comunicado, algún pisador para decir qué radio está.

0: escuchando, pero sí me acuerdo, los Viernes Santos eran sepulcrales.
1: Esa es la palabra, sepulcrales, tal cual. Bueno, nos fuimos del martes 13 al Viernes Santo, pero como todo tiene que ver con todo...
0: ¿Cómo viajamos en el tiempo? Eso porque es gratis.
1: Eso porque es gratis, total. Bueno, Combo, ¿cómo anda por allí? ¿Cómo estuvo más largo este fin de semana largo? Aquí pasado por agua, sobre todo ayer, tarde, noche, un diluvio fue. Un diluvio se mantuvo durante toda la madrugada.
0: Sí, por acá también. Bueno, ayer hasta las 10 de la noche más o menos, 10, 11, después... calmó y así ha estado calmadito, al menos acá en la ciudad. Hay otros puntos del departamento donde sí llovió un poco más intenso, incluso en algunos sectores nieve. La gente del Nevado, por ejemplo, nos mandaba imágenes hace minutitos de 30 centímetros de nieve. Así es que, bueno, ha sido bastante variadita la situación, dependiendo, claro, del sector en el que nos esté escuchando o el que esté atento a la radio. Ha sido variado. Y en la ciudad, como le decía, el domingo, por ejemplo, tuvimos un día espléndido. Hermoso el domingo. Bien. Y ayer sí, ya tuvimos algo de precipitación, pero hasta las 10, 11 de la noche después calmó, escampó.
1: Muy bien, escampó. Me gusta ese término, escampó. Bueno, no, por acá un fin de semana, el domingo también nublado, mañosón, como usted dice, pitiñoso. Pero sin agua. El lunes también arrancó de la misma manera, temperaturas relativamente bajas para la época del año, y ya sí, por la tarde, noche de ayer, se rajó el cielo y nada. Era impresionante la cantidad de agua que cayó.
0: No he podido ver, compa, si han tenido algunas complicaciones allí por San Rafael después de estas precipitaciones. Lo hemos estado igual advirtiendo en reiteradas ocasiones, por allí hasta parecemos reiterativos, ¿no? Pero el hecho de prevenir, de limpiar las acequias y demás, que sirve para estar preparados ante estas situaciones. No sé, no he visto si han tenido complicaciones.
1: Bueno, hubieron algunas precipitaciones, por ejemplo, en Valle Grande. Aquí en la zona de Valle Grande hubo un desprendimiento debido a las lluvias, cayeron grandes rocas sobre el asfalto, sobre la ruta 173, donde, bueno, esto fue a primera hora de este martes, y bueno, esto complicó el tránsito normal de aquel circuito que tiene San Rafael, como lo es Valle Grande, y tuvo que ver este desmoronamiento claramente por las lluvias persistentes que se registraron desde el lunes aquí en San Rafael. Bueno, esa fue una de las complicaciones. Algunos accidentes de tránsito también, con algunos imprudentes acá en ciudad, no teniendo en cuenta, no respetando la situación con el clima. Bueno, un auto también se despistó mientras llovía, volcó en el Sosneado. Es otra de las de las noticias. Y por aquí, ¿cómo va a continuar esto? Bueno, hay alerta naranja emitida por el Servicio Meteorológico por lluvias persistentes y de intensidad moderada fuerte para todo el sur mendocino. Rige para este martes 13 de octubre y que podría continuar para también los próximos días. Así que parece ser que la lluvia continúa. De hecho, es más que elocuente el pronóstico inmediato para esta tarde: lluvias fuertes y noche lluvias fuertes entre un 70 y 100%.
0: Bueno, a seguir entonces atentos a estos alertas, que como siempre lo decimos, son pronósticos y puede que se concreten o no, pero hay que estar preparados por si llegan.
1: Total.
0: Sobre todas las cosas eso.
1: Es así, compa, es así. Y por allí, ¿cómo va a continuar? Ya que estamos muy informativos en el comienzo.
0: Por acá hay pronóstico también de lluvias, es baja la probabilidad, entre el 40 y el 60% de chances de que lleguen estas lluvias para esta tarde-noche. Ya mañana podría aumentar un poquito la probabilidad de tormentas aisladas, mañana miércoles, y la temperatura se mantendría en los 11, 12 grados la máxima, 6, 3 grados la mínima, al menos hasta mañana miércoles. Incluso el jueves también se esperan algunas lluvias aisladas. Pero bueno, así va a seguir esta situación. Inestable esta semana que estamos arrancando. Está muy blandito para llover, me decían. Se nubla y llueve, y sí, está así la meteorología. Y no solamente en nuestra provincia, no solamente en nuestra región, sino que en gran parte del territorio nacional.
1: Total. Bueno, Mendoza toda ha estado mojada. y parece que seguirá estando ya. Vamos a ir un poquito más allá en un ratito con toda la info para completar esta semana corta. Pero ahora, primero lo primero, permita presentarle, aunque usted ya lo vio por el streaming, lb4.com.ar, en el control central, aquí por estos lares, haciendo de las suyas, está Mr. Fabián Espina. Hola, Fabi. Le manda saluditos. Mr. Fabián Espina. Mira cómo se viene con este. Farmeando aura, tirando flow. ¿Qué tal su fin de, Fabi? Tranqui, guardadito, trabajando acá. Con Jorge Silva le tocó. Muy bien. Muy bien. Linda tarde, lindo momento con Jorquito. Muy bien. Bueno, Fabi Espina por acá, que estuvo laburando en el fin de largo. Por allí, compa, ¿cómo se integra el equipo?
0: Y por aquí tenemos dupla femenina en la tarde de hoy, porque en el control está ella. Mira cómo viene.

0: ¿Cómo anda, querida compa, Karina? Un saludo.
1: Bienvenida. Le levanta el pulgar, pulgar para arriba, anda. Viene, pum, pum. Ella sí que ha aprovechado el fin de semana.
0: Uf. ¿Sí, aprovechó el fin de semana?
1: Sí. Festichola más festichola, farra más farra. Bien, Gary.
0: ¿Por qué tanta farra? ¿Por qué tanta farra?
1: Convive, invite, Gary.
0: Claro.
1: Bienvenida, Gary. Bienvenida. Buena semana también.
0: Buena semana para usted, querida compa. Un placer compartir la tarde. 15:20 en todo el país. Bienvenidos a los que ya están prestando el oído en el dial, en LB4, en LB19, por el stream en lb4.com.ar. Queremos saber de ustedes. Dale, 2604-379797. A reportarse el grupo Guapo Siestero de las 3 de la tarde. Nos encanta saber de ustedes. El Fabi arranca musicalmente hablando. Cari le pega algo y le ponemos ya algo de musiquita al comienzo. ¿Le parece, compa?
1: Perfecto. Allá vamos. 18:45. Ahí te vamos. Tenemos hoy un pequeño corte a las 16 por la conferencia del vocero, compa. Uh-huh. Pero vamos a estar atentos, ¿eh? A toda esta información.
0: Por supuesto, como siempre, es prioridad la información en la radio. Mientras tanto, así arrancan los amigos del aire, el mejor de tarde. Bienvenidos.

0: Bueno, tu misterioso alguien se volvió la canción que más versiones tiene en el último tiempo, ¿no, compa? La versión en este caso del Paz Martínez. Versión Fa, ahí junto a Max Curtis Berea y toda su gente, ¿no? El Paz Martínez, también poniéndole voz a tu misterioso alguien. ¿Le gusta esta versión?
1: Agrada. No es de las más elegidas, hay otras, pero bueno, tampoco nos vamos a poner exquisitos.
0: Yo
1: Alguien
0: creo.
1: decía, si no lo puedes hacer mejor que ellos, no los critiques, y yo seguro que no lo haría mejor.
0: Sí, no, a mí me genera como sensaciones encontradas, porque el Paz Martínez me encanta, me parece un.
1: Claro, sí,
0: Pero en
1: pero
0: su
1: no es
0: terreno.
1: ese tema. Claro.
0: Claro.
1: Ay, además usted es muy fanático de Miranda, es como que siente también ese.
0: Sí, pero más allá de eso, qué sé yo, la versión que hicieron con Calamaro de esta canción, sublime. Pero bueno, es como para ir abriendo el espectro, me parece, básicamente, ¿no? Sí, para llegar a otros lares.
1: Sí, es que de eso se trata. De hecho,
0: Claro.
1: últimamente estas participaciones, colaboraciones que tienen los artistas es para irse metiendo en otro público que al que no
0: Claro,
1: llegaban.
0: está todo pensado por ese lado. Saludos para Mabel, que nos saluda. Bendecido día,
1: Hola,
0: gracias
1: Mabel.
0: por su linda compañía. Buenas vibras. Gracias, Mabel. Nélida. Hola Jesús, ya no llueve, pero frío, viento fuerte. Quiere alumbrar el sol. Sí, quiere, pero no puede, ¿viste? Está ahí, está ahí. Si sale el sol, va a ser una suerte de recreo nada más, porque se esperan lluvias fuertes en un par de horitas nada más. Saludos para Roberto, para Natalie. Hola Jesús, Dali, Fabián y Karina. Marte con gusto lunes, pero cerquita del juernes. Seamos el sol de esta semana que pinta muy nublada. Beso nos manda por acá. Me gustó, Natalie, me gustó esa actitud. Juan Pablo, por acá habla chicos. ¿Y el fin de semana de ustedes? ¿Cómo estuvo? ¿Cómo estuvo el tuyo, Dari, y el tuyo, Jesús? ¿Cómo la pasaron? Espero que hayan disfrutado mucho por aquí en familia, pero con el tiempo no se pudo salir. Sí, la pasamos bien igual, dice, pues muy bien. Y nos pide algo de callejeros, Juan Pablo. Bueno, el fin de suyo, ¿qué tal, compa? ¿Bien?
1: Lindo, sí, trabajando también, pero lindo, agradable, agradable, en familia, que es lo importante.
0: Me
1: ¿Y el
0: alegro.
1: suyo?
0: El mío también, hermoso fin de semana. Vino Belén de Mendoza el sábado en la mañana, muy temprano, y hasta, bueno, anoche con toda la lluvia se fue. Así que para festejar sus 42 añitos, su cumpleaños, y
1: Ah.
0: nada, me tocó trabajar todo el fin de larga, todo el largo, así que bueno, me acompañó.
1: La llevó a trabajar, claro.
0: Sí, en
1: Hay
0: principio.
1: que ganar el puchero, Belén. ¿Qué le vamos a hacer?
0: No, al principio el sábado, por lo menos digo, bueno, el sábado queda libre, pero no pudo ser
1: Claro.
0: así y se la bancó como una campeona. Así que me
1: Eso
0: estuvo,
1: es amor.
0: sí, tal cual, me estuvo acompañando, así que gracias, mi amor, un beso muy grande. Más allá de eso también la pasamos muy, pero muy, muy, muy, muy bonito. Así que bueno, ahí
1: Qué lindo.
0: nos está escuchando como siempre.
1: Bueno, saludos, saludos y feliz cumple
0: Claro,
1: nuevamente.
0: claro, hay que seguir celebrando.
1: Más vale.
0: Cada día que sea un cumpleaños.
1: No, sí, señor, hay que festejar, hay que festejar, festejar los encuentros y por eso nosotros festejamos que
0: Por
1: tarde, tarde nos
0: supuesto.
1: encontramos con toda nuestra
0: Claro.
1: gente, con nuestra audiencia que está. Realmente le digo, por ejemplo, la tengo a Nelly de acá,
0: Ah.
1: que a las 14:35 dice: buenas tardes, ya lista para escucharlos. Media hora antes ya se prepara, hace todo un ceremonial ella, me parece, para el dúplex. Tempranito, dice, acá está con ganas de alumbrar el sol, viento frío, paró de llover por ahora, pero hoy nos manda fotito también, pero si sí, ella arranca con todo el ceremonial del matecito de por medio y se va preparando para que a las 15 sea la primera en estar.
0: Muy bien, muy bien. Bueno, esa ansiedad sí que se nota. Un cariño grande, Nelia, querida. Gracias por
1: Dame
0: esta.
1: paciencia, pero dámela ya.
0: Dámela ya, claro. Dame paciencia, pero dámela ya, me gustó. Muy bien, una frase muy inteligente esa. 15:32, se nos viene la pausa. A la vuelta vamos a estar, bueno, con las efemérides. Malargüe, vengan por este lado también. Vamos, 37-97-97. Queremos que nos cuenten cómo viene la tardecita por aquellos. Porque el lugar, la temperatura aquí en San Rafael, 13 grados 3 décimas a esta hora. 13-3. En un martes, 13-13-3. Epa. El 13, mirá cómo está jugando el 13.
1: Nos sigue el 13.
0: Ajá. Humedad 67%, viento del sudeste a 32 kilómetros. El cielo está parcialmente nublado. Así se presenta este martes 13 por Sanra. Y por allí, compa, ¿qué me cuenta?
1: Por aquí estamos con 9 grados 8 décimas a esta hora, la humedad es 72% y la sensación térmica es de 9 grados debido a la brisa que llega del este a 6 kilómetros en la hora. La gente por aquí se va reportando y en algunos barrios ya está lloviznando. Veo que le digo, está tan blandito para llover que se nubla y llueve. Así es que bueno, barrio Güemes nos dice por aquí, Gaby, ya llegó el agua, ya está llegando la llovizna. Bueno, de hecho, está la visibilidad reducida a 10 kilómetros con cielo cubierto por llovizna.
0: Muy bien. Así está la cosa. Y atención que vamos a estar con toda la info, con todo lo que tienen que saber. Vamos a jugar. ¿Hoy qué tenemos? Martes, bueno, el lado B de la música. A la vuelta venimos con las efemérides, con mucho, pero
1: martes
0: mucho.
1: Martes de Completame la Frase también.
0: Martes
1: hoy
0: de Completame la Frase. Así que eso y mucho más, estaremos atentos al vocero también a las 4 de la tarde. Pero eso y mucho más adelante, quédense pegaditos a la radio. Bueno, entonces, bueno, para Belén, que nos está escuchando, desde el norte, desde Guaymallén, que está mañoso el día también ahí, como siempre, gracias por este fin de semana, gracias por... Ya escuchó el saludito, así que le mando saluditos a usted, que siempre le manda saluditos, querida compa.
1: Ay, nunca me los da. Belén, le tengo que decir que no me los da nunca.
0: Bueno, por privado le he dicho, le mando saludos, pero al aire no. Bueno, le manda saluditos. Gracias, que la adora.
1: Ya vamos a juntarnos, por el San Rafael va a tener que ser el camino, a mitad de camino el encuentro.
0: Sí, o por qué no, un fin de semana, bueno. Nos vamos para Malargue también, de paso visito a la familia. También. Nos comemos un asadito todos juntos.
1: Ya somos todos una familia.
0: Somos una familia.
1: Más vale. Total. Karina pone la finca, dice, así
0: Karina,
1: que ya está todo listo.
0: Como le gusta la fetichola, Karina. Me encanta.
1: Que se venga el padre también, claro, más vale.
0: Vamos todos. Pero mirá, hacemos una comunidad hermosa. Así que bueno, más bien.
1: Sí, más vale, somos una familia. Eso es lo total que se ha logrado, ¿no? El LB4, el LB19. Total. Bienvenido, y sumamos a la gente de Guaymallén, ningún problema.
0: De todos, venga, mi amor, venga, que acá la esperamos como siempre. 15:35, nos vamos a la pausa y lo hacemos con Javi Love. Esto se llama Siento que vuelo.

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0: con Palidez, un clásico de clásicos y en el aire. 15:44 en toda la Argentina. Bienvenidos, bienvenidos a los que se van sumando minuto a minuto. Aquí estamos, arrancando la semanita en este martes 13 de octubre, martes 13. ¿Qué onda con el martes 13? ¿Cómo te llevas? ¿Algo para contar? ¿Algo para decir? ¿Así como para romper el hielo en la tardecita? Bueno, contanos, dale, aquí te esperamos, como siempre. 37 97 97, estés donde estés. Lo bueno de saber, compa, que estamos juntos hasta las 18:45.
1: Sí, señor, al infinito y más allá, hasta esa hora juntos, con toda nuestra gente, con todos los que se van sumando, los que escriben o no, simplemente nos dejan ingresar al día a casa, ser parte de su viaje, ser parte de su trabajo.
0: Total, eso ya lo agradecemos de antemano que nos permitan, ¿no? Compartir la tardecita, que nos permitan entrar en su vida. Bueno, alguien ha mandado un audio de 5 minutos, Daniel, lo vamos a escuchar fuera de aire, amigo, porque es imposible sacar un audio tan largo, pero lo vamos a escuchar, prometo, fuera del aire. Hola, saludos desde Malargüe, barrio Nueva Esperanza, Vero por acá.
1: Hola, Vero.
0: Muy bien, ¿cómo está la cosa por el barrio, Vero? ¿Qué haces a esta hora escuchando la radio? Contanos un poquito. Hola, Dali, Jesús, soy Pedro de Malargüe. Les cuento que estuve todo el fin de largo pensando en la experiencia que le tocó vivir a Marcelo. Mirá cómo se quedó la gente enganchada.
1: Sí, pobre Marcelo. ¿Por qué se acuerda?
0: Por los musicalizadores que se encarnizaron con él. Quieren reivindicarse, pasen el consejo de don Edmundo Rivero con el tangazo En la Vía. Me lo agradecerán. Saludos. Mirá cómo...
1: ¡Tangazo!
0: ¿Cómo se quedó pensando Pedro? Sí, porque estuvieron, la verdad que estuvieron muy flojitos los operadores. Se portaron
1: muy... Me dieron el dedo a la llaga con la música. Pobre.
0: Sí. Lejos de ayudarlo. Se encarnizaron, esa es la palabra correcta de ese acto despiadado. Porque nosotros intentábamos remarlo con la gente, ¿no? Básicamente con la gente, compa. Pero no, los operadores no ayudaron en nada. Hay que decir.
1: Acá era Claudio, allá quién estaba, no me acuerdo.
0: Marcelo Oscar. No, vos estabas
1: por
0: ahí. ¿Seguro que estabas vos? ¿Sí? ¿Sí? El miércoles pasado fue.
1: Bueno, ahí está, para quien le quiere cobrar factura.
0: Sí, sí. Y se ríen por acá.
1: Sí. No. Igual. Que nunca les pase.
0: Tangazo en la Vía. ¿Qué dice ese tangazo en la Vía? En la Vía de Edmundo.
1: Edmundo Rivero dijo, ¿no?
0: ¿Lo tenés ahí? ¿Lo puedes poner un poquito?
1: La Vía se debe llamar el tango, en la Vía, ¿no?
0: Sí, escucha, a ver qué dice. Escuchamos.

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0: Ahí va.
1: Ahí está, con la cabeza en alto, Marce. Por favor, le pido.
0: Ahí va, mire, mire la canción que le he dedicado. Espero que hayas escuchado, Marce, ¿no? Este tangazo.
1: Ojalá.
0: Se fue.
1: No me lo venza el dolor.
0: Mala suerte, paciencia y pan criollo. Qué tantos merengues, dice. Muy bien. Muy bien, gracias Pedro, ahí de Malargüe, que se quedó todo el fin de largo pensando en la experiencia que le tocó vivir a Marcelo. Recordemos a Marcelo, el martes pasado hizo uso del cupo disponible, donde contó que su ex mejor amigo de toda la vida, de la primaria, le arrebató...
1: Lo primerió
0: con la pareja de 6 meses que tenía.
1: No, encima que él se la había presentado también, ¿me acuerdas?
0: Mirá con qué están acá.
1: La mentirosa le dijo que iba a comprar y lo encontró en la plaza.
0: En la plaza besuqueándose.
1: Horrible.
0: Ay, qué triste. Yo me lo imagino Marcelo, el ex amigo, y peleando así como aventura de Don Omar. Bueno, hay cosas que pasan. Vamos a meternos, compa, ¿le parece en lo que ha pasado un 13 de octubre, pero de un tiempo atrás?
1: Vamos, a ver qué sucedió un día como hoy. ¿Será verdad que sucedieron tantas cosas? Bueno, le vamos a contar. 1847, por ejemplo, un 13 de octubre, nace en Buenos Aires el pintor Eduardo Sívori, considerado pionero y uno de los más importantes exponentes del realismo pictórico argentino de finales del siglo XIX, junto a Ernesto de la Cárcova.
0: Muy bien, en 1972, el vuelo 571 de la Fuerza Aérea de Uruguay, con 45 personas a bordo, entre ellos el equipo uruguayo de rugby de All Christians, se estrella en un risco de la cordillera de los Andes, en la provincia aquí de Mendoza, cuando viajabas a Chile. El siniestro causó 29 muertos, mientras que 16 pasajeros sobrevivieron a duras penas, hasta que fueron rescatados entre el 22 y el 23 de diciembre de 1972. Bueno, pasaba este accidente un 13 de octubre de 1972.
1: ¿Habrá sido martes también igual que hoy?
0: Es bueno el dato, ¿no? Habría que ver si cayó martes.
1: Habría que verlo. Uh-huh. No te cases ni te embarcas. Bueno, ¿qué más sucedió un día como hoy? 1980, el dirigente humanitario Adolfo Pérez Esquivel recibe el Premio Nobel de la Paz de 1980... por su compromiso con la democracia y la defensa de los derechos humanos frente a las dictaduras militares latinoamericanas.
0: Muy bien, cayó un día viernes, un 13 de octubre del 72.
1: Viernes 13, que también tiene su mística el viernes 13.
0: También, claro. También, mirá qué loco. Bueno, en 1981 fallece en Buenos Aires a la edad de 76 años el pintor y muralista Antonio Berni, uno de los artistas plásticos más importantes de la Argentina. Entre sus personajes más notables destacan Juanito Laguna y Ramona Montiel, que representan a los sectores sociales más vulnerables y olvidados del país. Fue miembro de la Academia Nacional de Bellas Artes.
1: Bien. Bueno, recién hablaba de la tragedia del avión de los uruguayos, y ahora otra tragedia que también, pero esta tuvo un final más feliz. Rescatan con vida a los 33 mineros que llevaban 69 días atrapados a una profundidad de 720 metros en la mina chilena de San José a causa de un derrumbe. Hasta ahora es el mayor y más exitoso rescate de la historia de la minería a nivel mundial, evento que acaparó una gran cobertura mediática con alrededor de 1.000 a 1.300 millones de telespectadores. Bueno, aquí estábamos en la tarde también haciendo nuestro programa y íbamos cuando sacaron al primer minero. La verdad es que fue una transmisión realmente mundial.
0: Total, todos los medios. Recuerdo muy bien que había arrancado un mes antes, en septiembre, la trasnoche de LV4 y Juan José Carrión, nuestro querido... amigo, en ese entonces, bueno, estaba haciendo prensa y se quedaba horas en la madrugada para cubrir y dar toda la información del minuto a minuto de lo que ocurría, porque era algo que estaba televisado las 24 horas.
1: Sí, tal cual, tal cual, increíble. Bueno, ¿la película la pudo ver con Antonio Banderas?
0: La vi, sí, la vi. Sí, me pareció que interesante, ¿no? Como llevaron el cine esta cuestión que tuvo, bueno, bien lo decía usted, ¿no? En vilo al mundo durante casi 70, 69 días, para ser exacto, y lo que fue este impresionante rescate, ¿no? Fue la verdad que la ingeniería que se puso al servicio de los 33 mineros fue impresionante, ¿no? Y las historias que hubieron después también.
1: Sí, también, tal cual, increíbles. Bueno, nos quedamos en esta efeméride, vamos al año 2014, porque muere un día como hoy en la ciudad bonaerense de San Isidro, a los 92 años, el contador y economista Antonio Francisco Cafiero, histórico dirigente del Partido Justicialista. A lo largo de su carrera ocupó cargos ministeriales y una banca de senador, además de gobernar la provincia de Buenos Aires entre 1987 y 1991.
0: Hoy se celebra el Día Internacional para la Reducción de Riesgos de Desastres Naturales, instituido en 1989 por la Organización de las Naciones Unidas, con el fin de promover la prevención y la preparación para afrontar esas amenazas en todo el mundo.
1: Bien, bueno, también las efemérides nos cuentan que es el Día del Psicólogo. Se celebra en conmemoración del primer Encuentro Nacional de Psicólogos y Estudiantes de Psicología realizado en la ciudad de Córdoba en 1974.
0: Muy bien, saludos para todos los psicólogos, todas las psicólogas que contribuyen a vuestra salud mental. Ir al psicólogo debería ser también como ir al clínico, al cardiólogo, al urólogo.
1: Lo más normal, sí, sí.
0: Como ir al gimnasio, bien, excelente. Así que bueno, saludos para todos los psicólogos, para mi querido amigo de la vida, Alejandro Rossi, bueno, para todos. ¿Qué más, compa, le suma?
1: ¿Qué más le sumamos? Uh-huh. Bueno, hoy es el Día Internacional del Lenguaje Claro, y mire cómo te lo digo, lenguaje claro.
0: Claro.
1: Día sin sujetador o no break day.
0: Sin corpiño.
1: Sin corpiño. Pero paradójicamente también es el Día Internacional de Ponerse Traje. Así es que bueno, aunque usted no lo crea, hay día para todo en esta vida.
0: Para.
1: El Día Mundial, sí.
0: Día del corpiño y por un día del no día uso del corpiño. Y el otro día sería claro. El Día Internacional del Traje.
1: Traje, de ponerse traje. Día Internacional de Ponerse Traje. Así es que bueno. Las mujeres tendrían que ponerse traje, pero sin corpiño.
0: Mira vos, bien ahí. Bueno, hay
1: el
0: mensajes.
1: Día Mundial de la Trombosis también.
0: La Trombosis, bueno, muy bien. Hay más mensajes que en un ratito vamos a compartir. Karina Barrera Ferrada nos invita a las noticias de las 4 de la tarde, compa. Musiquita.
1: Vamos, a ver qué hay, que tiene.
0: Dibuje, genia, dibuje.

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1: Las 4 de la tarde en la República Argentina. La recuperación del Papa será de manera paulatina. El periodista argentino, especialista en temas del Vaticano, Héctor Garabal, dio detalles en diálogo con Radio Nacional.
2: Hay que ver cómo es el sistema y el proceso de rehabilitación. El problema más serio es el tema de los aviones, porque para una operación de pulmón, el tema de los vuelos aéreos, hay que tener mucho cuidado de que no se pueda provocar una apertura y entonces se provoque una trombosis.
1: León XIV fue operado de un nódulo pulmonar que los médicos detectaron en una fase muy temprana. La información deportiva con Nicolás Álvarez.
3: La Fórmula 1 anunció el regreso de la competencia África luego de 3 décadas. Será a partir del 2030 en Ruanda. La última vez que se corrió la Fórmula 1 en África fue en el año 1993.
1: El INDEC dio a conocer la inflación del mes de septiembre, que fue del 1,9% y acumuló 33,4% en los últimos 12 meses. La información deportiva con Nicolás Álvarez.
3: La Fórmula 1 anunció el regreso de la competencia África luego de 3 décadas. Será a partir del 2030 en Ruanda. La última vez que se corrió la Fórmula 1 en África fue en el año 1993.
1: En Río Mayo, en donde nos escuchás por AM1020, la temperatura es de 19 grados, con cielo despejado. Aquí en Buenos Aires, 20 grados, humedad 62%, cielo parcialmente nublado.
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5: Vamos a escuchar a continuación en Cadena Nacional la palabra del vocero presidencial Adrián Rabier.
6: Una intervención quirúrgica en el Hospital Gemelli de Roma. Desde el Gobierno Nacional recibimos con alegría la noticia de que la operación concluyó exitosamente y le deseamos al Santo Padre una pronta y completa recuperación. Le enviamos nuestro afecto y acompañamiento con el deseo de que pronto pueda retomar plenamente sus actividades. Ahora sí, hoy les voy a contar novedades relacionadas con las carteras de Seguridad, Economía, Defensa y Cancillería. Empiezo comentando el operativo que está llevando adelante el Ministerio de Seguridad en la cárcel de Devoto. El Ministerio de Seguridad Nacional inició el domingo pasado el traslado gradual de los 1.502 internos alojados en la cárcel de Villa Devoto hacia el nuevo complejo penitenciario federal 8 de Marcos Paz en la provincia de Buenos Aires. Durante la primera jornada fueron trasladados 326 internos en un operativo que se desarrolló bajo estrictas medidas de seguridad. Este traslado representa un avance hacia el cierre definitivo de la cárcel de Devoto, un establecimiento que funciona desde 1927 y que después de casi un siglo presenta graves problemas de infraestructura, hacinamiento y condiciones de habitabilidad. El traslado permitirá reemplazar esas instalaciones por un establecimiento penitenciario moderno con mejores condiciones de seguridad, alojamiento y funcionamiento. Es importante aclarar que esta decisión forma parte de un convenio firmado en 2018 entre el Estado Nacional y la Ciudad de Buenos Aires. El convenio contemplaba la construcción del nuevo complejo de Marcos Paz y la posterior desocupación del penal de Devoto. Para llevar adelante el procedimiento, el Ministerio de Seguridad Nacional conformó un comando unificado federal integrado por el Servicio Penitenciario Federal y las Fuerzas Federales de Seguridad. El operativo fue preparado durante meses e incluye controles médicos, mecanismos de identificación individual de los internos mediante código QR y seguimiento satelital de los vehículos utilizados para el traslado. Además, antes de recibir a los primeros internos, se realizaron pruebas para verificar las condiciones de los servicios y las instalaciones en las que participaron 1.080 agentes y cursantes del Servicio Penitenciario Federal. Quiero destacar también que el nuevo complejo cuenta con espacios destinados a la educación, la capacitación laboral y la atención sanitaria. También se instalaron 224 teléfonos públicos y se habilitaron canales de atención para las familias, con el objetivo de facilitar la comunicación y la organización de las visitas. De esta manera, se avanza hacia el cierre de un establecimiento penitenciario centenario para superar sus problemas de hacinamiento y reemplazarlo por infraestructura moderna. El traslado continuará de manera gradual bajo la coordinación del Ministerio de Seguridad Nacional y del Servicio Penitenciario Federal. Pasamos a la cartera de Economía. En febrero de este año tuve el orgullo como diputado nacional de participar en el debate y en la aprobación del acuerdo Mercosur-Unión Europea. Fue un hecho histórico que permitió a los productores argentinos acceder con mayores beneficios a un mercado de 450 millones de personas. Gracias a la celeridad del Congreso Nacional en su tratamiento y del presidente Milei en su promulgación, la Argentina se convirtió en el primer país del bloque en completar los procedimientos internos y notificar a la Unión Europea su voluntad de avanzar en la aplicación provisional del acuerdo. Esta rapidez en su aplicación, combinada con la voluntad de este gobierno para simplificar trámites y con la enorme capacidad de nuestros productores, dio resultados inmediatos. Apenas la Unión Europea refrendó el acuerdo, varios productores argentinos aprovecharon la oportunidad. Por ejemplo, la miel de Concordia, Entre Ríos, fue la primera en utilizar la cuota otorgada por la Unión Europea y junto con empresas de distintas provincias lograron adjudicarse el 100% de la cuota de mercado disponible. Algo similar ocurrió con la cuota de huevos y de arroz. Durante el primer cuatrimestre de vigencia del acuerdo, entre mayo y agosto de este año, las exportaciones agroindustriales argentinas a la Unión Europea crecieron un 21% respecto del promedio de los últimos 3 años en el mismo periodo. En estos 4 meses, el país alcanzó un total de bienes agroindustriales exportados por 1.922 millones de dólares a la Unión Europea. Uno de los puntos centrales de este acuerdo es la desgravación arancelaria, es decir, la reducción de los aranceles que pagan nuestros productos para ingresar al mercado europeo. En aquellos productos beneficiados por esta rebaja de aranceles, las ventas aumentaron un 44%, lo que representa 372 millones de dólares adicionales para la Argentina respecto del promedio histórico. Este impacto positivo se nota con fuerza en sectores

encima de los máximos registrados en los últimos 3 años para el mismo periodo. A continuación, voy a comentar otra novedad de la cartera de Economía, ahora relacionada con los créditos hipotecarios. Para este gobierno, los créditos hipotecarios son una prioridad por 3 razones. Primero, porque no hay nada más justo que una persona que tiene trabajo tenga acceso a una vivienda y no tenga que esperar 30 o 40 años para poder comprarla. Segundo, porque tiene un efecto multiplicador al motorizar otros sectores de la economía. Y por último, porque ayuda a mejorar la formalidad. Recordemos que en el mes de agosto el Ministerio de Economía, junto al Ministerio de Capital Humano, anunció el programa de licitación de plazos fijos con destino a crédito hipotecario. El programa consiste en brindar fondeo de largo plazo a los bancos con la condición de que estos fondos sean utilizados para otorgar créditos hipotecarios a familias. Estos créditos tendrán un plazo mínimo de 15 años y no podrán tener tasas mayores a UVA más 7,5%. El fondeo de largo plazo lo otorga el Fondo de Garantía de Sustentabilidad, conocidos por sus siglas como FGS, colocando plazos fijos UVA en los bancos a 1 y 5 años. En otras palabras, a través de esta operación, el FGS obtiene una renta que supera a la inflación. Los bancos obtienen fondos de largo plazo para otorgar créditos hipotecarios y más de 18.000 familias van a poder acceder a una vivienda. La semana pasada se realizó la segunda licitación de plazos fijos UVA del Fondo de Garantía de Sustentabilidad. En esta oportunidad el Banco Central informó que participaron 14 bancos que presentaron 40 ofertas en total por un monto de 246.000 millones de pesos. Finalmente se adjudicaron 200.000 millones de pesos repartidos entre 12 entidades. Para el tramo 1, con plazo a 1 año, se adjudicó un monto de 3.252 millones de pesos a una tasa promedio ponderada de UVA más 2.71%. El tramo 2, con plazos a 5 años, concentró casi el 100% de los fondos. En este tramo se adjudicaron 196.747 millones de pesos a una tasa promedio ponderada de UVA más 4,79%. De esta manera se sigue avanzando en la canalización de recursos hacia el financiamiento de viviendas para las familias argentinas. A continuación, quisiera brindar un breve contexto sobre la evolución del proceso de privatización de AISA, que implica la transferencia al sector privado del 90% de las acciones de la compañía. Como recordarán, hace algunas semanas se llevó a cabo la apertura de las ofertas técnicas correspondientes a la licitación pública nacional e internacional. En aquella instancia se evaluó la viabilidad técnica de los 2 consorcios postulantes, Rowing Sociedad Anónima y Rogio Roas Sociedad Anónima. La semana pasada, el 8 de octubre, el Ministerio de Economía ha dado un paso fundamental al concretar la apertura de las ofertas económicas presentadas por los 2 grupos calificados. Cabe recordar que en las ofertas económicas aún se encuentran en evaluación, es decir, todavía no se produjo la adjudicación. Los montos ofertados para la adquisición del paquete accionario son los siguientes. El consorcio Rowing Sociedad Anónima presentó una oferta de 340.2 millones de dólares y el consorcio Rogio Roas Sociedad Anónima presentó una oferta de 285 millones de dólares. El aspecto crucial de esta licitación radica en las obligaciones que asumirá el nuevo operador estratégico. Hay obligaciones de inversión, expansión y calidad del servicio previstas en el contrato. El contrato de concesión establece un plan de acción obligatorio para el período 2027-2031. Este plan implica una inversión de 2.89 billones de pesos a valores de diciembre de 2025 y sin IVA, lo que equivale a más de 2.000 millones de dólares. Las metas concretas de expansión son las siguientes. Para el año 2031, la cobertura deberá alcanzar como mínimo el 75.3% en agua potable y el 63.9% en cloacas. Para la finalización del periodo en concesión, en 30 años, la empresa asume el compromiso obligatorio de llegar a niveles mínimos del 90% de

0: cobertura en agua y del 75% en cloacas. Para tomar dimensión de la importancia de este suceso, vale la pena recordar el funcionamiento de AISA bajo administraciones anteriores, donde se convirtió en el ejemplo perfecto de la disfunción administrativa y el despilfarro estatal. Entre los años 2006 y 2023, la empresa requirió transferencias del Tesoro Nacional por más de 13.400 millones de dólares. Pese a esa enorme masa de dinero proveniente de los pagadores de impuestos, los resultados fueron un tercio del área concesionada sin acceso a agua potable y red de cloacas, pérdidas por agua no contabilizada, estancadas en un 42%, y aumentos del 80% en costos operativos y del 90% en la plantilla de empleados. Tomando los últimos 4 años de gestión kirchnerista, AISA registró pérdidas netas en todos ellos, aún habiendo recibido transferencias del Tesoro Nacional. En contraposición, bajo la administración del gobierno del presidente Milei, se ordenaron las cuentas, se reorganizó la gestión de la empresa, que pasó a registrar resultados netos positivos. Ese ordenamiento permitió preparar a AISA para su privatización y ponerla en condiciones de recibir inversión privada para mejorar el servicio y ampliar la cobertura. Seguimos con la cartera de defensa. Primero quiero comentarles sobre los ejercicios combinados que realizaron nuestras Fuerzas Armadas, una instancia clave para fortalecer su capacidad operativa y mejorar la coordinación con otras fuerzas. Quiero empezar por el ejercicio multinacional UNITAS Edición 67, que se desarrolló en Perú. La Armada Argentina volvió a participar con medios propios y personal especializado después de ausentarse entre 2021 y 2023. La Argentina fue uno de los países fundadores de este entrenamiento en 1960 y hoy es uno de los entrenamientos navales multinacionales más antiguos e importantes del mundo. En esta edición se reunieron 24 países con 26 buques de superficie, 21 aeronaves, 2 submarinos, vehículos no tripulados y más de 5.700 efectivos. Nuestro aporte fue el destructor ARA Almirante Brown, con una dotación de más de 200 marinos, personal de infantería de marina, especialistas en ciberdefensa y miembros del Estado Mayor. A lo largo del ejercicio se llevaron a cabo operaciones antisubmarinas y antisuperficie, maniobras de defensa aérea, desembarcos anfibios, operaciones especiales y prácticas de respuesta ante incidentes cibernéticos. Por otro lado, se realizó en Rosario el ejercicio Biguá, con más de 30 unidades y subunidades desplegadas sobre el río Paraná, con capacidades terrestres, aéreas, anfibias y aeromóviles. Participaron medios blindados, ingenieros, comunicaciones, aviación del ejército y apoyo de fuego. Teniendo en cuenta la importancia de este tipo de ejercicios, quiero comentarles que entre el 10 y el 17 de octubre nuestras tropas participan junto al ejército brasileño en el ejercicio combinado Arandú 2026 en Río Grande do Sul, Brasil. Por primera vez el ejército argentino desplegará en un ejercicio combinado sus nuevos vehículos Stryker 8x8 y los tanques TAM-2CA2, además de camiones tácticos, Oshkosh y helicópteros de aviación del ejército. Destacamos también el ejercicio combinado del gabinete que se realizará en la ciudad de Punta Arenas, en Chile, desde el 19 hasta el 23 de octubre. La participación entre efectivos del ejército argentino y chileno servirá para planificar la ejecución de un ejercicio combinado con tropas en el terreno de la Patagonia Argentina en 2027. Cabe resaltar que este ejercicio no sería posible de no ser por la buena relación que mantiene nuestro país con la República de Chile. Cada uno de estos ejercicios contribuye a mejorar la coordinación entre nuestras Fuerzas Armadas, fortalecer su experiencia y poner a prueba sus capacidades en el terreno. A continuación, voy a comentar un avance relacionado con la base naval integrada en Tierra del Fuego. A través de la Resolución 704 de 2026, publicada en el Boletín Oficial, el Ministerio de Defensa autorizó el llamado a licitación pública nacional para la construcción del muelle militar de la base naval integrada Ushuaia, uno de los componentes centrales del proyecto. La resolución también aprobó los pliegos técnicos y los planos de la obra. La obra tiene presupuesto oficial de 189.321 millones de pesos, un plazo previsto de 36 meses y una programación plurianual que contempla los ejercicios 2027, 2028 y 2029. El muelle de una pieza clave para convertir la ubicación estratégica de Ushuaia en capacidad concreta de operación, sostenimiento y apoyo logístico. Por un lado, será un punto logístico estratégico para la proyección argentina al Atlántico Sur, que permitirá vigilar y controlar mejor nuestros recursos naturales y defender nuestra soberanía. También brindará apoyo a la logística desplegada en la Antártida. Va a proveer a nuestro país protección naval y aérea con un avión de patrulla marítima P-3 Orion y los nuevos aviones F-16. Por otro lado, la base va a traer beneficios económicos. Contará con muelles comerciales y civiles que desarrollarán una región donde hoy los buques sufren demoras para amarrar debido a la falta de capacidad. Y desempeñará un papel importante en la protección de los objetivos estratégicos en el sur del país. Es un paso concreto más para que la base naval integrada deje de ser una obra postergada y avance hacia una capacidad operativa real. Para finalizar, voy a referirme a lo comunicado el día de hoy por la oficina del presidente relacionado a la cuestión Malvinas. La República Argentina presentó hoy ante el Tribunal Internacional de Derecho del Mar una solicitud de medidas provisionales contra el Reino Unido con el objetivo de impedir la explotación de hidrocarburos en la cuenca Malvinas Norte a través del denominado proyecto Sea Lion. Esta presentación, realizada por indicación del presidente Javier Milei y ejecutada por la Secretaría de Legal y Técnica, Cancillería y el Ministerio de Economía, busca proteger los derechos soberanos de nuestro país sobre su plataforma continental y evitar que las actividades autorizadas unilateral e ilegalmente por el Reino Unido agraven la controversia. La solicitud se enmarca en el procedimiento arbitral que la Argentina inició contra el Reino Unido el pasado 28 de septiembre, conforme al anexo 7 de la Convención de las Naciones Unidas sobre el Derecho del Mar. Esta medida se fundamenta en lo dispuesto en el artículo 290, inciso 5, de la Convemar, según el cual, mientras se encuentre pendiente la constitución de un tribunal arbitral, cualquiera de las partes en la controversia podrá solicitar al tribunal que prescriba medidas provisionales para preservar los respectivos derechos de las partes en la controversia o para prevenir daños graves al medio marino y si la urgencia de la situación así lo requiere. En concreto, nuestro país solicitó al tribunal cuatro medidas. Uno, que el Reino Unido impida el inicio o la continuación de la explotación de los recursos de hidrocarburos en la plataforma continental de la cuenca norte de Malvinas por parte del denominado proyecto Sea Lion. Que el Reino Unido se abstenga de utilizar la información obtenida durante la exploración de los recursos naturales de las áreas marítimas en disputa en perjuicio de los derechos de la República Argentina. Tres, que el Reino Unido cese de impedir que la República Argentina cumpla con su obligación en virtud de los artículos 192 y 194 de la Convemar, de proteger y preservar el medio marino de las áreas marítimas objeto de la controversia. Cuatro, y que el Reino Unido se abstenga de adoptar cualquier otra medida que pueda agravar la controversia, en particular el otorgamiento de nuevos permisos para la explotación de los recursos de la plataforma continental en disputa. El Gobierno Nacional reitera una vez más su compromiso con el diálogo, la diplomacia, el derecho internacional y el principio de resolución pacífica de controversias. Nuestro país continuará recurriendo a todas las herramientas e instancias que confiere el derecho internacional para defender su soberanía y los recursos naturales de todos los argentinos. La República Argentina reafirma una vez más sus legítimos e imprescriptibles derechos de soberanía sobre las Islas Malvinas, Georgias del Sur y Sandwich del Sur y los espacios marítimos circundantes. Por historia y por derecho, las Malvinas son argentinas. Finalizados los anuncios, pasamos a las preguntas.
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0: Callejeros, aquí estamos luego de la palabra del vocero de la presidencia. Retomamos algo que Callejeros nos habían pedido, 16:29 en toda la República Argentina. La temperatura en San Rafael, a esta hora el termómetro marca 13 grados, 3 décimas, humedad 65%, viento sur a 13 kilómetros. El cielo está parcialmente nublado. Para lo que resta de este martes 13 por la tarde, lluvias fuertes, por la noche lluvias fuertes, entre un 70 y 100%, lluvias fuertes para la madrugada del miércoles, mañana y tarde, lluvias miércoles, y lluvias aisladas para la noche, mínima de 8, máxima de 15, esto va a seguir por lo menos hasta el jueves también con episodios de lluvias y tormentas aisladas. ¿Con banda por ahí? Sí.
1: Estamos atentos y escuchando el pronóstico de lo que se espera por allí. Por acá muy similar también, le cuento. Lluvias también, lluvias para este martes, lluvia para mañana miércoles, con tormentas aisladas también por la tarde y noche del miércoles. Así que bueno, habrá que prepararse.
0: Bueno, Jesús, vos seguís firme el mejor de tarde, ¿no? O el programa nuevo martes 13 va a hacer que dejes de alegrarnos la siesta tarde. No, para nada, Natalie. Porque le cuento, compa, a partir de las 7 me voy a sumar a un equipo que va a arrancar con Eduardo López, Carlos Salati, y también una nueva compañera que llega al aire de la radio para sumarse después de las 20 de la tarde, que es Jimena Lorca. Se viene un nuevo proyecto, una nueva idea de 19 a 22 horas. Y no, pero voy a estar ahí, Natalie, siendo parte, acompañando a Eduardo, a Carlos y a Jime, pero como parte de la mesa. El mejor de tarde con los amigos del aire sigue estando, obviamente, y vamos a seguir, compa, por supuesto.
1: Ay, no, yo le tengo que contar que a mí también me cambiaron horario y ya no voy a estar más en las tardes.
0: Me está mintiendo. Le conozco,
1: no,
0: la voz.
1: No, de veras. Va a venir Richard a hacer las tardes y yo me voy en las noches. Para hacer noctámbulos. No, mentira, compa.
0: Ay, que se me da algo. Casi la quedo acá, mire. Estaba a punto
1: de... Le veo la cara de su... Claro.
0: Ay, como me hizo entrar.
1: Igual no me duran mucho las mentiras.
0: Se regala y no más.
1: Sí, me regalo. Bueno, compa. Bueno, éxito en esta nueva propuesta. Va a ir entonces de lunes a viernes de 19 a...
0: A 22. Con Eduardo López.
1: Y vamos a dejar el aire calentito, sí, a los que siguen.
0: Por supuesto, tenemos que dejarle bien arriba. Mis queridos muchachos, mira, nuestros amigos de Buenos Aires. Hernancito, Hernán y Leandro. Hernán y Leandro, que han llegado desde Buenos Aires para terminar con, bueno, todo lo que tiene que ver con la nueva LV4, compa.
1: Ay, sí, están renovadísimos, a full con todo, hasta con la programación. No, bueno, sí. los vamos a escuchar por acá también, ¿cierto? En ese espacio.
0: Martes 13, ¿no? ¿A partir de las 7?
1: ¿Sí? Estamos en duplex.
0: ¡Sorpresa!
1: ¡Ay! eso me olió a no sabe y no contesta.
0: No, creo que sí, creo que... No sé. Yo voy a leer bien.
1: Éxitos igual.
0: Ya voy a leer. Gracias, Hernán, por venir. Gracias, Hernán. Gracias, Hernancito. Compa, tengo unos PNT y luego de... que van también para más largo, obviamente, y luego de eso ya nos metemos con los servicios de la radio, usted con la venta también, pero ¿le puedo compartir los PNT? ¿Sí? ¿Me deja?
1: Bueno, dile, comparte, adelante, el aire es suyo.
0: Muchas gracias, por hoy ya tomamos un mate. 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Muy bien, compa.
1: Muchas gracias, señor locutor.
0: Muchas gracias a usted, muy amable. ¿Quiere que vayamos con los servicios de la radio? Hallazgos extravíos clasificados. Usted vende y a la vuelta nos encontramos con Juri Hugh con la charlita. Hoy es martes, recuerden de completarme la frase.
1: Ajá, todo eso y más. Así es que ahora cada uno a lo suyo, dele. Por bueno, acá nos encontramos.
0: Dele, compa, a la vuelta volvemos. Ahora compartimos a esta hora los hallazgos y extravíos en este martes 13 de octubre. Hallazgo certificado de discapacidad de Olga Andina Zúñiga, retirar en Banco Nación de calle 25 de mayo. Retirar en mesa de entrada de la emisora DNI de Nicolás Godoy, Lorena García, Fernando Medaura, documentación de Juan Ernesto Menacho, carnet de vigilador de Lorena García, certificado de discapacidad de Jesús Hugo Magallanes, llave de moto encontrada en Moreno al 700, estuche negro con lentes recetados encontrados en Avenida Libertador al 300. En extravíos, llave de auto con control extraviada de eliminaciones de Iselina y Polito Yrigoyen, devolver al 2604-572974. Billetera marrón con documentación varia, Rafael Segura, se ruega devolver llamando al 2604-572946. Billetera verde con documentación varia de Ruth Liliana Velarde, extraviada en inmediaciones de Avenida Mitre y Sol de Mayo, se ruega devolver llamando al 2604-569203. Billetera con documentación varia de Facundo Alías, se ruega devolver llamando al 2604-409221. Carpeta con documentación de José Domingo Alanís, devolver al 2604-038503. Billetera de Rafael Campos, se perdió en inmediaciones de Edison y Rodríguez Peña, devolver al 2604-410672. Billetera de Juan Alberto Ruiz, se perdió en Alcine y Comandante Salas, se ruega devolver al 154-41-29-77. Hasta aquí, hallazgos y extravíos. Ahora te cuento, clasificados laborales y apartado compra-venta de alquileres. En lo laboral se necesita oficial de aserradero con experiencia, interesados en enviar currículum vitae a aserraderoalamo@gmail.com o bien comunicarse al 2604-394355 solo a través de mensaje. En el apartado compra-venta de alquileres, casa, tres dormitorios y cochera amplia, anexado salón para oficina o negocio, se alquila en conjunto o separado. Ubicado en la primera cuadra de Avenida Colón. Interesados deben comunicarse al 2604-646354. Hasta aquí, en este martes 13 de octubre, compartimos hallazgos, extravíos y clasificados laborales.

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0: Rata Blanca Talismán. 16:47. Ya se viene el completame la frase. ¿Qué dicen por acá? Puede ser. ¿Qué dice Antonio? Antonio, por acá. Para, se me traba un poquito el WhatsApp web. Bueno, sí.
1: Sí, anda lerdo en el internet, en realidad.
0: Sí, anda pésimo. Nada que sorprenda, digo. Es normal. No. Saludos para Antonio. Que, bueno, dice, espero que sea un programa serio esta noche. Bueno, depende de lo que usted entienda por serio. ¿Qué sé yo? Vamos a ver.
1: Claro. Mirando los bueyes con los que ahora miremos, no sé.
0: ¡No, Dalila! Ni se te ocurra. Haremos un piquete en la Gutiérrez 48. Ni vos ni Jesús dejan este programa. Los necesitamos, dice Margarita.
1: Ay, qué bella, Margarita.
0: Bueno, Belén por acá también. Cuando vos estabas diciendo, casi me muero, dice.
1: Ay, mi Dios.
0: Si vos te ibas. Sí, acompaño ese sentido. Saludos para María. Hola, Jesús, y más largo, bendiciones. Roguemos que no llueva más, los quiero, Mari. Bueno, me parece que va a llover un poquito más, Mari. Hola,
1: un
0: chicos.
1: Poco más va a llover todavía. Recién... Sí, es más, esto se recién, recién está empezando.
0: Claro.
1: Y lo que es el fenómeno del Niño, se espera que su esplendor esté en diciembre. De hecho, vio que de ahí viene el fenómeno del Niño.
0: Ajá.
1: Porque son fenómenos que surgen, según lo que explicaba Walter, ¿no? Yo toco de oído acá en esto, pero que llegan generalmente en las vísperas de Navidad, promediando el 25 de diciembre, y por eso le pusieron del Niño Jesús. Y por eso, bueno, en esta oportunidad viene llegando como muy anticipado, va dando varias señales, pero la parte más culminante de todo esto sería en diciembre.
0: Bueno, tal cual. Bueno, vio que Belén, a Belén le está gustando esta faceta de productora. Me manda ahí info por acá. En 9 horas llovió en Mendoza hasta el triple de lo que precipita en todo octubre, y San Rafael marcó un nuevo récord. Algunos de los valores registrados entre la noche del lunes y madrugada del martes: San Rafael, 87 milímetros, fue el lugar más lluvioso del país y superó ampliamente su promedio mensual de octubre, que el promedio mensual de octubre en San Rafael es de 38,3 milímetros de lluvia en todo el mes, es decir, en 30 días, 31 días, en San Rafael promedio cae 38,3 milímetros. En un par de horas cayó 87 milímetros.
1: Increíble. Es increíble todo lo que ha llovido y lo que queda todavía. Bueno, aquí estaba, a propósito de Guaymallén, estaba viendo inundaciones también allí en la triple frontera que le llamamos, Guaymallén, Lavalle y Maipú. Varias calles quedaron bajo el agua, familias que tuvieron que abandonar sus viviendas, el desborde de un canal, con puertas bloqueadas. Bueno, es más, el barrio Viñas del Carril, estaba viendo algunas imágenes aquí también de inundado totalmente. Con el agua hasta las rodillas.
0: Bien, San Martín, por ejemplo, le sigue San Rafael, después viene San Martín, 46 milímetros, que casi triplicó los 15,4 que suelen acumularse durante el mes. Mendoza, en la zona del aeropuerto, 21 milímetros, casi duplicó el promedio mensual, que es de 11,2. Malargüe, 20 milímetros, se acercó el promedio mensual de octubre, que es de 24,5. Bueno, estos son los valores de lo que se compara, ¿no? Lo que suele acumularse durante el mes de octubre y lo que se acumuló en un par de horas entre la noche del lunes y madrugada del martes. San Rafael, una barbaridad. Si te pones a pensar, es muchísimo, de 38,3 milímetros, que es el mensual de octubre, a 87. El lugar más lluvioso del país fue. Nuevo récord, Marco.
1: Sí, incluso superando a lugares del litoral,
0: claro,
1: donde también la lluvia ya es muchísima, ¿no?
0: Total, total. Bueno, ya venimos con la charleta, pero está pidiendo pista don Eduardo. ¿Quiere que vayamos con él?
1: Claro, no lo hagamos esperar más al hombre. Desde General Alvear llega la voz que nos informa qué está pasando por allí. Buenas tardes, don Eduardo Jorge, lo escuchamos.
2: Hola, Dalila, Jesús, Carlos, audiencia y equipo de LB4 y de LB19. Bueno, con una jornada lluviosa, con el pronóstico que estaba anticipando, nublado, con descenso de la temperatura, lluvias y chaparrones aislados, con vientos moderados del sector sureste. La máxima pronosticada para esta jornada de 15 grados, es decir, que la lluvia acumulada en las últimas 24 horas en ciudad 23.1 milímetros, en el Matadero 26.4, la Marzolina 20.3, el Juncalito 20.9 y en calle 10 y ruta 188 19.3 milímetros, por mencionar algunos sectores. La municipalidad está avanzando a propósito con trabajos de mantenimiento para mejorar el escurrimiento del agua y prevenir anegamientos ante la llegada del fenómeno del Niño. En el barrio de Alimentación se ejecutó un nuevo colector pluvial que se conecta con el colector Marzolina, con el objetivo de optimizar la evacuación del agua y evitar la sobrecarga del sistema de cunetas. El próximo sábado 24 a las 20 en Casa Salonia se le ha presentado el libro Palabras al Viento Sur, del escritor Daniel Garay. Se trata de una compilación de cuentos de este lado del mundo. El propio autor de esta obra literaria nos contaba lo siguiente.
3: Sí, es un proyecto que teníamos porque está mi hijo también con sus ilustraciones, Damián. Y bueno, hace unos cuantos años habíamos pensado en hacer un libro, una recopilación de cuentos, la mayoría que he presentado en concursos literarios y han sido premiados, otros totalmente inéditos. Y bueno, juntamos 20 cuentos y relatos para hacer un libro que se llama Palabra al Viento Sur. No es que sea muy ingenioso, pero la idea principal, que era Cuentos al Viento Sur, ya estaba, como dice un escritor, los antiguos me han robado mejores ideas. Así que bueno, Palabra al Viento Sur, Cuentos de este lado del mundo, es el título completo del libro.
4: ¿Y el mensaje de fondo que intentás transmitir, cuál es, Daniel? A través de los cuentos.
3: La temática es diversa, son cuentos de aventuras, de experiencias que he tenido o que me han contado, como toda transmisión oral debidamente aumentada, exagerada, deformada por la memoria también, pero el lugar geográfico es casi variable el mismo, este paraje del sur mendocino, que va desde Unión, también Canaleja, llegando hasta Alvear, ese lugar que la gente llama desierto, pero no tiene esta connotación sahariana del vocablo, ¿no? Donde vive mucha gente, donde digo prácticamente todo es posible, y especialmente en los pueblos como Boven, que es donde transcurren, bueno, 5 o 6 cuentos de lo más extenso. Esa sería la ubicación geográfica, ¿no? Y el tiempo es de hace 50 años, 60 años, otros más recientes, más o menos. Coinciden con la época que yo empecé a escribir en la escuela primaria, hacía algún cuento para un acto, y bueno, a la maestra le gustaban, después lo publicaban en el librito escolar, y después me he ido, no sé si perfeccionando, pero poniendo más hacendoso al momento de escribir.
4: Cada cuento gira alrededor de personajes que transmiten un mensaje de vida para el lector, seguramente.
3: Sí, ahí cuento, como te decía, de temáticas diversas, pero en sí, yo creo, en forma personal de verlo, que todos, y prácticamente todos, ¿no?, tienen un mensaje para que uno se vaya, digamos, a dormir pensando en algo, no sé si moral, pero al menos elevado, algo noble. Se habla de chicos, de gente anciana, hasta de personajes fantásticos, de aventuras, en Boven, y con nombres de personajes que yo quiero mucho y que ya algunos no están en este plano, y por eso cuya identidad la he ido preservando. Pero sí, hay un mensaje en cada uno, que bueno, cada cosa va a interpretarlo.
2: Daniel Garay, autor del libro Palabras al Viento Sur, Cuentos de este lado del mundo, que será presentado el próximo 24 a las 20 en Casa Salonia de esta ciudad. Es todo por ahora, Dalila, Jesús, Carlos, audiencia. Hasta luego, muchas gracias.
0: Gracias, compañero. Hasta más tarde. Un abrazo muy grande. Bueno, 4 minutos, compa, para llegar a las 5 de la tarde. Yo creo que estamos en condiciones como para... A ver, déjeme chequear acá. No, estamos muy bien con los PNT. Perfecto, muy bien. Estamos en condiciones de largar la charleta, ¿no? Estamos en condiciones de decir que hay amplias chances de que llueva, por lo menos aquí en San Rafael. Hay alerta naranja para el resto del día, lluvia fuerte para la tarde, lluvia fuerte para la noche, entre un 70 y un 100%. Y viene por ahí la charleta. O el completame la frase, el completame la frase de hoy.
1: Sí. Exactamente, hoy es completame la frase, nuestra producción que está en todo. en todo. Sí. Y tenemos día de sol y bueno, hacen consigna con el día de sol. Sí. Tenemos días nublados, días de lluvia y ahí están ellos también.
0: No vamos a decir que son un tanto previsibles.
1: Claro, no. Exacto. Nunca se ha hecho en radio.
0: No, jamás. Qué producción más disruptiva que tenemos. Ay, no, están mirando feo.
1: No sé, que es un lunes, es un martes con sabor a lunes.
0: Sí, tanto día, mentalmente están en el fin de semana, estos muchachos.
1: Aletargados, sí, tal cual.
0: Bueno, va a llover. No, y cuando hablamos de lluvia, hay muchas cosas que pasan por la mente y el cuerpo del vecino, ¿no?
1: Sí, pero de todo pasa. Pasa absolutamente de todo. Cuestiones buenas, cuestiones malas, cambian los ánimos también, para bien o para mal.
0: Sí. Se despiertan ciertos instintos. ¿Qué sé yo? También. Instintos panaderos.
1: Sí, por supuesto. ¿Sí, artesanos?
0: Artesanos.
1: Sí, entre otros.
0: Entre otros, claro. Bueno, hay una suerte de dos o tres frases que hay. Así que vamos a ir leyendo una, la van completando, otra más, como para hacerlo más dinámico, de acá hasta las 18:45. La primera es que tiene que ver con el cuerpo.
1: A ver.
0: Tiene que completar esta frase. Cuando llueve, mi cuerpo quiere... ¿Qué quiere tu cuerpo? Oye, mi cuerpo pide salsa.
1: Pide salsa. Sí, no justamente en esta. Con las lluvias no. Yo creo que más con el calorcito, pero...
0: El mío
1: cuando
0: quiere...
1: Cuando llueve, mi cuerpo quiere...
0: Cama. El mío quiere cama.
1: Sí. A ver.
0: El Fabi acá... El Fabi discrimina. Dice, cuando hay temporal, ¿es temporal o cuando hay una tormenta? Claro. Si son tres días de temporal, bueno, sí. ¿Qué haces? Hay tres días de cama.
1: Tienes que un colchón claro, en cambio, antiscar. Si es una lluvia finita, es más romántico para salir afuera, dice Fabi.
0: Claro. ¿No? ¿Para qué eres un romántico? Sí. Pero bueno... Cuando llueve, vamos ahí. Cuando llueve mi cuerpo quiere y el mío pide cama. Me encanta estar en la cama, escuchar la lluviecita. Me encanta, es un placer. ¿Usted?
1: Estufita.
0: Estufita. Bien.
1: Sí, chito, un leño.
0: Su cuerpo pide leño, estufita y calor. Bueno, primera frase, vamos que se vienen las noticias. Completame la frase, los martes son sencillos. Cuando llueve tu cuerpo quiere o pide... 37
1: merece, por favor, así como nos esperamos nosotros.
0: Claro, miren las respuestas a la altura que damos, no bajen la vara, viejo, dale. 37, 97, 97, te esperamos, se viene una noticia, compa.
1: Vamos, dale.
0: Ya venimos.

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1: Las 5 de la tarde en la República Argentina. El gobierno seguirá buscando que la inflación continúe a la baja, así lo señaló el vocero presidencial Adrián Rabier durante su conferencia de prensa en Casa Rosada.
2: Que hoy estemos abajo del 2%, creo que es un buen número comparado del lugar del cual venimos. Pensamos que este programa de estabilización va a continuar, somos optimistas respecto a la dinámica que va a seguir tomando, porque como dice siempre el presidente Milei, este es un fenómeno estrictamente monetario y si controlamos los agregados monetarios, el IPC va a ir cediendo con bajas hacia, esperamos a mediano plazo, un indicador de un dígito anual, ¿no? Como tienen tantas economías del mundo.
1: Autoridades de San Luis instan a la población a renovar el DNI, nos informa Clara Nielsen.
3: El gobierno provincial recordó la importancia de renovar el documento nacional de identidad en dos etapas claves, entre los 5 y los 8 años y a los 14 años. Para realizar este trámite hay 68 oficinas habilitadas en toda la provincia, algunas de las cuales atienden en doble turno. Los menores de edad deberán presentarse acompañados por un tutor. Como los datos ya están registrados en el sistema, el procedimiento será más sencillo. Guillermo Valdebenítez, director del Registro de Estado Civil y Capacidad de las Personas, que nos amplía la información.
4: Esto va a permitir que cuando tengan que hacer algún trámite bancario, con alguna necesidad virtual, o inclusive para viajar, no tengan que estar a un momento tramitando y haciendo la actualización del documento.
1: La información deportiva con Nicolás Álvarez.
5: Los 11 de Boca para jugar frente al Vasco da Gama, semifinal de ida de la Copa Sudamericana. Álvaro Montero, Lozano, Di Lolo, Herrera y Blanco, Acacíbar, Delgado, Palacio, Villa, Alarcón, Merentiel y Flores, transmite Nacional con el relato de Martín Perazo desde las 20:30.
1: En Islas Malvinas, en donde nos escuchás por AM780, la temperatura es de 7 grados, con cielo nublado. Aquí en Buenos Aires, 19 grados, humedad 65%, cielo parcialmente nublado.
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0: Claro que sí, el cartel de temazo sale con Stevie Wonder y I Just Called to Say I Love You. Solo llamé para decirte que te amo. ¿Pero qué? ¿Nada más? No, solo llamé para decirte que te amo. Stevie Wonder, año 1984. Vos sabés que esta canción sonó por primera vez en la película La Mujer de Rojo. Y se convirtió, claro, desde su salida, en uno de los grandes clásicos de los sentimentales del repertorio de Stevie Wonder. Año 84, compa, elegido por Carlos Vitoriano. Solo llamé para decirte que te amo, Stevie Wonder. Le gustó el clásico de las 5, ¿no?
1: Me gustó, da para el día gris.
0: Sí, total. Acá salió el sol un poquito, está magando. Pero apenas.
1: Pero igual, da para todos los días.
0: Total. Sí.
1: Me encanta.
0: Clásicón. Bueno, vamos a escucharte. Nos encanta saber de vos en el 37-97-97. Vamos a ver qué nos cuenta la gente, compa, ¿quiere?
1: Sí, por supuesto. A ver qué dice la audiencia. Hola.
2: Hola, Jesús.
0: Hola.
2: Dalila. Buen martes. Hola. 13.
0: Gracias.
2: La verdad que hoy es un día muy lindo acá en las paredes.
0: Bien.
2: Hermoso día, así que bueno, la primavera se hace presente, pero sale el sol de cada rato.
0: La primavera, bien.
2: Listo, está hermoso, así que bueno, mucha lluvia, mucha humedad. Acá escuchando la L4, así que bueno, les mando un abrazo. Pablito de las paredes, así que bueno, esta noche juega Boca.
0: Vamos, Boca.
2: Así que bueno, un abrazo para Malargüe y San Rafael.
0: Gracias, amigo. Abrazo grande para vos.
3: Perdona que me diga, te voy a hacer una pregunta. ¿No hay, como ser, pues se me olvida, algo y extraviado ahora, no lo hacen, no lo pasan ahora?
0: Salió a las 4:20, amigo. El Rafael, por acá lo mandó 4:34. Salió a las 4:20, amigo. Allá, de todos modos, pueden acceder a todos los servicios de la radio en la página de LV4, que es www.lv4.com.ar. Ahí van a ver los hallazgos y extravíos. Hola, chicos, ¿cómo están? ¿Y qué pasó con Marcelo? Pregunta Brian. Bueno, Marcelo apareció por acá y dice, mira, hola, chicos, recién llego, no escuché nada, ¿qué pasó? Bueno, la gente se quedó como media preocupada por vos, Marce, ¿o no? Compa.
1: Sí, somos todos Marcelo. Así como fuimos todos Montiel, somos todos Marcelo.
0: Es más, te dedicaron un tangazo, Edmundo Rivero. Es más, eso ha pasado, Marce. No mucho más.
1: Sí, más.
0: Cuando llueve, dice el Marce, mi cuerpo quiere trabajar. Me aburro un montón.
1: Ajá, bien.
0: Bien.
1: Bueno, pues venir acá. Necesitamos a alguien que nos barra la radio.
0: Hola, buenas tardes, soy Andy, escuchándolo como siempre, y hoy mirando el stream. Ay, no, está mirando por stream. Un saludo especial para Dalila, que por favor no se vaya, sino ¿quién me va a acompañar a mis tardes de trabajo? No va a ser lo mismo la tarde sin su compañía, dice Andy. No se va.
1: Yo insisto. Claro.
0: No se va. No. La gente se preocupó cuando dijo eso.
1: No nos quedamos.
0: ¿Qué más por acá? Miriam dice que su cuerpo pide tortas fritas.
1: Ay, puedo compartir mi cuerpo también. Claro, después viene el cobra factura, pero no importa, mientras llueve lo pide.
0: Total. Daniel por acá, él dice que cuando llueve su cuerpo pide tortas fritas y mate.
1: Perfecto.
0: Pedro de Malargüe dice, mi cuerpo pide átomo desinflamante para mi rodilla. Claro. Y hasta ahí estamos, ¿no? Hasta ahí estamos. Martes de completame la frase. Cuando llueve, tu cuerpo pide... ¿Por ahí qué dice?
1: Leemos también, porque hay gente que se va comunicando al 2604-481208 y dice, hola, chicos, mi cuerpo pide 5 minutos más de cama y 3 horas de siesta. A ver, no me cierra.
0: Ay, sí.
1: 5 minutos más de cama... ¿Y 3 horas de siesta? ¿Cómo es esto, Leo?
0: Imagino... Leo dice eso.
1: Sí.
0: Imagino...

0: cuando arranca la mañana, si está lloviendo, se quiere quedar 5 minutos más en la cama, eso.
1: Ah, ya está, claro.
0: Y después, todo... 3 horas de siesta, hermano.
1: Dos momentos distintos. Claro. Bueno, Leo, si el cuerpo lo pide, hay que darle al cuerpo.
0: Claro, claro, póngale. Póngale.
1: Hola, ¿qué es? Hola, Dalila. A mí mi cuerpo pide a alguien que me mantenga, ¿viste? Porque salir a trabajar no está en mis planes cuando llueve.
0: Qué bien.
1: Ahí está, mire, alguien que no quiere salir a trabajar, y lo podemos juntar con Marce.
0: Mira, qué bien. ¿Cómo se apoderó de vos el espíritu de Roberto Galán? Me encantó.
1: Ay, se ha formado una pared.
0: Hola chicos, cuando llueve mi cuerpo pide cama, estoy como vos, Jesús. Es un placer escuchar la lluvia tapadita hasta las orejas, nos dice Inés por acá.
1: Ay, sí, tal cual. De hecho se puede mezclar muy bien con... pero es la misma Inés entonces.
0: ¿Ah, sí?
1: Sí, puede ser la misma Inés. Porque dice un abrazo, pero de esos que vienen con frazada incluida, Inés.
0: No, frazadita con abrazo incluido. Claro, bueno. Lo que tiene la chance de compartir una cama y estar tapaditos en un día de lluvia, es un planazo, ponete a pensarlo, es un planazo. Pasa que, como todo en la vida, a veces naturalizamos además, pero estar un domingo de lluvia, que nada, te olvidás del reloj. No importa la hora.
1: También, así como discriminamos la cantidad de agua, tendríamos que discriminar el día de la semana. Porque el domingo da para eso. Pero cuando hay que salir a trabajar, no se le puede esquivar a las obligaciones.
0: Es un garrón. Ahí sí se complica un poquito. Se complica porque va a depender del medio de movilidad que tengas. Porque si andás en auto, bueno, zafamos un poquito. Ahora, si andás en moto, ponele, o en bicicleta, ya tenés que pensar, no sé, en taxi, cosas así, se te complica, te cambia el panorama.
1: Tal cual, exacto. Como Cristian por aquí que dice, cuando llueve, mi cuerpo pide un mensaje de mi jefe que diga, quédate en casa, campeón. Sueña, Cristian.
0: Ah, qué grande.
1: Siga soñando,
0: sueña. Angélica pregunta, ¿qué pasa con Samchuk? Bueno, le hemos contado, compa, que sale más temprano.
1: Sí, sale a las 14, ahora, 14:10 aproximadamente.
0: Bien, por eso. Y si hay una información que es relevante, también la compartimos en la tarde, claro.
1: Exacto, ese fue el compromiso asumido. Cuando hay algo que se necesite contar de urgencia, bueno, va a ser un llamadito aquí en las tardes.
0: Así es.
1: Por lo pronto, a las 14:10.
0: Así que para quien lo quiera escuchar, puede a través, acá en San Rafael... Puede hacerlo a través de AM790 o lb19.com.ar para escucharlo.
1: Exactamente, estamos lb19.com.ar en el servicio comunitario de Radio Nacional Malargo, allí tiene su espacio.
0: Mira Silvia, así es, mira Silvia, de la pasividad, tranquilidad de la cama, de estar tapadito, de unos mates, dice, hola chicos, cuando llueve, mi cuerpo pide... pasteles y juntadita con familia y amigos, y si pinta jodita, folclore, cumbia, ¡apa! Pero le pinta fetichola.
1: Claro.
0: Bueno, bien.
1: En un lugar cerradito da. ¿Por qué
0: claro,
1: no?
0: Un quinchito, una cochera grande, un comedor amplio.
1: ¿Sí? Salvo que les guste bailar bajo la lluvia, que también se puede hacer, ¿no?
0: También. Bueno, ahí está, completame la frase de hoy, cuando llueve, tu cuerpo, ¿qué pide? Contanos, 37 97 97. La musiquita suena, pero antes de la musiquita déjeme largar uno cortito y al pie, que tiene que ver con Estación El Sosneado, porque en Estación El Sosneado encontrás combustibles sanitarios, el verdadero jamón del medio y los alfajores capitán del espacio. 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Karina Valera nos quiere regalar musiquita, compa.
1: Dele, porque seguramente más de uno debe decir, los días de lluvia me gusta escuchar música, ¿o no?

quiero escuchar a todo este Movistar Arena diciendo con todo el sentimiento: que nadie sepa. ¡Sí, señores! ¿Lo cerramos?

0: Están merendando, compa, o me parece, o nos parece a nosotros.
1: Sí, estamos merendando, de todo un poco tenemos.
0: Cuéntenos, denos envidia de la sana, entre comillas.
1: ¿Qué quiere? Mira, tenemos pancito negro.
0: Ajá.
1: Con semillas. Almendras.
0: Ay, qué rico.
1: Frutos tropicales.
0: Ah, bueno.
1: Eso como más sanito. Y después tenemos tortitas, si quiere. Igual que es para toda la semana, ¿no? No vaya a creer que lo comemos todo ahora.
0: Salame picado grueso, picado fino, un blanquillo.
1: Una bolsita de mortadela por allá, en la patita de jamón. ¿Qué hace con esa pata de jamón? Guárdela para la semana que viene.
0: Le quiero mandar un abrazo muy grande a Dani Torres. Daniel Torres, ¿estás escuchando, hermano querido, todavía la radio? Te mando un abrazo muy grande. Dice que hizo unos registros audiovisuales este fin de semana en Salón Viajantes. Estuvimos ahí compartiendo la noche de trabajo en los 15 de CB. Y me dejó unos registros impresionantes. Así que, Dani, querido.
1: Lo bueno de tener un amigo fotógrafo, ¿no? Que sale gratis las fotos.
0: De una. Y no solamente las fotos, videos también. Hola Jesús Dalila, buenísimo el programa, que sigan teniendo un buen martes pese al clima, y vamos con una bendecida semana a disfrutar la vida cuidándola. Chaito Ingrid.
1: Ay, Ingrid, gracias, besitos para usted, besos.
0: Hola chicos, yo me sumo a los pasteles, mi cuerpo pide pasteles y todas las harinas que puedan existir y las que no se han inventado aún. Saludos, me encanta escucharlos, dice María de los Ángeles.
1: Ay, está, María de los Ángeles. Sin miedo al éxito.
0: Olvida. Y sin miedo a las harinas tampoco, sin nada de eso. Bueno, es más temprano, decíamos, juega Boca, sin Paredes. Qué garrón lo de Paredes, che. Pero bueno, era algo que podía llegar a pasar, porque ya venía tocado de un tiempo a esta parte, ¿no? Así que bueno, Boca buscará tener una alineación acorde para enfrentar a Vasco da Gama en la ida de las semifinales de la Copa Sudamericana. Buscará el conjunto Xeneize obtener una ventaja en el duelo de ida sin su capitán para poder viajar al Río de Janeiro a definir la serie el próximo martes. El partido será 21:30 horas. Como te decía, sin la gran estrella, el mejor futbolista del fútbol argentino en este tiempo, que es Leandro Paredes. Esto es debido a una lesión que sufrió en el partido frente a Instituto el pasado viernes en Córdoba y quedó totalmente descartado. Por lo menos se habla de un mes de ausencia del capitán, que va a obligar, claro, al Vasco Arruarrena a modificar el equipo titular, ¿no? Todo indica a priori que el chileno Carlos Palacios ocuparía ese lugar tras ganarse la confianza del cuerpo técnico en los últimos partidos. Un Palacio que se ha mostrado físicamente muy bien, algo que por ahí se le criticaba al chileno cuando llegó a Boca, que estaba como un poquito desfasado desde lo físico. Me parece que el Vasco, en la exigencia que demuestra tener para con sus jugadores, lo ha puesto a tono, por así decirlo, ¿no? Pero sin embargo también estaba la duda si era Alarcón el reemplazante natural, puesto por puesto, sería acá con Paredes, o Sebastián Villa. Lo que la entrada de Villa, entendiendo que juega un poco más adelantado, modificaría el dibujo táctico del equipo. Hasta ahora, el probable 11 para enfrentar a los brasileños sería el siguiente: Álvaro Montero en el arco, Leandro Lozano, Lautaro Dílolo, Facundo Herrera, Lautaro Blanco, la línea de cuatro, Santiago Escacíbar, Milton Delgado en el medio, Leonel Flores, la joyita de Boca, Carlos Palacio, Sebastián Villa o William Alarcón, y de nueve, Miguel Merentiel. Se hablaba también de que en Valencia podía ser el 9, pero parece ser que Miguelito Merentiel sigue teniendo la confianza del Vasco Arruarrena. La duda queda, ¿quién va a reemplazar a Paredes, si será Palacios o Villa o Alarcón? Habrá que esperar.
1: Bueno, habrá que esperar, y por lo pronto invitar a nuestra gente a que estén atentos a la transmisión de Radio Nacional. Entonces hoy 21:30, a las 21 arranca la transmisión.
0: ¿Sí? Así es. 20:30 arranca la previa.
1: ¿20:30? 20:30,
0: me dice el Fabio. Por acá arranca la previa.
1: Mañana tenemos previa también de River Sarmiento. ¿Sí? Es por la liga profesional, pero bueno, tenemos previa. Si es que nos vamos a tener que ir un ratito antes, me parece, también mañana, ¿no?
0: Mañana el partido es a las 7 de la tarde. Sarmiento River. La previa arranca 18:30, es decir, que vamos a estar hasta 15 minutos antes de la despedida, nos vamos a retirar.
1: Bueno, hoy tenemos programa completo entonces, y después a escuchar Radio Nacional. O sea que hoy el programa de ustedes no va, ¿o sí?
0: Va hasta las 20:30.
1: Claro.
0: Va hasta las 20:30, así que los invitamos a que se sumen a partir de las 7 de la tarde. Vamos a estar arrancando una nueva propuesta en el aire de la radio. 17:30, ¿qué tenemos? ¿Qué tenemos? ¿Pausa? ¿No? Karina, Valeria.
1: Perdón.
0: Hoy tenemos el lado B de...
1: De las canciones. Si no, le damos un changüí y vamos con la pausa.
0: Karina, Valeria nos quiere invitar a la pausa, porque sí. Estoy entre dos en realidad, entonces tengo que definir una.
1: Bueno,
0: dele. Nos invita Karina Barrera y a la vuelta venimos con el lado B de la música.
1: Qué lindo que miente.

0: Estamos listos. Como dice la el lado de la música. Hoy, compa, si bien en ese es la idea que sea el español, pero de vez en cuando va a aparecer una internacional, porque también pasa esto, ¿no? Decir, che, me gusta mucho esta canción, o ¿qué quiere decir realmente esta canción? Entonces por ahí, de vez en cuando, la preponderancia va a ser siempre en español, el lado B de la música. Pero de vez en cuando, así como sonó, no sé, The Police y otras canciones más, alguna en inglés va a sonar, y hoy es el día de que sea una canción internacional, compa, el lado B.
1: Perfecto. Bueno, estamos atentos a conocer ese lado B, la otra parte de la canción, la que nadie nos cuenta. Para eso está él, para eso está el señor Jesús Osorio.
0: Muy bien, muchas gracias, compa. ¿Le he hecho la presentación? Vino por este lado, escúchenme.

0: Este es el mayor hit y sigue siendo el mayor hit de James Blunt, que saltó a la fama ya por el 2004 cuando estrenó You Are Beautiful, Tú Eres Hermosa. Se volvió un hit instantáneo que se esparció por todo el mundo en tiempos donde no se viralizaba tanto como ahora, ¿no? Sigue sonando en todas las radios del mundo, sigue sonando en todas las plataformas de música. De hecho, él hace dos años, en 2024, cuando decidió celebrar el aniversario número 20 de esta balada inmortal, a través de un video contó que gracias a esta canción se compró su casa. ¡Ay, qué lindo sería! Yo el día de mañana voy a decir, gracias a este programa de radio me compré la casa.
1: Vamos por eso, claro. La esperanza es lo último que se pierde.
0: Cosas que no te van a pasar. La cuestión es que todo el mundo creyó por muchos años que esta era una canción de amor. Pero ¿saben qué, compa?
1: ¿Qué?
0: Estaban todos equivocados.
1: Ay, no, ¿de qué trata? Eres hermosa, le dice a esa mujer. ¿O no? ¿Qué le habla ella?
0: La cuestión es que en este video, hace dos años, en esa casa que se compró gracias a esta canción, aprovechó para contar el verdadero significado del tema, quitándole la atmósfera que todo el mundo creía que tenía. Dijo James, ¿quién habría pensado que una canción sobre estar drogado como un cometa acosando a tu exnovia resonaría tanto?
1: Ay, ¿de eso se trata?
0: De eso se trata esta canción. El lado B de Tú Eres Hermosa fue inspirado en un momento real de 2004, cuando James Blunt, antes de ser James Blunt, vio a su exnovia acompañada de su nueva pareja en el metro de Londres. Cruzaron miradas durante escasos segundos, pero no se hablaron. A pesar de eso, el cantante quedó obsesionado con esa escena. Es fuerte, ¿no? Que ya él no se olvidaba todavía de ella. Y la ve de la mano de otro tipo. Y quedó con esa escena. Sumándole que estaba bajo los efectos de algunas sustancias. Confesó que en ese momento estaba bajo la influencia de drogas. Por lo que, básicamente, esta canción describe a un hombre alucinado, perdido en sus pensamientos, tras ver a su chica o a la que era con otro. El músico británico coescribió el tema junto a Sacha Scarbeck y Amanda Goss. Y le aseguró que la letra le tomó apenas dos minutos. Dos minutos. Pero mirá cómo nace, de una historia real de él, en un estado complicado. Y también aclaró, en el 2024, celebrando los 20 años, dice, yo no entiendo cómo todavía la gente sigue entrando a bodas con esta canción. Pero bueno, siguen haciendo eso. Lejos de ser una canción de amor, ¿no? Más cercana a un acoso.
1: Sí. A un despecho.
0: A un despecho.
1: Por ya no tenerla, por verla con otro.
0: Uh-huh. A la sí, no aceptación. Pero mira vos, al tipo le dio una casa, y esa es una parte feliz.
1: Claro. Es decir, la siguen poniendo, vamos por cambiarle el techito, por la piscina de la casa.
0: Claro, por agregarle una cascada. Bien. Bueno, ahí está. El lado B, damas y caballeros, hoy internacional. El propio James Blunt, hace dos años, reveló el significado de You're Beautiful. Y no era tan inocente como todos creíamos, o como todos creímos alguna vez, lejos de ser una canción de amor. Pero qué bonita que suena. James Blunt, en vivo. Tú eres hermosa.

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Bueno, 11 minutos para las 6 de la tarde, un pequeño corte eléctrico. Acá estamos nuevamente en el aire, damas y caballeros. Bien, final de esta hora que de a poquito se va yendo. Saludos para Mari, que nos pide algo de Ricardo Arjona. Y ya venimos con algo de Richard Arjona. Mientras tanto, tengo para contarte un par de cositas. 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Muy bien, ahí está, volvimos. Se nos había cortado la luz, en Maru, que también se cortó. Bajó y se apagó todo, así que nos acomodamos. ¿Estamos para seguir o seguimos al aire? Fabio, usted disponga, un pequeño ahí incremento. Muy bien. Ya venimos, ya seguimos, acomodamos un poquito para acá y seguimos hasta 18:45. ¡Jum!

Bueno, ya estamos volviendo con el duplex. Ya vuelvo con Dalila. La parte técnica de la radio está con un pequeño, bueno, un inconveniente que hubo. Están trabajando ahí para que todo funcione con normalidad. Mientras tanto, te cuento para vos que recién te sumás al aire del EB4. Antes que nada, buenas tardes, bienvenido. Gracias por estar ahí, gracias por elegirnos una tarde más. La temperatura en San Rafael, a esta hora, el termómetro marca 13 grados 8 décimas de temperatura, humedad 67%, viento sur a 19 kilómetros por hora, el cielo parcialmente nublado. Para esta tarde se esperan lluvias fuertes, entre un 70 y un 100%, lo mismo que para la noche, lluvias fuertes, entre un 70 y 100%. Para la madrugada también, lluvias fuertes, mañana y tarde de miércoles, lluvias 40-70%, alta chance, y va a ir bajando ya para la noche, lluvias aisladas. La noche del miércoles, mínima 8, máxima 15 grados. El jueves, lluvias aisladas y tormentas aisladas durante todo el día, mínima 8, máxima 16. Esto cambiaría, por lo menos en lo que respecta a la lluvia, a partir del viernes, con cielo mayormente nublado, mínima 10, máxima 16. Sábado, mismas condiciones, con el cielo mayormente nublado y apenas un pelín sube la temperatura para llegar a unos 19 grados. El domingo, mayormente nublado, pero luego una máxima de 21 grados. Y el lunes, un poquito más allá, 22 de máxima, con el cielo mayormente nublado. Sin embargo, hay alerta naranja por lluvias persistentes y de intensidad moderada a fuerte para todo el sur de Mendoza. Esta alerta rige para este martes 13 de octubre, donde se esperan lluvias para toda la jornada y temperaturas que no van a superar los 12 grados. Bueno, estamos cerca de los 14 por acá. Sin embargo, está este alerta que se va a repetir miércoles y jueves, con pronósticos de inestabilidad para ambos días. Para el miércoles se esperan lluvias durante gran parte de la jornada y temperaturas que no van a superar los 15 grados, y para el jueves el organismo nacional estimó chances de lluvias y tormentas hacia la noche con una máxima cercana a los 16 grados. Y como te decía, el escenario comenzaría a cambiar el viernes y vendría un fin de semana con leve ascenso de la temperatura máxima. Pero en un par de horitas, en un ratito nada más, se esperan lluvias intensas para este miércoles. 37-97-97, nos vamos derechito a las noticias. ¿Tenemos chance? Bien, nos quedamos. Bien, estamos conectando con Malargüe. Estaba viendo que hoy no se casó nadie acá en San Rafael, che. No hay casamientos en San Rafael. Nadie pidió turno para casarse en el registro civil ubicado en calle Emilio Civit, ¿no? El refrán, qué sé yo, no te cases ni te embarques, parece que se aplicó, por lo menos, aquí en la Argentina. Bueno, España también le da mucha bolilla a esta frase, y gran parte de América Latina, que aconseja evitar decisiones importantes, viajes o matrimonios en esa fecha por temor a la mala suerte. Así que bueno, aquí se hizo un relevamiento y se supo, muy temprano, bien comenzado el martes, que hoy martes 13 no hubo pedido de turno para casamientos en el registro civil local. Más allá de que algunos ahí deciden casarse un martes 13. En el resto de la provincia, dos casamientos hubieron. Uno en Eureka, ¿dónde queda Eureka? Y otro en Bermejo. Bermejo es Guaymallén. Mirá vos, un casamiento por allá cerca, pegó. Pegó en el palo, ¿ah? Pero, ¿dónde para? Me queda la duda. Eureka, ¿dónde está Eureka? Esto debe ser Eureka, Mendoza, a ver, déjame ver. Porque son los únicos dos casamientos en la provincia. Eureka fue el antiguo parque de ciencia, tecnología y ecología que está ubicado en el Parque General San Martín. Ahí está. Ahí se casó una pareja. Y la otra se casó en Bermejo. En Bermejo. Guaymallén. Son los únicos dos matrimonios. Te pegó en el palo, ¿eh, mi amor? Pegó en el palo, dice aquí. Así que mira, en la provincia, dos bodas solamente hubieron. Dos casamientos. Parece que la superstición para muchos sigue siendo importante. Estamos con Dalila. ¿Compa anda por ahí? A ver, no la escucho. Bueno, vamos a chequear. Estamos llegando a las noticias. Vamos a las noticias de Radio Nacional. Ya venimos. Nos quedamos juntitos hasta las 18:45.

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1: Las 6:00 p.m. en la República Argentina. El Banco Central realizó su mayor compra de dólares desde julio. La entidad monetaria adquirió 291 millones de dólares y durante 2026 acumuló más de 15 mil millones. Por su parte, el dólar paralelo se vendió en el mercado informal a 1.550 pesos y el oficial cerró en 1.535. La información deportiva con Nicolás Álvarez.
2: Liga de Campeones de Europa, el Atlético de Madrid le ganó al Manchester United 2-0, el Galatasaray perdió como local 4-1 frente al Barcelona, victoria del Villarreal 3-1 frente al Napoli, el Inter de Italia como local perdió 4-3 con el Brujas, dos goles de Lautaro Martínez para el equipo italiano.
1: El tránsito con Ernesto Arriaga.
3: Se produjo un choque en la General Paz, a la altura entre Maipú y Libertador, mano a Liniers, con demoras de 5 minutos. No hay heridos. Por otra parte, la ruta 6 de Campana a La Plata, totalmente habilitada. Recordemos que ya funciona el telepase y hay obras en el lugar. Por favor, circular a una máxima de 40 en achicamiento de calzada. Aeroparque de Ezeiza, operan con normalidad.
1: En Las Lomitas, provincia de Formosa, en donde nos escuchás por AM1270, la temperatura es de 22 grados, cielo algo nublado. Aquí en Buenos Aires, 18 grados, humedad 68%, cielo parcialmente nublado.
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0: Nuevamente, bien, 18.06 en toda la República Argentina. Va dejando Fabián Espina el control, que sigue por acá, porque la verdad es que están metiendo de mano, porque hay un problema técnico, no podemos conectarnos. También un corte importante de energía eléctrica en LB19, lo que, claro, perjudica lo que es la conexión del dúplex. Estamos intentando restablecerla, todo se debe a una baja de tensión. Y esto, bueno, los equipos de radio son sensibles, más que sensibles a las bajas de tensión, así que ya en breve vamos a estar juntitos nuevamente. 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Mariana José Espina se va haciendo cargo del aire. ¿Qué haces, pelado? ¿Todo bien? ¿Todo tranquilo? Vale, que se sea. ¿Preparado para arrancar lo que va a arrancar a las 7 de la tarde? Muy bien. Eduardo López, Carlos Zalatti, Jimé Lorca se suma a partir de las 20:30. Y también estaré siendo parte de la mesa ahí con algunas colaboraciones. Con algunas colaboraciones. ¿Está Dalila Compa? ¿Está por ahí? ¿Volvió?
1: Hoy estoy. Estamos.
0: Estamos con algunas dificultades técnicas.
1: No sé por cuánto tiempo, pero estamos.
0: Estamos. Bueno, ahí estaba contándole a la gente, ¿no? Que acá tuvimos un bajón de tensión y ustedes también.
1: Sí, por aquí también. Sí. De hecho, se cortó en planta transmisora. Todavía no reanudamos la transmisión de AM, ¿sí? Estamos saliendo por nuestra hermanita menor, que siempre digo yo, la 88.1, por frecuencia modulada. No podemos reanudar todavía la transmisión de FM, pero estamos acompañando, estamos en streaming también de vuelta, ¿no?
0: Así es, en www.lv4.com.ar, ahí nos pueden ver y escuchar a través de la página web, y bueno, también acceder a toda la información que siempre la radio está compartiendo minuto a minuto a través de www.lv4.com.ar. Así que bueno, estamos volviendo en esta nueva hora con Mariano Espina, que le mando saluditos por acá.
1: Hola, Mariano, ¿cómo está? El mago, ¿cómo anda?
0: El mago. ¿Bien? El mago.

0: hoy martes 13.
1: Ah, no hubo.
0: No.
1: Acá lo averiguamos.
0: ¿No? No, pero no. Le adelanto que no, porque en la provincia hubieron dos casamientos nada más.
1: En la provincia. Igual eso ya es mucho, me parece, para el para
0: dice,
1: lo que es.
0: Para mí es poco.
1: Sí. Pero hoy la gente casi no se casa. Y que se case justo un martes 13. ¿Cómo?
0: Mira, en el norte.
1: Como que quieran ir contra las reglas y quieran casarse un martes 13.
0: Me parece que van por ese lado, ¿no? Uno, un casamiento fue en Eureka, que esto es en el Parque General San Martín, en Mendoza.
1: Sí.
0: Y el otro casamiento se realizó en Bermejo, en Guaymallén.
1: Los dos hoy.
0: Los dos hoy, 13 de,
1: uh-huh. De octubre. De martes 13.
0: Martes 13. Martes 13. Sí, hoy.
1: Bueno.
0: Uh-huh.
1: Sí, ellos decidieron ir contra toda probabilidad de que se cumpla ese martes 13, no te cases ni te embarques. Y si nos casamos, dijeron, vamos.
0: Sí.
1: Igual hoy cuando arrancábamos preguntábamos si había algún caso, algún ejemplo, y nadie mandó un mensajito.
0: No, viste que ni se animaron a hablar del martes 13.
1: No, a ver si funcionó o no funcionó ese casamiento.
0: Sí, bueno, esta superstición tiene que ver con algunas culturas de los países, que sea la cultura de Grecia y en algunos países de cultura hispana como España, Cuba, Uruguay, Paraguay, República Dominicana, Argentina, Chile, Perú, Venezuela, Colombia, Ecuador, al martes 13 se lo considera un día de mala suerte. Marte es el dios romano de la guerra, por lo cual el martes está regido por el planeta rojo, que es de la destrucción, la sangre y la violencia. Además, la leyenda dice que un martes 13 se produjo la confusión de lenguas en la Torre de Babel. Vos sabés que desde la antigüedad número 13 fue considerado como de mal augurio, ya que en la última cena de Jesucristo, ¿cuántos eran en total? 13, ¿no? Los 12 apóstoles y Jesús. Y se considera,
1: claro.
0: Y se considera a Judas el traidor como el número 13. La cábala enumera a 13 espíritus malignos, al igual que las leyendas nórdicas. En el Apocalipsis, su capítulo 13 corresponde al anticristo y a la bestia. También, una leyenda escandinava cuenta que según la misma tradición, en una cena de dioses en el Valhalla, Loki, el espíritu del mal, era el 13º invitado. En el tarot, mirá cómo todo tiene que ver con todo, ¿no? En el tarot, este número hace referencia a la muerte y a la desgracia eterna.
1: Y hay datos históricos que se asimilen, digamos, mira, pasó justo un martes 13. Porque hoy lo intentamos descubrir en los episodios de tragedia, por ejemplo, pero no fue martes.
0: Claro, fue un viernes.
1: Se deben basar en algún hecho histórico para decir, mira, ¿viste lo que te pasa si te casas un martes 13 o si viajas o si emprendes? Porque en realidad es la importancia de tomar decisiones importantes, a eso se refiere, más
0: sí.
1: Que, a casarte o a embarcarte, cualquier decisión importante, me parece, que no se toman martes 13.
0: Uh-huh. Bueno, sí, han pasado cuestiones un martes 13 que son un tanto históricas y que marcaron el rumbo de algunos acontecimientos a lo largo de todo el mundo. Por ejemplo, el arresto de los templarios. Esto pasó el martes 13 de octubre de 1307. En una operación coordinada por el rey Felipe IV de Francia, cientos de miembros de la Orden del Temple fueron arrestados bajo acusaciones de herejía, idolatría y sodomía. Había toda una persecución económica, política, sí. El rey estaba medio endeudado con los templarios que querían apropiarse de sus riquezas. Bueno, todo un movimiento, un hecho histórico que tuvo relacionado el martes 13 como un día de la mala suerte también. La caída de Tenochtitlán. Eso pasó un martes 13 de agosto de 1521. Tras 93 días de sitio, las fuerzas de Hernán Cortés y sus aliados indígenas lograron la rendición de Cuauhtémoc, el último Tlatoani Mexica. La caída de Tenochtitlán, capital del Imperio Azteca, marcó el fin de una era en Mesoamérica y el inicio del dominio colonial español. Aunque, bueno, discuten la fecha, muchas fuentes coinciden en que fue un martes 13 de agosto, como el día clave de esa conquista. Después, ¿qué pasó un martes 13 de 1942? Alemania comienza la ofensiva del invierno en el frente oriental, ¿no? En el marco de la Segunda Guerra Mundial. Pasó un 13 de enero

0: Después hubieron otros hechos. Bombardeo de Dresde durante la Segunda Guerra Mundial, esto fue un martes 13 de febrero del 45, un terremoto en Italia, un martes 13 de abril del 76. ¿Se acuerdan del escándalo de Bill Clinton y Mónica Lewinsky?
1: Sí.
0: Pasó un martes 13 de enero del 98. 13 de enero del 98.
1: No. Sé que sí. Históricamente entonces también hay datos que constatan esto.
0: Sí. Y una nuevita, o si se quiere, de esta era. En Estados Unidos hubo una ley que se llamó la Ley SOPA, Stop Online Piracy Act, que pretendía regular los contenidos en Internet. Fue sí. muy polémica esta ley. Luego fue frenada por la presión pública. Y eso pasó un martes 13 de marzo de 2012, que tiene que ver con el conflicto entre la libertad digital y el control de las autoridades o el control legislativo. La oposición masiva incluyó a gigantes como Google, Wikipedia, Reddit, dando inicio a protestas digitales de las más grandes de la historia, ¿no? Porque esto pasó que el Comité Judicial de la Cámara de Representantes aprobó esta ley SOPA, que, como te decía, pretendía regular los contenidos en Internet, y se armó un quilombo tremendo, y esto pasó un 13 de marzo del 2012. Martes.
1: Martes 13. Bueno, acá me aparece una inundación también. Martes 13 de junio de 1950, la gran inundación de Winnipeg. Un caso real documentado que ocurrió en Canadá.
0: Juana nos apunta que ella nació un martes 13, Juana, por acá, mira. ¿Y, Juana? Bueno. ¿Qué onda? ¿Le diste? ¿Te ha marcado eso? ¿Te ha marcado o no?
1: ¿Qué sientes, Juanita?
0: ¿Qué sientes, Juana, haber nacido un martes 13? Hay audios por ahí. Mari nos habla, compa. Y ya venimos con la canción de las 6:30. Tenemos canción de las 6:30 y vamos después con Julio. Pero a ver qué nos dice Mari. Hola.
2: Hola, chicos de LB4.
1: Voy
2: a pasar un saludo a Silvina, Joel y Omar López, que son mis zapateros de la calle Pellegrini. Gracias. ¿Me puedes poner un temita de Sole? En la Sole. Chao, chicos, que tengan una buena tarde. Chao, chao.
3: Hola, Jesús. Hola, Dalila. Que tengan un bonito comienzo de semana y bella semana. Vamos por la consigna, que todavía estoy un poquito sifónica, pero bueno. Me encanta el día 13, me encanta, no soy supersticiosa. Me casé un 8 de julio con 15 años, ¿y para qué? Hubiese juntado todos los 13 y me hubiese casado todos los 13, así me hubiese ido mal. Pero no, me fue más mal que haberme casado el día 13. No creo en eso. Yo digo que las cosas te van a ir mal cualquier día de la vida. Chicos, que tengan una bella tarde y un abrazo de luz para ustedes.
0: Gracias, Mari, querida.
4: Muy lindo tu programa. Se corta cada rato acá en la calle la emisora. Se escucha mal.
3: Hola, Dalila, que tengan un bonito...
4: Quédate que se había cortado, recién se volvió a cortar, ahora vuelta llega. Pero la luz acá no se me ha cortado, así que es problema de allá de técnico. Problema de luz del centro. Muy lindo tu programa, te felicito, Rosa.
0: Gracias, Rosa querida. Gracias. Bueno, hay problemas técnicos. Ya volvimos, pero bueno, puede que todavía se escuche algo por ahí. Bueno, compa, le propongo que vayamos con Eduardo Jurijube, algo de musiquita después, y vamos preparando la canción de las 6:30. Hoy es 60-70.
1: Sí, señor, 60-70. ¿Y el género ya se lo dijo usted de la producción o no?
0: El género rock nacional, bueno...
1: Rock nacional 60-70.
0: Difícil, pero no imposible. Hay material.
1: Very difficult producción. Bueno, dele. Mientras eso sucede, vamos a conocer lo que pasa por General Alvear, si le parece.
0: Por favor.
1: Bueno, adelante. Don Eduardo Jurijiu, lo escuchamos atentamente.
5: NB4 y LB19. Como hemos comentado en contactos anteriores, el torneo argentino de selecciones juveniles de handball, que tuvo lugar en el polideportivo de deportistas alberenses, dejó un balance más que positivo. Fue organizado por la Asociación San Rafaelina de Balonmano, ASABAL, con acompañamiento de la Municipalidad de General Alvear. En la Divisional A, Femeval se quedó con los títulos en juvenil masculino y juvenil femenino. Por su parte, en la Divisional B, primeros puestos fueron para la Asociación de Buenos Aires, centro de esa provincia, en la rama masculina, y Neuquén se quedó con el primer puesto en rama femenil. Para el director de Deportes Municipal de Alvear, este torneo argentino de selecciones juveniles de handball fue algo espectacular.
6: La verdad que espectacular, muy satisfecho. La verdad que tener en Alvear más de 500 jugadores de handball de este nivel, de esta categoría juvenil, la verdad que nos deja muy contentos, muy satisfechos. Se vivió un handball de primera. Tenemos chicos que ya son de selección, podríamos decir. Así que bueno, un evento increíble para nuestro departamento. Todos elogiaban nuestro poli. Bueno, obviamente uno orgulloso de lo que tiene, orgulloso de nuestro querido General Alvear. Así que bueno, o sea, nos renueva de energía y de pila como para seguir trabajando y seguir gestionando eventos de esta característica.
5: La plaza de Alvear es muy linda, opinó por su parte Juan Alves, director técnico de FEMEBAL, la Federación Metropolitana de Balonmano.
7: La verdad que la mejor, muy buena, la plaza es muy linda, todo estuvo más que bien, el hospedaje, la alimentación de los chicos, el descanso, la verdad que no faltó nada. Los chicos pudieron desempeñarse bien porque bueno, ya se estaban preparando para el torneo y la verdad que estuvo bien. La verdad que mucho trabajo, los chicos vienen trabajando todo el año y lo hicieron bien, por suerte, así que estamos contentos.
5: Muy felices se mostraron las chicas de categoría juvenil femenino divisional A que obtuvieron el primer puesto. Esto decían luego de finalizada la competencia.
8: La verdad estamos muy felices, muy orgullosas de lo que logramos. Nada, veníamos con este objetivo y lo pudimos cumplir, así que muy contentas con el resultado.
9: Sí, obvio, muy lindo todo, muy buena organización, nada, todo re bien y agradecer siempre.
8: Siempre nos recibieron bien, si necesitábamos algo, nos lo conseguían, así que nada más que agradecer. No, la verdad que sí sentimos que estuvo a la altura del torneo, nos sorprendimos un montón con algunos equipos que capaz pensamos que iba a ser diferente el partido o el resultado, pero la verdad que no, muy contentas con eso.
5: Bueno, el testimonio de algunas jugadoras de la Divisional A en categoría femenino que obtuvieron el primer puesto en esta competencia, para destacar que varias de ellas integran la selección argentina de balonmano, lo cual le dio al torneo un relieve, un nivel muy especial. Cerramos con dos policiales para decir que la policía intervino ante la sustracción de una motocicleta ocurrida en calle Gente, calle 7 y 10, donde un hombre denunció la sustracción de su motocicleta 110 centímetros cúbicos. Según manifestó, días atrás el rodado sufrió la pinchadura de la rueda delantera, por lo que lo dejó en el hall de la vivienda. Indicó que la última vez que lo vio fue el viernes y que ayer constató que la motocicleta ya no se encontraba en el lugar. Otro robo sucedió en una vivienda en construcción en Callejón Cáceres y Uspallata, donde autores ignorados, ante la ausencia de su propietario, habían violentado una de las ventanas traseras, para luego llevarse una mochila de inodoro, un baritori con grifería monocomando, un termotanque de 40 litros y grifería de cocina. También provocaron el daño de una ducha para luego darse la fuga. Es todo, Dalila, Jesús, audiencia. Hasta mañana, si Dios quiere. Muchas gracias.
0: Gracias, amigo. Un abrazo muy grande. Hasta mañana. 18:24 en todo el país. La canción de las 6:30 va a ser género rock nacional, décadas 60 y 70, compa.
1: Sí, señor. Rock nacional, 60-70. Entonces, no sé, ¿ya está listo? ¿Qué quiere que vamos con eso o qué tiene?
0: ¿Quiere que lo presentemos? Podríamos jugar tranquilamente, sí. Tranquilo, no dará las apuradas. ¿Qué dice usted?
1: Dele.
0: A ver, déjeme ver si he cumplido con todo. Sí, sí. Sí, me queda un PNT nada más.
1: ¿Puede ser? Bueno, dele con eso. De paso lo presentamos el espacio.
0: Ay, presenta la canción de las 6:30. 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Presentado por Corvo, la canción de las 6:30. ¿Quiere arrancar usted? ¿Quiere que arranque? Usted mande, capitana.
1: Bueno, arranco, dele. Me voy a quedar con una canción que, si bien es cierto que se grabó en 1967 por otro grupo, yo me quedo con esta versión de él, de 1970. 3 años después, porque en 1967 hacían una versión Los Gatos. Yo me quedo con esta versión de 1970, en la que él recuperó la letra original y la grabó para su aclamado álbum solista 30 minutos de vida. Esta versión, de alguna forma, narra esa felicidad de un hombre que él creía haber encontrado en los brazos de una mujer, pero al despertar descubre que todo terminó y el entorno se volvió gris y sin sentido. ¿Cuándo pasó esto? Ayer nomás. Morís.

0: Pueblo. Hoy es esta la canción que elegíamos, Morís, la versión de Ayer Nomás.
1: Muy bien, qué bonita canción, qué bonita canción. Yo me voy a ir un par de años más adelante, no mucho, igual, al año 1971. Sencillo escrito por Gustavo Santaolalla e interpretado por la banda argentina Arcoiris, que bueno, encabezaba Santaolalla, Ara, Tocatiliam, Guillermo Bordarampé. Es una canción destacada del rock argentino, fue estrenada en el 71 y logró un gran éxito. Bueno, refleja las ideas que profesaba la banda y que transmitían a sus seguidores la vida comunitaria, el culto a la naturaleza, el rechazo al urbanismo, inspirados obviamente por la cultura hippie en ese momento, ¿no? Elijo, año 71, Arcoiris, Mañana Campestre.

0: ahí está un poquitito. Si la quieren escuchar, ya saben lo que quieren hacer, lo que tienen que hacer. Incluida en el puesto número 60 por la revista Rolling Stone y la cadena MTV en el puesto 60 de las mejores canciones de la historia del rock argentino. Mañana campestre, Arcoiris, mi carta.
1: Ahí está. Bueno, las cartas ya están sobre la mesa. Mañana campestre, Arcoiris. Uh-huh. ¿Por qué tantas R? Y ayer Rumás, de Moris.
0: De Moris. ¿Cuántas R, de verdad, en la canción de las 6 y media? La que gana va a tener muchas R. Muy bien. Damas y caballeros. Tensión. Nerviosismo.
1: Joel, allí se lo presento. Él es el hombre de la cortina. Don Claudio Valentín Córdoba. ¿Todo lindo por la planta?
0: ¿Cómo anda? ¿Todo bien? Ha transpirado.
1: Uf.
0: A lo loco. Ok, repasemos entonces para algún distraído. Vayan preparándose. Recuerden que para votar, único número 2604-379797, mi carta, mañana campestre, Arcoiris, la suya.
1: Uh-huh. Ayer nomás, de Moris.
0: ¿Cuándo fue?
1: El teléfono habilitado es solo el de LV4.
0: Claro, para hacerlo rapidito y usted anota. ¿Pueden comenzar a votar cuándo, compa?
1: A partir de este momento, ya.
0: Va a votar, Rock Nacional 60-70. A ver por dónde va el gustito, por Moris, por Arcoiris. Laura, por acá, mañana campestre, besito, dice Laura.
1: 1-0.
0: Mabel, dice Jesús.
1: 2-0.
0: Hola chicos, bella semana para ustedes, voto por Dalila, saludos Mónica.
1: 2-1, mi fiel Mónica.
0: Arcoiris, dice Nelly.
1: 3-1.
0: Hola chicos, buenas tardes, voto por Dali. Saludos, Natalia.
1: 3-2.
0: Ay, pará, me voy para acá. Gracias por ser mi agua fresca, voto por Jesús, dice Mari.
1: Ah, hay agua fresca, 4-2.
0: Miguel, dice Jesús.
1: 5-2.
0: Ángel Eduardo Maya, mañanas campestres.
1: 6-2.
0: Voto a Jesús, Eva de Gush.
1: 7-2. Compa, ¿vamos a 20 o a 10?
0: A 20. Hoy vamos a 20. Ah, es verdad, bien, siete. bien para recordar. Vamos a 20. Voto por mañana campestre, dice Margarita.
1: 8-2.
0: Hoy, los que nunca votan, voten porque hay que llegar a 20. Hola, mañana campestre Arcoíris, dice Arminda.
1: 9-2, vamos gente. Ayer nomás.
0: Omar dice Jesús. Temazo.
1: 10-2. En otro tiempo ya hubiese ganado.
0: en otra vida. Yo por Jesús, dice Pochi.
1: Chan, 11-2.
0: Iván dice mañana campestre.
1: 12-2.
0: Lorena, bendiciones, yo voto por mañana campestre.
1: 13-2.
0: Voto por Jesús, dice Rosario.
1: No, qué paliza. 14-2.
0: Hola, buenas tardes, voto por Jesús, dice Claudia.
1: 15-2.
0: Hola, voto por Jesús, un abrazo, Victoria.
1: No, esto fue humillante, compa. 16-2.
0: Y hasta ahí llegó el contador. Hasta ahí no votaba más. Oiga, hoy que tienen que sobrar votos.
1: 16-2.
0: Recuerden que a partir de hoy tiene que llegar la canción ganadora a 20 votos positivos.
1: Uh-huh, sí.
0: Mañana campeón.
1: ¿Faltan
0: por un lado
1: para que gane Jesús? ¿O mucho más para que gane yo?
0: Rita dice voto por Jesús.
1: Ahí está, 12-2.
0: Jesús, no, dice Liliana.
1: Espere que me perdí. 18-2.
0: Yo por Jesús, dice Ana.
1: 19-2.
0: Hola, voto por Jesús, bendecida tarde, Adriana.
1: 22, compa. No, qué belleza. Me voy.
0: Esto va a quedar en los anales de la historia de la radiofonía.
1: El día que inauguramos el 20.
0: El día que
1: me la canto yo.
0: Un giorno tristísimo.
1: La verdad que sí.
0: Muy feliz para mí, en
1: realidad. Lo hubiésemos hecho a los 10 y listo. No ganaba tan lejos.
0: Bueno, la Ile votó Jesús. Jesús, saludo Néstor. Paola, Jesús. Damián votó por Dalila. Y ahí quedó.
1: El del honor. Bueno, vaya con su mañana campestre.
0: Bueno, compa, es muy amable usted. Nos vamos a quedar entonces con esta canción del año 1971, banda liderada por Gustavo Santaolalla en su versión hippie, Arco Iris, Mañana Campestre.

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0: 18:41 estaba Ricardo Arjona, pedido también en la tarde, un poquitito de Richard. 18:41 la temperatura en San Rafael a esta hora, el último registro da cuenta de 14 grados, 3 décimas. Cambió el alerta de naranja a amarillo, pasó. Así que eso es, calculo que más, es menos preocupante, si se quiere, que una alerta naranja, acaba de cambiarlo el Servicio Meteorológico Nacional. Sin embargo, sigue siendo elocuente en lo que tiene que ver para esta noche. Lluvias fuertes entre un 70 y 100% y gran parte de la madrugada también. A esta hora, 14 grados, 3 décimas la temperatura. Y comenzamos de a poquito, querida compa, a bajar la persiana en este martes 13 de octubre.
1: Señor, ya casi nos vamos yendo, ya casi. Bueno, por aquí un poquito más fresco, con 9 grados 8, sensación térmica 6 grados 9 décimas y del sudeste la brisa a 8 kilómetros en la hora. También algo de lluvia para lo que resta de esta jornada, pero veremos. Por ahora no, al menos aquí en este sector.
0: Bien, bien, bueno, así está la cosa. Así está la cosa, así está la cosa. Damas y caballeros, como siempre, gracias, gracias, gracias por haber estado ahí, pegaditos a la radio. Sigan en el aire de LB4, sigan en el aire de LB19. Con este programa, mañana volveremos a partir de las 15, compa.
1: Sí, señor, volveremos, aquí estaremos a partir de las 15 hasta las 18:45 como cada día. Bueno, mañana nos vamos un ratito antes. Y la invitación para la gente para que se quede también.
0: Así es, sigan, sigan, que como siempre en la radio tiene programación de la más diversa para bueno, acompañar cada momento del día. Desde muy temprano hasta ni bien terminada, hasta la madrugada, estamos acá juntitos.
1: Muy bien, mañana volveremos entonces. Gracias a todo nuestro equipo, a todos nuestros operadores y a usted, señora, señor, por quedarse junto a nosotros del otro lado.
0: Así es, por acá tuvo Fabián Espina en principio en el control, se sumó Mariano Espina, que se queda hasta la medianoche, y por allí también gran equipo, como siempre.
1: Como siempre, hasta las 18 la señora Karina Valeria Ferrada, luego y hasta las 0 se va a quedar allí el señor Claudio Valentín Córdoba.
0: Que nos invita ahora, en estos dos minutitos que quedan, con algo de musiquita y ya se viene el panorama, ¿le parece?
1: Parece perfecto. Así nos vamos, gente. Hasta mañana.
0: Pásenla bonito. Chao, gracias. Chao.

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1: 18:46 minutos en la República Argentina.
2: En la ciudad de Buenos Aires la temperatura es de 17 grados 2 décimas, el cielo está parcialmente nublado.
1: Estas son las voces del día.
2: El Vaticano informó que le extirparon un tumor canceroso maligno a León XIV.
3: Que hoy estemos abajo del 2%, creo que es un buen número comparado del lugar del cual venimos.
4: Llevamos a el día de hoy el 40% de los presos de Devoto trasladados.
5: Las PASO no le convienen a nadie, no hay ningún argentino, calculo, que quiere ir a votar una vez más, aparte de todas las que va a tener que ir a votar el año que viene.
6: Pedí de 16 años, 14 años, 12 años para Díaz. A Díaz le subí, él estaba acusado por homicidio culposo y yo pedí la homicidio doloso, con lo cual pedí más penas para él.
7: Cansada de ir a lo de mis suegros. Estoy harta con mayúsculas. Harta. Bien.
8: Pero son divinos.
7: Y no sé cómo decirle a mi novio que vaya él solo, que yo ya no quiero ir.
9: En este momento se está manifestando las lluvias más significativas en el área más crítica, que es el área, el corazón de la Cuenca del Plata, la zona central, que es la provincia de Misiones y alrededores.
10: Y si yo en algún plano llegaba a aparecer mirando el celular, todo el mundo podía pensar que mi decisión iba a ser revocada o modificada por esa situación.
2: El Vaticano confirmó que a León XIV le extirparon un tumor maligno.
1: El examen histológico realizado durante la cirugía confirmó el diagnóstico de adenocarcinoma pulmonar.
2: El Vaticano informó que la operación fue exitosa, pero el diagnóstico era la que se sospechaba.
1: El Papa despertó con normalidad y después de un breve periodo de observación regresó a su habitación.
2: Ahora se aguarda por la decisión del equipo médico sobre el tratamiento que deberá recibir León XIV.
1: El dato sobre la salud del Santo Padre se dio en el mismo momento en el que el vocero presidencial brindaba su habitual conferencia de prensa.
2: De esta manera se pronunciaba Adrián Rabier sobre la información que conmociona el mundo.
3: La información que teníamos es que la operación había sido un éxito y sabíamos por el vocero del Vaticano que no había modificaciones a los planes de venir a Sudamérica, no solo a la Argentina, ¿no? Esto no sé si cambia algo de parte del presidente, por supuesto, todo nuestro sentimiento y acompañamiento y, por supuesto, la agenda se podrá modificar para hacer posible la llegada del Papa.
1: Piden información a Suiza sobre transferencias de la FIFA a Claudio Tapia.
2: El fiscal federal Gerardo Policita solicitó un exhorto internacional a Suiza para que la FIFA informe el origen y motivo de tres transferencias por un total cercano a los 190 mil dólares.
1: Esas transferencias fueron realizadas a favor del presidente de la AFA entre 2018 y 2020 en el marco de una investigación por presunto enriquecimiento ilícito.
2: Además, el fiscal pidió que el sindicato de camioneros explique 37 acreditaciones bancarias registradas en una cuenta sueldo de Tapia entre 2016 y 2019.
1: Los pedidos deberán ser evaluados por el juez federal Ariel Lijo, quien tiene a su cargo la causa iniciada a partir de una denuncia por el patrimonio de Tapia durante su desempeño en el SEAMSE.
2: La Argentina exige que se impida la explotación de hidrocarburos en Islas Malvinas.
1: El gobierno nacional se presentó ante el Tribunal Internacional del Derecho del Mar.
2: Exige medidas para impedir la explotación de hidrocarburos por el Reino Unido en la plataforma continental de la cuenca Malvinas Norte.
1: La solicitud busca preservar los derechos soberanos argentinos sobre su plataforma continental.
2: Además, busca evitar que las actividades autorizadas se de manera unilateral e ilegal por el Reino Unido agraven la controversia reconocida por las Naciones Unidas.
1: El vocero presidencial Adrián Rabier destacó el reclamo de soberanía de la Argentina en el Atlántico Sur.
3: El gobierno nacional reitera una vez más su compromiso con el diálogo, la diplomacia, el derecho internacional y el principio de resolución pacífica de controversias. Nuestro país continuará recurriendo a todas las herramientas e instancias que confiere el derecho internacional para defender su soberanía y los recursos naturales de todos los argentinos. La República Argentina reafirma una vez más sus legítimos e imprescriptibles derechos de soberanía sobre las Islas Malvinas, Georgias del Sur y Sandwich del Sur y los espacios marítimos circundantes.
2: El Niño sigue provocando lluvias y la crecida de los ríos.
1: El aumento del caudal afecta principalmente al Uruguay y al Paraná por las intensas precipitaciones en Misiones, Corrientes y Entre Ríos.
2: Por Radio Nacional, el ingeniero hidrólogo Juan Borus afirmó que la zona más crítica es Misiones.
9: En este momento se está manifestando las lluvias más significativas en el área más crítica, que es el área, el corazón de la Cuenca del Plata, la zona central, que es la provincia de Misiones y alrededores. Ahí se han dado lluvias con algunos eventos muy significativos, en general lluvias persistentes con un evento tras otro. Aún hoy tenemos lluvias sobre esa región, pero obviamente de mucha menor intensidad de las que motivaron la situación que estamos viviendo ahora. ¿Cuál es la situación? La gestación de una onda de crecida que en este momento está delineándose, está alcanzando su máxima expresión a la altura de Puerto Iguazú.
1: En Entre Ríos ya fueron evacuadas algunas familias por la crecida de los ríos y el gobernador recorrió las zonas afectadas.
2: El informe de Rubén Lovera desde Radio Nacional Paraná.
8: El gobernador Rogelio Frigerio junto al intendente de Concordia, Francisco Ascue, recorrieron la costanera y distintos sectores afectados por la creciente del río Uruguay. También visitaron la Defensa Sur, donde se verificó el funcionamiento de las bombas y los grupos electrógenos recientemente instalados, y luego encabezó una reunión del Comité de Emergencia para evaluar las acciones de prevención y asistencia que llevan adelante la provincia y el municipio concordiense. Durante el encuentro, las autoridades analizaron las proyecciones hidrológicas para las próximas semanas, repasaron los recursos disponibles para atender a las familias y los sectores afectados y a su vez evaluaron las medidas de preparación ante una posible evolución de la creciente en el contexto del fenómeno El Niño.
1: En Corrientes también continúa la crecida de los ríos Uruguay y Paraná y ya varias familias debieron dejar sus hogares.
2: El informe de Nerina Álvarez desde Radio Nacional Santo Tomé.
11: La creciente de los ríos mantiene en alerta a las localidades ribereñas de Corrientes. En Santo Tomé, el río Uruguay alcanzó los 10,68 metros con una suba de 2,5 centímetros por hora. El paseo costero Papa Francisco permanece cerrado y el agua cubre gran parte de la costanera. En Paso de los Libres, la costanera también está afectada y hay familias evacuadas. Según los datos locales, son más de 31 personas las que debieron abandonar sus hogares. En tanto, el río Paraná se aproxima a los 5 metros en Corrientes Capital y continúa creciendo la preocupación entre los vecinos de las zonas más bajas ante la posibilidad de nuevas inundaciones.
1: En tanto, la central hidroeléctrica Yaciretá abrió las compuertas de su vertedero principal para mitigar los efectos de las lluvias, el incremento de las descargas en las represas ubicadas aguas arriba.
2: Además, resolvió el cierre precautorio hasta el sábado del paso fronterizo Ituzaingó-Ayolas por la crecida del río Paraná.
1: Por el fenómeno del Niño hay 10 provincias en alerta y se estima que llegará a su máxima intensidad en el último trimestre de 2026, por lo que el nivel de tormentas y lluvias será superior al nivel histórico en gran parte del país.
0: Deportes.
2: Eladio Arregui con nosotros, ¿cómo estás?
12: Hola Jimé, hola Abel, buenas tardes para todos. Bueno, la gran transmisión de Nacional que comienza a las 20:30, Boca, enfrentando Boca Vasco da Gama, en este partido de la primera semifinal de la Copa Sudamericana. Atención porque en Boca no va a estar Paredes, tal es de público conocimiento, fue el partido que jugó ante Instituto de Córdoba el pasado viernes y se desgarró. El probable equipo de Boca: Montero, Lozano, Dilolo, Herrera y Blanco, Ascacíbar, Delgado, Alarcón, Palacios, Flores y en principio Merentiel sería la formación del Genay, se relata Martín Perazo, comenta Juan y Minotti. Se reunieron los presidentes de River, Stefano Di Carlo, y de Estudiantes de La Plata, Juan Sebastián Verón, para el desarrollo y la mejora del fútbol argentino y presentar propuestas en común. En lo que tiene que ver con la Primera Nacional, el escándalo del partido que jugaron ayer, All Boys 0, Godoy Cruz de Mendoza 0, y el arbitraje de Nicolás La Molina, que cobró un penal, le mostraron el celular tratando de entregarle la información a La Molina de que no había sido la falta dentro del área. Así se expresó hoy el árbitro.
13: Del club All Boys, pero que no estaba autorizada a permanecer en el banco de suplentes. Y bueno, nada, apareció con un celular, el cual yo hice un esfuerzo muy grande incluso para que no se acerque a mí, para que no me muestre la imagen, porque yo sabía que esa situación, además de lo grave y lo triste, porque estamos ante una situación crítica y sumamente triste, que si yo en algún plano llegaba a aparecer mirando el celular, todo el mundo podía pensar que mi decisión iba a ser revocada o modificada por esa situación. Y la verdad que justamente yo lo único que quería era hablar con mi compañero, con mi asistente, el cual me iba a mencionar que para él era fuera del área y que con su perspectiva yo necesito y debo acompañar porque es mucho mejor que la mía.
12: Bueno, ahí está Nicolás La Molina, todo lo que hemos comentado aquí vamos a ampliarlo a partir de las 7 de la tarde en Pasión Nacional Segunda Edición. Hasta luego.
14: Hasta luego.
2: Una fuerte tormenta sacudió al centro de Chile.
1: Declararon alerta roja en la región de Santiago por fuertes tormentas eléctricas con lluvias torrenciales y caída de granizo.
2: Hay una vasta zona de la capital chilena sin luz y se reportan inundaciones y serios daños materiales.
1: El Metro de Santiago anunció el cierre de las estaciones Pedro de Valdivia y Salvador debido a que el agua llegó a las vías y los andenes.
2: Nueva reunión de la mesa política.
1: El informe de Liliana Arias.
15: Para analizar la agenda legislativa y los proyectos vinculados al desarrollo productivo, se realizó en Casa Rosada una nueva reunión de la mesa política que coordina la Secretaría General de la Presidencia, Karina Milei. En principio se analizaron los distintos proyectos de ley que ya envió el Poder Ejecutivo al Congreso y que se encuentran en la Cámara de Diputados. En ese sentido, el presidente de la Cámara Baja, Martín Menem, hizo referencia a la sesión del próximo 21 de octubre para el tratamiento de la Ley de Defensa de Soberanía Nacional, entre otras iniciativas. En tanto que la senadora Patricia Bullrich repasó el trabajo previsto en comisiones con el objetivo de obtener dictámenes favorables sobre diversos proyectos y avanzar así a una convocatoria de sesión para la próxima semana. El ministro invitado fue el de Desregulación, Federico Sturzenegger, quien presentó los avances del proyecto de ley de mercado de capitales.
2: La inflación de septiembre fue del 1,9%.
1: Nos informa Alejandra Gallo.
16: La información de la tarde en materia económica claramente pasa por el índice de precios al consumidor, la denominada informalmente inflación que difundió el INDEC por el mes de septiembre y que dio un aumento de 1,9%, muy por debajo de lo que se esperaba y en sintonía con la encuesta que el Banco Central había realizado hace unos días entre los principales operadores del mercado. Y hablando del Banco Central, hoy tuvo la jornada de mayor más abultada en compra de dólares desde julio de este año. Llegó casi a comprar 300 millones de dólares, 291 es el número exacto, y así acumuló 15 mil millones de dólares solo en lo que va de este año.
2: El abogado de Verónica Ojeda pidió penas de entre 4 y 16 años de prisión para los imputados por la muerte de Maradona.
1: Mario Baudry expuso su alegato en los tribunales de San Isidro, donde hace casi 6 meses son juzgados 7 profesionales de la salud que integraban el equipo médico de Diego.
2: De esta forma, Baudry solicitaba del tribunal la pena para los imputados.
1: Baudry además señaló que Leopoldo Luque, médico de cabecera de Maradona, sabía que se iba a morir con el tratamiento que le estaban dando y no hacía nada.
17: Todo lo que nosotros decíamos aquel 30 de noviembre, cuando yo salí de la fiscalía y por primera vez dije que a Diego le habían dejado morir, eso está aprobado ya en el expediente, creo que va a haber penas severas. Así que bueno, esperemos que la justicia esté a la altura y nosotros estamos contentos porque la familia está llegando al final de una etapa.
2: Por la misma imputación solicitó 16 años para la médica coordinadora de la obra social para la internación Nancy Forlini, 14 para la psiquiatra Agustina Kosachov y 12 para el psicólogo Carlos Díaz.
1: Además pidió que los enfermeros Mariano Parroni y Ricardo Almirón sean condenados a 4 años por el delito de homicidio culposo.
2: La información del tránsito con Ernesto Arriaga.
18: Mucho tránsito en estos momentos en la General Paz con demora de 10 minutos hacia la bajada de Liniers. La autopista de Lepiane y Perito Moreno hacia la Ricchieri, sobre todo la de Lepiane, con mucho tránsito al aeropuerto de Ezeiza. No hay demoras en la Ezeiza Cañuelas ni en la rotonda de la zona de la Ruta 3 y 205. Por favor, luces bajas prendidas.
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0: familia amiga, oyentes de este espacio, tengan todos ustedes muy buenas tardes. A partir de este momento les ofrecemos el mundo social de la hora 19. Comenzamos con misas. Parroquia San Antonio de Padua invita los días jueves a la hora 19 al rezo del Santo Rosario en la Ermita de la Virgen. Parroquia San Maximiliano María Kolbe invita este viernes a la hora 15 al rezo de la misa en honor a Jesús Misericordioso. Agradecimientos. Nelly agradece a San Expedito y todos los santos los favores concedidos. María da las gracias a la Virgen de San Nicolás y San Cayetano. Lila y Roberto agradecen a los pastores de la Iglesia Visión de Futuro y a vecinos de Barrio San Francisco por las oraciones en momentos tan difíciles. Recordatorios. Al recordarse un año más del natalicio de Pilar Cañizares, su hijo Pedro, nietos, bisnietos y demás familiares la recuerdan con infinito amor y piden una plegaria en su querida memoria.
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0: Fallecimientos. A la edad de 76 años ha dejado de existir el señor Oscar Alfredo Armenia, Tito, quien se domiciliaba en El Cerrito. Sus restos fueron velados en sala de velatorios de Avenida Hipólito Yrigoyen 995 y recibieron sepultura en el cementerio Parque de la Fe. Falleció a la edad de 86 años el señor Manuel Alberto Jiménez, quien se domiciliaba en Las Paredes. Sus restos fueron velados en sala de velatorios de Avenida 9 de Julio 242 y recibieron inhumación en el cementerio central. A la edad de 77 años ha dejado de existir la señora Alicia Elena Escobar de Pardo, madre del conocido músico y gastronómico del medio Guillermo Pardo. Se domiciliaba en nuestra ciudad y sus restos se velaron en sala de velatorios de Avenida Belisario 1375. En horas de la tarde fueron sepultados en el cementerio Parque de la Fe. A la edad de 87 años ha dejado de existir el señor Antonio Membrive Barraquina, domiciliado en nuestra ciudad. Sus restos se velaron en sala de velatorios de Avenida 9 de Julio 242 y fueron llevados a cremación. A la edad de 66 años ha fallecido la señora Liliana Edith Pizarro. Sus restos son velados en Comandante Salas 460, sala de velatorios, y serán inhumados mañana miércoles a la hora 11 en el cementerio de nuestra ciudad. La señora Liliana Edith Pizarro se domiciliaba en nuestra ciudad. Hasta aquí les ofrecimos el mundo social de la hora 19. Un espacio similar lo invitamos a compartir mañana a la hora 11. Por su atención, muchísimas gracias.

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0: Martes, martes, martes, no te cases ni se embarques, dicen por allí, ¿no? Y será tan así, 19:06 minutos en la República Argentina. ¿Qué tal? ¿Cómo les va? Muy buenas tardes. Aquí estamos, ¿eh? Aquí estamos para seguir, continuar y vivir en la tarde junto a todos ustedes. Y un día dije, che, yo extraño los mates del negro. Me voy más temprano, antes que el negro se vaya. ¿Qué tal si compartimos unos matecitos, aunque sea un ratito antes de que se vaya? Y ustedes lo escucharon. A ver, por favor. ¿Vieron? El mate está funcionando y es lo fundamental. Así que dije, vamos a por ello, como dicen los españoles, y aquí estamos, para compartir la tarde junto a todos ustedes con un montón de cosas que vamos a ir viviendo a través del aire de tu radio, a través de M620, FM97.3. Sumaremos en algún momento a M790 también, Radio Nacional Malargüe. Lo veremos. Más jugadores también en la cancha. Lo veremos. ¿O no, don Jesús Osorio? ¿Cómo andamos? Muy buenas tardes.
1: ¿Qué haces, López? Dando tiempo.
0: Todo bien.
1: Pará, sí, yo reí de una sonrisa, pero ya digo, estaba hablando más del mate que de mí.
0: Perdón. No.
1: Yo creo que...
0: No se lo tome así.
1: Yo creo que vos me sumaste a tu equipo para por los mates, nada más. O sonó así, por lo menos, al aire. ¿O no? ¿O yo lo interpreté mal?
0: Usted lo interpretó mal.
1: Ay, estoy sensible.
0: Pero es la verdad. Usted lo interpretó mal.
1: Pero es la verdad. Suena contradictorio, pero no importa.
0: El mate lo extrañaba, ¿qué quiere que le diga?
1: Bueno, tómese un buen mate, hombre, por favor.
0: Bueno, ¿cómo va la tarde? ¿Cómo va este martes 13?
1: Todo muy bien. La verdad que martes 13, no te cases ni te embarques, ¿no? Dice la antigua, sí, tradición, diríamos, que tiene que ver con varios países del habla hispana. En España todavía se respeta mucho.
0: Sí, señor.
1: En muchos países de acá de América Latina también. Pero a mí me gustaría, por lo menos en este programa y en este comienzo, saber si se sigue todavía el tema este de las supersticiones.
0: Yo creo que sí.
1: ¿Vos decís que sí? ¿Que la gente sigue siendo supersticiosa?
0: Sí, sí, hay mucha superstición. Hay mucha superstición dando vueltas por el mundo, digamos.
1: Bueno, de hecho te tiro un dato. Hoy en San Rafael nadie sacó turno para casarse.
0: ¿No?
1: Nadie.
0: ¿No se casoreó nadie hoy?
1: Nadie.
0: No, me estás jodiendo.
1: No, de verdad. De hecho, en la provincia solamente hubieron 2 casamientos.
0: Fuerte. Fuerte declaración.
1: Para mí poco, ¿no?
0: ¿Qué te parece?
1: En toda la provincia, estamos
0: ¿Pero
1: hablando.
0: ¿Será por eso, por el mito?
1: Sí, yo creo que sí. Sí.
0: ¿Irá por ahí?
1: No sé. O la gente se casa menos ya en general.
0: Ah, ese es otro tema. Pero bueno, martes 13 es un día para muchos complicados, que ya comienzan con la superstición a lo mejor el día anterior, anoche cuando cayeron en la cuenta, che, mañana es martes 13, y ya como que quizás se levantan predispuestos a la mala onda, digamos, a que puede llegar a pasar algo.
1: Y eso ya no tiene que ver con algo, digo, si vos te levantás mal predispuesto, sí, ¿no te van a pasar cosas malas?
0: Y yo calculo que uno llama por allí,
1: pero...
0: Váyalo uno a saber. Vamos a averiguar y, bueno, lo queremos saber también con nuestra audiencia, el 264-37-97-97, porque vamos a charlar y queremos interactuar mucho con ellos.
1: Es la idea
0: de esto que estamos comenzando a partir de este martes, que yo he estado, te digo, con que era lunes todo el día.
1: Bueno,
0: a mí me pasó este martes mismo. Que para mí es lunes.
1: Es un falso lunes.
0: Sí, totalmente.
1: Es un falso. A mí me pasó lo mismo. Más temprano decía, bueno, arrancamos el programa con Darín a las 4 de la tarde porque a las 3 va el programa de Malvinas. No, pará, hoy es martes.
0: Ajá. Hoy no va nada,
1: arrancamos tempranito. Claro, me pasó. Y yo creo que mucha gente también le
0: pasó.
1: Sí,
0: seguro.
1: ¿No? Un falso lunes.
0: Seguro.

0: Y la mañana, nada, preparaba el café y se me cayó el café.
1: Puse la tetera eléctrica en la hornalla.
0: A mí me pasó una
1: Sí,
0: vuelta
1: ya
0: eso.
1: sé, por eso lo dijo. Y no era martes
0: Pero yo creo que eso no es mala suerte, sino ser medio nabo, en realidad.
1: 13.
0: Yo lo acuso a ser medio nabo.
1: Lo recordaba, por eso te lo estoy
0: Entonces,
1: diciendo.
0: una pava eléctrica. Falta que
1: Claro,
0: era igual, loco. No
1: claro.
0: era la de plástico. No piense que metí la de plástico esa grandota. Era igual de acero inoxidable, pero una base de plástico. Era
1: Claro.
0: igual.
1: Entonces vos dijiste, prendo la hornalla.
0: La mando ahí.
1: Ajá.
0: Creo que era plástico quemado. ¿Qué está pasando?
1: Acá está pasando algo raro.
0: Dejó de existir. 2 días duró la pava eléctrica esa.
1: Claro. Y bueno, cosas que pasan.
0: Cosa que pasa.
1: Y no era martes 13.
0: No, no, no. Creo que no, va, no, no recuerdo, pero
1: Pero lo vas a recordar.
0: lo voy a recordar, sí.
1: Bueno, por ahí vamos
0: Sí.
1: justamente. A ver, ¿qué recordás? ¿Qué cosas? Porque a ver, lo tuyo no fue tan malo. ¿Qué puede pasar? Comprar otra pava eléctrica y
0: Sí,
1: chao, nada más.
0: claro.
1: No pasó algo
0: No,
1: tan
0: no.
1: grave, digamos.
0: No, no, no,
1: Grave hubiera sido que se te prendiera fuego todo, claro.
0: Claro,
1: Pero
0: claro.
1: no, fue algo que zafaste.
0: Un pequeño
1: Claro, pero
0: incidente.
1: te lo vas a acordar.
0: Pero me acuerdo siempre, me acuerdo siempre, me acuerdo siempre. Sí, y la gente debe tener alguna historia así. Alguna
1: ¿Seguro?
0: cuestión de decir, che, la verdad que arranqué el día complicado. O terminando el día pintaba para bueno. Pero me pasó esto en el final y se me complicó. Mira, van llegando jugadores a la cancha.
1: Van llegando
0: Ahí le
1: jugadores.
0: estaban poniendo átomo
1: Sí,
0: desinflamante.
1: señor, lo están masajeando para entrar.
0: Estaba en la camilla, ahí.
1: Lo están masajeando
0: Sí.
1: en el aductor porque le tiró el último partido.
0: Sí,
1: Le tiró el
0: le
1: último
0: tiró, sí.
1: partido, viene medio desgarrado, viene tocado, lo tenemos entre algodones, digamos.
0: ¿Cómo?
1: Pero está para salir al aire.
0: ¿Quién es él? ¿Quién es él? ¿Quién es él?
1: Sí, señor, lo vamos presentando.
0: Claro.
1: No podría estar ausente don Carlito Salati. ¿Cómo andamos, Carlos? Buenas tardes.
2: Bueno, muy buenas tardes, muchachos. ¿Cómo están? ¿Cómo está
0: Pero muy
2: Jesús?
0: bien. Le llenamos la casa de humo en su horario, mire.
2: Pero está muy bien. Perfecto, perfecto. Esto es lo que yo anhelaba en un momento. Bueno,
1: ¿Qué
2: muy lindo.
1: anhelaba?
2: Esto que tuviéramos en una mesa redonda, así que pudiéramos
1: Pero esta no
2: hablar.
1: es redonda, Carlos.
2: Bueno,
1: Esta no es
2: hexagonal,
1: redonda.
2: hexagonal.
1: Ya estás mirando mal.
0: Hexagonal.
1: Ya estás
2: Hexagonal,
1: mirando mal.
2: exactamente. Y la gente, viste, contenta porque, bueno, hay temas que se pueden abordar entre distintas opiniones y eso es lo que muchas veces le gusta a la audiencia también, que entre todos podamos hacer este tipo de programa, ¿no? De programación que sean distintas voces y que la gente pueda disfrutar. Así que disfrutando la compañía de ustedes y también, por supuesto, la excelente compañía de la distinguida audiencia que tenemos en LV4.
0: Siempre distinguida.
2: Exactamente.
0: Antes de presentarlo a él que está en el control, ¿qué onda vos con el martes 13? ¿Crees o no crees? Es sincero.
2: Sí, yo creo, por supuesto, pero para mí el martes 13 es positivo completamente.
0: ¡Epa! Mirá la vuelta de roja que
1: Mira,
0: te da.
1: va por otro lado acá, ¿eh? Va por otro
0: Exactamente. Me
1: lado.
0: gustó, pero ¿por qué crees que es positivo?
2: Es porque hay dos cosas importantes en esto. Hay gente que lo mira el martes 13 por un dicho que hay, no te cases ni te embarques. Porque bueno, quizás a algunas personas les fue mal en la vida por esas cosas. Pero para nosotros, bueno, mira, fíjate, hoy día estamos martes 3 y estamos empezando este programa.
1: Sí, señor.
2: ¿Eh?
0: Sí, de
2: Sí,
0: buena
2: es
0: suerte.
2: positivo.
1: Obvio,
0: ¿Qué te
1: por
0: parece?
1: supuesto. O sea
0: Totalmente.
1: que ya digamos que vamos
2: El buen camino.
1: por la arista de
2: Sí.
1: Carlitos. Vamos por el lado de Carlitos, ¿eh?
2: Estamos en el buen camino, así que hay que darle con todo nomás.
1: Pero me parece muy bien. Bueno, todo tranquilo, fin de Carlitos, todo bien, todo en orden, todo
2: Bien,
1: tranquilo.
2: bien, perfecto, todo y bueno, con ganas de compartir con ustedes.
1: Sí, señor, para eso estamos, ¿eh? Y la gente ya comunicándose al 264-37-97-97, así que tenemos muchos mensajes que ya vamos a estar leyendo y por supuesto compartiendo los audios que nos envían. Pero, otro jugador.
0: Jugadores de toda la cancha.
1: Metemos otro jugador que.
0: Metemos
1: Este no
0: ahí.
1: viene lesionado. Carlitos venía medio entre algodones ahí, qué
0: ¿Dónde
1: sé
0: te lo
1: yo, pero.
0: imaginas? ¿Más defensa, defendiéndola, armando en el medio?
1: No, no,
0: Armador, armador.
1: no,
0: ¿No?
1: yo lo veo goleado.
0: Goleado.
1: Sí, adelante. Yo lo veo delantero, eso es que.
0: Tic.
1: Oportunista el tipo, hay pum.
3: Dos lugares.
1: Dos lugares, dice.
3: Delantero y.
0: Armador.
3: Arquero.
0: ¿Arquero?
1: Arquero le
0: ¿Arquero
1: metió.
0: también?
1: Le metió
4: Claro,
1: arquero.
4: sí. ¿Cómo anda la gente?
0: ¿Qué
4: ¿Cómo
0: haces?
4: andan?
1: ¿Cómo
4: Saludos.
1: andamos, Nico?
4: Saluda a la audiencia.
1: Bueno, Nico Zapata, nuestro director, también charlando un ratito con nosotros. No
0: Sí.
1: te creas que Nico va a estar todos los días
4: No, no, no.
1: como para arrancar.
0: podemos hacer una votación. ¿Quiere que Nico esté al aire? Si la gente vota.
4: Bueno, vamos a ver quién quiere que esté al aire acá con los chicos. No, ellos son los profesionales y bastante bien y experiencia tienen. La verdad que hacen un trabajo enorme para...

0: a llevar la información de calidad a todos sus hogares, así que muy contento de poder estar en este equipo. La verdad, bueno, estamos llevando a cabo un equipo que ya estaba, pero le hacemos algunos cambios en la formación, en quién es de titular, quién no, quién está en el banco, vamos rotando, y eso está bueno porque vamos, digamos, nutriendo a la gente y a la audiencia de diferentes voces. Está este martes 13, la verdad lo elegí para iniciar un nuevo camino, un nuevo programa. Yo coincido con Carlito Salati que es un, bueno, para mí es un día más energético, más simbólico, donde los comienzos son buenos. Así que esperemos que lo que estamos haciendo hoy día en este programa sea un éxito. Ya vamos a esto se hace un éxito con la audiencia, gracias
1: siempre, claro,
0: a que participan, que se prenden, que se enganchan. Vamos a tener diferentes sorteos, vamos a tener todos los días, vamos a tener un trago de Corbó.
1: Bien ahí.
2: Ah, mira,
1: bien ahí.
0: Hoy
1: bien
0: estuve
1: ahí
0: en Corbó, viendo
1: tremendo lugar,
0: el sistema de vinos que tienen. Mm. Tiene un sistema donde hay una, se lo grafico un poco, hay tres botellas, por ejemplo, por cava. Una cava es una heladerita que tiene una temperatura ideal para tomar vino, y usted aprieta un botoncito y sale el vino de esas botellitas. Es un espectáculo. Tienen 15 variedades de vinos para probar ahí en el momento, cientos de varietales de Mendoza para elegir. Está muy bueno el lugar, y todos los días vamos a tener, para la gente que se enganche y que se prenda, esto va a ser solo para los que participen del programa.
2: Así es. No solamente quiero participar.
0: Hola, qué lindo programa, quiero participar.
1: No, ya sabemos
0: que todos los programas que hacen ustedes son lindos. Eso descartado.
2: Ay, por favor.
0: Pero
1: qué tonto.
0: Pero que diga, hola, quiero participar de los premios, no participa.
1: Yo en la tarde con Eduardo decíamos eso. Mira, no manden hola, soy Pepito, número última tres, porque no participa.
0: El que diga, quiero los bombones, no participa. Van a participar del trago de Corbó y de los bombones los que participen del programa. ¿Qué
1: genuinamente
0: quiere decir? Genuinamente. Que opinen, que digan, bueno, la consigna, y den una opinión genuina.
1: Así es.
0: No digan mis últimas tres, no importa, ya tenemos su número registrado. Y a todos los que participen, e incluso vamos a valorar los que participan, los que sean más creativos, los que estén más, digamos, comprometidos con el programa y con esto que estamos desarrollando. Esos van a ser los ganadores.
1: Bien.
0: Digamos, los vamos a elegir nosotros.
1: Perfecto.
0: No va a ser ni al azar ni sorteo. Vamos a elegir los ganadores.
2: O sea, van a tener que esmerarse.
0: Exactamente.
2: Claro. Van a tener que esmerarse.
0: Entonces, el vinito. Perdón, ya me quedé con el vinito de Corbó. Pues, vayan a Corbó a probar vinito. Sí. El traguito de Corbó y los bombones van a ser para los que se esmeren.
1: Perfecto. Bien ahí la aclaración.
0: No deje las tres últimas, nada. Lo contactamos por WhatsApp.
1: No hace falta
0: no
1: ya
0: hace
1: las
0: falta
1: tres últimas.
0: Eso. Diga, soy Laura, soy Paula, soy Francisco y listo. De su opinión, participe. Lo más lindo que tenemos son ustedes, la audiencia. Mi gestión, en el tiempo que estoy acá, estoy haciendo todo lo posible para que ustedes estén entretenidos, para que ustedes estén, digamos, contenidos, que tengan información de calidad. Y no hay nada más lindo que escucharlo, poder pasar ese audio, poder leer un mensaje. No hay nada más lindo para mí que haya gente que participe con nosotros. Así que bueno, desearle el mayor de los éxitos a todos los que hagan este martes 13. Martes 13 se llama el programa.
1: Ay, ay, ay.
0: A Mariano Espina, que es un grande acá con la consola, que hace el aguante,
2: sí,
0: y se adapta a todo lo que proponemos. Y bueno, Jesús, Eduardo, Carlos y todas las incorporaciones que se vengan, bienvenidos y a disfrutar.
1: Perfecto. Muy bien. Bueno, se va a sumar Jimena también más tarde. Va a estar Jimena.
0: Colaboraciones, van a haber colaboraciones y demás.
2: Bien, bien. Bueno, hoy vamos hasta las 20:30 hoy por el tema del fútbol.
0: Vamos a ir hasta las 21:30. 21:30. Vamos
2: ahí,
0: a.
2: Ahí enganchamos con Boca.
0: Empieza el Boca y lanzamos ahí rapidito.
2: Listo. Muy perfecto. Bien. Para todos los hinchas de Boca que a lo mejor están pensando, che, juega Boca hoy.
0: Sí, para Boca.
2: También lo van a tener, ¿eh?
0: Van a tener Boca. Recuerden. Todos los días que salga martes 13 vamos a tener los bombones que los auspicia Carlos Salati,
2: sí, señor.
0: Y vamos a tener el trago de Corbó Wine Bar, que está ubicado en Irigoyen 1600. Vamos a decir otro chivo, frente a La Delicia,
2: ¿ah? Ahí,
0: como para que la gente ya se vaya guiando dónde está Corvo, ya no lo vamos a decir más, pero bueno, ya la gente va sabiendo dónde está Corvo.
1: Sí, perfecto. Bueno, gracias, Nico.
2: Gracias, Nico.
0: Gracias, muchas gracias a usted y aguante. Éxitos.
2: Bueno, muchísimas gracias. 19:20 en la República Argentina, la gente al 264-37-97-97, explotado directamente con mensajes, con audios y demás. Así que ya vamos a estar comenzando justamente a compartirlos con todos ellos. Por lo pronto, matecito de por medio. Se viene el verano, esta primavera que está ahí, que sí, que no.
1: Que no arranca todavía, no arranca todavía.
2: Y le falta una batería.
1: Para mí que algo le falta.
2: Pero bueno, irá a arrancar en algún momento.
1: Sí.
2: Nosotros arrancamos hoy y hasta las 22 vamos a ir todos los días. Hoy hasta las 21:30 justamente, el negrito hasta las 20, porque ya viene justamente desde las 3 de la tarde. Así que nos va a estar acompañando un ratito nada más. Y después seguiremos con Carlitos. ¿Qué jugador? Te dije, mira, un güey.
3: Fíjense si no es positivo. Pero por el martes 13.
2: Martes 13 con un alfajor
1: simple. Muy bien. Y un triple. Nada de simple, triple.
2: Nada más ni nada menos.
3: Simple, lo mejor de lo mejor. Lo mejor de Guaymallén.
1: Usted es dulzón, ¿no?
3: Yo soy dulce, sí.
1: ¿Vos sos más team dulce que salado?
3: Bueno, no. Estamos ahí.
1: ¿Vos te gusta de todo?
3: Si me ponen un sandwichito de jamón con queso, yo creo que me inclino por...
2: Va por lo salado.
3: Exactamente. Pero, hay algo importante que decía el director Nicolás Zapata, es lo que mucha gente por ahí, tiene... la negatividad encima, y eso también atrae cosas malas para las personas, ¿eh? Voy a decir, mira, voy ahí y dice, se me cruzó un gato negro, por decirte.
2: Sí.
3: Ay, que... Y la gente empieza...
2: A maquinar,
3: no va a ir mal, ¿qué es lo que va a pasar? Mira, justo un gato negro se nos cruzó. Hay que estar por encima de esas cosas. Habría que ver si la gente todavía sigue creyendo, qué cantidad de gente cree todavía en el martes 13 malo, y qué cantidad de gente cree en el 13... El martes 13.
2: Seguro, aparte, hay muchas supersticiones, como decíamos, por ese lado. Yo siempre recuerdo una que contaba el gran chueco Juan Manuel Fangio, con respecto a una carrera que tenían que trasladarse. En ese momento, la escudería Ferrari la integraban las tres F, Fangio, Farini y Fagioli. Y tenían que ir en auto, trasladarse, no me acuerdo de qué parte de Italia, al circuito. Bueno, salen él por un lado, Farina por otro, en dos vehículos diferentes, y cuando iban por la ruta, iban prácticamente pegados, ahí qué sé yo, se les atraviesa un gato negro. Y bueno, la superstición empezó a correr por ese lado. Fangio dijo, yo sí, ¿qué va a pasar? Y Farina se volvió al punto de origen y volvió a salir otra vez. Al otro día, llega el momento de la carrera, ¿quién gana la carrera? Fangio.
3: Mira qué bueno. Y bueno, por eso que yo les digo, las cosas malas son malas según cómo nosotros las concebimos.
2: Aparte, ¿qué culpa tiene un gatito negro?
1: ¿Qué culpa
2: tiene el pobre gato?
1: Bueno, yo estaba, más temprano repasé un poquito la lista, de dónde viene la fama del número 13, por ejemplo, y tiene cuestiones religiosas también, ¿no? Cuando Jesús en la última cena eran 12 apóstoles, y él, y el decimotercero, era Judas, fue el traidor, ¿no? Ahí viene un poquito el 13.
3: Claro.
1: Calculo que va a depender de la religión de cada uno, ¿no? Pero también se lo asocia desde ahí.
3: Desde los cristianos, claro. Pero por eso que les digo yo, según cómo nosotros lo pensemos, es lo que nosotros... Si nosotros pensamos que mañana va a estar malo, sea martes 13 o sea viernes 11...
2: Va a ser lo mismo.
1: Eso se llama ley de Murphy.
3: Exactamente.
2: Lo que tenga que salir mal,
1: va a salir mal.
3: Exactamente. Y lo que tenga que salir bien, porque yo cuando tengo un pensamiento bueno, sin entrar, ¿no es cierto?, en cuestiones, cuando tengo un pensamiento bueno, que es lo que nosotros tenemos que anhelar permanentemente y desde aquí, impartir a la gente que le ponga ganas a la vida, le ponga ganas a las cosas que hagan, porque es la manera que te vaya bien en la vida. Entonces, por allí queda un poquito abolir esa cuestión de el martes 13 ni te cases ni te embarques. Puede ser, pero como decía recién Nicolás, ahí estamos empezando nosotros este programa que creo, sin lugar a dudas, que va a ser un éxito.
1: ¡Vamos!
3: Ahora sí, yo digo, vaya a saber cómo van a andar estos dos conmigo.
1: Ya se arrancás dudando.
3: Ya no vamos a tener, no, pero le vamos a meter con todo. Tenemos un operador experto en paneo, en grave, agudo, medio, y en volúmenes, así que...
2: Ah, pensé que iba a decir otra cosa.
3: No.
1: Es el primer programa, es el primero.
2: Conocelo primero.
3: Claro. Bueno, hay que tirarle buena onda de entrada nomás, cosa que nos acompañe bien en la puesta al aire.
1: Como siempre, claro. Como siempre. Estamos hablando de Mariano José Espina, claro. Que nos acompaña ahí.
2: Pero por supuesto, claro. Como todas las noches, Marianito allí en el control central. Y la gente, como decíamos, que se comunica al 264-37-97-97. Hola Edu, Jesús, Carlos, Mariano y LB4, los felicito. Bienvenida a la nueva audición. Para mí el día martes 13 es un día especial, porque es el día de Nuestra Señora de Fátima. La tenemos acá en el distrito de Gush. Soy Eva, justamente, de Gush. Hola, chicos. Muy, muy, mucha suerte en el programa. Bien elegido el nombre. Martes 13, dice. No nos olvidemos que no para todo fue malo. El que perdió una billetera fue malo, pero para el que la encontró fue bueno.
3: ¡Ah, mira! Eso, ahí está. Mirá, ahí, claro.
2: ¿Te das cuenta?
1: Bien, bien, bien. Muy, bien,
2: hay
1: bien
2: que ver, hay que ver. El que la encontró y no tenía ningún dato para devolverla. Porque
1: claro.
2: Si tenía un dato para devolverla...
1: Pega la actitud. Claro, eso no se hace.
2: Está actuando mal.
1: Eso no se hace.
3: Y vos fíjate qué importante que hay gente que se casó los martes 3.
2: Claro.
3: Hay gente que se ha casado los martes 3.
1: Sí. Son como rebeldes eso.
3: Exactamente. Pero son... han logrado la felicidad, a pesar de haberse casado.
1: No, yo conozco uno que se casó un martes 13 y a la semana ya...
2: No, le dura tampoco.
1: Hubo traición, infidelidad...
3: Bueno, pero esa es la variante.
1: Se quedó con todos los muebles un quilombo hubo...
2: ¿Y el perro?
1: Y el perro, ¿qué se coge con el perro? Claro. Ahí no sé tanto.
3: No, eso también. También pasan esas cosas. Son las variables que hay. Por eso que yo le decía... Bueno, ¿qué dice la gente...? Eduardo, ahí, usted que tiene abierto el...
2: Por acá, Jesús, saludos, felicitaciones por el gran equipo de LB4, nos dice por aquí. Natalie, qué lindo escucharlos juntos de nuevo, se extrañaba mucho el intercambio, todos los éxitos, dice por acá.
1: Gracias.
2: Viste que no éramos tan malos cuando...
1: No éramos tan malos, nos han extrañado un poquito.
2: Sí. Bueno, hola, buenas noches, quiero participar por los bombones, soy Juana con el 305. Juana, no estás participando.
1: No estás
2: participando. No es la consigna, vinimos así, con los tapones de punta.
1: Sí, claro.
2: Como decíamos, y Carlos va a ser el encargado... Porque él era el que los tenía mal acostumbrados.
3: Claro,
2: sí.
3: Claro.
2: Carlos era el bueno, ¿me entiendes?
1: Vos lo acostumbraste y llegamos nosotros los malos.
2: Claro, Carlos era el bueno, en donde todo el mundo participaba con el nombre, las últimas tres, y llegamos nosotros y pateamos todo el tablero y dijimos, no. ¿Así?
3: Exactamente.
1: No. ¿Estás de acuerdo con que no participa la gente que solamente manda el nombre?
3: No, por supuesto. Juana, no. A Juana le decimos, Juana, mandate un comentario.
2: Claro. Esperate,
3: mandate un comentario. Esperate. Sobre... el martes 13.
1: Claro. ¿No? Hoy hablamos de esto, mañana hablaremos de otra cosa.
3: Claro.
1: La idea siempre es temitas que van a salir acá en la mesa de charla.
3: Una consigna.
1: Consigna o charla, como quieran poner. Sí.
3: Y bueno, que la gente participe, como hablábamos recién y estaba comentando Nico, de que la gente participe. Como yo le digo siempre, cuando usted está llamando... o manda un WhatsApp, usted está participando de la charla de lo que tenemos aquí, entonces bueno, eso es importante porque usted nos ayuda a hacer radio y sabemos que está ahí pegadito a la sintonía de la 97.3.
2: Por supuesto. Hola, buenas tardes, nos dice Pablo, quiero saber si pasa en el partido. Tranquilo, Pablito, tranquilo que el partido va también. 21:30, unos minutitos antes, vamos a estar cerrando martes 13, como se llama este programa, que vamos a ir hasta las 22, pero hoy vamos un ratito antes de las 21:30 para ya empalmar directamente con Boquita. ¿Con quién juega Boquita?
1: Boca Vasco da Gama.
2: Vasco da Gama.
1: En la Bombonera, partido de ida de las semifinales, la Conmebol Sudamericana.
2: Muy bien.
1: Un partido interesante, con una baja sensible, como es la del capitán Leandro Paredes.
2: Sí,
1: no va a estar.
2: Se tocó.
1: El aductor.
2: Exactamente. Y todos dijeron, se encendieron las alarmas.
1: Sí.
2: Se nos complicó.
1: Se complicó.
2: ¿Qué jugador Paredes?
1: Y el mejor jugador del fútbol argentino, estamos de acuerdo, ¿no? Más allá de la camiseta,
3: claro,
1: digo.
3: Totalmente.
2: Bueno, y el mejor que tenemos nosotros es Marianito Espina, allí en el control central, con el que vamos a compartir también algo de música aquí en Martes 13.

0: 19:34 minutos exactamente en la República Argentina. Seguimos compartiendo este martes 13. No te cases ni te embarques, como dicen por ahí. Che, negro, ¿vos mandaste a pedir fotos a la gente?
1: No, pero si quieren mandar, no,
0: porque por acá hay algunos que están mandando, viste, imágenes de...
1: ¿De qué?
0: Vaya a saber de dónde, de un atardecer, muy lindo postal. Parece una pintura hecha esta foto.
1: Mira qué bien.
0: Mira qué linda. Ahí digo, a lo mejor... ¿Vos habías pedido alguna foto y llegó después, viste? Tipo un correo atrasado.
1: Pero qué bien, si no quiero mandar una foto al atardecer, es siempre bienvenida. Bienvenida sea.
0: Por supuesto, ¿eh? Por
1: y aparte, supuesto. Manden audios, textos, 379797, los esperamos por ahí, Carlos, ¿no?
2: Sí, por supuesto, toda la gente que está ahí en la sintonía de la radio que pueda enviarnos su consigna también, su pensamiento, qué es lo que ustedes piensan, y ahí de esa manera nosotros vamos intercambiando aquí, haciendo... esta sinergia que se produce con la radio, ¿no? Vamos a ver qué nos dice. Estoy tratando de leer los mensajes, vamos a ver si podemos tomar allí el...
0: Sí, señor, ¿alguno? Bueno, por acá tengo buenas. Erika por aquí nos dice, hermoso martes 13. No soy supersticiosa, para mí todos los días son bellos, incluyendo el martes 13. Saludo desde la Villa 25 de Mayo.
1: Ahora, si vos vas caminando por la calle,
0: sí,
1: una obra en construcción... escalera, o ves una escalera, lo que sea. ¿Te animás a pasar por debajo de la escalera?
0: A mí me da cosita.
1: A mí me da cosita, yo me hago cargo de eso.
0: Yo también.
1: Mirá que no soy tan supersticioso.
0: No, pero me da cosita.
1: Pero no paso, no me atrevo a tanto.
2: Bueno, si hay una escalera, por algo está ahí. Entonces hay que tratar de no pasar, porque alguien puede estar trabajando, puede estar haciendo cosas, y de repente pasar por debajo de una escalera es algo muy arriesgado, ¿no?
1: Sí.
2: Entonces, bueno... eso también es interesante.
1: El gato, la verdad que
0: no. ¿Qué otra? Abrir el paraguas dentro de la casa. ¿Viste? Que también decían. No abras el paraguas dentro de la casa porque es mala suerte. Por más que te mojes, abrirlo afuera.
1: Más allá de las supersticiones estas, que son las más populares, viste que también en las familias hay como cuestiones que son muy como de códigos intrafamiliares, así que son, che, no, mirá, que mi abuelo me decía que esto da mala suerte. Y vos, y capaz que vos lo escuchaste por primera vez, pero ¿qué? No, mi familia siempre.
0: Sí,
1: dijo,
0: sí, lo viene trayendo.
1: ¿Habrán algunas cuestiones ahí muy familiares, que eran supersticiones muy familiares,
0: sí,
1: que
0: sí,
1: no eran
0: muy
1: tan populares, claro, no eran tan populares como estas, pero...
0: que venían de la familia. Dicen que el hecho también, por ejemplo, de pasarse el salero en la mano.
1: Bueno... claro, te estoy salando.
2: Claro.
0: No, y hay muchos que dicen, no, tomá, te lo dejo ahí en la mesa, agárralo vos.
1: Y cuando se caía la sal, mi madre me
2: no
1: dijo...
2: no había que pisarla.
1: No, entonces. Y había que echarse como un poquito de sal
0: para
1: en
0: atrás.
1: El... para atrás, así.
0: Por el hombro.
1: Por el hombro, así era.
2: Sí, y después también de poner el pan dado vuelta en la mesa, no barrer de noche.
0: Ah, esa no la tenía.
2: Claro.
1: No barrer de noche.
2: Había gente que no barría de noche, así que...
0: hay gente, que no barre todo el día.
1: O no sacar la basura de noche, claro.
0: Hay algunos que ni mañana...
1: Pero estamos muy en serio. Es de noche todo el día.
0: No, si en la radio dijeron que no hay que barrer por la mala suerte.
1: Claro. Pero dijeron en la noche,
0: no,
1: maestro.
0: Bueno, no importa. Yo escuché esa parte nada más.
2: Habían algunos que decían no laven los platos hasta mañana porque es malo.
0: También.
2: Y lo dejaban ahí amontonado. ¿Viste?
0: Claro.
2: Bueno, eso son cosas que van pasando, ¿no? Dice que bueno que los podemos seguir escuchando, dice. Bueno. Pero no emiten ninguna...
1: bueno, están arrancando.
2: Opinión,
0: claro, tenemos algunos en audios que ya vamos a estar escuchando.
2: La gente es tímida.
0: Sí. No, no te creas que tanto, Carlitos.
1: No lo conocías todavía.
0: Hola, yo tengo dos hijas. Una, mira, escuchá esto.
1: A ver.
0: Yo tengo dos hijas. Una nació martes 13. Y la otra... el viernes 13.
1: Apá.
0: Y es una bendición. También porque, viste que el viernes 13 también hay que sumarlo ahora, porque eso se fue implementando después con el tiempo. Nosotros no lo teníamos.
1: No.
0: Para nosotros era el martes 13 nada más, pero bueno.
1: Creo que el viernes 13 viene más una cuestión de Estados Unidos.
0: Exacto. Sí. Va por
1: con películas
0: lado.
1: Viernes 13 de terror, claro,
0: más que nada. Tal cual. Viene por ese lado. Entonces como que después... se incluyó también el viernes 13,
1: sí.
0: Pero para nosotros era el martes.
1: Martes 13. Sí.
2: Bueno, y el viernes 13 o el viernes de brujas.
1: Claro.
2: También hay muchos que están, creen esas cosas también, ¿no es cierto? Bueno, son creencias y cosas que...
1: Pero yo quiero invitar a alguien por ahí si tiene alguna cuestión que sea muy familiar, así como una superstición muy familiar. A ver si va a aparecer alguna, me la juego que va a aparecer alguna. Que nos sorprende y que digamos, mira lo que quería esta familia. ¿Sí?
0: Claro.
2: Mira, esta gente dice, esta señora Cristina, es decir, dice que ella no participa del programa porque nunca ganó nada. Bueno, lo que yo siempre le digo.
1: Está mal predispuesta.
2: Claro, exactamente. Cuando hay mala predisposición...
0: Chao, arrancamos mal.
2: Arrancamos mal y es como que uno genera una negatividad.
0: Claro.
2: En el mundo, ¿no? Invisible.
1: ¿Cómo se llama?
2: Negatividad.
1: No, la persona.
2: Ah, Cristina.
1: Negatividad. La
2: Cristina. No, Cristina. Venga. Claro.
1: Cristina, te voy a decir una frase que nunca se dijo en ningún concurso en el mundo. ¿Y si esta semana te toca a vos, Cristina?
2: Exactamente.
0: Uno no lo sabe.
2: Bueno, ahí está lo que yo siempre digo. Usted, mientras que participe, tiene la posibilidad. Si no participa, ya se terminan todas las posibilidades de poder tener algún premio. Entonces, bueno, acá tenemos otro de María que también nos habla. Dice... Se extrañaba escucharlos juntos, a los dos, en este caso para ustedes, ¿no? No le tengo miedo al martes 13, tengo una nieta que nació el 13, dice.
0: Ajá.
2: Gracias, chico.
0: Mira, bueno, viste, bueno, claro, hay muchos nacimientos el martes 13. Entonces, ¿qué decir? Che, ya estás al lado de por vida.
2: Claro.
0: No es así. Entonces tenemos que ponerle un poquito de onda también, y bueno, todos aquellos que nacieron martes 13, darle para adelante. Bueno, decíamos, la gente se comunica al 264-37-97-97, también están participando, y esto nos decían, a ver, espérame.
3: Hola Edu y Carlitos, Julito los saluda, estoy diciendo chorizo, los apóstoles nunca fueron 13, siempre fueron 12, uno por cada tribu de Israel, Carlito lo sabe, un abrazo.
1: Pero yo nunca dije que eran 13.
3: Hola.
1: Dije que eran 12 apóstoles más Jesús. En la mesa habían 13.
0: Exactamente, muy bien.
2: Exactamente, no, Julito escuchó mal.
0: Sí, claro. Bueno. Es que está haciendo chorizo.
1: Claro, está haciendo chorizo.
0: Está haciendo chorizo y no escuchó bien, entonces.
2: Vos por la duda la fiera ponele 12 o 15 chorizos, no le pongas 13, ¿viste?
0: Ese es bueno. Ese es bueno, si entran 15 en el kilo o entran 13, no, metele 15, vamos para adelante. Vamos, Marianina, a ver qué más dice la gente.
4: Hola, ¿cómo le va, director? Me encanta lo que está hablando y bueno, esa mesa va a ser de bendición hoy día. Y vamos Carlito Solati, vamos. Y vamos esos compañeros de trabajo que tienen esa mesa, vamos. Miguelón de los Claveles les habla, Héctor Leonardo Martínez. Yo voy por el vino y punto. El Miguelón. ¡Vamos, Boquito! ¡Vamos, Boca!
0: Viste que no son tímidos.
5: Yo tengo una nación, martes 13, tienen 4 hijos, todo muy bien. A mí se me han dado muy buenos trabajos en un martes 13. Para mí, si uno le da lugar a la superstición, se puede volver hasta idiota. Un abrazo, chicos.
6: Hola, chicos, ¿cómo le da? Buenas tardes. Yo, mi peor día de mala suerte fue una vez que fui a pescar y enganché una señora trucha, y tan contento que estaba, solté la caña y se me fue la caña al lago con la trucha y todo, no la pude sacar.
0: No.
6: Ese fue mi peor día.
0: No. ¿Qué? ¿Qué? No puede ser. Imagínate, señora trucha sacó y no la pudo sacar.
1: No era para vos.
0: No.
2: Claro.
1: Y esa no era la verdadera.
2: Y la trucha de andar floreándose por ahí con la caña.
0: Claro,
2: y
0: le sacaba la lengua la trucha en medio del lago.
2: Bueno, son cosas que pasan también, ¿no? ¿Qué dice acá? Buenas tardes, ¿cómo están? A mí me operaron un martes 13 de la vesícula y fue todo un éxito. Soy Mari del Carmen.
0: Bien.
2: Bueno, muy bien, perfecto. Mari. Claro que sí, 381. Nos manda el número. Vamos a explicar un poquito de nuevo, Eduardo, a la gente.
1: ¿Nadie se casó?
2: Hasta ahora. ¿Todavía?
0: No. Hasta ahora.
2: Todavía
0: no.
1: Nacimientos.
0: Cuenten, si alguien se casó en un martes 13... Y a ver, ¿cómo
1: hoy,
0: fue?
1: Hoy en la provincia, en 2 casamientos nada más hubieron.
2: ¿Ah, sí?
1: En el norte. Uno en Eureka, un lugar que está en el Parque General San Martín. Y el otro casamiento fue en Bermejo.
0: Mendoza.
1: En Guaymallén.
0: Mira vos. Mi tía vivía en Bermejo.
1: En Bermejo.
0: Sí, qué linda zona. De chiquito íbamos, me acuerdo siempre, a la pileta de Boca.
1: ¡Apa!
0: Boca de Bermejo.
1: Ahí.
0: Y bueno, vivían ahí cerquita.
1: Es muy bonito, ¿no? Bermejo.
0: Es lindo.
1: Tiene mucho verde.
0: Sí, tiene la ruta esa, no la ruta, sino una calle angosta, peligrosa, peligrosa, que desde el comienzo a fin prácticamente de Bermejo, y con un verde realmente espectacular, tal cual como
1: creo que nos están escuchando.
0: Así que, y de chiquito, todas las vacaciones tenía mis tíos viviendo ahí, mis primos. Así que prácticamente la mitad de las vacaciones en verano, invierno, arrancaba para allá. Sí. Y bueno, en verano obviamente pileta de Boca full, una pileta hermosa que tenían ahí, bueno, a disfrutar.
1: Debe estar todavía.
0: Sí, seguro que sí, seguro. Y después muy cerquita también recuerdo que estaba la pileta de Agua y Energía, también un piletón. Terrible piletón, que en esa época por acá habían tantas piletas en San Rafael.
1: La Huracán.
0: Era Huracán, Deportivo y
1: Para de Contar.
0: Y Para de Contar. Así que bueno, llegar a esas piletas era verdaderamente espectacular, así que lo disfrutábamos el grupo de amigos pequeñuelos por allí en la
1: muy bien. Acá, bueno, nos está escuchando Belén, desde Bermejo, Guaymallén. Dice, está el club Coca, es Luis y Fuerza, el otro que dicen.
0: El Coca debe ser Boca.
1: Boca.
0: De Boca, Boca de Bermejo, exactamente.
1: Boca. Bueno, sí, nos está escuchando.
0: Muy lindo, club y disfruté mucho. Para que sepan los de Bermejo que anduvimos por allí en algún momento de nuestras vidas. Bueno, mira, Maru nos dice, y contestándote negro.
1: Sí.
0: Hola chicos, ¿cómo están? Soy Maru. Yo me casé el 13 del 7 del 2013.
1: El 13 del 7 del 13.
0: Y acá seguimos. Salud.
1: Bien
0: ahí, Maru. Bien ahí. La superstición es el martes 13. No, mira, Maru se casó 13 del 7 del 13.
1: Pero pará. ¿El 13 fue martes 13? ¿Ese 13?
0: Calculo que sí. Acláranos, Maru, por ese lado. ¿Fue martes 13 o simplemente fue 13?
1: Fue 13.
0: A lo mejor fue lunes 13, miércoles 13.
1: Ya se cae. No tiene sentido. 13. No tiene sentido.
0: Claro, no. Tiene que ser martes
1: 13. Martes.
0: Tiene que ser martes. Que es el tema de la dieta, entre comillas. Así que bueno, vamos a ver si Maru nos aclara justamente si fue martes 13 o fue algún otro día 13. Hola, buen programa, bendecido martes 13. Yo no soy supersticiosa. Es un día más y quiero los bombones, nos dice María por acá.
1: Muy bien, María. María quiere los bombones, nada más.
2: Bueno, acá tenemos la turquita.
0: No,
2: Gladys.
0: Dice Mari, perdón, Carlito. Dice, no, dice Maru, fue sábado, pero tenía 2:13.
1: Ah, bueno.
0: Vale. Bueno, se lo damos
1: como tomamos. Se la tomamos por ser el primer programa.
0: Se la vamos a tomar, Maru. Se la vamos a tomar como valía.
2: 13 del 13.
0: Claro, como tenía 2:13, 13 al cuadrado. Bueno, no fue martes 13, pero. Le metió 2:13.
1: Ya un montón.
2: Exactamente. Bueno, la turquita Gladys dice que también hay una superstición de no dejar las zapatillas arriba de la cama.
0: No, jodeme.
2: Sí, esa es otra cosa que ella.
1: Esta no lo sabía.
0: ¿Y a dónde las pongo cuando barro?
1: Claro.
2: Bueno, ahí es lo que ella comenta. Sería bueno que nos diga de dónde extrae esa parte.
1: Ajá.
2: Bueno. La turquita Gladys, lo que les digo yo, que estaba comentando esto. Ella es una señora mayor, ya, así que... bueno, quiere participar por los bombones, nos dicen. Bueno, pero queremos que nos comenten algunas de las cosas que ustedes han podido vivir en estos martes 13. Algunos ya han vivido varios martes 13 y otros... Siempre hay un martes 13 en el año.
1: Uno mínimo ahí.
2: Hay uno, claro.
1: ¿Uno? ¿En serio? ¿No hay más?
2: Y porque...
0: Y por ahí más, sí.
2: Hay más martes 13.
0: Sí.
2: Yo creo que hay uno porque como van corriendo... Bueno, habría que ver. Ya vamos a averiguar a ver eso. Bueno, linda foto que nos están enviando. Bueno, y mensaje de... Por supuesto, mensajes que nos envían de voz... Ya lo vamos a
1: mira, mínimo, todo año tiene al menos un martes 13.
2: Claro.
1: Bueno, como máximo,
0: sí.
1: 3.
0: Bueno, este año hubieron dos. El 13 de enero y hoy. 13 de octubre.
1: Ahí va.
0: Este año tuvimos dos martes 13. 13 de enero del 2026 y el 13 de octubre, justamente.
2: Sí, porque o sea, como hoy, va corriendo, ¿viste? Entonces, por eso yo le decía que... Los años, los días se van corriendo, entonces por eso calculaba que podía haber uno, dos, tres a lo máximo, como decís vos, Eduardo. Bueno, ¿por qué no le comentamos a la gente nuevamente la consigna y los premios?
0: Sí, señor, tenemos un trago de que vamos a estar regalando... El trago de...
1: ¡De Corvo! Traguito de Corvo.
0: Vamos a estar regalando
1: traguito
0: de Corvo al 264-37-97-97 y tenemos bombones.
2: Y los bombones, y los por supuesto.
1: Que son un clásico.
2: Son un clásico. Son un clásico de,
0: los bombones
2: de esta hora.
0: Carlitos sigue.
1: Carlos el bombón salado.
2: Exactamente.
0: No es el bombón asesino.
1: No. Este es el bombón
0: este salado. Es otro bombón que tenemos acá.
1: Bueno, recordamos a todos que nos pueden ver y escuchar por el streaming de la radio, www.lv4.com.ar. Bueno, haciendo lo que vos decías, el Club Boca, dicen que es muy bueno, el Club Boca de Bermejo.
0: Sí.
1: Bueno, Belén nos cuenta que ella iba ahí a la escuela de verano y en la temporada iba Luce Fuerza, que es el que dijiste
0: claro,
1: vos.
0: Claro, el otro que estaba ahí cerquita.
1: Que ese es el Luce Fuerza, que es el más grande que hay ahí.
0: Yo recuerdo que tenía un parque impresionante.
1: Increíble es el camping.
0: Y una pileta, pero alucinante.
1: Es muy bueno el camping, y el de Boca también. No es tan grande ese, pero bueno, el por ser de Boca es buenísimo.
0: Claro, y mi prima vivía ahí, a ver, te puedo llegar a decir 7-8 cuadras de Boca de Bermejo, del club. Entonces, porque encima, bueno, el carril Bermejo es muy transitado.
1: Claro.
0: Y éramos chicos.
2: Creo que es la ruta 60, claro, que está diciendo.
0: Y el carril Bermejo, como todos lo denominan, es muy transitado y muy peligroso. Entonces nos tenían, nosotros éramos chicos, nos tenían al jaque.
1: Claro, claro, claro.
0: Salir, que esto y lo otro. Pero como nos quedaba del lado donde no lo teníamos que cruzar, nos dejaban ir caminando. Nos dejaban ir caminando porque, bueno, no había que cruzar el carril, nada por el estilo, así que nos quedaba de este lado, de ahí teníamos que ingresar dos cuadritas para adentro del carril y ya, ya estabas en el club. Y después, bueno, en la época de las bicis también, siempre por la vereda, no salir a la calle ni locos porque era, calculo que sigue siendo heavy en cuanto al tráfico, todo lo que es el carril.
2: Quizás lo han ampliado un poquito, pero es muy peligroso. Esa ruta 60 sale acá al acceso sur, cerca ahí de Luján de Cuyo. Descarga ahí esa ruta, que conecta todo lo que va para el este.
0: Claro.
2: O sea, y sale allá la ruta 7. Es una...
1: ¿Cómo le han mandado ruta? Se la tiene, bien.
2: Sí, Mendoza de andado, hermano.
0: Tiene el GPS incorporado.
1: Por todos lados.
2: En buenas veces y en malas veces.
1: ¿Cómo
2: no se... todas han sido buenas.
1: Anduvo por malos caminos.
2: No.
0: No mezclemos.
1: Bueno.
0: ¿Qué va a pintar, Rebello?
1: El Rebello que está haciendo cuestiones técnicas. Pará, yo me tengo que despedir prácticamente, mira la hora.
0: ¿Por qué te vas? ¿Viste con Margot, negro?
1: No, al contrario, la pasé muy bien a esta hora.
0: Bueno, nos alegra que se quede un ratito con nosotros.
1: Por favor, un placer.
2: ¿Qué decías después del tema? ¿No cierto, Eduardo?
0: Pero por supuesto. ¿Qué decías hasta las 21:30 después del tema?
1: Bueno, un placer. Mañana, si me permiten, voy a estar un ratito más con ustedes.
0: Pero por supuesto, bueno, no se lo vamos. Pero mañana es miércoles 14.
1: Mañana es miércoles 14.
0: Pero vamos...
1: Mañana se llama el programa miércoles 14. No, martes 13,
0: martes
1: 13. Llegó para quedar.
0: Por más que sea miércoles 14.
1: Claro.
0: Por más que sea miércoles 14.
1: Bueno, compañero Salati, un placer como siempre.
2: Bueno, muchas gracias,
1: don Eduardo López.
0: Igualmente.
2: Y que le vaya muy bien. Y
0: créame, que se lo digo de corazón.
1: Extrañaba los mates.
0: Extrañaba su
1: Los mates nada más extrañaba.
2: Sí, escúcheme.
1: Sí,
2: acuérdese que nosotros tenemos ahí algo pendiente. Ya nomás va el tema musical. Vamos con un tema musical y volvemos, regresamos.
1: Bueno. ¿Cuánta plata era?
2: Mariano Espina, mucha plata.
1: Mucha plata.
0: Ay, ¿están hablando de guita? Si están hablando de guita, no me dejan.
1: ¡Ay, estamos al aire todavía! Perdón, yo pensé que estábamos por ahí.
0: Mariano, ponete aquito de música que tenemos que arreglar.
1: Transferime.
0: Transferime. Transferime.

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1: Las 8 de la noche en la República Argentina. Luis Caputo se reunió con la jefa del FMI y el ministro de Economía, mantuvo en Tailandia una reunión con la directora del organismo, Cristalina Georgieva, quien elogió el plan fiscal argentino en un contexto de déficit en economías centrales. Por las redes sociales, Caputo aseguró que se analizaron todos los temas internos y externos y se acordó que los equipos sigan trabajando para finalizar la tercera revisión. La organización para la visita del Papa sigue igual, así lo aseguró el canciller argentino Pablo Quirno, quien agregó que desde el gobierno nacional siguen de muy cerca por lo que estaba pasando el sumo pontífice, quien fue diagnosticado de cáncer pulmonar. Por su parte, el obispo castrense Santiago Olivera, quien se encuentra en Roma, habló sobre la salud de León XIV.
2: Suponíamos que es benigno, nos duele que sea maligno, no soy médico ni tengo información, pero me parece que, bueno, cuando uno escucha a algún médico importante que dice que yo no aconsejaría a un paciente mío que lo haga, porque falta muy poco, porque primero llega a Uruguay, aquí llega el 8 de noviembre, el 5 está en Uruguay. Es un tiempo muy pronto, ¿no? Estamos a 13 de octubre, o sea, falta poco tiempo. Estamos un poquito choqueados, estamos un poquito tristes, pero no lo podemos saber qué pasará en estos próximos días, si vendrá o no.
1: La información del tránsito con Ernesto Arriaga.
3: En estos momentos, el paso Jama está cerrado por un intenso viento y temporal. Por favor, dormir en Suques e informarse con Gendarmería Nacional y Vialidad. Por otra parte, el paso Zamoré abre mañana a las 9 de la mañana de Villa Angostura a Osornos. Recordemos que Aeroparque y E6 a esta hora operan con normalidad.
1: En Salta, en donde nos escuchás por AM690, la temperatura es de 15 grados, con cielo nublado. Aquí en Buenos Aires, 16 grados y medio, humedad 74%, cielo parcialmente nublado.
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Buenas noches, Sandito. ¿Cómo estás? Espero que estés bien. Yo recién voy llegando. Soy Estela con el 609. Quiero participar por los sorteos. Bueno, muchas bendiciones. Que tengas un día muy privilegiado de parte de Dios. Bendiciones.

0: 26 minutos exactamente en la República Argentina. Seguimos, ¿eh? Seguimos junto a todos ustedes en este martes 13. No te cases ni te embarques, ¿eh? Compartiendo la tarde, tarde-noche junto a todos ustedes. Hoy vamos hasta las 21:30. Después llega Boquita, justamente, que lo vas a vivir también a través del aire de AM620 FM97.3. Y la gente que sigue prendida con nosotros aquí en la tarde-noche de la radio, muchos mensajes, muchos audios. La gente que dice martes 13. Dicen que trae mala suerte, peor es cruzarse con un hombre que promete la luna y no sabe ni encender una vela. Dejen por acá, qué duro, ¿eh? Qué duro eso, ¿eh?
1: Tremendo, tremendo. Bueno, ahí Luisa también dice, no te cases ni te embarques ni te alejes de tu casa. Es otra frase que le agregaba ahí, ¿eh? Gracias por estar allí y ser parte también de la radio en este día. Y de compartir con nosotros, cuando ha pasado exactamente casi, bueno, 40...
0: 7 minutitos, 7 minutos.
1: 7 minutos, 7 minutos sobre la hora 20 en la República Argentina. Y bueno, aquí estamos en este programa compartido con Eduardo López.
0: Perfecto, bueno, muy bien, ya estamos con los chicos de LB19 también, ¿eh? La integración, Claudito Córdoba por allí, a quien saludamos, le damos un abrazo enorme a la distancia, amigo. ¿Cómo ha pasado el fin de semana? Esperamos que muy bien, así que bueno, gracias por prenderse. Que nos diga Claudito también, che, ¿qué onda el martes 13 para él? ¿Cómo lo vive? ¿Cómo lo siente?
1: Si ha tenido alguna experiencia.
0: Claro, si ha tenido alguna experiencia, mala, buena. Bueno, va por ese lado justamente. Bueno, ya estamos con más audios al 264-37-97-97. Hola, Carlos y Eduardo, bendecida tarde. Dice un fuerte abrazo y feliz martes 13, nos dice Omar con el 025. Dice, esta noche me toca a mí. Dice, ¿y quién te dice, Marcito? Vamos con un traguito de Corvo que vamos a estar regalando todos los días y también, por supuesto, la cajita de bombones. Pero tienen que participar.
1: Tienen que mandar un audio.
0: De la consigna, exactamente, nos tienen que mandar un audio o un mensajito, pero participando, no solamente con el mi nombre es tal, mis últimas tres tal y quiero participar por los... No, porque nos sentimos usados.
1: Claro.
0: Nos sentimos usados, ¿no, Carlito?
1: Y sí, por supuesto, no, tienen que venir con algún mensaje, por supuesto relacionado a lo que se esté hablando justamente este día, ¿eh? Y no hace falta que usted mande sus últimos tres. Si quiere, lo puede hacer. Pero lo importante es que usted participe. Y bueno, nosotros lo tenemos registrado aquí. Si usted gana, automáticamente le vamos a llamar para hacerle saber que usted es el ganador o la ganadora, tanto de los bombones como de el trago allí en Corvo.
0: Exactamente, sí, señor.
1: Bueno, muy bien.
0: Bueno, perfecto. Mucha suerte, chicos, en su nuevo proyecto.
1: ¿Conoce Corvo usted? Perdón.
0: No he ido.
1: No ha ido nunca.
0: ¿Te ha ido, Carlito?
1: Yo he estado en algún momento ahí, pero no, bueno, no sabía de toda esta variedad de vinos que tienen para compartir, ¿no?
0: Ajá.
1: No, la verdad que he ido a almorzar, porque los domingos hacen una muy buena comida y hacen promociones muy lindas ahí en la esquina, ¿no?
0: Bien.
1: Y bueno, hoy ya tenemos el auspicio de ellos también. Y ofrecen, por supuesto, este trago que se lo puede ganar cualquiera de las personas que participe y nos diga qué experiencia ha tenido él o ella con el tema del martes 13.
0: Bien.

0: por este nuevo emprendimiento y que podemos estar en este programa aquí compartiendo, iniciando con Jesús Jesús Osorio y también, por supuesto, junto a Eduardo López, compartiendo estas horas y este programa y haciéndolo con mucho gusto para que usted pueda estar acompañado a través de LB4 Radio Nacional San Rafael y también nosotros desde aquí acompañados por sus respuestas.
1: Sí, señor.
0: Y todo lo que usted nos ha
1: dicho. Por supuesto. Hola, amigos, uno enojado porque perdió la billetera un martes 13, dice, es mala suerte, dijo, y un amigo le dijo, para vos, imagínate, para el que se la encontró, tal cual lo que hablábamos hace un ratito, ¿no?
0: Exactamente.
1: Aquel que la encontró. Pero va por otro lado también, si tenía los datos y demás, a ver, corresponde devolverla.
0: Exactamente. Corresponde devolverla. Y sabe, bueno, que claro, tiene. Hay gente que tiene esa devoción o esa impronta de devolver lo que no es de ellos.
1: Sí.
0: Por más sabemos de gente, lamentablemente son los menos, pero sabemos de gente que se ha encontrado mucho dinero y lo ha devuelto a sus dueños. Y también tenemos gente que se ha encontrado dinero, lo ha devuelto y no le han dado ni las gracias.
1: Sí, tal cual.
0: Entonces, bueno, muchas veces también se corren con esos riesgos.
1: O sea, a ver, el bien hay que hacerlo.
0: El bien hay
1: no
0: que
1: importa hacer, si exacto, te agradecen o no te lo agradecen.
0: Eso es otra cosa.
1: Es otro tema, tal cual, como vos lo decís.
0: Sabés que tengo una historia para contar sobre esto. Uh-huh. Brevemente lo vamos a hacer sintetizado. Un muchacho se encuentra dinero, un paco de dinero en dólares, en la estación de allá de Mendoza, en la estación de colectivos. Y bueno, él estaba sentado allí y ve ese paquete, entonces toma el paquete, ve que lo que tiene, ve que tiene dinero. Este muchacho estaba esperando ahí a ver si encontraba algún conocido que viniese a San Rafael, porque él no tenía plata para pagarse el colectivo.
1: Ah, mira.
0: Fíjate. Entonces, bueno, al rato ve que unas personas iban y venían como buscando algo.
1: Sí.
0: Y él le dice entonces, señores,
1: ¿qué buscaban?
0: Le dice, no, que hemos perdido un dinero que traíamos para comprar, iban a hacer una compra en un colectivo, eran chilenos ellos que habían llegado, ¿no? Y bueno, le dice, mire, yo encontré esto, le muestro el paquete, claro, habían muchos dólares ahí en ese paquete. Y como para comprar un colectivo de línea, no sé qué tipo de colectivo. Pero ¿qué pasó? A este muchacho no solamente que no le dieron nada, sino que lo llevaron, llamaron a la policía.
1: Ah, mirá.
0: Lo detuvieron.
1: ¿Como que se lo había robado?
0: Claro, en averiguación de antecedentes y todo. No le creyeron aparentemente que él lo había encontrado ahí en una silla, pero se lo estaba devolviendo.
1: Claro, exacto.
0: Y le había preguntado y todo. Lo demoraron. Y al final no se pudo ni venir ese día, tuvo que esperar
1: al otro día
0: para recién poderse volver a San Rafael, ¿no? Con el agravante que él no tenía un solo peso.
1: Claro.
0: Muchas veces también hay gente que actúa de esa manera, no es agradecida.
1: Seguro.
0: Aparte que te van a devolver todo lo que te pertenece, tenés que tener por lo menos una gentileza. Exacto, aunque como decías vos, el que va a hacer bien lo tiene que hacer sin mirar a quién, como dice el dicho. Pero también es bueno si te devuelven, si vos habías perdido 20 palos y te devuelven.
1: Mínimo el pasaje.
0: Mínimo, claro.
1: Mínimo el pasaje.
0: Claro, así que, bueno, esas son las cosas que pasan muchas veces, pero en realidad hay mucha gente buena. Y siempre digo, son más los buenos que los malos. Lo que pasa es que siempre lo malo es lo que más relevancia tiene,
1: sí,
0: ¿no?
1: Bueno, sí, por supuesto.
0: Pero hay mucha gente buena y que aquí en San Rafael tenemos muchísima gente
1: muy buena. A mí me pasó en una oportunidad, estábamos en Mar del Plata con mi hijo en ese momento tendría 8 o 9 años aproximadamente, y íbamos de regreso de la playa al hotel, íbamos los dos caminando solos por la vereda, y bueno, en una de las, creo que es Entre Ríos, si no me equivoco, sí, calle Entre Ríos de Mar del Plata, donde hay uno de los teatros, faltando aproximadamente 20 metros, 25 metros para llegar a lo que era la boletería del teatro, vemos que un señor sale de la boletería y se le cae la billetera. Y en ese transcurso, en esos 20

0: 20, 25 metros, no pasó absolutamente nadie que la...
1: Que la pudiera agarrar.
0: La agarramos nosotros con mi hijo.
1: Ya.
0: La abro, y era impresionante la cantidad de vida que tenía adentro. Y era impresionante.
1: Tenía para unas vacaciones.
0: Tenía como para pasar las vacaciones esas y volverla a los 15 días, si quería.
1: Claro.
0: Y uno, en el momento, ¿qué piensa? Che, ¿qué hago? Pero yo vi a quien se le cayó la billetera.
1: Exactamente.
0: Iba con mi hijo. Sí, en ese momento, como te decía, tenía 8, 9 años.
1: El ejemplo.
0: Entonces, ¿qué ejemplo le estás dando? Así que lo corrimos al señor hasta que lo alcanzamos. Le dijimos, le devolvimos. Y el tipo no lo podía creer.
1: Claro.
0: No nos dio un mango, no importa, no pasa por ese lado. Pero el tipo no podía creer que justamente en una ciudad como Mar del Plata, donde tenés millones de turistas en una temporada, que alguien te corra media cuadra para devolverte una billetera llena de dinero.
1: Claro, sí.
0: Se la devolvimos y uno como que le queda la satisfacción personal de decir, hice lo que corresponde.
1: Claro,
0: hice
1: por
0: lo
1: supuesto.
0: Que corresponde.
1: Sí.
0: Y más
1: sí.
0: Como hablábamos recién, sí. El ejemplo fundamentalmente.
1: Los hijos dicen que no oyen tanto las palabras o los consejos que uno le puede dar, sino las obras que uno puede hacer. Y eso es muy, muy importante, ¿no? Bueno, tenemos hoy día a la tercera.
0: Sí, señor. Como decíamos, este es un equipo, entra uno, sale otro, va, claro. Viene, entra, cambio, va por acá, va por allá. Así que, bueno, le vamos a dar la bienvenida.
2: Bueno, hola, bienvenido.
0: Espere un poco.
2: Yo pensé que... Bueno, va de nuevo, bueno.
0: Espere un poco, deje. Que le da un poquito de un signo de interrogación.
2: Listo, pongamos misterio.
0: Pongámosle un poquito de misterio.
2: Listo.
0: Ya nos cagó la
2: onda. No,
0: ya está, qué misterio.
2: Ya la cagué el primer día. Ya el primer día la cagué.
0: Es martes 13.
2: Bienvenido. Bueno, gracias por estar acá. Bien, acá estamos en martes 13, que hoy puede pasar de todo. Podemos estar bárbaro. O se le puede cortar la luz.
1: Claro.
2: Nos puede pasar cualquier cosa, ¿o no?
1: ¿A usted cómo le ha pasado?
2: Yo arranqué muy bien el martes 3. Un poco nerviosa,
0: ¿qué?
2: Les cuento.
0: Martes 13 se le
2: ¿viste?
0: Se le
2: cortó el yo lo dije, claro. Y no soy yo, es martes 13. Claro. Sí.
0: Ahí estamos.
2: Ahí va.
0: Un poquito más atrás.
2: A la vereda de enfrente.
0: Sí.
2: No hay problema. Ahí está bien.
0: Marianito.
2: Perfecto. Bueno, como les decía, soy el palo del streaming, así que para mí es todo nuevo la radio. Es algo como un poco nuevo, pero bueno, no deja de ser más o menos lo mismo.
0: Bueno, pero vamos presentándola, que la audiencia la conozca,
2: vamos.
0: Que también va a estar con nosotros todas las noches.
2: Por supuesto.
0: Nombre, apellido y curso, como decía...
2: Bueno.
0: Feliz domingo.
1: El pueblo quiere saber.
0: Nombre, apellido y curso.
2: Bueno, perfecto. Yo soy Jimena Lorca. En las redes me conocen como Jimena Lorca. Voy a quinto primera. No, ya pasé esa etapa. Bueno, nada, de San Rafael. Hace muchos años que vivo acá. Hago comunicación a través de streaming por YouTube. Y bueno, ahora invitada a la radio, a martes 13, que me encanta, me parece espectacular.
0: ¿Primera vez que haces radio?
2: Primera vez que hago radio, por eso te decía que amanecí bien, no con martes 13, pero sí con unos nervios y un dolor de panza, porque bueno, uno quiere que todo salga bien.
0: Seguro.
2: Y aparte conociendo el equipo en vivo también, eso es difícil.
0: Claro, llegué a la parte así, llegó Puni y se sentó
2: claro.
0: La cabeza, directamente.
2: Ni la dudé. Así que
0: bueno.
2: ¿Ustedes cómo arrancaron martes 13?
0: Tranquilo,
2: bien.
0: A pesar del agua, de la lluvia y demás... positivo, podríamos llegar a decir.
2: Lo que pasa es que el martes 13 también es un poquito de superstición, ¿no?
0: Sí.
2: No todo el mundo cree en esto del martes 13, hay personas que lo ignoran completamente, es como un día más, pero hay personas que creen, entonces, como que cumplen ciertas reglas, ¿no?
1: Creo que la juventud ya no le da mucha importancia al martes 13.
2: No,
1: esto
2: la
1: es
0: de la vieja escuela.
1: De los años pasados.
2: Totalmente.
1: Pero la gente nueva... Es más, luego le preguntaba a Marte 13, ¿sabes? Que van a decir, no tengo ni idea.
2: Claro.
0: O escuché por ahí alguna vez,
1: sí,
0: algo por el estilo, nada más.
2: O escuché por ahí, claro. sí, es una realidad. Hoy los chicos realmente no...
1: Están
2: no
1: en otra cosa.
2: Están
1: claro.
2: En otro barco, nosotros por ahí, yo que tengo, voy a cumplir 37, yo sí soy más del martes 13.
1: Claro.
2: No te cases ni te embarques, no pases por abajo de la escalera, no te cruces
0: un
2: gatonero, no abramos el paraguas dentro de la casa, justo hoy que llueve, espero que nadie lo haya hecho. Entonces somos como más de esa camada del martes 13, nosotros. Yo que soy joven, pero sí, yo recreo en esas cosas. Creo mucho en las energías también, me parece que es, pasa un poco por ahí también, ¿no? Si ya te levantás un poco sugestionado, es como que, bueno, ya sabes que te puede pasar algo malo y ya la cabeza empieza...
0: Lo hablábamos con Carlos justamente en el comienzo. Uno atrae. Uno atrae, totalmente.
2: Claro.
0: Entonces,
2: sí,
0: si vos
2: sí,
0: ya te... O te acostaste anoche pensando, mañana martes 13, qué día de mierda.
2: Sí.
0: Atrae.
2: Totalmente. Por eso creo que tiene que ver mucho con el tema energético. Entonces, bueno, los que creemos en las energías, utilizamos este día en forma de... Son de paz con el universo, ¿no? No pensamos en cosas negativas, como yo recién, que dije, se nos puede cortar la luz y se me cortó el micrófono.
0: Claro, exactamente.
2: Uno atrae lo que piensa. ¿Ves?
1: Claro, vos dijiste eso y ocurre. No fue la luz, no, pero fue el micrófono.
2: No fue mi culpa igual, es martes 13.
0: Claro. Tengamos, pobre el martes 13, pero tengamos algo para echarle la culpa.
2: Totalmente, sí. Bueno, yo creo que como dicen ustedes, hoy los chicos, de hecho, bueno, en mis redes, que me pueden seguir como @jimelorca, en Instagram, tengo más de 16.000 seguidores, y la mayoría son jóvenes, ¿no? Claro. Entonces es como que por ahí a veces tirar consignas, como me pasa cuando hacemos streaming, es como que tenés que buscar lo que ellos más o menos vayan a querer contar. Por eso está bueno esto de la radio, porque somos...
1: ¿Hiciste hoy día streaming o no?
2: Hoy no hice streaming, no, porque nosotros hacíamos streaming hasta el año pasado, hicimos streaming en julio, corté streaming porque no me daba abasto la agenda laboral, gracias a Dios, y ahora arrancamos en noviembre de nuevo con streaming, así que estamos como ahí, todo el barco moviéndose, radio, streaming, tiki tiki. Bueno, pero nada, es importante la comunicación, y hoy en día, sobre todo para los jóvenes que consumen mucho streaming, y que es una manera de comunicar un poco más directa, digámoslo así, y hay que ser mucho más responsable también, porque bueno, la radio tiene sus protocolos, pero el streaming es mucho más abierto, mucho más disruptivo, entonces hay que tener mucha responsabilidad comunicativa.
0: Te lo iba a comentar justamente por ese lado. Creo que hay un punto importantísimo ahí en lo que acabas de decir, en lo que acabas de mencionar, porque hoy por hoy, a ver, cualquiera tiene la posibilidad de hacer un streaming.
2: Exactamente.
0: Cualquiera que tenga un equipamiento, que tenga un canal y demás, no hace falta ni plata prácticamente.
2: Exactamente.
0: Pero bueno, hay que ser consciente, hay que ser responsable y justamente saber por dónde va la cosa.
2: Exactamente, y no hace mucho tuvimos en general toda la Argentina este tema justo en vilo, que fue, bueno, cuando Flor Peña anunció una muerte que no existía.
0: Igual.
2: Y eso habla de la falta de responsabilidad de comunicación, ¿no? Yo no estudié comunicación, pero me encanta, realmente me gusta mucho hablar, entonces me gusta mucho esta parte, pero digo, hay que tener una responsabilidad a la hora de comunicar, porque, bueno, ya como todos saben, el streaming es muy disruptivo, se hablan de cosas que por ahí en radio no son tan normales, o tan comunes o habituales, entonces, bueno, hay que tener una responsabilidad muy grande. Nosotros igual... Les cuento para que ustedes sepan que cuando quieran puedo traer algo acá también, está bárbaro. Contamos chismes.
0: Me parece perfecto.
2: Epa.
0: Me parece perfecto. El más chismoso es Jesús, que ya se fue. Tiremos el palo al negro. A nosotros no nos interesa. ¿No?
2: Al negro le gusta el chisme.
0: El negro chismoso, sí. Claro. Y bueno, y nos contagió. Entonces...
2: Bueno, nosotros tenemos esa temática en streaming que la vamos a traer acá, si a la audiencia le interesa y le gusta.
0: Te cuento un secreto.
2: Lo que vos quieras.
0: La audiencia más chismosa que nosotros.
2: ¿Ah, sí? Ah, bueno. Olvídate.
0: Entonces
2: estamos bárbaros.
0: Sí, estamos bárbaros.
2: Estamos bárbaros.
0: Sí, Doña Rosa con la escoba ahí en la vereda.
2: Me encanta. No, y Doña Rosa entonces tiene para tirar para arriba, porque bueno, la mayoría de todas las historias que contamos, que vamos a traer acá, si ustedes me permiten, yo no tengo ningún problema, son historias reales que me mandan al correo.
0: Mira.
2: La gente me escribe la historia, la comenta, y yo después la cuento en vivo, obviamente sin nombres.
0: Sí, obviamente no.
2: Algunos ponen datos muy concretos como para que se sepa, bueno, yo ahí ya no puedo decir nada.
0: No,
2: si
0: obvio,
2: me la cuentan así, la cuento como me la cuentan.
0: Claro,
2: pero
0: claro.
2: Pero es
0: la posta.
2: Infidelidades.
0: No.
2: No, tremendo.
0: Acá va a arder todo.
2: No sabés. No, podemos...
0: Acá
2: podemos,
0: se va a armar una.
2: Podemos hacer un programa entero de chisme. Y lo que tiene es que es chisme local. Todo es San Rafaelino. Muy poca gente me escribe de otros lados, que también lo contábamos igual y no hay problema, pero San Rafael tiene chisme
0: obvio,
2: a toneladas.
0: Pero olvidate,
1: hay que
0: no
1: estar al día.
0: Duda.
1: Entonces, Eduardo,
0: no
1: vamos a tener
0: duda.
1: Que ponernos al día. ¿No?
2: Ustedes también pueden traer sus propios chismes.
0: En mi barrio tenemos las cámaras de seguridad atrás de la ventana y... permanente, viste, con la cortinita corrida, tenemos cámaras de seguridad por todos lados en el barrio,
2: sí.
0: ¿Eh?
2: acá pasan muchas cosas en San Rafael y a la gente le gusta contar también, y encontró como este medio de comunicación para también contar esas historias que nos animan. Tenemos amantes de años que, bueno, encuentran como esa manera de comunicar lo que les está pasando. Me pasó la última historia que conté, una chica que lleva 15 años como amante de una persona sumamente importante en San Rafael. Obviamente yo nunca doy nombres, así que quédense súper tranquilos, pero es una persona muy importante en San Rafael y son hace 15 años que es su amante. Y ahora quedó embarazada y él le pidió, obviamente, bueno, voy a decir la palabra fuerte, el aborto.
0: Claro.
2: Y ella dice que no, son 15 años de relación, por más que sea paralela, no quiere saber nada. Entonces escupió toda la historia en streaming, toda su historia desde que comenzó con él hasta el día de hoy, y eso fue tremendo, toda la gente comentando, porque bueno, amantes hay por todos lados.
0: Che, así qué fuerte.
2: Tremendo. Y después un montón de otras historias también, que no son de amantes, pero son casos de migajas de amor, y bueno, la gente como que aprovecha mucho para contar, viste, esas cositas que
0: se
2: hace.
0: Se descarga. O sea, venís a ser una psicóloga en streaming.
2: Totalmente.
0: Más o menos.
2: Lo que tengo, bueno, yo soy escorpiana, así que no tengo lado gris, yo digo lo que pienso después de leer la historia, tipo, bueno, si sos una migajera, sos una migajera, flaca, o sea, si no te querés vos, no te va a querer nadie. Yo, con esa historia de 15 años, digo, bueno, a ver, deben haber otros hombres que sí te quieran elegir, porque 15 años como amante es prácticamente no ser elegida, literalmente. Entonces es como que, bueno, soy muy cruda también a la hora de responder, pero bueno, sé que la gente no le molesta.
0: Y bueno, es que va por ahí, es lo bueno.
2: No le molesta.
0: Bueno.
2: Así que bueno,
0: aparte, a ver, si vos te estás metiendo, sabés a qué te expones.
2: Totalmente. Por eso nosotros cuando iniciamos streaming con este... con esta puntualidad de contar chismes, me dije, bueno, me va a llegar uno o dos de alguna amiga. No, impresionante. Y mientras más escuchan,
0: más
2: quieren
0: prenden,
2: contar.
0: Claro.
2: Así que, bueno, ahora lo vamos a trasladar a la radio también.
0: Me parece buenísimo. Falta.
2: Así que, cuando ustedes quieren, los oyentes del otro lado nos pueden mandar un audio contándonos su chisme. Obviamente que siempre estuvo anónimo, nunca
0: vamos a decir... nunca tirar nombres, ni
2: jamás,
0: nada por el estilo.
2: Jamás, porque imagínate la carta jugando, no podemos poder, ¿no?
1: Estamos muy expuestos acá a la ventana.
2: Me van a largar un ladrillazo.
1: Bueno, si fuera un ladrillazo no sería...
0: Pero apúntenle a ella.
1: Son doble vida.
2: Me voy a cambiar de lugar.
1: A la que está sentada en el medio ahí, Dele.
2: Espectacular. Bueno, y comentando también un poco esto del espacio...
1: Sí, disculpame, sí, Jimena, sí. Si vos ves que se para una camioneta negra, oscura ahí, ¿viste?
2: Bueno, voy a tratar de mirar por el reflejo.
1: Tenés que agacharte, ¿viste? Bueno,
2: sí. Tengo mucha información. Soy como la real de San Rafael, así que ojo conmigo.
1: Muy bien.
2: También, bueno, les comento que estuvimos en las redes sociales comentando esto que empezábamos en radio, y a mí me sé una franja etaria muy rara, desde los 15, 16 hasta los 60, podría decir, y los chicos me estuvieron escribiendo y tirándome algunas ideas. Yo se las voy a contar a ustedes, y ustedes después me dicen si les parece o no les parece.
0: Dale, tire. Usted tire.
2: Me siguen muchos chicos, entonces varios me escribieron, tres particularmente, con la misma idea. Me pareció muy loco porque no se conocen entre sí. Ellos quieren hacer una competencia entre escuelas públicas y escuelas privadas. A ver, ¿quién sabe más? Y a mí...
0: ¡Ojo al piojo!
2: Nosotros, a partir... Bueno, hoy no nos acompañó el día porque esto es streaming calle, en realidad. Nosotros vamos a salir todos los días a buscar testimonios a la calle.
1: Ahí estaba, a ver lo que yo había entendido.
2: Exactamente, vamos a hacer streaming calle para la radio. Vamos a salir todos los días a buscar testimonios. Vamos a ir con diferentes consignas. Después las vamos a pasar acá en radio. Y a su vez también las vamos a subir a redes sociales.
0: Bien.
2: En este caso, en las mías particulares, ya que la radio no tiene. Y ahí se van a poder ver y todo lo demás. Eso va a suceder absolutamente. A la vez, paralelamente, bueno, estas ideas que van tirando los chicos, que me parece espectacular también que se prendan a la escucha de la radio, ¿no? Es como que ellos son mucho más del YouTube, de de esas plataformas, y la radio por ahí queda más para nosotros o la gente grande, y está buenísimo que ellos también como que se incorporen a esto de la radio, así que bueno, le dije, vamos a ver.
1: Bueno, José acá, discúlpame.
2: Sí.
1: José acá pregunta... Si hay mucho a la señorita, dice.
2: Sí.
1: Jimena, bueno, Pregunta si hay muchos hombres chismosos en San Rafael.
2: Muchísimo.
0: Más de lo que uno cree. Por eso te digo, nosotros recién le echábamos la culpa al negro. Y que nos gusta el puterío.
1: Acá se va a desbordar todo.
2: Mira. Muchísimo. Muchísimo hombre celoso, te respondo. Muchísimo hombre, perdón, celoso también. Muchísimo hombre chismoso. Tengo muchas historias de hombres. Lo que pasa es que por ahí el hombre se guarda información, ¿viste? Como que no te cuenta la historia completa. Me ha pasado de recibir varios mails en donde cuentan como que van obviando partes y yo después respondo. Pero claro, ¿qué pasó el día que fui? ¿Viste? Como que voy sacando la información que no quieren dar. Pero les encanta el chisme. Les encanta, les encanta. Y no lo dicen, ¿viste? Es como, no lo dicen. Bueno, hay una consigna que la vamos a tirar mañana, que es muy particular, y que la mayoría de las respuestas han sido de mujeres, porque los hombres no se animan a contar, pero me han escrito muchos hombres, pero no se animan a contarlo, ¿viste? Es como, bueno, yo tengo un montón, pero no sé, no soy tan cara dura como para contar. Entonces es como que la mujer siempre es más mandada en ese sentido y no tiene problema.
1: Mira qué bueno. Dice, hola Carlos, yo no creo en las supersticiones, me casé el 13 de mayo del 2014 para mi cumple, dice, y en el 2016 me separé y en el 2018 ya tenía el divorcio.
0: ¡Ah, para rápido todo, che! ¡Rápido todo!
1: Rapidísimo,
2: bueno,
1: claro.
2: Bueno.
1: Bueno, muy bien.
0: Bien.
1: Gracias por compartir.
2: Muy bien no, porque se casó el martes 13 y se separó, que muy bien
1: muy,
2: no le fue.
1: No, muy bien lo que nos comenta, porque nosotros estamos diciendo que nos... Bueno, les quiero decir que estamos por LB19, también Radio Malargüe, compartiendo con toda la gente linda.
0: Invitamos justamente a la gente de Malargüe, a la gente de AM790, Radio Nacional Malargüe, que se integre todas las tardes con nosotros, tarde-noche, a partir de hoy, empezamos este martes 13, así se llama el programa. Por más que mañana estemos en miércoles 14, se va a seguir llamando martes 13,
2: Me encanta.
0: Así que vamos a estar.
1: ¿Y habrán chumbo en...?
0: ¿En Malargüe? A ver, hay un dicho que dice pueblo chico, infierno grande.
2: Ese es el verdadero dicho. Es el verdadero...
1: Bueno, nosotros no vamos a juzgar.
2: Sí.
1: Vamos a dejar que las cosas vayan ocurriendo.
2: No, seguro. Yo sí voy a juzgar.
1: No, digo, no vamos a jugar a Malargüe, si no nos vamos a jugar.
0: No.
2: Igual, bueno, con respecto a Malargüe, también quería avisar que seguramente una o dos veces al mes yo viaje a Malargüe para también hacer streaming en calle allá, ya que vamos a salir allá también.
0: Bien,
2: y para, bueno, integrarlos un poco ellos también, para que sientan parte de la audiencia. Y bueno, una vez o dos al mes vamos a estar por allá por Malargüe, seguro en la plaza, para que vayan todos ahí y, bueno, podamos hacer la comunidad directamente.
1: Exactamente.
0: Fantástico, ¿eh? Así que bueno, todo el sur integrado justamente a través de Nacional San Rafael, a través de Nacional Malargüe también, Claudito Córdoba ahora en el control central de AM790, Marianito Espina aquí compartiendo con nosotros. Ya vamos con más audios al 264-37-9797 y nosotros comenzando con este nuevo proyecto, con este nuevo programa, Carlos Alati, Jesús Osorio, que se queda un ratito hasta las 20 nada más, Jimena Lorca, mi nombre que es Eduardo López, compartiendo hasta las 22, hoy un ratito antes, 21:30, porque juega Boca justamente.
2: ¡Boca!
1: Juega la selección.
2: Dale,
1: juega la selección.
2: Bueno, yo les cuento que...
0: Para.
2: ¿Vos sos de Boca?
0: Para un poco.
2: Me gustan los compañeros bostiros.
0: Mariana Pena de Boca, el negro Osorio de Boca.
2: ¿Sos de Boca?
0: Claudio Córdoba de Boca, el operador que está en Malargüe.
2: Mira,
0: Salati de Boca, Jimena de Boca, Zapata renuncio, chao.
2: Bueno, Zapata, tengo un reemplazo de Boca, un locutor de Boca. No, bueno, está bien, igual. ¿Vos de qué sos? ¿De River?
0: Obvio, sí, como corresponde.
2: Se te notaba un poco.
0: Como corresponde.
2: Me dio un poco de frío cuando pasé por atrás de él, pero no, bien.
0: Van a volar pluma por todos lados.
2: Bueno, hablando un poco de esto de martes 13, tengo algunas supersticiones que se usan en esta fecha particularmente, pero que tienen una historia atrás en realidad, ¿no? Por ejemplo, romper un espejo, ¿trae 7 años de mala suerte, sí o no? ¿Ustedes qué creen?
0: Yo no le doy bola.
2: ¿Vos no?
0: No le doy bola. Ahora, es que, aparte, podemos ir por dos aristas acá. ¿Romper el espejo o que se te rompa el espejo?
2: Cualquiera de las dos. Sí,
0: solo.
2: Puede pasar. Sí.
0: ¿Se rompió?
2: Bien.
0: Estaba colgado, se cayó y se rompió.
2: Exacto.
0: Otra, bueno, vos tenías un espejo en la mano, se te cayó y lo
2: y
0: no
2: se partió.
0: Rompió. Claro.
2: Exacto.
0: Entonces, pueden ver, pueden haber dos aristas, como
2: pueden
0: decíamos,
2: haber varias.
0: Claro.
2: ¿Y vos? ¿Qué opinás?
1: No, yo también no le doy mayor importancia a esas cosas, porque, bueno, yo considero, hemos estado hablando de este tema, y es que lo que uno piensa es lo que sucede.
2: Exacto.
1: De acuerdo a lo que vos pensás, vos recién nombraste el universo y bueno, y todo lo que se genera en el mundo espiritual, es lo que nosotros alcanzamos en la vida. Si nosotros tenemos una mirada hacia nosotros positiva, hacia afuera también, exteriorizarla, va a salir. Entonces, no hay que atarse a esas cosas, que es lo que nosotros decíamos. Hay gente que, bueno, por ahí, viste, como decíamos recién, hay gente que un martes 13 no sale. Quizá hay muchos que hoy día no han salido.
2: Es verdad.
1: Hay gente que, por ejemplo, a lo mejor hoy no han hecho cosas que tenían que hacer, el trámite, porque dicen, bueno, capaz que me salen mal por ser el martes 13.
2: Y ya están como pensando,
1: sugestionados
2: totalmente, sí. Bueno, les cuento que esto del espejo en realidad trae una historia, ¿no? Hace muchos años,
1: sí.
2: El espejo era una cuestión muy cara tenerla en su casa.
1: Lógico, sí.
2: Entonces, se decía que cuando se rompía, traía 7 años de mala suerte porque tardabas casi 7 u 8 años en juntar el dinero para volver a tener un espejo.
0: Para reponerlo.
2: Así
0: de,
2: que,
0: de ahí los 7 años.
2: De ahí vienen los 7 años, así que por favor no piensen que se les rompe el espejo, van a tener, porque nosotros hoy tenemos otra dinámica con el dinero, así que podemos volver a comprar un espejo.
0: Aparte las vidrierías no existían prácticamente en esa
2: Exacto.
0: época.
2: Exacto, era el espejo era un lujo.
0: Claro, hoy por hoy vas a la esquina, che, se me rompió el espejo. Está bien, ¿qué medida necesitas? Tanto por tanto, listo, chao, me lo llevo.
2: Exactamente, el espejo era un lujo que se podía dar la gente y por de ahí viene también lo de la vanidad, ¿no? Porque consideraban que las personas eran vanidosas porque eran en ese momento, digamos, millonarios o tenían millones de oros, está mal dicho, pero tenían oro, podían comprar espejos, entonces podían tener esa vanidad de mirarse. Pero en realidad viene de esa historia, ¿no? Un poco de que se te rompía, tardabas mucho tiempo en poder tener un espejo, por eso si lo vemos en películas antiguas, hay niños que andan con espejitos muy chiquititos y los cuidaban un montón el espejo porque era muy caro, era un objeto de lujo prácticamente.
0: Bueno, doña Rosa ya sabe, así que no le dé más bola si se le rompió el espejo.
1: No,
0: Jimé le acaba de tirar la posta.
1: Y hay algo importante, según lo que dicen los historiadores, que América la conquistaron precisamente ayer. Se celebraba antes el Día de la Raza.
0: Ahora es el Día de la
2: Diversidad Cultural. Está bien dicho igual, porque la raza es un poco fuerte,
1: sí,
2: ¿no? No somos perros.
1: Bueno, y...
0: Somos terias.
1: Según dicen que la conquistaron a la gente, a los nativos, con espejitos.
2: Exacto,
1: ¿Viste?
2: Exacto.
1: Bueno, también ahí, viste...
2: Exacto,
1: si fue así, trajeron un poquito de maldición también sobre la tierra.
2: Y lo que pasa es que en realidad sí, porque el espejo te da esa vanidad, ¿viste?
0: ¿Seguro?
2: Lo que se refleja en el espejo siempre es lo que
1: y
2: uno...
1: las mujeres siempre les gusta estar frente al espejo.
2: Totalmente, si vos vas a un boliche, vas a un bar, vas a cualquier lugar donde hay una multitud y la mayoría a veces son mujeres. ¿Vos, por qué siempre el baño de mujeres es una fila eterna de minas afuera?
0: Porque están todas mirándose en el espejo.
2: Exactamente,
1: claro.
2: Exactamente. Por eso era un lujo para las mujeres de la alta sociedad tener un espejo y para las mujeres de la baja sociedad no llegaban. Entonces, de ahí vienen los 7 años de mala suerte porque tenés un espejo, no te lo podés volver a comprar.
1: O sea que no era simplemente una superstición, sino que pasaba por lo económico. Claro.
2: Pasaba por lo económico.
0: Tenías
2: era
0: que
2: como...
0: ahorrar 7 años para comprar...
2: La mala suerte viene de ahí. Se me rompió el espejo, qué mala suerte.
0: Claro, entonces, como hoy se te rompió la bici y tenés que juntar 7 años para comprarte una bici nueva. Más o menos por ahí.
2: Y después se utilizó para el martes 13 y bueno, se utiliza
0: se
2: para...
0: Se sumó.
2: Otra de las cosas que también se dice mucho el martes 13 es... El martes 13 es no abrir un paraguas dentro de la casa.
0: Sí, charlábamos también con el negro hace un ratito.
2: Ahí no tengo historia, no sé el porqué. ¿Por qué no se puede abrir un paraguas dentro de la casa?
1: O no se puede poner el pan dado vuelta, yo también...
2: Esa no la conocía.
1: Sí,
0: claro, tenían otra también que no se pueden poner las zapatillas arriba de la cama.
1: Claro.
2: Mira, esa tampoco.
0: No la tenía, digo, cuando barro, ¿qué hago? ¿Dónde las dejo?
2: Claro.
1: Que no se podía barrer de noche también.
0: Claro, también.
2: Bueno, yo esa la uso. Pero vos sos media brosca, también un poco cuando me...
0: Lo de barrer de noche... ¿Barré o no barres?
2: No, de noche no.
0: No barres.
2: No, durante el día sí, de noche no.
1: De noche no uso la escoba para barrer.
2: No, la uso para volar.
0: No uso el auto. De noche no uso el auto, dice.
2: Totalmente.
0: Para dentro de la casa.
2: Bueno, lo del paraguas no sé realmente cuál es el sentido. Obviamente, ¿no? Son todas supersticiones, como venimos diciendo. haciendo, y algunas se creen, otras no, algunas tienen una historia atrás, como lo del espejo,
0: claro,
2: y lo de los gatos negros, por ejemplo, en realidad.
0: Bueno, ¿y lo del gato negro lo tenés?
2: Sí, el gato negro en realidad se dice que trae mala suerte porque el gato negro fue utilizado por muchísimos años, uh-huh, desde nuestra antigüedad, para maleficios de brujería, claro, como se le dice. Entonces se supone que en una fecha como hoy se utiliza el gato negro o el gato blanco también para hacer exactamente ese tipo de cosas, cosas oscuras, cosas del bajo astral, digamos. Entonces, por eso mismo, y si vos te cruzas un gato negro justo el martes 13, quiere decir que algo
0: es
2: malo te va...
0: Exactamente. Es demasiado.
2: Y en realidad, energéticamente, el gato negro es el de la energía más positiva, porque el gato negro es el que absorbe la energía negativa y devuelve la energía positiva. Esto, hablando de las energías, ¿no? De lo que veníamos hablando.
0: Sí, sí, sí.
2: En realidad es todo al revés. Si te cruzas un gato negro, es una buena señal, si lo pensás así, si sos supersticioso o no, pero si te cruzas un gato negro no es una mala señal, sino que es una buena señal de que tu energía está siendo cuidada.
1: Por eso decía yo, ¿cómo nosotros podemos...? Hay gente que cree que los gatos... cualquier gato, el color que sea, no son bienvenidos en sus hogares porque le tienen algo de recelo a los animales. Pero en realidad todos los animales son parte nuestra.
2: Exactamente.
0: Parte de la vida. Aparte, en algunos lugares es un animal sagrado.
1: Claro.
2: Sí, por ejemplo, en Grecia los gatos, y también hay una isla muy pequeña, no sé si en Asia, que está habitada exclusivamente por gatos. O sea,
1: claro,
2: el gato es el habitante de la isla y después los humanos. Y en Grecia también son muy reconocidos los gatos porque justamente por esto de las energías, ellos consideran que son animales espirituales. De hecho, si nos remontamos a historias más viejas todavía, los faraones eran enterrados con sus gatos. Y de hecho hay un montón, claro, de inscripciones de gatos en cuevas y lugares así, porque se consideraban transportadores de buena energía. Hoy en día, en la actualidad y basado en todo esto, se utiliza mucho, por ejemplo, el gato para acciones terapéuticas, ¿sí? A personas que están en coma, por ejemplo, les ponen gatos en la cama. Esto va también, depende de lo que cada uno crea, por supuesto,
1: claro,
2: pero
1: por supuesto,
2: se utiliza muchísimo para este tipo de cosas porque se considera que su expansión energética es muy positiva y absorbe todo lo que es la energía negativa. Nosotros somos energía,
0: claro,
2: todos los seres humanos, de hecho la Tierra es energía. Entonces se utiliza mucho hoy en día el animal y se lo respeta mucho más que antes.
0: Sí,
2: antes por ahí,
0: duda,
2: el gato era como...
1: Claro, claro.
2: Ahora es como...
1: Bueno, el gato es un
0: el
1: animal...
0: Le ponen la patita.
2: Depende del gato también,
0: claro,
2: ¿no?
0: Sí, ¿no?
1: El gato es un animal difícil...
0: Hay, gato,
2: hay gatos caros.
0: Sí.
1: difícil de domesticar.
0: No.
1: Pero...
0: Mamá, los gatos comen tierra y no sé, pregúntale a tu abuelo que le comió dos lotes y la camioneta.
1: Bueno.
2: Literal.
1: Ahí ya nos salimos de la raza animal.
2: No,
1: pero el gato es un animal que cuesta mucho domesticarlo.
2: Muchísimo.
1: Pero a su vez es muy amoroso.
2: Sí.
1: Entonces se gana el corazón de la gente enseguida nomás. O sea, es un animal que la gente lo incorpora inmediatamente y
2: sí,
1: al poco tiempo ya estaba durmiendo con ellos.
2: Sí, ya hoy son parte de familias, de hecho. Se considera hasta hijos de... Los adolescentes y los adultos ya de 30 años hoy eligen más un animal que un hijo, porque bueno, obviamente que hoy sus...
0: Nos vamos a extinguir.
2: Nos vamos a extinguir.
0: Nos vamos a extinguir.
2: Que no es una cuestión de como se dice por ahí, de abortos y esas cosas, sino que es una cuestión de elección de la mujer hoy. Por tantos años fuimos mamás tan jóvenes y criamos desde tan chicas, yo de hecho fui mamá a los 20 años, que hoy la mujer elige, tipo, primero otras prioridades, ¿no? Viajar,
1: claro,
2: completarse como mujer, ser, bueno, esto de ser empoderada, que para mí está un poco sobrevalorado, ¿no? Pero digo, como que hoy se elige y ya la maternidad pasa después de los 30.
0: Claro, otro plano.
2: Pasa a otro plano. Entonces, los gatos hoy se consideran, de hecho yo tengo dos sobrinas gatunas, Malaika y Roma, que son de mi hermana más grande, más chica, que tiene 30 años. Y bueno, ella hoy no elige ser mamá y sus gatitas pasan a ser parte...
0: Claro.
2: Exactamente.
0: Pero que aparte con el tiempo, a ver, años atrás, qué sé yo, por decirte, mi bisabuela, 20 hijos. Mi abuela, 6 hijos. Mi papá, 3 hijos. Yo, un hijo. Mi hijo, un gato. El gato castrado. Nos vamos a distinguir. Nos vamos a distinguir.
1: Bueno, te digo que...
2: Yo creo que es fabuloso.
1: Te digo que si la raza humana se extingue, le va a hacer un gran favor al planeta.
2: Y la verdad que
1: si hay alguien que le ha hecho mucho daño a este planeta, somos nosotros, los seres humanos, ¿no?
2: Y vos sabés que eso es una conciencia que los chicos más chiquitos, te estoy hablando de una edad de 13 años para abajo, hasta los 7 u 8 años, son muy conscientes del daño humano hacia la Tierra, ¿viste? Y vos sí. Por ahí decís, y por ahí de alguna forma también está bueno que no haya tanta sobrepoblación de humanos, porque en realidad cada vez estamos destruyendo más nuestro planeta, que es único. Y bueno, eso ya pasamos a otro tema, pero lo podemos hablar cuando quieran. Pero sí, realmente hay como una baja muy importante en la natalidad que tiene que ver con eso, ¿no? Con
1: aquí en la Argentina, en las estadísticas, tenemos un 50% menos de natalicios por año. O sea, ha bajado, se ha reducido el 50% y calculan que la tendencia es bajarlo mucho más. Sí. ¿Cómo pasó en Francia y en todos lados? Ahora, ¿qué ocurre? Todo esto trae sus consecuencias... Ya nos estamos yendo del,
2: no, pero está
1: del
2: bien.
1: Tema. Pero trae las consecuencias porque hay países del primer mundo, teóricamente, que están llenos de viejos y hay pueblos que han quedado completamente vacíos porque esas personas fueron muriendo. Los hijos emigraron a otros países,
0: sí,
1: a otros lugares.
0: Hay que jugar también, juega un papel fundamental también, Carlos, en ese sentido, esos países donde hubo mucho control de la natalidad hace años atrás.
1: Por eso. Empezaron con esto,
0: claro.
1: De que, bueno, controla la natalidad, por esto, por aquello, y hoy se ven con una frustración tremenda, no hay quien cuide ancianos.
2: Claro. Y ahí invitan a vivir a los pueblos, le dan trabajo.
1: Claro, y es muy terrible porque... Mientras que uno se puede valer por uno mismo, lo veo yo acá permanentemente, ¿no es cierto? Todo está ok. El tema es cuando te llegan los años donde vos no podés movilizarte por sí mismo.
2: Exactamente.
1: Y necesitas gente más joven que son los que te van a ayudar.
2: Tus brazos,
1: el perro, el gato, todo eso, te pueden hacer compañía, pero no te van a poder llevar al baño, no te van a poder...
0: Pasar un vaso de agua.
1: Exactamente. Entonces, se necesita... Ese recambio permanentemente.
2: Sí, totalmente.
1: Sí. Tienen que morir 3 y bueno, tienen que nacer 4 y tienen que, y así. Tiene que ir el equilibrio ecológico también en la raza humana. Pero bueno, son cosas que se van dando en el mundo y las tendencias que vienen desde arriba,
2: de los países
1: donde nos gobiernan a nosotros, las grandes familias. ellos imponen esas leyes
2: y las van trasladando también.
1: Exactamente.
2: Entonces, nos llega a nosotros un poco lo último, pero nos llega.
1: Nosotros somos...
2: Como la contaminación nos llega. También.
1: Los argentinos somos personas que absorbemos todo lo que viene de donde venga. Si viene de la China lo absorbemos, si viene de Europa lo absorbemos, si viene de los Estados Unidos, bueno.
0: Yo absorbo lo que compro en Temu, así que...
2: Bueno, yo también. Lo confieso.
0: Olvídate, abiertamente.
2: Soy muy pro igual de la industria argentina, y cuando hay un emprendimiento que, bueno, hay una diferencia de 8.000 pesos, 7.000 pesos, nada, siempre el emprendimiento es...
1: Claro, sí,
2: de
1: sí,
2: hecho,
1: sí.
2: En mis redes soy muy de subir permanentemente emprendedores que me dicen, por favor, una historia. Yo les subo, no tengo problema, sin canje, sin nada. Pero porque, bueno, también fui emprendedora, sé lo que es, lo que es el día a día y todo eso. Con respecto a lo que veníamos hablando, sí, yo creo que va por ahí. Y que a su vez también hoy los jóvenes sacan cuentas antes de ser padres. Cosas que nosotros no hicimos.
0: Totalmente.
2: Entonces, uno... En la vorágine, ¿no? Del amor, decís, bueno, sí, que tengamos un hijo, tengamos sí, no sé qué, ¿verdad? Sí, después, el tiki-taka.
1: Claro.
2: Porque
0: hoy,
2: es carísimo.
1: Cuesta muchísimo, claro.
2: Es carísimo.
1: Pero no es por eso. También hay otra situación que antes, yo me acuerdo de una persona de 40 años y era viejo.
2: Claro.
1: Y era viejo. Yo lo veía a mi papá con 40 años.
2: ¿Te parecía
1: y
2: viejo?
1: Y lo veía viejo, ¿viste?
2: Sí.
1: Y entonces hoy día una persona de 40 años, 50 años, es un pibe.
2: Claro, ¿a mí cómo me ves? Pues yo estoy por cumplir 37 el 9 de noviembre.
1: No.
0: O sea que tenemos un cumpleaños.
2: Puede traer algo.
1: Claro, exactamente.
2: Puede traer algo para compartir.
1: Y bueno, Eduardo tiene... ¿cuánto tenés, Eduardo?
0: 22.
2: ¡Ay, mi vida! 22. Él se autopercibe...
0: Está hecho mierda para mí.
2: Él se autopercibe, está bien igual, ¿no?
1: Claro, sí.
2: A veces el cuerpo carnal no va con el cuerpo espiritual.
0: 54. 54 y, claro, y no se me cae nada.
1: Bueno, por eso, ¿viste? Hoy la gente es joven y entonces se toma el tiempo, se toma el tiempo para cosa que antes era mucho más rápido todo, porque
2: totalmente
1: se terminaban los días, los años, y entonces hoy es como que hay un hándicap para que la gente pueda vivir algunos años más. Dice, mira, hasta los 30,
2: sí,
1: 35, no te comprometas, no
2: exacto
1: tengas...
2: bueno,
1: porque
2: yo te doy la que da esos consejos.
1: ¿Eh?
2: Totalmente.
1: Claro.
0: Y no está a vivir.
1: Claro, entonces dice, bueno, viví la vida primeramente, porque si no también está lo otro. Si lo hacen muy prematuramente, el casamiento o el tener hijos, llega el momento que también esos hijos quedan frustrados porque, ¿qué decía este muchacho? Me casé en el 14, a los 16 me separé, a los 18 ya estaba divorciado.
2: Claro.
1: ¿Y los que sufren quiénes son? Los hijos. Hijos de padres divorciados tienen una experiencia que los marca y después ellos también tienen miedo.
2: Exacto, sí, sí,
1: al
2: sí,
1: fracaso
2: sí
1: ese.
2: Sí, los traumas, primeramente que son hereditarios generacionalmente los traumas, así que si tus papás se divorciaron, seguramente sus papás también se divorciaron y es como que lo vas arrastrando siempre.
1: Claro.
2: Hoy por hoy es un poco más viable el hecho de una separación, porque los chicos entienden mucho más, son mucho más vivos.
1: Claro.
2: Entonces por ahí no se sufre tanto como antes, que el matrimonio se consideraba hasta que la muerte nos separe.
0: Sí, sí.
2: Entonces,
0: vivían muchas veces una vida de mierda.
2: Exactamente. Yo, bueno, conozco muchas historias. De hecho, he leído historias de este tipo, de personas casadas durante 40 años con vías paralelas. Entonces, digo, es como vos decís,
1: claro,
2: totalmente. Pero hoy en día es como los chicos están un poco más acostumbrados, tienen muchos más amigos con padres separados.
1: Y después
2: entonces
1: hay otras cosas también.
0: Ya no lo miran como al pibe no raro, viste, que entraba,
2: claro,
0: al curso y
2: los padres separados.
0: Que están
2: separados.
0: Hoy por hoy es
2: claro,
0: más
2: antes
0: normal.
2: Era mucho más de el sí, juicio,
1: sí,
2: viste.
1: Las familias ensambladas cada vez son más.
2: Cada vez son
1: pero
2: más.
1: También está lo otro, los intereses. Bien. Tenemos una situación ahí con Julieta Prandi y este muchacho Emanuel Ortega.
2: Exactamente.
1: Que vivieron 6 años juntos.
2: Me encanta cómo estás al día con el chisme.
0: ¿Viste que te dije?
2: Ay,
0: ¿viste
2: no,
0: que
2: chicos, te dije? Me voy a sentar mejor.
1: Pará. Es que por ahí, Jimena vino para darnos a nosotros, viste,
0: el empujón.
2: Sí, sí, sí.
1: Y nosotros arrancamos y, bueno.
2: No me abres esa puerta.
1: No,
2: porque
1: yo estaba viendo que 6 años ella estuvo viviendo en pareja con
2: sí.
1: Se casaron hace un mes y se separaron.
2: Y se separaron.
1: ¿Por qué se separaron? Porque hay intereses de por medio en lo económico y que cuando vos te casas pasa a otro plano,
2: sí, sí,
1: la
2: sí
1: relación.
2: Sí, de hecho hay muchas
1: cuando
2: relaciones
1: viven juntos, bueno, vos te vas para chao, agarrate
2: sí
1: el bolsito, lo que
2: lo
1: trajiste,
2: que trajiste
1: o
2: te lo llevas.
1: Claro.
2: Totalmente.
1: Pero cuando ya hay capital y hay cosas,
0: sí, sí,
1: se torna muy difícil
2: tomar la decisión.
1: Claro, poner algo en lo legal, que haría, digamos, ¿no es cierto? Entonces, ¿qué pasa? Ahí quedamos nosotros con un montón de personas que quedan golpeadas.
2: Exactamente.
1: Entonces, un niño, un hijo de padres separados, así, sufren muchísimo.
2: Sí, sí, sí, sí.
1: Y antes, en la antigüedad, en la época mía, en la antigüedad, mira lo que estoy diciendo.
0: Estamos hablando
1: años atrás.
0: ¿Hace o de qué?
2: Nos remontamos allá por el 1800.
1: No, años atrás.
2: Sí.
1: Una mujer no se podía separar de su esposo. Aunque no fuera golpeada, aunque
2: quedaba
1: fuese
2: mal visto.
1: ¿Eh?
2: Quedaba mal visto.
1: Pero muy mal en la sociedad.
2: Totalmente.
1: Y aparte en el barrio, en la cuadra, en
0: sí,
1: cualquier
0: sí
1: lado de eso. O sea, vos tenía que aguantarte los palos, tenía que
2: totalmente
1: aguantarte todo lo que fuera, porque si no, era muy mal visto todo.
2: Exactamente,
1: eso.
2: Exactamente, por
1: hoy,
2: eso se arrastra.
1: Hoy no se aguanta todo eso.
2: No, y aparte, convengamos que la mayoría, bueno, nos fuimos por las ramas, pero ya cerramos el tema acá, pero la mayoría de las mujeres generacionales, estamos hablando de bisabuelas o abuelas, marchan de hecho por eso, ¿no? Para que la mujer deje de soportar por el solo hecho
1: claro
2: de estar casada. Entonces, acá igual, yo quiero decir, yo nací en Buenos Aires, vivo hace 13 años en San Rafael, ya me siento más San Rafaelina que porteña, pero acá en este pueblo particularmente es muy, muy, muy ese dicho, ¿viste? Claro. No separarme.
0: O sea, a ver, el famoso qué dirán.
2: El famoso qué dirán, el famoso qué va a decir doña Tita, qué va a decir, no, porque las mamás de la escuela, no, porque y es, todavía está muy arraigado eso,
1: sí, culturalmente. Sí, porque somos un pueblo.
2: No,
1: sea,
2: yo creo que hoy está mucho más evolucionado.
1: No, no, pero tenemos la mentalidad todavía
0: sí,
1: nosotros.
0: En gran parte sí, en claro. gran parte creo que la mentalidad
2: en gran
0: todavía,
2: parte,
0: o sea,
2: todavía.
0: Como, somos una ciudad, como dice Quime, que yo, pero todavía
1: sí,
0: seguimos
1: sí, sí.
0: arraigando
2: Exacto.
0: una parte del pueblo.
2: Y con respecto a los
1: y
2: intereses...
1: Y si no, no tendrías tanto chusmarío.
2: No, tengo mucho, a mí me encanta, igual sigan así, me divierte mucho. Y de todas maneras también con lo que marcabas esto de los intereses que ya están, ¿no?, como implantados en la relación, yo creo que también por eso yo recibo mucha información y mucho chisme de amantes, porque hay maridos que no se animan a separarse por el solo hecho de la separación de bienes, es decir,
0: claro.
2: Bueno, yo construí todo esto con esta mujer, hay cosas que ponen a nombre de la mujer para pagar impuestos, seamos honestos, ¿no?
1: Claro,
2: entonces
1: bueno.
2: No quieren perder ese caudal económico por el simple hecho de enamorarse de otra mujer, entonces la mantienen en secreto durante años, pero siempre existe esa persona que se la juega toda, ¿me entendés? Que dice, bueno, me voy a organizar, pero lo vamos a lograr. Yo tengo historias de que sí sucedió y que finalmente se separaron y finalmente esas personas pueden estar juntas, pero realmente es un interés este el que vos decís.
1: Claro,
2: de hecho
1: sí,
2: pasó
1: sí,
2: con Guandanara, o sea que sí. estamos con chismes.
1: No, no, por supuesto.
2: Le pasó primero con Maxi López a la hora
1: y
2: de separarse.
1: Pampita y todos los que se han separado.
2: Pero a medida, a eso voy, la evolución de la relación, porque a medida que fueron evolucionando ellas como mujeres, vos fíjate, Wanda estuvo 8 años para hacer la división de bienes con Maxi López,
1: claro.
2: pero no con Mauro Icardi. Con
1: claro.
2: Mauro Icardi la hizo automáticamente.
1: Claro.
2: Entonces como que va aprendiendo la mujer
0: claro,
2: también, ¿no?
0: Directamente lo va manejando.
2: Exacto. Entonces vale. El hombre más miedo le da.
0: La gente que se comunica al 264-37-97-97, yo llevo 47 años de casados, dice. No tengo bienes, pero él me echa y yo lo he hecho, pero ninguno de los dos nos vamos, dice.
2: Bueno, yo...
1: Está bien,
2: sí.
1: Está bien.
0: Es un tema.
2: Lo que pasa
0: es
2: que ahí también pasa mucho en las relaciones... Me encanta hablar de relaciones, chicos. Podemos estar toda la noche. Pasa mucho en las relaciones que predomina la costumbre.
1: Hasta que empiece la selección podemos estar hablando.
2: Listo. Predomina la costumbre. ¿Qué quiere decir? Estoy hace 47 años en relación con esta mujer,
0: claro.
2: no nos llevamos bien, la verdad nos ladramos desde que nos levantamos hasta
0: dormimos
2: nos acostamos, pero estamos tan acostumbrados a estar el uno con el otro o a necesitar la opinión del otro que no nos podemos ir. También irse de una relación es como muy difícil dar el primer paso, ¿no? Decir, bueno, salgo de la casa y ya está, no vuelvo.
1: Y después de 47 años te digo que se torna difícil volver a empezar, ¿eh? Ahí sí que se pone
0: cuesta arriba.
1: De manifiesto el tema de...
2: Exactamente, por eso te digo, muy pocas personas que llevan tantos años de relación logran finalmente separarse. Y yo conozco mujeres y he visto, porque encima trabajo en una tienda de vestidos, chicos. ¿Ah? Así que imagínense la cantidad de chisme que tengo de mujeres, pero veo muchas mujeres de 40 y pico.
1: Y la mujer, discúlpame que te diga, sí. la mujer se supera mucho más rápido que el hombre.
2: Mucho más rápido y también como que se hace más joven, enseguida.
1: Enseguida.
2: ¿Viste? Es como track.
1: Va al gimnasio.
2: Ahora, automáticamente.
0: Ahora, está la parte, acá también vamos por dos líneas.
2: No, sí.
0: Se hace más joven.
1: Vamos por parte, dijo, ya que el destripador.
0: Está claro, está por un lado, lo voy a tirar ahí porque nos vamos a las noticias. Lo vamos a dejar picando y después la seguimos. Pero está, como decíamos, por un lado aquella que se casó, aquel que se casó joven, que no vivió prácticamente nada de la vida, que se separó a los 35, 38 y revolvió la chancleta y dijo,
2: chao,
0: sí, dale sí, que sí. va y le calientan los hijos tres pitos,
2: sí, no.
0: No le calienta nada, quiere vivir todo lo que no vivió.
2: Exacto.
0: Por ese lado.
1: Exactamente.
0: Esta es una.
2: Sí, sí.
0: Entonces, hay que tenerlo en cuenta también. Y por el otro lado, bueno, lo que mencionabas. Pero la dejamos picando. Nos vamos a las noticias y ya seguimos compartiendo este martes.

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1: Las 9 de la noche, 1 minuto en la República Argentina. La ministra de Seguridad de la Nación, Alejandra Montioliva, dijo que